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4: Son las 6 de la tarde con 3 minutos de partido ya entre Estados Unidos y Bélgica, 0-0 el marcador, con una ya llegada importante de Bélgica que sacó el portero norteamericano, híjole, con las garritas, Carla Santillán.
5: Aquí estoy presente,
4: estaba
5: lista.
4: En fuera de lugar y de repente se me apareció aquí atrás de la espalda y casi me mete gol.
5: Casi, mira, me hubiera gustado mucho que haya sido uno de los tres goles que nos quedamos a punto de cantar ayer, pero bueno, bien. ¿No?
4: Cállate, que es Blue Monday.
5: Ay, sí, creo que esto sí es
4: ¿no el sientes que hoy sí está como?
5: Sí, totalmente. Y
4: además, tú viniendo ánimo de vacaciones, pues menos ganas tenías de
5: pues sí,
4: levantarte,
5: lástima,
4: ¿no?
5: La exactamente, verdad. Lo único malo de las vacaciones es la caducidad.
4: Es que se acaban, es como el mundial.
5: Oye, pero muchísimas gracias a todos los jaliscienses, qué buenos anfitriones son.
4: Ah, estuviste por allá, ¿verdad?
5: Estuve allá, por allá.
4: ¿Fuiste al FanFest?
5: No. Me quedé en Puerto Vallarta, ¿para qué iba uno a hacer bola? Ya había mucha gente por
4: al
5: allá.
4: Al rato vamos a hablar de Puerto Vallarta, no muy bien, porque
5: no, pero
4: estudiantes que se reportaron desaparecidos.
5: Oye, ¿y
4: ya
5: en las
4: los localizaron?
5: Me tocaron cerradas porque hay muchos cocodrilos.
4: No, ¿cómo cocodrilos en Vallarta?
5: Pues sí, estaban cerradas por Protección Civil.
4: O sea, ¿no te pudiste asolear las carnes?
5: Nada. Bueno, pues sí, uno sí. Uno sí se asolea.
4: En la alberca no había cocodrilos, ¿no?
5: Exacto, pero no pudo uno chapotear en el mar.
4: Bueno, pues saludos a Puerto Vallarta y a sus cocodrilos.
5: Es la naturaleza.
4: Ahí nos vemos, cocodrilos.
5: Por lo pronto tenemos información.
4: ¿Y música?
5: Que nos va a gustar, te apuesto. Te lo apuesto lo que quieras, o sea, del evento del fin de semana.
4: Anda.
5: Y no fue de fútbol precisamente.
4: La boda. Bueno, pues vamos a escuchar, ya saben a quién.
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5: Sube a 5 la cifra de muertos durante las celebraciones de la Copa del Mundo en la Ciudad de México. Así lo reveló la secretaria de Salud Local, Nadine Gassman.
6: En el primer día hubo un paciente que llegó del FanFest, llegó caminando al hospital, tenía un dolor precordial y murió de un infarto. No se había incluido porque estaba en discusión si era parte, pero ahora se incluyó. Los otros 4 los han conocido. Ese es fue del primer partido, un paciente que murió en un hospital mexicano, sí. Ya tenía antecedentes cardiovasculares. No se había incluido porque realmente es un paciente que le hubiera podido pasar en cualquier lugar.
5: Un ataque con artefactos explosivos improvisados contra personal de la Secretaría de Marina en el sur de Sinaloa cobró la vida de un marino y 3 más resultaron lesionados. También como parte del operativo de reacción encabezado por fuerzas federales, 10 presuntos agresores fueron abatidos, 3 detenidos y todo esto en el municipio de El Rosario. En temas del mundo, en Venezuela son más de 3,000 las personas fallecidas por el doble sismo registrado el pasado 24 de junio. Autoridades del país indican además que los heridos rebasan los 16,700. En tanto, más de 6,400 personas han sido rescatadas. Por otra parte, el presidente de la Junta de Coordinación Política de la Cámara de Diputados en México, Ricardo Monreal, pidió a todos los legisladores de San Lázaro hacer aportaciones económicas o en especie para los damnificados por los sismos en Venezuela, que han dejado, pues como les contamos, miles de heridos y personas fallecidas. Y para cerrar, tuvieron que pasar 62 años y sí, la boda, para que Paul McCartney volviera a cantar I Want to Hold Your Hand. Y pues sí, fue gracias al enlace matrimonial de Taylor Swift y Travis Kelce. Resulta que la última vez que Alex Beatle interpretó esta canción fue en 1964. Y según informan, fue luego de que el juez dijo
3: marido y mujer, a Taylor y a Travis, pues la mamá de la cantante fue quien invitó a los invitados al salón de recepciones y fue ahí donde Paul McCartney se lució con su canción, no, 62 años después de la última vez que la cantó.
4: No, pues qué privilegios los de Taylor, ¿no? Imagínate.
3: Qué padre, ¿no? Lo que hace el amor.
4: No, sí hubo fuerza, hubo fuerza británica que no detectamos a tiempo, ¿no?
3: Exactamente.
4: Hubo algo británico que nadie detectó a tiempo y mira.
3: Pues mira, y aquí estamos. Aquí estamos.
4: Oye, antier fue el 250 aniversario de la independencia de Estados Unidos de América, ¿no?
3: Sí, el 4 de julio. Así casual.
4: Así como que hilando cosas. Trump ese día habló con Infantino hace un par de días. Sí. Para decirle, oye, en nombre de mis 250 años de... Te voy a poner ahí.
3: Danos un regalito.
4: Si no te llevo a Guantánamo y te visto de naranja, Infantino.
3: No te prendo un cohete de los miles que tronaron el 4 de julio.
4: Bueno, deja tú de los cohetes, a ver en dónde se lo ponía. En fin, 0-0 Estados Unidos contra Bélgica en la Copa del Mundo allá en Seattle. 8 minutos de tiempo corrido el primer tiempo. ¿A quién le vas?
3: A Bélgica.
4: Todos somos belgas. Aunque no lo seamos. Hablo de la nacionalidad. Gracias, Carla.
3: Adiós,
4: Santillán.
3: Buenas tardes.
4: Son las 6 de la tarde con ¡gol de Bélgica!
3: Gol.
4: Y todo mundo aquí aplaude en la cabina como en un ánimo casi...
3: festivo.
4: Anti-maga.
3: Eso sí.
4: Ahora, no sé si todos los Estados Unidos que juegan son magas o no, pero usted disculpe, jugador de la selección, pero el tema los rebasa en esta ocasión. Sí queremos que gane Bélgica, pero para que Trump se vaya directito al rancho La Chingada en Palenque junto al otro, ¿no?
3: O
4: donde se pueda.
3: O donde se pueda.
4: Pero lejos.
3: Mucho.
4: Pero lejos. Bueno, ya gana Bélgica 1-0 en los octavos de final del Mundial 2026. Gracias, Carla.
3: Buena tarde.
4: Nos vamos con... ¿qué? Taylor Swift, pone un poquito, súbele tantito. ¿Ya nos vamos a pausa? No, qué pausa. Salvador, no andes. Se está metiendo el pie, corno, ¿eh?
3: No.
4: Bueno, vámonos a lo que sigue.

0: Oiga, ¿se acuerda que aquí le hemos platicado esta historia que nadie sabe, nadie supo? ¿Qué pasó con el Mayo Zambada? ¿Quién se lo llevó a Estados Unidos? ¿Fueron sus ahijados? ¿Los hijos del Chapo lo traicionaron? ¿Fue la DEA, el FBI? ¿Cómo es que pasó al otro lado y subió en una aeronave, cruzó la frontera de Estados Unidos y ya lo estaban esperando autoridades de Estados Unidos del otro lado? Y nadie ha informado, y la presidenta Sheinbaum se ha cansado de decir, pues que nos diga el FBI, que nos diga Estados Unidos, que no nos dice nada. Pero eso sí, aparecieron la semana pasada presumiendo el avión que trasladó al Mayo Zambada. Dices, a ver, ¿cómo que lo van a volver en el museo de las autoridades de seguridad de Estados Unidos ese avión? Pues no, que nadie sabía nada. Bueno, pues hoy la presidenta Sheinbaum ya pidió que aclare Estados Unidos el tema de la extradición, expulsión, traición, o como usted quiera decirle, del Mayo Zambada.
1: El acuerdo tiene que esclarecerse por el bien de México y de la relación bilateral. Muy importante. Repito, la lucha, el trabajo, el cumplimiento de la ley contra la delincuencia organizada no puede justificar bajo ningún motivo la injerencia o la subordinación. Se colabora. Porque nosotros no hacemos injerencia allá, porque somos países iguales, naciones que nos vemos como iguales. Pero una cosa es una cosa y otra cosa es la injerencia, la intervención incluso. Entonces, muy importante que todo esto salga a la luz.
0: Luis Chaparro es periodista especializado en temas de narcotráfico, director del portal Pie de Nota y del canal de YouTube Pie de Nota. Luis, ¿cómo estás? Qué gusto saludarte.
2: Estimado Enrique, ¿qué tal? Muy buenas tardes, qué gusto escucharte como siempre.
0: Has documentado toda esta historia y hemos platicado contigo desde hace meses. Del nadie sabe, nadie supo, en este avión llegó a México, vengan a verlo y paguen su boleto. ¿Qué pasó?
2: Correcto, como bien lo dices, Enrique, a ver, desde un inicio era... Nadie sabemos qué pasó, no entendemos, nadie dice nada. Digo, lo hemos platicado tú y yo en este mismo espacio. Desde el inicio, en Pie de Nota, dijimos que fue una operación de los Estados Unidos, fue a través de agencias de inteligencia de los Estados Unidos que utilizaron a Joaquín para llevarse al Mayo Zambada. Lo que cambia ahora, Enrique, es que por primera vez una agencia de Estados Unidos, como lo es el Buró Federal de Investigaciones, el FBI, lo está aceptando atribuible al FBI. Es decir, por primera vez están diciéndole a México, sí fuimos nosotros
0: quienes... Y aquí está el avión, mira.
2: Exacto, exhibiendo el avión en un museo, que sobra decirlo, es un museo que de verdad invitaría a todo el mundo a que vaya y vea el avión del Mayo, pero también se quede porque hay unos aviones muy interesantes ahí en ese...
0: Sí, el museo no tiene la culpa, vamos a decirlo así, ¿no?
2: El museo está todo, el museo está bien, al museo se lo aventaron, le aventaron el avión los del FBI literalmente, sí, diciéndole, ¿lo quieres? Ahí está, nosotros ya no lo vamos a usar. Y bueno, es una pieza al final del día de la historia de las distintas guerras que ha cursado Estados Unidos, esta siendo una de las más recientes, la guerra contra el narco, supuesto, y exhiben el avión. Parte cuando nosotros nos enteramos de la exhibición del avión, nos dan un acceso exclusivo al avión, nos dan una serie de documentos también exclusivos, donde en uno se detallan todas las modificaciones, arreglos, etcétera, que le hicieron al avión, incluyendo los daños. Pero más importante, nos dan un documento donde dice el FBI, el operativo se llamó Air Kings, Reyes del Aire.
0: Órale.
2: Un operativo secretivo, complejo y además atrevido, que terminó con el arresto de dos de los fugitivos buscados en el mundo, Ismael El Mayo Zambada y Joaquín Guzmán López.
0: O sea, eso es injerencia, ¿no? ¿O cómo se lee? ¿No sabía nada el gobierno de México?
2: Incluso más allá de la injerencia, que eso es lo grave, no es nada más la injerencia. La injerencia de alguna manera sería decir, bueno, manipulamos a esto u otra esta operación. Esto ya es una incursión literalmente del gobierno de Estados Unidos en territorio nacional para llevarse al Mayo Zambada sin conocimiento del gobierno federal, que eso es lo que a mi parecer, Enrique, es lo más grave. El día de hoy operan quién sabe cuántos agentes, de quién sabe cuántos países, quién sabe dónde y haciendo quién sabe qué. Y en un país que tiene ese descontrol sobre el trabajo de las agencias en territorio nacional, pues no creo que nada bueno pueda salir de eso para los mexicanos.
0: El día de ese operativo, el presidente de México era Andrés Manuel López Obrador, ¿correcto?
2: Correcto, y del lado de Estados Unidos.
0: Y el gobernador de Sinaloa, que estaba en la reunión o que iba a ir a la reunión, que luego ya no fue, donde iba a estar Melesio Cuen, que luego esa misma noche lo asesinaron y encubrieron todo el asesinato, en ese lugar donde agarraron al Mayo, lo traicionaron o como me digas, lo mandaron por lo menos a su teléfono a Disneylandia para decir que estaba en California. Tú eso no lo dijiste aquí.
2: Exactamente, según él, recordarás que parte de las mil mentiras que se echaron esa noche, como bien lo dices, uno, la muerte de Cuen, que hasta nos sacaron un video donde se ve que lo asaltan y
0: en una gasolinera que ni era la camioneta ni era Cuen.
2: Ni era la camioneta ni era Cuen, se oyó un solo disparo en el, se ve un solo disparo en el video, pero se escuchan 400 en el audio. Todo mal. Sí. Parte de esas mil mentiras, de la noche de las mil mentiras, fue que Rubén Rocha Moya dice, yo ni estaba ahí, yo ni estaba en México, yo andaba en Los Ángeles. Nosotros revelamos el documento de parte del gobierno de Estados Unidos que nos filtraron a nosotros, donde se ven las entradas y salidas de Rubén Rocha Moya.
0: Y ahí no está registrada
2: esa. No está registrado, no hay entrada, no hay salida, digo, a menos que se haya ido de mojado y haya cruzado por el río, pero no hay entrada, no hay salida de Rubén Rocha Moya en las fechas que él asegura que estuvo allá, ni fechas posteriores. La fecha anterior más próxima fue de un mes o casi dos meses atrás. Es decir, no había manera de engañarnos y decir que anduvo por allá.
0: Ahora, esa, viendo ya toda mentira, la construcción de ese hilo desde ese día hasta hoy, con esta información del FBI, Luis Chaparro, director de Pie de Nota, ¿cabría la posibilidad de que López Obrador sí sabía, pero por encubrir a Rocha Moya, porque lo han encubierto desde entonces hasta hoy, dijeron que no sabían?
2: A ver, yo creo que eso es una de las preguntas que nos van a quedar por mucho tiempo. ¿Quién sabía? ¿Quién no sabía? ¿Qué sabía y qué no sabía? En ese momento era Gertz Manero, quien estaba al frente de la FGR y quien presuntamente se habría encargado de la investigación. Sí. Yo no sé hasta dónde, estimado Enrique, no sé hasta dónde le habrán contado los gringos.

0: conviven todo el tiempo, estimado Enrique. A ver, a final del día, Estados Unidos, a ver, ¿qué le va a importar México y los mexicanos? No está en su responsabilidad, no está en su constitución, no está en su ADN que les importemos a ellos tanto como para venir a salvarnos de las garras del narco. Por otro lado, también si se le ha dicho a México, ahí está la información, ahí está la ubicación, ahí está el Mayo Zambada, yo creo que te toca arrestarlo porque está en tu territorio, y que no lo hayan hecho, pues también hay cierta responsabilidad de que nos haya hecho. Yo le pondría más responsabilidad, estimado Enrique, si me lo preguntas, a que les hayan compartido la información, la ubicación y los etcéteras del Mayo Zambada en su momento y no hayan actuado, a que supieran o no supieran quién se lo llevó.
1: O sea, básicamente fue una intervención como por venganza, decir, oye, yo te lo puse y no lo agarraste, pues ahora lo agarro yo.
0: Ahora lo agarro yo. Así exactamente es, al menos hasta donde nosotros sabemos que sucedió, que por eso también pues derivó en que México sí actuara en contra del Mencho, porque sí, no vaya a ser que se avienten otro tiro de esos.
1: No, y están malabareando con lo de Rocha Moya, ¿no? En esta misma línea.
0: Exacto, y esa justamente, como bien lo dices, creo que esa es la siguiente lectura. Hay al final del día un guiño, porque a ver, el FBI pudo haber hecho lo mismo, el donativo del avión y el etcétera, etcétera, para decirle a México, sí fuimos nosotros, hace un año, y no lo dijeron. ¿Por qué lo están diciendo ahorita? Bueno, porque hay un Rubén Rocha Moya al que no quieren entregar, al que no quieren mandar a los Estados Unidos quieren arrestar. Sí.
1: Tienes toda la razón. Pues esperemos a ver qué ocurre en las próximas horas, en los próximos días. Luis, te mando un abrazo y como siempre, gracias por la conversación.
0: Un gusto, estimado Enrique. Hablamos pronto,
1: sin duda. Luis Chaparro es periodista especializado en temas de narcotráfico, director del portal Pie de Nota. Son las 6:20. Pausa y volvemos con más.
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0: México 70 fue el primero en muchas cosas. El primero en ser transmitido a color en televisión a todo el mundo.
1: El primero donde se implementaron los cambios en el juego y las tarjetas amarilla y roja.
0: El primero en que salió el álbum de estampas y el primero en que el balón dejó de ser café y de gajos. Ya que Adidas realizó el modelo Telstar, blanco con dos hexágonos negros, que sigue siendo la representación más común de un balón de fútbol. El nombre de Telstar se inspiró en el primer satélite espacial. Soy Geo González y el balón rueda para todos.
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6: 6 de la tarde con 24 minutos. Sigue el mundial. Dos semanas más. Alejandra Pérez Molina.
7: Hola.
6: Que está con el orgullo hasta arriba, sí. Aunque todos estemos con el ánimo hasta abajo.
7: No, tengo el ánimo abajo, pero el orgullo bien arriba.
6: Bueno, sí, es que andamos así todos, ¿no? Bien orgullosos, pero bien tristones.
7: Sí.
6: Es raro, ¿no?
7: Mira, yo lloré y sigo con este nudo en la garganta. O sea, quiero llegar a mi casa a llorar.
6: Te voy a decir una cosa. Ni con algún ex te ha pasado este sentimiento.
7: No.
6: Porque bueno, normalmente o estás así mandando a la fregada o estás triste, ¿no? Pero así que estés, ay, qué orgulloso este día. No, pues no, triste y feliz al mismo tiempo, está difícil.
7: Yo siento, es el mismo sentimiento cuando desaparecieron al Morelia, ¿sabes? Así me sentía.
6: Ah, cuando te desaparecieron a tu equipo.
7: Sí, también muy orgullosa, porque pues
6: oye,
7: no
6: es
7: nos...
6: Feo,
7: no
6: ¿verdad?
7: Nos...
6: Que te desaparezcan a tu equipo de sí. Fútbol, eso está feo también.
7: Sí, ahí sí lloré, duré como un mes en depresión, José.
6: O sea, ¿sí llorando?
7: Sí.
6: Y eso que ya ni eran los Canarios, ni los Ates, era del tío Richie.
7: Ni a un ex le lloraba
6: era,
7: tanto
6: eran
7: ahí,
6: los
7: sí.
6: Monarcas que los volvieron, no, ¿qué? ¿Cañoneros?
7: Mazatlán y ahorita ya
6: y
7: es...
6: Y desapareció luego.
7: Sí, Atlante.
6: Pero ahorita ya está el Atlético Morelia de nuevo, ¿no? Recuperaron su... Su
7: mira,
6: nombre,
7: ayer,
6: su logo,
7: ajá, ayer
6: juegan
7: se
6: en el Morelos, en la de expansión que nunca suben a la primera y así, pero bueno, juegan.
7: Ayer se enfrentaron a Cruz Azul, les ganaron, bueno, quedaron
6: 3-3,
7: no,
6: no les ganaron.
7: No, dije, pretemporada, si, ¿no? Si les hubieran ganado, me sentiría bien, no, pero no, 3-3, pero
6: te calmas, hay niveles.
7: Se ganó con la afición, porque hubo estadio lleno.
6: Ay, ay, ay, es lo que todo el mundo, los directivos dicen, no, ganó la afición. No, lo que quiero es que gane el equipo, señor. O sea, no, no que venda usted más playeras. O sea, es que sí, bueno, los aficionados sí. Dicen, no, ganó la afición mangas. O sea, ganaste tú porque estás vendiéndoles todos ahí. Bueno, a ver, a lo ya. Que te truje, chencha.
7: Bueno, justo bueno, hablando de la afición y de que somos los ganadores,
6: sí.
7: Pues justo traigo hoy una historia muy bonita de una familia que estuvo presente en el México 70 y en el 86.
6: Ah, en los tres mundiales.
7: En los dos, porque ahorita dijeron, no alcanzamos ahorita, boleto.
6: No me digas. Uh-huh. O sea, no pudieron cumplir el sueño de estar en los tres mundiales no. Por la lana.
7: Así es.
6: Pues vamos a escuchar esta historia.
8: Anoche terminó el sueño mundialista de la selección mexicana. Después de semanas de ilusión, de reuniones frente al televisor, de gritos de gol y de una afición que nunca dejó de creer, llegó la despedida. Pero el fútbol tiene algo especial. Más allá de los resultados, más allá de una victoria o una derrota, deja recuerdos que se quedan para toda la vida y que terminan convirtiéndose en historias que atraviesan generaciones. La familia Ontiveros es un ejemplo de ello. Una familia que estuvo presente en los mundiales de México 70 y 86.
9: Yo fui muy afortunado porque vi a jugar a Pelé y meter el gol ahí en la final contra Italia. Y en el 80 también soy afortunado porque veo jugar a Maradona, toda la maravilla, y hay tres juegos en el Estadio Azteca con Maradona, y uno de ellos es contra Inglaterra, con los dos famosos goles tremendos, y en la final también contra Alemania, que ahorita se me enchina la piel de recordar todo eso.
8: Pocas personas pueden decir que estuvieron ahí, pero para los Ontiveros, esos recuerdos no están en un libro de historia, están guardados en casa.
10: Conservamos muchos de nuestros boletos, la mayor parte tengo.
9: Pues teníamos los trajes.
8: Boletos, fotografías, recuerdos de una época en la que asistir al mundial era toda una aventura familiar.
9: Teníamos los trajes. y nos vamos todos caracterizados con sombreros de charro, los bigotes y todo. Mi hermana Dulce iba de china poblada y mi hermana Elsa iba de charro. Nos daban muchos para aplaudir, nos daban gorros, nos daban lentecitos, nos daban como matracas, muchos recuerdos para cada patrocinador, aunque no fuera patrocinador. Nos daban muchas cosas que guardábamos.
8: El fútbol también es una tradición familiar, con el Mundial como un ritual que se repite cada 4 años. Y aunque cada generación tenga sus propios ídolos, hay momentos que todos comparten.
9: Esta es la quiniela de esa época. Y dicen, no hay ganador a primer lugar. Dice, entonces el segundo lugar pasa al primer lugar. Y ahí estaba yo. Desafortunadamente no me hice millonario, porque al segundo lugar ganó muchísima gente.
10: Ese mundial me dejó, así que la fortuna que les puedo presumir a mis amigos, a los jóvenes principalmente, que yo vi el golazo de Manolo Negrete, vi el gol de la mano de Dios, el golazo de Maradona, y me tocó también cuando se equivocan en el Estadio Azteca y no ponen el himno nacional y todos lo empezamos a cantar a capela. ¡Ay, se te enchinaba el cuerpo! ¡Se te enchinaba el cuerpo! Entonces, entre muchas experiencias, esas tres me las llevo en mi corazón.
8: Esta vez México no pudo llegar más lejos, pero durante estas semanas la selección volvió a reunir familias, llenó salas, plazas y fanfest. Hizo que distintas generaciones compartieran la misma pasión y los recuerdos que construyen las familias alrededor del fútbol se quedan para siempre.
6: Ay, hasta sentí gacho, oye.
7: Ay, sí.
6: Ni un alma caritativa les dio un boleto, un boleto les hubieran regalado ahí, aunque fuera en gallola, ¿no? De los de... Bueno, es que los más baratos eran hasta de 5,000 pesos, 4,000 pesos.
7: Sí, están.
6: Así, de los que encontrabas, ¿eh? Vaya, qué historia de esta familia. Pues se quedaron con las ganas. Y ayer acabó el Mundial en México, o sea, en territorio mexicano ya no pudieron ir. Ya. Ahora, si ustedes, machuchón... Y le quiere mandar un boletito a esta familia para que vayan a algún partido en Estados Unidos. Uh-huh. Digo, pienso. Pues por lo menos, ¿no?
7: Estaría bueno.
6: Para que ya tengan... sueño por lo menos sea de tres mundiales.
7: Tres mundiales.
6: Pero bueno, lo que querían es que fueran México.
7: Sí, también.
6: En fin. Y a ver si Infantino nos hubieras dado más partidos.
7: Oye,
6: y menos problemas.
7: Bueno.
6: Pues mira. ¡Oh! Y gol de Estados Unidos. Justo. No puede ser. Volteé justo en el momento en que no quería. Gol de Estados Unidos en este preciso instante, al minuto 30 con 30 segundos. Estados Unidos empata el juego de octavos de final contra Bélgica en Seattle. La gente está rebosante de alegría. Los belgas están así como de, ¿qué pasó? What happened? Pues sí, gol de Estados Unidos.
7: Bueno.
6: Mira, hablando yo mal de Infantino, sí, meten un gol. Esto es complot. Es compró. Gracias, Ale.
7: Gracias, Enrique.
6: Cuando regresemos, ¿qué tal evalúa la responsable de la coordinación del Mundial en México lo que ocurrió en estas poco más de 2 semanas de Mundial que tuvimos en nuestro país? Al regresar platicaremos con Gabriela Cuevas, la representante de México para el Mundial 2026.
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31: Dichosos los que lloran porque serán consolados. Con el corazón lleno de respeto y cariño, la familia López Lena de la Llave comparte el profundo pesar por el fallecimiento de la señora María de los Desamparados Gil Sala, acaecida el 4 de julio en Cancún, Quintana Roo, a los 80 años de edad. A nuestros entrañables amigos Enrique, Ana Luisa, María Inés y José Carlos, los acompañamos en su dolor y rogamos a Dios que les conceda pronta resignación, sabiendo que su luz permanecerá siempre en el recuerdo de quienes la amaron. Descanse en paz, señora María de los Desamparados, Gil Sala.
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6: Pues ya le estamos diciendo desde que empezó este programa a las 5 de la tarde en este horario mundialista que hoy pues sí fue como un Blue Monday, ¿no? Dicen que es el primer lunes más triste del año, pero ahora yo creo que este ya le ganó, aunque tenemos pues esta sensación de claroscuros, vamos a decirlo así, ¿no? De felicidad y tristeza al mismo tiempo por lo que ocurrió ayer en la cancha. Ayer también terminaron los partidos en territorio nacional. ¿Cuál la evaluación? ¿Cómo funcionó la organización, la logística, las sedes, Monterrey, Guadalajara, Ciudad de México? Está conectada con nosotros Gabriela Cuevas Barrón, es la representante de México para el Mundial 2026. Gaby, ¿cómo estás? Muy buenas tardes.
39: Enrique, qué gusto saludarte, sí, en un lunes de sentimientos encontrados, por una parte, pues con esta, sí, nostalgia, tristeza de ayer, de pues ver que perdiera nuestra selección, pero que al mismo tiempo nos dejó, pues creo que esta renovada posibilidad de creer, de soñar, una buena inspiración para las y los jóvenes, creo que escribió una nueva página esta selección y esta generación para inspirar a muchos niños y niñas que sueñan con dedicarse al fútbol profesional. Y claro que también desde el lado del gobierno federal y de la coordinación de estos trabajos, pues también con estos sentimientos de pues que vamos cerrando el proyecto. Ayer se jugó este último partido de los que corresponden a la Copa Mundial de la FIFA 2026 en suelo mexicano, con buenas cuentas, con buenos resultados, pero también, por supuesto, pues con esta parte de que ya hay que cerrar y hay que entregar justamente el legado, principalmente un legado social que construimos por instrucción de nuestra presidenta.
6: Oye, este mundial o el fútbol vino a llenar algunos huecos que otros u otras herramientas públicas no han podido llenar, la propia política, la propia gestión de las instituciones, es decir, pese a todos los pronósticos, no que si el metro no está, no que si el tráfico, no que si las marchas, no que si las desapariciones, el fútbol vino a llenar ese hueco. O sea, ¿sí somos una sociedad que necesita de estas alegrías, Gaby?
39: Fíjate que lo que sí nos hizo el mundial, en términos también autocríticos, pues fue ponernos plazos fatales a todos, y creo que dejó muchas cosas buenas, no solo esta parte de decir, oye, pues tienes que acabar tus proyectos a esta fecha porque empieza un mundial, sino que también llegó la capacidad de trabajar mucho más cerca, mucho más en equipo, con todos los niveles de gobierno, por supuesto con todas las dependencias del gobierno de México, y homologar muchos procesos. Por ejemplo, mira, lo que me tocó a mí, Enrique, que era, a ver, revisemos todos los compromisos que México había firmado con FIFA desde enero del 2018, y que muchos los revisamos, los renegociamos, y en otros vimos hasta una oportunidad. Por ejemplo, veíamos en esta revisión que había que hacer para emitir visas y de forma muy rápida a los jugadores, sobre todo en estos últimos partidos, teníamos que revisar todos los procesos para estar listos en menos de 48 horas. Uh-huh. Pues de una vez, ya que estamos trabajando eso con FIFA, revisémoslo para que esto sea abierto a toda la gente. Por ejemplo, ahí la Secretaría de Relaciones Exteriores hizo un estupendo trabajo y hoy ya se cuenta con visa electrónica, por ejemplo, para Brasil, con muy buenos resultados. Lo mismo sucede con los filtros migratorios. Pues si nos vamos a enfocar en que los clientes FIFA puedan entrar de una forma expedita y segura a nuestro país, pues de una vez hagámoslo para todos los visitantes que llegan a nuestro país o para los mexicanos que están regresando, y entonces se duplicaron los filtros migratorios. Y pongo esto como ejemplo porque se hizo para muchos procesos gubernamentales. Entonces sí fue un buen pretexto para agilizar las cosas, para ponerle plazos fatales.
6: O sea, sí fue un cohete en el balón, vamos a decirlo así.
39: Pues mira, lo que es que muchos temas, particularmente, por ejemplo, en obra pública, pues una vez que vas empezando una obra, te puedes encontrar con un montón de temas, desde cables subterráneos, desde ajustes en la obra. Le pasó al Aeropuerto Internacional de la Ciudad de México. Se fueron descubriendo muchas cosas y a pesar de ello, pues se entregó a tiempo. Ahí está el tren Felipe Ángeles, obras muy importantes que se entregan a tiempo, que se entregan con buenos resultados. E insisto, también está todo este legado social de la construcción, rehabilitación de canchas, está la Copa Escolar con más de 1,000,000 de niños, niñas que se inscribieron, que ya van a participar cada año, que se convierten en semilleros. Pero también están los resultados asociados al fútbol, ¿no? Hablando en términos muy concretos, por ejemplo, las tres ciudades sede, no a nivel nacional, tan solo de las tres ciudades sede, hoy se habla de una derrama económica de entre 50 y 55 mil millones de pesos. Insisto, falta sumar muchos otros espacios, por ejemplo, el de Cancún. Pues tan solo Cancún tuvo un 95% de ocupación hotelera, según reportaban las instancias locales de Quintana Roo.
6: O sea, ¿esas cifras meta se rebasaron? O sea, ocupación hotelera, derrama económica, etc. ¿Sí se superaron?
39: Mira, yo me esperaría que las publiquen las dependencias que realmente están haciendo este análisis a detalle, la Secretaría de Hacienda en la parte de rama económica, la Secretaría de Turismo en lo que tiene que ver con su sector, pero pues hoy los datos que tenemos por parte de las tres ciudades sede son positivos. De las tres ciudades sede nos dicen que una ocupación hotelera de alrededor del 80%, que es bueno, entonces pues las cosas funcionaron para 13 partidos, que claramente, como comentabas, pues nos hubiera gustado que fueran mucho más. Nos fue muy bien con los cuartos de repechaje, nos fue muy bien con el partido inaugural, estos 13 partidos ya de la Copa Mundial, pero pues claramente la parte más pues más grande de este Mundial se va a Estados Unidos.
6: O sea, México aún sí así, estaba como para recibir más juegos. Sí, podíamos
39: haber. Sí, claro que sí. Y yo creo que aquí hay dos factores bien importantes. Uno, que las cosas sí las armamos bien, los tres niveles de gobierno, los estadios, el sector privado, las oficinas de FIFA México, las cosas sí tuvieron profesionalismo, sí estaban preparadas. Y lo demostramos, ahí están las vivencias, ahí está la experiencia, ahí están los datos. Pero también algo bien importante y que nos distingue, Enrique, es la afición mexicana. Las fotos que llenaron la prensa en el mundo entero fueron las fotos que reflejan el cariño, el amor, la pasión, la afición de México que llenó las calles. Es decir, la meta que teníamos al principio, en las primeras entrevistas contigo, decíamos, vamos a llevar la celebración del fútbol a las calles, a los barrios, colonias, pueblos de México. Pues se logró, y se logró por, sobre todo por la gente. Y pongo un caso muy, muy sencillo. Al principio de este mundial, cuando estábamos justo cerca de la inauguración, las tres ciudades sede anunciaron espacios de transmisión pública y gratuita de los partidos, desde los FIFA Fan Festivals hasta algunos otros, como los festivales futboleros que anunció la jefa de gobierno. Y al final, el día de ayer, vimos que el número de esas pantallas, de esos espacios de transmisión pública, había sido ya mucho más, porque la gente llevó esa celebración a las calles. Funcionó porque, el plan Kukulcán de seguridad.
6: Porque la selección fue jugando cada vez mejor, ¿no? La verdad también se ha
39: La selección nos devolvió la capacidad de soñar, de creer, inspira a nuestros jóvenes, a nuestros niños y niñas. Pero además funcionó el plan Kukulcán, tanto que nos sentimos seguros y regresamos y retomamos las calles, construimos comunidad, fortalecemos nuestro tejido social, decidimos gritar gol con el equipo México. Entonces creo que hay muchas cosas bien positivas en las que gracias a un trabajo pues sí bien hecho y profesional, pero además al corazón que tiene México, mexicanos y mexicanas, es que hoy también la imagen de México en el mundo está renovada y está mejor que nunca.
6: Oye, fuiste ayer al estadio, me imagino.
39: Sí, fui ayer al estadio, no toques fibras sensibles, por favor, muy emocionada, pero también creo que como muchos mexicanos y mexicanas, todavía tiene un lugar en mi corazón el partido de ayer.
6: Híjole, es que si es lunes de bajón, Gaby.
39: Sí, sí es lunes de bajón, sí, de sentimientos encontrados, pero yo estoy segura que justamente el ejemplo que nos dio la selección y también los mismos mensajes de ayer se quedan para, pues hasta para lograr un mejor fútbol. Hoy lo decía nuestra presidenta en la mañanera y creo que fue muy positivo en retomar justamente la reunión que tuvo ella con los clubes, con la Federación Mexicana de Fútbol, y en decir vamos a fortalecer los semilleros. Es decir, el gobierno de México estuvo trabajando en 74 mundialitos y copas, algunos hasta de robótica, pero si nos centramos únicamente en los que tienen que ver con fútbol, por ejemplo, ahí está la iniciativa del IMSS de impulsar toda la parte del futsal. Está la Copa Escolar de la SEP, que fue un fenómeno impresionante. Una convocatoria por parte de la Secretaría de Educación Pública llega a 22 millones de alumnos y alumnas en México y se inscribieron prácticamente 1,200,000. Fueron 96,000 equipos, si no mal recuerdo. Una cosa impresionante. Entonces, sí, sí hay mucho que hacer, hay mucho que decir, y yo creo que en eso el testimonio que nos da esta selección, más allá del lunes de bajón, es un testimonio que no se nos va a olvidar.
6: Bueno, si lo hubieran decretado inhábil el lunes, qué bárbaro.
39: Sí, hoy sí nos tocaba, aunque algunos todavía estamos, pues ya empezando a cerrar la oficina, entregando un proyecto, una misión cumplida. En México llegó más fútbol de lo que pensábamos. Enrique, tuvimos 7 sedes de centros de entrenamiento, tuvimos los 3 FIFA Fan Festivals que están funcionando todavía y van a seguir hasta el 19 de julio. Llegaron acá 16 equipos a jugar. Se ha vivido una gran fiesta, una gran celebración y yo sí muy contenta que además la gente sacó esta celebración a las calles.
6: Bueno, y después del quinto partido, ¿qué viene para Gabriela Cuevas?
39: Pues mira, por lo pronto cerrar la oficina, Enrique, tenemos todavía cosas que entregar, aunque yo no administré ni gasté un solo centavo, a mí no me tocó ver ningún tema de presupuesto público, tampoco es que tenga atribuciones legales, todo fueron funciones de coordinación, quienes realizaron las cosas fueron miles y miles de servidores y servidoras públicas que trabajaron incansablemente en los 3 niveles de gobierno. Pero y también qué, cerrar toda la parte del Mundial Social.
6: ¿Una diputación, una alcaldía, te interesa, no te interesa?
39: No estoy buscando ningún tema de elección popular. Ya veremos qué nos depara el destino. Y para mí es importante, así como levanté la mano para este trabajo, Enrique, creo que la medida en que tengamos la posibilidad de trabajar en algo que nos inspire, que llene nuestros sueños, pues son trabajos que se realizan pues con más entusiasmo, con más ánimo, con más ganas, con más inspiración. Así que estamos trabajando en eso, nuevos proyectos que inspiren y desde donde podamos seguir sirviendo a nuestro país.
6: Pues acá nos cuentas cuando decidas.
39: Claro que sí, me dará muchísimo gusto compartir.
6: Gracias, Gabriela, y felicidades por el trabajo.
39: Muchísimas gracias a ti, Enrique, a todo tu auditorio, y gracias por el seguimiento que han dado a este trabajo.
6: Un beso y un abrazo, Gaby, nos vemos pronto.
39: Igualmente, otro grande.
6: Bye, bye. Gabriela Cuevas es la representante, todavía representante de México para la Copa del Mundo 2026. Son las 6 de la tarde con 47 minutos.
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6: Luis G.I.G., ¿cómo estás, querido mío? Abrazo a ti, a toda tu familia y a lo que se acumule en la semana.
1: Querido Enrique, tristes pero contentos.
6: Oye, híjole, se nos escapó ahí el pase a los cuartos de final. Todo mundo andamos en el Blue Monday. Y tú nos vas a poner peor porque... ¿Cómo que está todo más caro? Los gadgets y que van a subir los teléfonos, pues de por sí ya están carísimos.
1: Pues mira, algunos dirán que es una cortina de humo, pero mientras el Mundial sucedía... Varias empresas han anunciado que van a subir precios de productos de electrónica de consumo, computadoras, consolas de videojuegos principalmente, y todo se debe a lo que, bueno, creo que todos tenemos ya en la cabeza y es la inteligencia artificial. Se calcula que, por ejemplo, los costos promedio de estos electrónicos de consumo subirán en promedio 20%, Enrique, desde lo que iniciará en el segundo semestre, digamos que el tercer Q del año, ajá, ya mucho más pegado a las ventas, ya sabes, del Buen Fin y todas estas cosas.
6: ¿Te refieres al tercer cuatrimestre del año?
1: Exactamente. Y algunos tendrán subidas importantes en los próximos 2 años. De los que llaman más la atención, por ejemplo, son los de la manzana. Ellos mencionaron que incluso ellos sabían que sus productos eran más caros, pero tuvieron que aguantar, sobre todo para que esto no ahuyentara sus ventas. Sin embargo, por ejemplo, se dice que la consola de Nintendo, el Nintendo Switch 2, podría tener subidas de hasta el 30%.
6: ¿30?
1: En los próximos meses. 30%.
6: Niños, no les pidan consolas a sus papás, no sean así.
1: Mira, lo que sí es un hecho es que a partir del 1 de septiembre esta consola estará en $500, estaba en 450. O sea, ahí ya se va un pedacito, pero bueno, podría llegar a subir mucho más. Ahora, creo que la parte importante, Enrique, es que mientras por un lado nos dicen de las ventajas de los agentes de inteligencia artificial, esto lo que está generando es que haya mayor demanda por los procesadores. Eso es realmente lo que está encareciendo. Como la inteligencia artificial está jalando muchos recursos básicos que antes se empleaban en empresas de consumo, pues bueno, estas se están quedando sin esos insumos y por lo tanto suben los precios, Enrique. Esa es la verdadera razón.
6: Vaya, híjole, pues no es una buena noticia. No importa cuáles sean las razones, de por sí son casi como boletos del Mundial, impagables ya muchos teléfonos, ¿no?
1: No, completamente, y creo que la parte interesante es que, por ejemplo, hemos escuchado también algunos anuncios de empresas importantes de tecnología que están haciendo asociaciones con empresas de procesadores que tradicionalmente, digamos que no eran las mejor calificadas, pero sí las más económicas. Así que vamos a poder encontrar productos de extra lujo con marcas que tradicionalmente no eran tan caras y productos a precios normales con, pues, algunos procesadores que... pues muchas veces no tenían tan buenos resultados, Enrique.
6: Vaya, oye, ¿cómo has visto la movilidad de las tecnologías, del mundo digital, etcétera, en torno al Mundial? ¿Ha cambiado, no ha cambiado con respecto a lo que pasaba hace 3 años y medio en Qatar? ¿Cómo lo has visto? ¿Oye, se cortó?
1: Mira, algo que de pronto sí vi de pronto, y creo que es muy importante, sobre todo para el tema de las redes sociales, es la capacidad de conexión en el estadio, que de pronto era un tema incluso hasta de inseguridad. Actualmente ya podemos estar conectados, digamos, como en estadios de primer mundo, y eso en primer lugar para los que asisten a este tipo de eventos masivos es muy importante. Por otro lado, creo que también lo que se mencionó muchísimo, sobre todo, es la utilización de múltiples cámaras y sobre todo lo que ya habíamos mencionado en el programa. Hay cámaras conectadas en los distintos puntos de los estadios para poder detectar el fuera de lugar. E incluso, no recuerdo en qué partido, donde fue justo la punta del zapato lo que detectó el fuera de lugar. Eso sí se debe a esas nuevas tecnologías. Así que creo que ha estado muy interesante lo que está ocurriendo. Y bueno, lo que sí es un hecho es que muchas de esas tecnologías se van a quedar para, sobre todo, algunas de las ligas más importantes.
6: Totalmente de acuerdo. Luis, te mando un abrazo fuerte.
1: Otro de vuelta, querido Enrique.
6: Gracias. Y cerramos con noticias, Carla, mientras Estados Unidos perdiendo ya 2-1 con Bélgica.
2: A medio tiempo.
6: Por eso mi sonrisa.
2: En el medio tiempo.
6: En el medio tiempo. ¿Qué nos traes?
2: Información y música.
6: ¿Nos va a gustar?
2: Pues depende de tu ánimo.
6: Híjole.
2: Yo creo, mira, la eligió, según entiendo, Ernesto.
6: A lo mejor sí nos gusta.
2: En una de esas.
6: Si es de musicales, tal vez. Venga, a ver, vamos a escuchar de qué se trata.
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2: La Suprema Corte de Justicia de la Nación dio la razón a la alcaldesa de Acapulco con licencia, Avelina López, al sentenciar que la fiscalización de los recursos federales corresponde a la Auditoría Superior de la Federación y no a la Auditoría de Guerrero, por lo que invalidó la auditoría relacionada con alrededor de 900 millones de pesos correspondientes al ejercicio fiscal 2023, cuando en octubre el municipio de Acapulco enfrentó la devastación del huracán Otis. Y el gobernador de Puebla, Alejandro Armenta, reconoció que su auto tenía 140 multas sin pagar. Dijo que rara vez es quien maneja, pero aclaró que quedaron saldadas y con su sueldo. Bueno, Nuevo León bajó a 28 años la edad mínima para ser gobernador o gobernadora. Samuel García, mandatario estatal, publicó en el periódico oficial el decreto aprobado por los diputados en días pasados, donde hubo reducción en la edad para ser gobernador, alcalde o diputado. De esta manera, las reformas a la Constitución de Nuevo León entran en vigor este martes 7 de julio y se podrá competir en las elecciones de 2027. Y hablando de Nuevo León, será Carin León quien cierre el Fan Fest de Monterrey el próximo domingo 19 de julio. El concierto con acceso gratuito será en el Parque Fundidora.
6: Pues sí, ahorita para... Sí.
2: Hay que echarle un poquito
6: unos cuantos
2: de...
6: tequilas, tú, yo, la playa de la selección, Carin los León. Recuerdos del 86, del 94, del 98, del 2002, del 2006, del 2010, del 2014, del 2018, del 2022, 2026 y escuchar la delantera para que nos pongan de buenas. Ojalá que lo logren, compañeros, porque andamos volando bajo.
2: Buenas noches.
6: Buenas noches, nos escuchamos, nos vemos mañana a las 5 de la tarde.
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30: Y hoy tenemos aquí a
31: Pati Cantú. ¿Cómo estás? Bienvenida.
32: Bien, sí vine, sí vine. La hago emoción cada vez.
6: Y cuando Pati Cantú trae lente oscuro, es que la peda estuvo intensa el día anterior.
31: ¿Cómo nos sentimos? ¿Bien?
32: Triste, no. Tengo muchos videos de mí misma llorando, güey. No sé, me tuve un momento de influencerismo donde estaba devastada y me grababa.
31: ¿Pero por la borrachera?
6: ¿Llorando y lo subiste?
32: No, no borracha.
31: O sea, ¿cuántas bebiste ayer?
32: No tanto. Yo me habré echado 3-4 charros en todo el...
31: ¿Charros negros, dices?
32: Sí, güey.
31: Okay, eso es lo, esa es la bebida predilecta.
32: Soy para los... de Jalisco, es el tequilita, güey.
31: Ajá, ajá, muy bien.
6: ¿Y cómo va el duelo? ¿Cómo te sientes después?
32: ¿El duelo?
6: Sí.
32: Superándolo. No, tengo mucho bueno con qué quedarme de esta selección. Pero ayer sí dolió mucho, justo porque es una selección con tanto. Y quería más para ellos. Porque merecían, creo, más. Pero si siguen desarrollando, nos vemos en 4 años y vamos a seguir siendo una potencia.
31: Colección de mensajes. Tengo una colección de mensajes que mandabas ayer descorazonada. Corazones rotos, quiero llorar.
32: Bueno, sí, fatal.
31: Ahorita me enseñó unas fotos, Pati, con los ojos vidriosos. Y la verdad, yo creo que todos estamos con la misma sensación.
6: ¿Ya entendiste que
31: sí.
6: El dolor del fútbol es real?
31: ¿Sabes lo que pasa? Que el fútbol de clubes a mí no me hace, pero este fútbol nacional, este fútbol de selecciones, pues nos tiene que hacer a todos mover la entraña. No hay de otra.
6: Imagínate después de la desilusión que me llevé con Pumas en la liguilla, esto.
31: Bueno,
6: esta me dolió mucho.
31: Pero ¿sabes qué? Hoy ganó España, tío, y estoy contento. Vamos a hablar de eso. Y ahorita está jugando también. Ahorita hay un partido
32: andando. Otra selección.
31: Sí, está bien.
6: Otra selección. La gringa está jugando con la belga en este momento.
31: Yo tengo 3 selecciones. Bueno, tenía 10 perritos. A la mexicana ya me la sacaron. Me queda España. Y en último lugar, nada más porque vivo allá los gringos, pero me cayeron tan mal con lo de Trump.
32: Sí.
31: Que ya no sé. Ya no sé si puedo.
6: Bienvenidos a La Delantera. Como ya les dijimos, nos acompañan Pati Cantú, Alberto Lati y mi compañero de toda la vida, Rosita Quintana.
31: Bienvenidos, bienvenidos. Bueno, hoy el Vasco se va de vacaciones. Cristiano Ronaldo también dice adiós. Y Donald Trump que vaya y que no. Le enseña un nuevo truco a su mascota Infantino.
6: También tenemos a Jorge Campos que desaprende otro idioma. Desconocen al memote, tiburones, belgas, sacerdotes y hasta víboras en el metro.
31: Bueno.
6: Pero primero.
31: Primero. Depongamos las armas de la sinrazón y rindámonos ante la afilada lengua del poeta del juego del hombre, el monarca de la elocuencia, príncipe de la verdad, trono del conocimiento, torre de marfil del fútbol, Alberto Lati ruega
6: por nosotros.
0: ¡Torre de Marfil!
30: ¡Sí!
0: Esa sí no la vi venir. Ninguna, siendo sincero.
30: Templo de la sabiduría.
0: Decían lo del duelo y me quedé pensando en el masoquismo del fútbol. ¿Cómo dice la canción del duelo de la ley, no? Sin dolor no te haces feliz. Pues con la selección y con el fútbol a veces pareciera, ¿no? Que nuestra felicidad siempre tiene un final con ese dolor, con ese masoquismo. Pero ¿cómo ha valido la pena, si me preguntan? Cada maldito segundo. Pero el editorial de hoy va en otro sentido. El perdón, el indulto a Balogun, delantero estadounidense. Porque se ha abierto la caja de Pandora más peligrosa, ¿acaso?, en la historia del fútbol. Se sentó un precedente en el que los mandatarios a más poderosos en la política, más eficaz su influencia en el fútbol, puedan modificar decisiones que corresponden, para bien o para mal, justas o injustas, a la cancha. Se ha planteado una jurisprudencia. ¿Qué significa eso? Pues de solo imaginarla da ñáñaras, da temor. Si los futuros casos han de juzgarse como algunos se juzgó en el pasado, ya todo podrá ser discutible, regateable, mangoneable. La historia es así. Folarin Balogun, goleador estrella de Estados Unidos, recibió cartón rojo en la ronda anterior, 16avos frente a Bosnia-Herzegovina, entrada de indiscutible expulsión. Donald Trump se inconformó y, como él mismo expresó, eso no es especulación, él lo admitió, se dirigió a Gianni Infantino para pedirle que no fuera sancionado. Incluso el presidente Trump dijo que, como conocedor y amante del deporte, así se describió, le quedaba claro que no era siquiera falta y hasta se atrevió a decir que el árbitro lucía sospechoso. Complementó aceptando que no sabía ni lo que representaba una tarjeta roja en este deporte, pero que la quitaran. Discurso en el que el senador Ted Cruz se aventuró a agradecerle entre risas por haber quitado esa sanción al equipo nacional. La FIFA clama que Infantino habla a menudo con muchos jefes de Estado, no solo con Trump, pero que el castigo lo retiró un comité del todo autónomo y que él se enteró casi casi en redes sociales o en la prensa o porque tomaba un café y lo escuchó al mesero que lo decía. Ay, fue lo que dio a entender Infantino, que él no tuvo nada que ver. Es lo que él ha dicho. La UEFA, los mandamases del fútbol en Europa, han entrado en ebullición, palabras fuertes. Respaldan a la Federación de Bélgica en su inconformidad, federación a la que ni siquiera se le ha permitido la apelación o recibir los documentos de todo lo que se movió para indultar a Balogun, al menos un reporte. Numerosos medios europeos exigen ya la dimisión de Infantino. No es un tema menor. Infantino, de paso, ha recibido clases de ética, ¿quién lo iba a decir?, de alguien que se atrevió a muchísimo, pero no a tanto, su predecesor, Josep Blatter. En esas estamos cuando Francia, pues ya viendo cómo se juega, pide que se quite entonces la amarilla mostrada a Michael Olise en su partido contra Paraguay. Y ya desatados, políticos ingleses hoy exigen lo mismo con la expulsión del día de ayer de Jarrell Kwanza contra México. Kwanza también expulsado, como el estadounidense Balogun. En los dos casos, tan evidente que fue el videoarbitraje el que lo confirmó. Enredo político que no tendría que haber nacido. Recuerdos de un episodio que les va a llamar la atención, Patty, estaca Eduardo. España 82, duelo de primera ronda, Francia contra Kuwait. Los galos, los franceses, se pusieron arriba 4-1, gol de Alain Giresse. Los franceses festejaban cuando un personaje con turbante rojiblanco entró muy molesto a la cancha del estadio José Zorrilla de Valladolid. El jeque Fahad al-Ahmad al-Sabah, máximo dirigente deportivo kuwaití, hermano del emir, conminó al árbitro soviético Miroslav Stupar a que anulara. Repetía, mis jugadores se distrajeron con un silbatazo en la tribuna. El juez central, para sorpresa mundial, concedió el gol de Giresse. Se borró. ¿Un político borrando un gol? Un político borrando una suspensión. La FIFA no puede plegarse a presiones políticas o favores pedidos desde lo más alto de un gobierno, el que sea. Hoy es una sanción de un partido, mañana puede ser un fuera de lugar, pasado un penalti, luego un gol ya concedido, luego repetición, y así nos la llevamos, ¿eh? Esto no tendría límite. La FIFA siempre fue política, aunque clamara lo contrario o lo disimulara. Pero desde que llegó Infantino, no nos engañemos. Con esa sonrisa que prometía progresismo, modernidad, se acabó el disimulo. Hoy es con Trump, hace 4 años con el emir Tamim de Qatar, hace 8 con Vladimir Putin, que Rusia ya había tomado por rebeldes prorrusos regiones de Georgia, de Ucrania, la anexión de Crimea para el momento del Mundial. Al anfitrión no vamos a sorprendernos, siempre se le ha dado la mano. Basta con ver a la Italia del 34, la Inglaterra del 66, la Argentina del 78, la Corea del 2002. Solo que antes era en la cancha. Hoy dar la manita al anfitrión llega incluso más allá. Ha llegado a los escritorios. ¡Qué peligro! ¡Adelante!
1: ¡Bravo!
2: Eso es asqueroso. Pero, o sea, obviamente no me refiero a Lati, me refiero a lo que acabamos. De lo que acabamos de escuchar que hizo el presidente de los Estados Unidos.
0: Qué bueno que especificaste, porque...
2: Claro, claro, no se ve la gente a confundir.
0: Ya me estaba sintiendo mal.
2: Beto, me quedé helado con lo que acabas de decir. Hay antecedentes repugnantes, pero esto rebasa
0: sí,
2: todos
0: vamos,
2: los
0: lo
2: límites.
0: Del jeque en aquel partido. Jeque, que por cierto, cuando fue la primera guerra del Golfo, ajá, e Irak ataca a Kuwait antes que se desatara el ataque del primero de los Bush, muere en esos ataques porque se queda a resguardar el palacio cuando la familia escapa con el emir de Kuwait.
1: Okay.
0: Tuvo ese devenir el jeque que anuló un gol en la cancha en España 82. El que no me lo crea, agárrese un Google rápido y ponga jeque anula gol en el Mundial 82. Fue escándalo, pero un partido de primera ronda y lo mismo daba el 3-1, el 4-1.
31: Pero según entendí en tu editorial, es la primera vez que ya a toro pasado, habiéndose dado la decisión, interviene o intercede, no intercede, presiona Donald Trump a la federación.
2: Interceder se oye muy bonito.
31: Exacto, y se pliega y le chupa las medias y le besa los callos y se arrodilla frente a él, una institución que se supone que representa al fútbol internacional.
2: Es apolítica.
0: Y bueno, sí, que hay una palabra que se ha repetido mucho en México en los últimos años, contrapesos. Supuestamente... el comité disciplinario de la FIFA no puede tener intervención de Infantino. Es un comité al que él no puede decirle ni pedirle. ¿Por qué no enviaron a la selección de Bélgica, a la Federación de Bélgica, los documentos de información? Se procesó de esta manera, se decidió de esta manera. Muchos dicen, a Cristiano no lo suspendieron para el Mundial tras una agresión en eliminatoria. Hubo muchos jugadores indultados en eliminatoria. Por ejemplo, Moy Caicedo, sí, de Ecuador, Otamendi de Argentina, que tenía una suspensión y decidieron que la paguen después para que jueguen el Mundial. Esto a medio torneo es diferente.
31: ¿Sabes qué? A mí me suena, y no sé a ustedes, queridos compañeros, Pati, Eduardo y gente que nos escucha y nos ve, a mí nadie me quita la idea de que siendo el 250 aniversario de los Estados Unidos, que se celebró con este último 4 de julio, o sea, de la formación del país, siento que la FIFA de alguna manera le vendría muy bien que casualmente avanzara Estados Unidos mucho en este torneo con este tipo de ayudas, precisamente para darle a Donald Trump lo que quiere, claro, su votante promedio, ¿no? Ah, aquí nos respetan, la palabra de mi presidente es ley, ya sabes, ¿no? America. Esa obtusa filosofía.
2: Pero hoy se la van a pelar porque hoy van a perder frente
31: a Bélgica. Eso espero.
2: En este momento van 2-1 abajo los estadounidenses.
0: Y tendría que ir 4-1, ¿eh? ¿Le están poniendo un baile en el primer tiempo? Pero
2: qué bonito.
0: Sí, es peligroso. Es que no es contra Estados Unidos. De hecho, Balogun representa un tipo de ciudadano estadounidense que hubiera sido prohibido por Trump. Ayer lo explicaba.
31: ¿Puedes, por favor, abundar una vez más? Porque
0: Trump
31: me parece un punto importante.
0: Cancelar, dar la nacionalidad al que nace en territorio estadounidense. El caso de Balogun nació ahí por carambola. Correcto. Su madre estaba embarazada, madre nigeriana. Iba camino a la Gran Bretaña y no la dejaron abordar el avión por lo avanzado del embarazo, y como se tuvo que quedar, nació Balogun, y por eso tuvo papeles.
31: Y hay otra cosa más que quisiera yo dejar en claro, yo que sufro allá a mi presidente Trump. Este cuate además ha hablado de que es injusto que los atletas trans participen en deportes, que me parece que sí hay un tema que discutir, y dice, los deportes tienen que ser justos y claros. ¿Y qué hace a la primera de cambios? Meterse en una regla más que evidente de cuando llega una tarjeta roja estás expulsado y no puedes jugar. Entonces, ¿dónde está la lógica de Donald Trump para hacer esto?
0: Yo no dudo que en muchas ocasiones ha habido presiones de presidentes. El fútbol representa demasiado poder y demasiados votos. Pero que salga el presidente a decir, sí, sí, le marqué. Claro, es que no fue falta. Yo amo el deporte porque yo aparte fui atleta y porque yo te digo que iban corriendo juntos.
31: Atlético. Sé
2: mucho de deportes, dice el güey.
0: Pero yo no sabía lo que era una tarjeta roja.
32: Fatal. O sea, lo que quieres decir, perdón, lo que quieres decir es corrupción en la fififafa, sí, de la mano de gobierno, sí, sabido siempre, pero hacerlo tan evidente y tan descarado jamás.
0: Este,
32: ¿no?,
0: nivel de matrimonio, que antes era tras bambalinas, ya es a la luz de todos. O sea, ya le quitaron las cortinas al cuarto y la cama está a la vista de todos para ver quién duerme con quién. Perdón la expresión, oye, tan fuerte.
31: El Infantino está arrodillado ahí.
0: Porque antes había muchas cortinas y había blackout. ¿Qué pasará adentro? Nos imaginamos. Hoy por hoy, el cuarto ya está como un aparador tipo esta pecera en la que tenemos el privilegio de transmitir.
2: Para que todos vomitemos afuera. Pero ¿a quién le sorprende?
0: Perdón la analogía, Eduardo.
2: Estuvo muy bonita, me encantó.
0: No sé qué te imaginaste.
2: No olvidemos a Infantino en cuatro. Pero no olvidemos que antes de iniciar el torneo, Infantino le dio un premio de la paz que se sacó de la manga que no existía.
31: Que no existía.
2: Él mismo a Donald Trump. El hombre que pues menos ha hecho por la paz en los últimos años.
31: Pero si le das cosas doradas a Donald Trump, lo compras. O sea, le han regalado relojes para quitar aranceles de compañías.
0: ¿Sabes en parte por qué México y Canadá tuvieron partidos cuando Estados Unidos tenía seguro el torneo? Fue la primera administración Trump.
2: Sí.
0: Y en ese instante, buscando generar una cercanía en Norteamérica, se pretendía utilizar este torneo para tender lazos.
2: Era muy bonita la idea.
0: Lo mismo cuando Los Ángeles buscó los Olímpicos, que en origen eran 2.24, luego se los deja a París y queda 2.28. Alison Phoenix, una gran atleta, en su discurso dice: el mundo necesita más que nunca venir a Estados Unidos para que demostremos que podemos seguir siendo un país abierto. Era parte del discurso. Los Olímpicos también van a ser nuestra administración. Eso es lo que sea, y cada país tiene derecho a elegir democráticamente. Pero la FIFA tendría que mantener una capacidad
32: apolítico, o sea, no.
0: De autonomía, ¿no?
2: Sí, de respeto a sus propias reglas.
32: Yo estoy muy decepcionada de la situación. Definitivamente creo que Infantino se ha hecho una reputación bastante cuestionable a lo largo de todo el torneo, la verdad, y de forma muy evidente, porque no ha sido solo con Estados Unidos, sino con muchas otras cosas que ha mostrado parcialidad en un lugar que es lo, o sea, es el deporte que como tú dices, que pinta justicia, que pinta el juego es el juego, se gana, se pierde, tiene que pasar lo que pasa en la cancha y ahí tiene que haber, exacto, el fair play. Y no lo ha habido en un 100% y se va manchando de este torneo de muchas formas por Infantino. Yo creo que, como dices, Trump está haciendo campaña.
31: ¿Sí?
32: Y le vale madre, de hecho, que Estados Unidos va a perder porque no va a ganar. O sea, va a ganar Bélgica.
2: Ojalá.
32: Pero es el autoritarismo.
2: Todos somos unos... Bueno, somos belgas.
32: Sorry.
31: Hoy por hoy somos belgas.
0: ¿Tú lo has sido o te convertiste?
2: Unas belgas.
0: ¿Siempre lo fuiste o te convertiste, Eduardo?
32: Belgas y también.
0: ¿Cómo fue el proceso?
2: Es la primera vez en mi vida que apoyo a la selección.
0: Oye, sientes.
2: Me siento muy belga el día de hoy.
31: Siento que yo parezco más belga que ustedes por el corte de pelo. Pero bueno, no importa. Es un corte de pelo muy belga.
32: Pareces más balón.
0: Solo por cerrar con antecedentes, y me lo permiten, Eduardo Pati está acá.
31: Sí.
0: En el 78, el presidente del comité organizador del torneo realizado en la Argentina, la Junta Militar, el almirante Lacoste, estaba emparentado directamente con el general Videla, responsable de desapariciones, de torturas y mucho más. Estaba emparentado. Vamos, no es nuevo el vínculo. En el 62 había otro mecanismo para castigar jugadores. Garrincha fue expulsado en la semifinal Brasil frente a Chile. Era la estrella de Brasil porque Pelé se había lesionado tras el segundo partido. Y entonces a Garrincha, luego de que Tancredo Neves, presidente de Brasil, hace gestiones, se le permite jugar la final. Claro que hay antecedentes. No vamos a decir que no. Pero con esta transparencia.
2: Cuando hay televisión, sí. Cuando hay un VAR.
31: Así
2: cuando
31: de evidente.
2: Cuando todos vimos la falta. ¿Eh? La falta fue clarísima.
0: Es que ese colmo. Roja. Dijeras tú, oye, es que no le pegó él. Es que lo expulsaron y no fue él. Bueno, fue una acción de roja.
2: ¿Eh? Es que no apretada.
0: Como la de ayer.
32: Y no es falta de respeto al equipo o a la FIFIFAFA. Es falta de respeto a los jugadores. Es falta de respeto a toda la afición. O sea, es decir, miren cómo me la pela.
31: Yo hago lo que me da la gana.
2: Sí, yo paso por
0: impunidad.
2: Encima de lo que
31: sea. Pero eso es lo que le gusta a Donald
2: impunidad.
31: Trump. O sea, dejar en claro que él pasa por encima de quien sea. No sabe ni pintar una pinche alberca, las pinta de azul y se le ponen verdes. Es medio güey, la
2: si
31: verdad.
2: Si no te voy a permitir es que digas malas palabras, cabrón.
31: Pinche no es una mala palabra.
0: ¿Ya se va a poner así?
31: Pinche alberca fea. No, le echó a perder un monumento nacional de los Estados Unidos pintándolo de azul. Pero bueno. Bueno, así de listo es.
2: A partir de ahora, la historia de México se contará en antes del Vasco y después del Vasco, porque luego de tres ocasiones distintas al frente de nuestra gloriosa selección, Javier Aguirre finalmente dijo adiós. Adiós, Vasco, y gracias. Gracias por tanto.
32: Gracias.
1: Me despido de la selección, me despido del Estadio Azteca, fue mi último partido aquí, y me voy también con mucho orgullo después de tantos y tantos y tantos años. Con mucho orgullo y mucho sentimiento, porque aquí viví bueno, gran parte de mi vida futbolística. Yo les di un abrazo a todos ellos, les agradecí lo que hicieron por este país y les deseo lo mejor. A Rafa le di un gran abrazo entrañable.
31: Me gustan las palabras del Vasco. Digo, ayer fue una noche agridulce, por decirlo poco.
0: El momento está acá.
31: Sí.
0: El jugador sale de sus instalaciones convencido, porque el futbolista está convencido, de que va a regresar a dormir para el siguiente partido.
31: Sí.
0: Y termina el juego y todo se rompe de tajo.
31: Correcto.
0: Los que ya tenían dónde dormir hoy, pues hoy salieron, ayer salieron de la concentración ya a la 1 de la mañana, 2 de la mañana, me decía Leo Orbañanos, para irse a sus respectivas casas. Los que tienen que ir fuera pasaron la noche ahí, pero ya es una noche muy incómoda.
30: Oh, sí.
0: Ya hay una misión, no hay una misión de estar juntos. El colmo de los Santi Jiménez lesionado que va para 2 meses fuera. Mira, es muy complicado el momento.
30: Si nos dolió como aficionados, no quiero ni imaginar lo que le dolió al equipo, al Vasco sobre todo, porque de verdad acariciamos el momento, estuvimos cerca, como lo dije ayer y quiero repetir.

0: Pero bueno, la verdad es que yo vi un equipo bastante solvente en la cancha y me dio gusto.
1: Y todos callados.
0: Lloraste ayer. A ver, cuéntanos, por favor, tú estabas en el estadio.
1: Sí. Para mí, la realidad es que esta selección ha representado mucho más que el deporte, porque no nada más rompieron sus propias, entre comillas, maldiciones, ¿no?
2: Sí.
1: Sino que realmente también rompieron maldiciones para la sociedad. O sea, creo que tú decías un poco algo de eso ayer, Alberto.
3: Sí, y es importante.
1: Rompimos la mentalidad de agacharnos, de achicarnos, de no creer, de pues sí, de milagro, a ver
2: nos
1: si nos sale.
2: Como familia
1: nos
2: al país.
1: Nos unimos y no por una tragedia, que por las tragedias siempre mostramos cierto hermandad, pero nos unimos en, aunque suene muy cursi, hermanos, esperanza.
0: Bueno,
1: se acabó, ¿no?,
0: en tragedia.
1: No, porque la vida sigue, la vida sigue siempre. Pero se rompieron tantas cosas que mi dolor más grande, y se los escribí tanto a ti como a Alberto, no era mi propio corazoncito de aficionada, era una sí los jugadores, porque dije, uff, o sea, estaban ellos mismos en este loop de esperanza, tenían para más, se cometieron errores en la cancha muy claros, con un dominio espectacular, o sea, que decías, güey, 200 y tantos pases, 20 llegadas a la portería, ¿no? Y era como de, y se dijo una y otra vez, Inglaterra no está... No es tan top, perdón, para mí, aunque este ranqueado 4, pero si se les das el balón tres veces van a entrar. Se les dio 4 veces, entraron 3.
0: Esa fue nuestra historia, o sea, en los 90s, 200 y tantos pases, acercamientos a la porquería.
1: Ay,
0: una
1: no,
0: cosa horrible.
1: Pues, esa es otra cosa. Pero yo quiero decir gracias a mi
3: posesión
1: selección.
3: ¿Posesión
1: total?
3: Total.
1: Yo sí quiero agradecerle a mi selección. Yo sí quiero agradecerle al Vasco por sembrar y a todo el equipo por sembrar algo que se puede, insisto, desarrollar a una verdadera potencia en el fútbol y a una mentalidad increíble que ojalá continúe y que les den los sueldos que merecen y que los manden a los equipos que pueden estar y que la Liga en México también permita un crecimiento más
0: ayer,
1: grande.
0: ¿No? De eso hablaban ayer. ¿Gol de quién? Gol de Bélgica. ¡Oh, 3-1!
3: El portero Fries se hizo un lío.
0: Ajá.
3: En la salida, pero un lío de blooper.
0: Ajá.
3: Pierde la pelota y Bélgica, aquí no hay rivalidad, aquí es describir un partido que tendría que estar ganando por 4 goles, ya lo gana por 2, porque el primer tiempo fue de un solo lado, completamente belga, valga la expresión.
0: Muy bien.
3: Y el equipo de Bélgica ya lo gana 3-1 el partido.
2: Uf, qué tranquilidad.
0: La verdad, sí.
2: Que Donald Trump se la pellizque, la verdad.
1: Se van todos los países anfitriones hoy.
2: Es verdad.
3: Sí, pero yo, perdón, yo sí voy a decir, y va a estar de acuerdo conmigo, Pati, las maneras. Canadá no metió las manos contra Marruecos.
1: Pero por supuesto que no.
3: Bélgica le ha dado un paseo a Estados Unidos y México puso a un rival muy superior a los otros.
0: Contra las cuerdas.
3: Contra las
0: en
3: cuerdas.
0: En ciertos momentos contra las cuerdas.
2: Yo
0: ¿sí?
2: quiero preguntarles algo a Pati Lati, a Lati Cantú.
1: Somos
2: y a Alberto Pati,
1: persona.
2: Que son una sola persona, en realidad.
0: Alberto.
1: Qué honor.
3: Yo me llevé toda la nariz de las dos personas. Por eso son dos.
1: ¿Qué nos vas a decir?
2: A mí me molestó mucho ver en redes sociales... la ingratitud del mexicano, de algunos mexicanos, porque hay mucha gente que lo reconoce, pero decirle, el Vasco no quiere a México, por eso hizo estos cambios, y no tienen ni idea. Cuando 6 horas antes era el candidato a la presidencia ideal, o sea, el ídolo de todo México, y cayó ante una escuadra muy difícil, hizo un gran partido, la mitad del primer tiempo encima, vinieron los errores, él no puede controlar todo, pero... ¿Ustedes sienten que se merecen todo el hate que les está cayendo a jugadores y a directivos y a entrenadores?
1: Absolutamente no. O sea, yo creo que se equivocaron los jugadores, también creo que se equivocó el Vasco en cosas. Somos humanos, es parte del juego. Pero creo que fue mucho más lo bueno que lo malo que queda en nuestra experiencia como aficionados y para ellos como selección. Creo que hubiera sido mejor meter a otros jugadores cuando hizo los cambios que hizo al final.
0: ¿Qué te crees, directora técnica? Ah, que sí eres.
1: Sí,
0: eres,
1: sí. Creo
2: ¿a quién,
1: que,
2: a quién
1: pero
2: hubieras
1: tampoco
2: metido?
1: Traía tantas defensas.
0: ¿A quién querías
1: lo que
0: meter,
1: más traía
0: ti?
1: El Vasco era delanteros. Y como dice Lati, pues quizá él no confiaba e introdujo lo que confiaba. Yo creo que fue un error porque hubieron muchos bucles de llegadas por aire que eran imposibles de realmente lograr con ese el segundo equipo más alto de todo el Mundial.
2: Por eso metió al Memote, ¿no?
1: Sí, pero no tratas de llegar por arriba contra una selección que contra es experta Stone. En parar eso. Pero creo que estaba tratando de tener ideas y todo el mundo dio lo mejor que pudo. Yo vi en el momento que cayó el segundo gol, que fue el peor, ahí es donde yo me senté a berrear con 3 niños que estaban enfrente de mí, 3 niños de 10 años y yo, así, dándolo todo, güey, nos caía chela
2: a berrear,
1: encima.
2: Yo te entendí perrear. Dije,
1: pero quiero decir, extraño. Gracias Quiñones, gracias porque nos levantaste no solo a tus compañeros, pero también a nosotros como afición y al segundo nos diste un gol.
0: A ver, Lati, porque nos queda poco tiempo y que parece

0: Vamos a paso, sí, pero rápido.
1: A ver, yo no puedo coincidir en que se reparta como se ha repartido. Mm. Jorge Sánchez ayer tuvo una equivocación en la marca del primer gol, pero es con Lira, que Lira es intachable, pero bueno, ahí quien se llama Bellingham. Jorge dio el mejor torneo que pudimos haber imaginado y no se puede borrar. Ayer querían matar a Morita. El desparpajo de Mora también implica algún riesgo y va a aprender. El torneo de Mora fue de himno. De verdad, fue tremendo.
0: Pues sí, pero esos arriesgos precisamente por eso no son comunes.
1: Si no recurrió a Chino Huerta o Alexis Vega, fue, no los veía a plenitud y metió delanteros.
0: Vamos a regresar con más análisis, mis queridos, porque están en cabina. Pausa, pausa, pausa. Y ya no los quiero ir diciéndome pausa.
2: Y entonces,
0: nos vamos a pausa.
2: Vamos a una pausa.
0: Y pero venimos.
3: Pero regresamos con esto porque sí, me parece interesante y hay que procesarlo. Estamos en ese momento duelo. Del duelo.
0: Exacto.
3: En el velorio.
0: Hablemos del muerto después de esta pausa.
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29: Dichosos los que lloran porque serán consolados. 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A nuestros entrañables amigos Enrique, Ana Luisa, María Inés y José Carlos, los acompañamos en su dolor y rogamos a Dios que les conceda pronta resignación, sabiendo que su luz permanecerá siempre en el recuerdo de quienes la amaron. 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
8: Hola, yo soy Iván El Pollo Elizondo y esto es Astros Mundialistas. Thibaut Courtois, arquero del Real Madrid, es una de las figuras más destacadas de la selección de Bélgica de cara a la Copa del Mundo de la FIFA 2026. El guardameta belga se distingue por su imponente estatura de 2 metros, reflejos felinos, dominio del área y lectura de juego. Inició su carrera profesional con el Genk hasta dar el salto al fútbol inglés con el Chelsea y luego destacar con el Atlético de Madrid. Su llegada al Real Madrid en 2018 catapultó a la élite para este portero. Courtois es internacional con Bélgica desde el 2011 y aunque se ausentó en 2023 por problemas en el vestidor, su compromiso por volver al combinado nacional para competir en este mundial ha sido siempre claro.
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19: Bueno, a ver, queremos hacerles, vamos a regresar a estos dos personajes, grandes personajes del fútbol en México.
20: Tuvimos que amordazar en el corte comercial porque estaban contando unas cosas increíbles y que queremos compartir con todos.
19: Pero a ver, ¿cómo vamos a organizarlos? Porque hace rato Pati estaba casi golpeando gente, aventando cosas. Estaba muy enojada con lo que vio en la cancha. Entonces, si te parece, retomemos qué fue lo que no te gustó del manejo técnico del Vasco Aguirre ayer. ¿Qué fue lo que...
20: ¿Y qué te cayó en la bebida?
19: Lo voy a hacer. Además, lo de la bebida. ¿Pero qué hubieras cambiado de lo que viste ayer?
23: ¿Qué hubiera cambiado? Bueno, yo después de ver, no entiendo por qué estaba haciendo las llegadas siempre por la misma banda, con el mismo tiro centro, con el intento de gol por aire, sabiendo que estábamos compitiendo contra una selección sumamente experta en la defensa por aire, con la segunda selección, insisto, de jugadores más altos de todo el Mufundiafal, que ya habían entendido perfectamente cómo era el bucle, ¿no?
19: ¿Qué es un bucle?
23: ¿Qué es un bucle? Es una cosa que se repite una y otra y otra y otra vez, okay. ¿No? No cambia en nada, o sea, amigo, no está funcionando ni una, ni dos, ni tres, ni diez, ni 20 veces.
20: ¿Cuántos centros del Piojo Alvarado vimos?
23: Exactamente. O sea, es como, ¿por qué no la pausa de hidratación hubiera sido un momento para decir, a ver, ¿quién tiene ideas? Adelante. Yo estoy de acuerdo que hizo un gran trabajo, pero siempre hay áreas de oportunidad. Creo que esta fue un área de oportunidad muy mal aprovechada por el Vasco ayer. Y no puedes echar la responsabilidad a los jugadores si el director te está diciendo, continúa, continúa, continúa igual. El único jugador que yo vi con muchas ideas originales fue Lira y sobre todo Quiñones, y luego lo saca, güey, entonces es como, no, bebé, yo entiendo, y Julián, sabes que soy tu fan porque lo sabes, yo sé que
20: estás cansadísimo. Ay, sí, yo me llevo con Julián Quiñones, el ídolo de
23: pero,
20: México.
23: Pero...
31: Todos en Guadalajara.
20: Claro, porque jugó en el Atlas.
23: En el Atlas, bebé, sí. No, pero era como
31: cenaban los jueves Fer de Maná, Canelo, Pati y Quiñones.
19: Ahorita tenemos a Fer de Maná.
23: Claro, claro. Y Belanova. Y sí, todo.
31: Jugaban canasta.
19: Estabas enchilada.
23: Estaba muy enchilada.
19: Tan enchilada que no soltaba su bebida mientras le caía una sustancia asquerosa. ¿Qué
20: te cayó?
23: No lo sé. O sea, simplemente de repente dije, güey, huelo, no sé si es como chela. Luego vi al niño enfrente con vino tinto, luego olía raro. Era entre humedad y baño y pipí. Y yo dije, güey, no sé qué es, pero no me puedo perder ni un segundo del juego. Y volteé a ver mi bebida y dije, voy a elegir creer que no cayó nada ahí, güey. Me la voy a seguir tomando.
31: Voy a hacerle al forense. ¿Decoloró un poquito?
23: No quiero recordar, güey.
31: ¿La textura cambió?
20: No estás enferma.
23: Yo sentí que es posible que
31: yo te veo la piel hoy mejor, ¿eh?
23: Yo sí creo.
31: Sí, a lo mejor... Digo, uno nunca
20: sabe. Yo sí creo defensa.
23: Yo sí traigo defensas, oigan.
19: En una de esas sí era... Sí, porque dicen que es buena para la piel, ¿no?
23: Ya sabes, no, a ver, siento que sí traía una natita, la neta, pero ya lo... Pero no, o sea, haz cuenta, no volteé a ver, dije, yo creo que no cayó, seguí tomando sin voltearlo a ver. Y luego ya cuando acabó y dije así, volteé y dije, creo que tiene una natita, ya no me lo voy a seguir tomando. Uf, no, es que fue voy a rezar.
20: De varias bajas. Bueno. El pobre hijo de Lati llegó ahogado a su casa.
19: A ver, cuéntanos esa, ¿qué pasó ahí?
31: Mi hijo pequeño, tiene 7 años, estaba roto como yo, como Pati, ¿sí? O sea, y mis hijos y todo el estadio. O sea, la salida del estadio escuchabas los pasos sobre charcos y decías, esto de verdad es horrible el sonido, ¿no? Y pues ya muy cansado, ya se acostó con un olor a un baño de cerveza. Entonces, ¿perdón? No es común llegar a darle un...
19: No. Tu niño de 7 años olía cerveza regresando al
31: estadio.
19: Sí, es que
31: no es común llegar con un pequeñito que huele muy bonito normalmente y que te diga un olor y digas, ¿de qué billar llegó mi hijo? ¿No?
19: Exacto. ¿Dónde estaba?
31: ¿A qué congal se fue a meter? Sí fue parte de...
19: Pero solamente le tocó baño de cerveza.
31: Sí, claro, a todo mundo le tocó, pero fueron los goles de México, entonces ¿quién se va a quejar?
19: ¿Dónde hiciste más coraje tú? Qué bueno que el niño está bien, pero ¿dónde hiciste más coraje tú? ¿Dónde dijiste, a ver, Vasco, ¿por qué? Me imagino que llegó el momento.
31: A ver, yo no la tomo con Javier Aguirre, como si la tomé en 2002, como si la tomé en 2010. Ajá. Yo creo que a Javier Aguirre se le tiene que agradecer, porque es un todo, no se puede separar situaciones, que recibió una ruina. Porque el fútbol mexicano estaba hecho una ruina.
20: Sin esperanza para
31: y
20: nadie.
31: Y llevó esto a niveles de ilusión que tenía décadas.
19: De competitividad, o sea.
31: De competitividad. Sí. Y que hizo a los jugadores creer y que sacó grandes rendimientos. Dicho lo cual,
20: grupo del sueño.
31: Yo no ataco. ¿Te acuerdas que ayer decía Eduardo cuando empecé a comentar llegando a la terraza todavía todo cabizbajo? Que había dos puntos. Uno, no te puedes perder 3 minutos, nos perdimos. Dos, lo de los últimos 10 minutos, esa monotonía. Los 3 minutos que te perdiste no es racional, son cosas que pasan en el partido por desatención. Lo otro sí puede ser racional, decir, oye, eran 10 minutos de compensación, eran 11 y llevo 4 haciendo lo mismo.
20: Sí,
31: vamos
20: hombre
31: a intentarlo
20: menos.
31: Diferente. Sí. Y no hubo. México fue más peligroso contra 11 ingleses. Después del 2-1, los últimos 5 minutos del primer tiempo fue un apedreo de rancho, el sí. cabezazo de Raúl arriba, sí, etcétera. Sí, sí. Fue más peligroso ahí que contra 10 ingleses.
19: Pues es que yo creo que ahí, perdón, Pati, pero yo creo que ahí les quedó claro que ya no había de otra más que ir adelante con todo. Y tuvo que llegar ese momento de desesperación para que el equipo se aplicara al 100%. Como que yo no sé si estaban tratando de buscar una estrategia X o Y, pero cuando ya vieron la cuestión perdida con los 2 goles, Pati, a ver, ¿tú qué opinas?
23: Estaban en un bucle, no estaban.
19: Estaban buscando. Como repitiendo.
23: Y es totalmente cierto lo que dice Alberto. O sea, de repente cuando eran 10 empezamos a batallar más. Porque además el director técnico de Inglaterra supo reacomodar, claro, y reconfigurar.
20: Viejo mañoso ese güey, ¿eh?
23: Viejo con experiencia.
31: Es un gran entrenador.
20: Tremendo, Tuchel. Y habló tan bonito de México.
23: Gracias por eso.
20: Y caballero.
23: Bellingham también.
19: O sea, ya no le podemos decir Gollum. Habló tan bonito que no puedo decir que dice my precious. Un poquito. Pues.
20: Y Bellingham también, y todos los aficionados ingleses que estaban saliendo, sí, hablaron maravillas del público mexicano.
23: Correcto. Pero Kane no, ¿eh? Kane sí me cayó gordito poquito.
31: No, pero ya después sus declaraciones,
20: ¿cuándo hablabas?
23: Cuando recuperó la voz. El arbitraje no nos benefició, pero no importa, porque aún así ganamos.
31: Después, cuando vio la repetición, que ya más bien dijo, tuvimos un error, porque lo de Kwanzaa fue un error. Fue una expulsión de manual que solamente ese árbitro que estaba extraviado, Fagali, no la vio a la primera. Fue un partido jugado más allá del límite. Las bancas tuvieron cerca de trenzarse. Hubo gritos. Javier Aguirre, la de Gordon, cuando lo insulta y luego se ríe.
19: ¡Es precioso!
31: ¡Es Javier Aguirre!
19: Se voltea y le dice...
31: Gordon, F you. Pero luego le echa una risa que hasta Gordon se queda diciendo, qué buen onda el tío Javier.
20: ¿Ellos se conocen o nada más jugaron en algún momento?
31: No que yo recuerde.
20: ¿Por la misma liga?
31: No que yo recuerde.
19: Ese Gordon a mí me puso de malas porque le salían
31: al Barcelona.
19: Le salían todas.
31: Por eso cuesta 70 millones de euros.
19: No, pues pero qué bárbaro. Yo no lo tenía en el radar como a muchos jugadores que no los conozco, pero ese de serio, manito, ya por favor que no le salga una, güey.
31: Es un equipo muy competitivo, por eso yo repetí que había que hacer un partido perfecto.
19: Pues sí.
31: Y no lo hicimos.
19: Pero sin duda sí hicimos un partido suficiente para que la gente, sí, de verdad, yo la siento tranquila. Yo me
20: tengo
19: siento
20: otra pregunta.
19: Tranquilo. A ver,
31: Eduardo.
20: Jugamos como siempre, perdimos como siempre. No. Es el equipo del Llamerito, porque perdimos en la misma instancia de siempre, en los octavos de final.
23: Pero
20: ¿no se logró nada o sí?
23: No, sí se logró muchísimo, porque son condiciones diferentes, muchísimos más equipos, diferentes fases. Teníamos no sé cuánto tiempo sin pasar una fase de eliminación directa, de knockout. Cierto. Es la mentalidad, insisto y lo repito, lo dijo él, lo digo yo.
20: La fase
23: la
20: de grupos sin goles.
23: La mentalidad se rompió. Sí. Hay desarrollo, hay potencial. Realmente, por favor, selección, no se cabizbaje.
20: Podemos hablar de canguros verdes.
19: ¿Eh? Oye, a ver, pero ¿ustedes creen que va a haber continuidad en este asunto? O sea, el fútbol de mundial, ¿sí va a ser de aquí en adelante un fútbol como el que vimos anoche?
31: Pinta para que sí, porque el hecho de que Rafael Márquez se quede ya, perfecto, habla de algo que no es común en nuestro fútbol. Mejía Barón fue asistente, tuvo como asistente, perdón, a Javier Aguirre en el 94. Sí. Mejía Barón fue asistente de Bora en el 86. Pero antes, en medio, hubo cosas que alteraron. Aquí sí es continuidad directa con Rafa y estoy convencido que Rafa va a lograr, con su gran liderazgo, ojalá llevar esto a muy buen puerto.
20: ¿Va a aguantar los 4 años hasta el 2030?
31: Sí, tiene que. Sí,
23: por favor.
31: Y tiene
23: por
31: que favor. Dársele confianza porque los procesos no son lineales. Porque a Javier el año pasado ya decían para qué lo trajeron. Javier hizo un gran trabajo respaldado por todo su cuerpo técnico y los jugadores supieron ir a donde Javier quería que fueran.
20: Bueno, además no estamos solos, además de este gran equipo y esta gran dirección técnica, tenemos a Fer de Maná,
19: Fer de
20: la
19: Maná.
20: Tía buena onda. Es tan alegre y tan optimista Fer, que está convencido de que México estuvo a punto de arrollar a los ingleses, solo que faltó algo. Dinos por favor, Fer.
6: ¿No que 5-0, güey? Ja, ja, ja, papá. 5 minutos más y los hacemos pomada. Pomada. Ah, sí, respeto, güey. México. En buena onda, ¿no? Chido. Les mando un abrazo a todos los ingleses, pero si se los estaba cargando al último, los 20 de minutos, la Birch.
19: ¡Ay!
20: La Birch.
31: Yo ya preferiría que Liam Gallagher no lo retome y ya quede aquí, porque ya,
20: ahí muere, ahí muere.
19: Sí, pues es que sí.
31: ¡Ya nos ganaron!
19: Mira.
31: Y bien.
19: Te voy a decir una cosa. Yo creo que ahí Fer perdió un poco la dimensión. Fer de Maná. Es, pues, Liam Gallagher, o sea, lo conocen en todo
20: Oasis
19: el mundo.
20: Maná.
19: Fer, como que no, no. Pero bueno, cualquiera pensaría que con ese cutis de tía sabría más de hacer popomada. Porque como que lo veo gordito. Te recomiendo ir al baño, carnal.
20: Aparte, lo malo de que no nos hayan metido el 5-0 es que no vamos al... ¡Perdimos 5-0! O sea, ¡Nos vamos!
31: Perdimos 3-2.
20: 3-2, ¿qué hacemos?
23: Pero sumaron 5 entre los dos.
20: Ah, bueno, ok.
19: Bueno, yo no sé, Fer de Maná, si realmente hizo bien en andar buscándole bronca al señor de Oasis, que es bastante atravesado, por cierto, pero se agradece el sentimiento. Fer.
20: Y con ese cuerpo de tía, lo que le hace falta a Fer es hacer popomada.
19: Correcto, mucha. Te digo que necesita bajar de peso.
20: Cara de Pati. Perdón, es que los jueves te reúnes con todos los jaliscienses, se me había olvidado.
23: Acuérdate, por favor.
19: Dijiste que son una secta, ¿verdad? ¿Qué dices?
23: No, no, yo nunca dije eso, güey.
19: Habló en términos de secta.
23: Jamás dije eso, defiéndeme, Alberto.
20: Los exitosísimos.
23: ¿Tú oíste que yo dije eso?
31: Dijo que son muy unidos.
23: Exactamente eso dije. Los de Guadalajara siempre nos apoyamos, nos reconocemos.
31: ¿Chicharito también va a las reuniones?
19: ¿Cómo decir?
31: ¿También va Chicharito?
23: Es que vive ahora en Estados Unidos, pero claro que pertenece.
19: Tienen reuniones secretas con pentáculos, velas.
23: Muy cierto.
19: Donde comen tortas ahogadas de niño.
23: Son horribles.
19: De bebé. De bebé. Sí,
23: no.
19: Sí.
23: No digas esas cosas.
20: De ahí el éxito de todos los calicienses.
23: Un titular de eso y se los va a cobrar, hermano.
20: Pati Cantú come tortas ahogadas de bebé.
23: Sí, el de Pati Cantú tiene un chip de marciano en el cerebro, así que les encargo.
20: Pero
23: que
20: es
23: no
20: que yo no acabo de estar seguro de que eso no sea
19: cierto. Yo también tengo mis dudas, ¿eh? Yo creo que sí, en una de esas.
20: ¿Qué cantante de pop sabe tanto de fútbol y se apasiona de esa manera?
23: Pues todos somos únicos.
19: Un mundo nos observa.
23: A ver.
20: Y Pati, ¿no serás un robot como Haaland también?
23: El alien me dice que ya ganó Bélgica.
19: Que alguien me explique. No, ya. Bueno.
20: Bélgica, 3-1 encima de los Estados Unidos.
19: Ah, dijiste Bélgica. Bélgica. Yo oí sorpresa. ¡Jerga!
23: No, vas 3-1. No, ¿qué? Vas perdiendo tú.
19: No sé. Es que ¿saben qué? Que, pero yo vivo en Gringo. Estados Unidos y tenía... Y tengo simpatía por los estadounidenses en este torneo. Después de lo que hizo Trump, se me acabó.
20: Ah,
19: ya no puedo.
20: Oír eso.
19: No puedo, la verdad, apoyar una selección que acepta, porque no sé tú qué opinas, Pati y Lati. No debió de haber, a lo mejor, un jugador, el equipo mismo, decir, pues no va a salir a la cancha este jugador al cual le perdonaron la tarjeta por...
20: No, pues es un jugador imprescindible.
19: Por pundonor.
23: En I quote, ¿a quién le dan pan que llore?
19: No, o sea, bueno, hombre.
31: Y hay otra cosa.
23: Realmente así de sencillo.
31: Viendo lo politizado que esté el caso y que involucró discurso desde la oficina Oval. ¿Tú crees que la Federación de Estados Unidos o Mauricio Pochettino se iban a meter a decir, oiga, muchas gracias, pero...
23: Pues espero no.
20: Nos parece indigno e injusto, pero, y no va a jugar.
19: Si yo fuera Balogun, no jugaría. No juegas, güey.
31: Bueno, no ha jugado hoy, ¿eh?
19: No, bueno, pero no, o sea, dices...
31: Está en la cancha perdido,
19: no, pero das un mensaje público, no voy a jugar porque me parece una injusticia. Eso es falta de...
20: Me parece justicia divina que... Esté en la cancha, no haga nada y pierda.
19: Pero le faltan balogunes, la verdad. Yo de verdad, como ciudadano de aquel país, hubiera dicho, sabes que no juego. Pero bueno, por supuesto, después de la derrota de la selección, salieron los expertos de todos lados, de abajo de las piedras, sobre todo de los bares, para opinar sobre los cambios que hizo Javier Aguirre en el partido de ayer. Como este par de teporochos que le dieron clases, según ellos, al Vasco Aguirre. Chequen esto.
9: Mis respetos para el Vasco Aguirre, pero la c*** voto cambiando a Julián Quiñones y a Gilberto Mora. Mis respetos, pero la verdad, como jugador, la c***o muy feo. Pero logramos algo que nunca se había hecho en la historia, que es llegar al quinto partido.
10: No tuvieron que haber cambiado a Quiñones y a Gil Mora. No los tuvieron que haber cambiado.
19: Oye, no es una cosa. ¿No les da la impresión de que tendría que tener un chal puesto la señora? La verdad, con esa voz, güey.
20: No, la señora era un güey.
19: ¿La oíste la vocecita, güey? Ay, yo la verdad siento que la cagó muchísimo. ¡Cállese!
20: A ver, Alberto Lati me dijo hace rato, ¿por qué crees tú que sacaron a Quiñones y a Morita?
31: Quiñones estaba fundido. No solo lo que ataca, no paró de perseguir ingleses y desgastarse. Te va a estar muy cansado, ¿eh? Incluso cuando sale a la cancha, lo ves que es con ya el no pecho a lo que da. Y el caso de Morita te dio una hora en el partido y yo creo que mentalmente sí quedó afectado por el hecho del segundo gol en el que él pierde la pelota. Pues sí. Y parte del fútbol es perderla y así es esto, ¿no? Sí creo. Y además necesitabas cambios que te dieran más frescura.
20: Pero era más bien que ya se acercaba la hora de ir a dormir de Morita.
19: O sea, cuando arriesga y gana, todo el mundo lo aplaude. Cuando arriesga, y la palabra riesgo
31: lo que más
19: es eso.
31: Hemos halagado es la frialdad que tiene para jugar como veterano.
19: Correcto.
31: Bueno, después decían que la moneda cayó favorable, pudo caer al revés y ya está, y aprenderá.
19: Ahora, yo no sé esta gente en la calle que anda pidiendo que el Vasco hubiera dejado a sus chavos adentro. O sea, ¿en qué están pensando? Puede ser muy embarazoso eso, güey, de verdad.
23: ¿Eh?
19: Sus chavos en la cancha. Es que tú no sabes de estas cosas.
20: Hay que sacarlos.
19: Estoy diciendo una grosería.
20: Hay que echarlos fuera.
23: Ya sé, me estoy haciendo güey.
19: Cúbrete, no le vaya a caer algo a tu bebida.
23: Exacto, aquí ya me han caído peores cosas, creo.
20: No.
31: Oye, si Félix hubiera estado con Pati en el parque, hubiera dicho, a mí no me cayó, yo también quiero. Sí,
20: échenmelos
31: aquí. Aquí está mi vaso.
20: Mi vaso. Échamelos aquí en el pecho.
31: Como portero que soy.
20: Exacto.
19: Reparándolas, ¿no?
20: Y si pusiéramos a todos los borrachos a dirigir la selección, ya seríamos campeones del mundo. Correcto. Estos güeyes sí que saben, ¿no?
19: Oye, pues sí. Pero mira, yo creo que todo el mundo es un experto toro pasado. Siento yo que el general que libra la batalla es el que tiene que tomar las decisiones. Así lo hizo Aguirre y él pensó que era lo conducivo para la victoria. Pues ni modo.
31: Y yo no tengo manera de decir hoy que perdimos por culpa del cuerpo técnico.
19: No,
31: yo no.
20: Era un mejor equipo.
31: Así como yo, hay un término que me inventé en algún momento. ¿Qué?
20: Es que Pati se ofendió cuando dije que Inglaterra era un mejor equipo.
23: No.
20: Ahorita retomamos.
31: No, sí.
23: Creo, no lo creo. O sea, creo que la posesión del balón, el dominio y todo estuvo el 90%, el 70%, no 90, 67% en nuestro lado.
20: Cierto.
23: Porque realmente se está convirtiendo México en un gran equipo, en un mejor equipo. El problema es que, insisto, equipos con la experiencia y trayectoria de Inglaterra no necesitan tener el balón todo el rato. O sea, lo tienen 5 segundos, ahí es cuando sucede. Te equivocas 4 segundos y ahí es cuando nos fulminan. Y la otra es, también hay que recordar, y es verdad porque lo dijimos fuera del aire, Bellingham está en el Real Madrid, Kane está en el Bayern, o sea...
31: ¿Y en qué rol?
23: Sí, o sea, sí, pero no. Pues
19: entonces acéptalo.
23: No, lo que creo, no son mejor equipo, solo...
20: Son mejores jugadores, hombre por hombre.
19: Son más efectivos.
31: Entiendo dónde va Pati.
23: Sí. Ayúdame,
31: tener,
23: por favor.
31: El nombre que sea y ser mejor equipo. Pero México ayer tuvo momentos en los que demostró que podía ser mejor.
23: Correcto. El potencial está.
31: Y eso es lo que duele más, evidentemente. Te iba a decir algo, Eduardo, ¿tenemos tiempo?
20: Por favor, claro.
31: Hay algo a lo que yo le llamo el síndrome del cadáver Valdés. Resulta que en el Mundial del 94, cuando iba a ser el partido contra Noruega, de la nada Miguel Mejía Barón alinea al cadáver Valdés, un futbolista que de por sí fue sorpresa en la lista y nadie esperaba. De hecho, se espanta tanto cuando le dicen que va a jugar que se empieza a rapar la cabeza y termina con un mechón de pelo al centro. No funcionó, perdimos el partido con Noruega, finalmente seríamos líderes de grupo. ¿A qué me refiero yo con ese síndrome? A que cada 4 años es común que inventamos algo o buscamos algo.
20: Guille no Franco.
31: Te doy otra, 98. Raúl Rodrigo Lara de central contra Alemania. ¿Sí?
20: ¿Qué hacía ahí?
31: 2002. Salida de Ramón Morales muy pronto al partido que Javier Aguirre ha dicho que se equivocó.
20: El Bofo Bautista.
31: 2010, Bofo Bautista. ¿Sí? Ha habido muchas veces que sucede eso. Mundial pasado contra Argentina, línea de 5. Nunca lo había hecho el Tata. ¿Por qué sería así? ¿Por qué no lo había ensayado? Yo aquí no lo diría. Es que nunca ha puesto tantos delanteros. Es que nunca había tenido una necesidad tan apremiante de encontrar una solución ante una defensa así cerrada.
23: ¿Pero de verdad crees que el cambio, los últimos 2 cambios se demotizan?
31: Yo tengo una sensación. Si no recurrió a Chino Huerta ni a Alexis Vega, 2 hombres que para mí hubieran sido más adecuados en
20: la hormiga. La hormiga traía gol, subcampeón de goleo en la liga.
31: Yo creo que fue por una razón. No estaban para ser considerados. no está el estado del, para ser considerados.
23: ¿Y por qué?
31: El chino viene de una lesión muy dilatada. Alexis apenas jugó en el primer partido unos minutos. Esa es la impresión que me da y te da para otra lectura. Entonces, ¿para qué los convocaste? Da para otro tipo de análisis.
19: ¿No? Además, todo México es un experto. Tenemos a Miri, que nos asiste en este programa de maravilla. Todo el mundo está, no, sí, pero o sea, todo el mundo tiene su opinión sin duda, pero en el momento, porque alguien por ahí puso, es que el Vasco no quiere a México, es que el Vasco no quería que ganáramos. ¿Cómo creen que no va a querer que ganemos? Si está cerrando su carrera.
31: ¿Cómo era la frase de Peña Nieto respecto a México? Ningún presidente se despierta
19: con ganas de joder.
31: Con ganas. Bueno, yo lo mismo.
20: Buenos días.
19: Bueno, es exacto. El expresidente López Obrador creo que se despertaba a diario. ¿Cómo le hago para fundírmelo hoy?
20: Eso es un chiste, nada más. Pero vamos a oír a esta otra aficionada.
31: Lo mismo un entrenador, perdón.
20: Sí, lo mismo.
31: Le puse un centro.
20: Sí.
19: Bien hecho, ¿eh? Sí. Pero viste, yo
20: es como Bellingham, no perdona.
31: Es Harry Kane.
20: Es Harry Kane.
31: Sí, sí.
19: Viejo gaseoso.
20: Veamos a esta otra aficionada. No tiene goles. Nada que ver.
31: Con lleva dos goles.
20: Dos. Bueno, oigan a esta mujer.
31: 3-0.
20: Hagan lo que quieran. No vean ni oigan nada.
23: ¿Qué estamos hablando, güey?
19: Meteórico.
20: Échenlo.
11: Si el Vasco le fuera a México, no mete a Santi Jiménez. Y menos por Gil Mora. Vasco.
19: Y si no me dan otra cerveza, me cae que me voy a... O sea...
20: Siéntese, señorita. Claro que el Vasco le va a México, a los Diablos Rojos del México, creo.
19: Bueno, ¿sabes qué? Esa fue la única pregunta que contestó mal el Vasco en su examen de admisión. ¿A qué equipo le vas? Y respondió, ¡a Inglaterra! ¡No! No sucedió así.
20: No.
19: No fue así.
20: El portero inglés tampoco le iba a México.
31: No. Ese cuento Pickford, algo de Pickford.
20: Por favor.
31: Alor Bañano estaba atrás qué de la bueno portería es. En la transmisión para W. Y hay un momento en el que cuando se marca el penal a favor de Inglaterra, el partido estaba, se pone 3-1, gira hacia la tribuna mexicana y se sostiene con la mano los genitales, gritando. Y me cuenta Ale que pues, la gente le empezó a gritar de todo, pero el tipo así como confrontó a la grada, porque había que revelarse una grada muy hostil. La realidad es que tuvo unas atajadas determinantes. La que le saca abajo a Raúl, esa palomita.
20: Sí.
31: De las atajadas del torneo
20: mundial.
31: La de arriba también.
20: Espectacular, sí.
19: Eso fue milagro.
23: Pero te voy a decir una cosa. Me dice mucho ese tipo de actitudes, como tuvo el portero de Inglaterra ayer, que sí, yo lo vi haciendo eso y después lo vi.
31: Ah, también viste
23: yéndose a estirar como que se estaba muriendo de sueño porque no tengo nada que hacer en mi portería y saludando a la gente de México como de hola, estoy bien aburrido a media cancha, ya sabes. Para mí, que te pongas a hacer eso es que sí estás ardido, es que sí te sientes atacado, es que sí te sientes.
20: Pues es parte del juego mental también.
23: También, también, también.
19: Es un juego de mental madres, ¿no?
23: Porque yo no vuelvo a ir a Oasis en mi vida. No,
19: es para enojarte. Pero bueno, llegó el momento de ir a las calles con nuestro reportero de a pie, chiquito, piecito. Chavita Mena, que le preguntó a la gente, ¿quién es su gallo para este torneo? Ya que México no va a participar más. ¿Quién quieren que gane? Va.
12: ¿A ti qué otra selección te gustaría ver campeón? Vamos a descubrirlo.
13: Marruecos.
12: ¿Sí?
13: Sí se rifó, ¿eh?
12: ¿Quieres ver golear a Marruecos otra vez?
13: Sí, la verdad, sí.
12: Venga.
13: Francia.
12: ¿Francia? Ah, ya somos dos. ¿Por qué?
14: Pues me parece que es la que ha demostrado mejor nivel futbolístico. Tiene muchas estrellas. Todos juegan para el mismo lado. Son como un equipo muy consolidado. Y ha demostrado en las eliminatorias que es como de los mejores de Europa.
13: Pues Francia.
12: ¿Sí? ¿Por?
13: Trae buen equipo.
12: ¿Argentina no?
13: No, la verdad no.
12: ¿Ah, nos cae mal?
13: Sí.
12: ¿Aunque esté Messi?
13: No.
12: Ja, Mbappé mejor.
13: Sí.
12: ¿A qué otra selección le gustaría ver campeón?
13: Pues me gustaría Marruecos.
12: ¿Por?
13: Porque hay mucho ambiente con ese equipo. Al llegar aquí a México, como que se atrayó más a los mexicanos.
15: Noruega.
12: ¿Noruega? ¿Por Haaland?
15: No.
12: ¿Haaland?
15: Por... Rüdiger.
12: Oye, güey, ¿por qué tan elegante hoy?
15: Ah, de Pumas.
12: Claro que no sí. Manches, vienes, te falta la corbata.
15: Me falta la octava.
12: No, vienes, le falta la octava también. No.
16: No sirve para nada.
13: Francia.
12: Bájale, aparte traes la chida, la de Zidane.
13: No, la mera mera. No, pues desde niño ya es una tradición, cada euro, cada mundial, yo la de Francia, desde la época de Zidane, de Sailly, Thuram, Henry, todos ellos.
12: Perfecto, de hecho, hace ratito, ustedes no lo saben, pero nos estaban diciendo que nos parecemos a Mbappé y a Dembélé.
13: Botas de agua.
16: ¡No creo!
17: Argentina.
12: ¿Sí?
17: Sí.
12: Por Messi. Pues es el que repita.
17: Sí, que repita y... Oh, pues es un espectáculo verlo.
12: Sí, es un crack.
17: Es un crack.
12: Ahí tienen la respuesta de la gente. Yo les digo, mi Mbappé toda la vida va a ser campeón esta vez. Yo soy Chava Mena. Nos vemos mañana.
19: bien, Chavita, muy bien. Pues a ver, ¿a ustedes quién les gusta para campeón de esta?
20: A mí me gusta Inglaterra, para que podamos decir, bueno, nos echó el campeón.
23: Entiendo tu lógica, pero mi corazón no está en la ética y la lógica.
20: Sigues dolida.
23: Bueno, sigo dolida, quiero que Haaland le gane a Inglaterra, quiero que corra con su ser gigante alienígena máximo de vikingo y les parta a su madre, y quiero que no vuelva a sonar Liam Gallagher. Eso.
31: Pero no es rencorosa.
23: Pero yo estoy
31: tranquila. La próxima canción va a ser sí, algo de mandar a Inglaterra.
23: Por supuesto, pero quiero que gane o España o Argentina o Francia.
31: Yo sigo viendo a Francia en otra dimensión.
19: Ok.
31: Sigo viendo la otra dimensión. Le viene una prueba durísima, que es la selección de Marruecos.
19: Quiero preguntar, y lo voy a hacer con miedo, ¿cómo ves a España para esto?
31: A ver, hoy pasó una buena prueba.
19: ¿Todavía podría?
20: Ahorita platicamos de eso, perdón que interrumpa, pero me están friega y friega en cabina que tenemos que ir a corte. ¡No se vayan!
19: ¡A qué lata dan!
23: ¡Ya se va a acabar el juego! ¡Va a ganar Bélgica! ¡Arriba los belgas!
19: ¿Eh?
23: ¡Arriba los belgas!
19: ¡Ah! ¡Ok!
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10: La devastación del huracán Otis. Así se pronunció el ministro Arístides Guerrero.
11: Es, insisto, un tema de precedentes, es un tema de competencia, hay que señalarlo también, en la propuesta del proyecto no se exime ningún tipo de fiscalización de los recursos federales por parte del municipio actor, ni se pronuncia sobre el fondo de su manejo, resuelve únicamente cuál es la autoridad constitucionalmente competente para revisarlos. En ese sentido, es la Auditoría Superior de la Federación la que cuenta con la competencia y mantiene a salvo las facultades para llevar a cabo cualquier tipo de fiscalización.
10: La presidenta Claudia Sheinbaum destacó que las obras de prevención de inundaciones en la zona oriente del Estado de México presentan un avance del 90% y serán concluidas en los próximos 15 días.
12: 4 de las obras entraron en funcionamiento durante estas lluvias y en 15 días estarán terminadas todas, es decir, van al 90%. Entonces, ayudó a desalojar mucho más rápido. Ayer que estuvimos en Ciudad Neza, llegó a haber un espejo de agua importante, pero en una hora y media más o menos se desalojó.
10: Soy Carla Santillán, seguimos escuchando La Delantera.
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13: Te agarraron fuera de lugar, La Delantera ya regresa.
0: Buenas noticias para todos. Bélgica le gana 4-1 a Estados Unidos a pesar de las presiones y las trampas de Donald Trump.
13: Eso sí da gusto, que a pesar de que el hombre más poderoso, siento yo, más demente del mundo, que es Donald Trump, trató de meter su manita minúscula, pues no logró nada. Y me da gusto, de
0: ¿no
13: verdad.
0: Te da miedo que ahora vaya a salir con que el partido fue muy una tranza, hay que repetirlo? Ya hablé con Infantino.
13: No, pues sí, ya no se va
0: a volver a jugar el juego.
13: Ya no se va a poder. Ya no se va a poder, lo siento.
0: Ya no
13: va
14: a suceder. A mí me sorprendió algo.
15: Más,
14: no sé tú, Pati, yo esperaba un partido cerrado, ¿eh? Porque
15: yo también.
14: Bélgica no venía jugando bien. La fase de grupos de Bélgica fue de lágrima, de verdad, con un grupo... ¿Qué?
13: Lágrimas de la Bélgica. No, ya.
0: Es que por un momento pensé...
13: Bueno, ¿sabes qué?
0: La fase de grupos fue de lágrima.
13: Podríamos estar diciendo que se los está llevando la belga y no estamos mintiendo. Se los llevó la belga.
14: Contraté rivales accesibles, pero donador, también quién me manda. Jugó contra Irán, jugó contra Egipto, jugó contra Nueva Zelanda, eran rivales muy accesibles. Llega la siguiente ronda, Senegal los tuvo sometidos... 2-0, despiertan en los últimos instantes para poder sacar este partido llevándolo a la largue. Y yo pensaba que Bélgica venía muy débil. Luego vemos la alineación de hoy en la que Lukaku ya viene siendo suplente, es muy veterano, pero De Bruyne fue a la banca.
13: Ok.
14: Le dio la vuelta completamente al plantel. Doku fue a la banca. Y el que cargó al equipo en ataque fue el delantero del Atalanta, de Catelar, que es un buen delantero, muy espigado, casi 2 metros. Y sobre todo Trossard, el futbolista del Arsenal, dio un partidazo. Estados Unidos hoy no compareció, ¿eh? O sea, tú dices, hay momentos del partido. Estados Unidos se puso 1-1 sin que entendieran ellos mismos por qué. Cuando se puso 1-1, Bélgica tenía que haber ido ganando 3-0. Termina ganando el 4-1, entra Lukaku como relevo. Lukaku hace su gol también. El tercer gol de Bélgica es un fallo horrible del portero estadounidense. De los tres anfitriones ya no queda ninguno.
15: Ninguno.
14: Dos se fueron sin meter las manos, ganar a Estados Unidos. Y uno se fue peleando al límite. Y el que lo quiera tomar esto como consuelo, que lo tome, para mí no es consuelo. Para mí es un hecho que es constatable revisando los partidos.
15: Yo lo que quiero decir es que es impresionante que estés aquí en el programa y tu tercer ojo pueda haber visto todo el partido para desglosarlo. Y por eso tienen que siempre ver y oír la delantera.
0: Sospecho que en realidad es mujer, Alberto Lati, porque tiene una capacidad de multitasquear impresionante. No.
13: Una mujer desafortunada en la belleza física, pero...
0: ¿Te has disfrazado de mujer alguna vez?
14: No, me vería muy mal.
13: Nosotros sí.
14: No?
15: Cambiamos de tema.
13: Nosotros sí, yo camino en tacones increíble, de verdad.
15: Creo que cero.
13: Y se me ven bonitas piernas, te lo juro.
15: A ver.
13: Sí.
0: A mí las minifaldas me quedan increíble. Pero no camino en tacones también como el estaca, está muy cañón.
15: ¿De cuál calzas? Para traerte unos taconcitos. Les voy a traer unos tacones en esta
13: como
15: semana.
13: Félix Fernández, que enseñó su pierna aquí en este programa.
0: Todo, todo le gusta ponerse los tacones en las orejas, es lo que más...
13: Ah, bueno, es que ¿a quién no? ¿A quién no? Tacones a las estrellas, es muy bonito. Es muy bonito. ¿De veras nunca te has vestido de mujer, Lati?
14: No.
0: Ni
14: no,
0: para una fiesta.
14: No, no tengo el hábito, ¿no?
0: Ni en privado, en tu casa, así de...
14: No, ¿para qué?
0: Vamos a jugar a las lesbianas.
14: En lo que es el medio tiempo me voy a vestir de mujer, ¿no?
13: Una vez, Eduardo y yo hicimos un programa entero que solamente se trataba de que encontramos unas cajas de vestuario y había unos vestidos como de seda muy vaporosos y era bailar todo el programa sin ropa interior. Entonces era como las campanas de la catedral, era muy bonito.
0: Badajo, así.
13: Así de, y ese era el programa, ¿no?
0: Nomás
13: dar noticias de música haciendo tilín, tilín, tolón, tolón. Fue muy bonito.
0: Yo era rojo, parecía oliva la de Popeye, me veía
13: pero y el mío azul, yo parecía como un hada del campo. Era muy bonito y además estábamos hasta el
0: dedo. Parecías mi hada.
13: Madre. Exacto. Era yo mi hada y tú eras la mía. Sí, sí, sí.
15: Yo tengo amigas artistas drags, los voy a traer a que les den unas clases.
13: Ahí está, es la hora.
15: Y hasta sonó la campana.
0: Tilín, tolón, tilín. Tolón.
13: Bueno, dejémonos ya de si nos gusta vestirnos de mujeres o no.
0: A lo futbolístico.
13: Exacto.
0: Ustedes nuestra...
14: La imagen de estaca de azul y tú de rojo.
13: ¡Es bonito!
15: ¿Pero te rasuras o no?
13: ¿Qué parte?
15: La cara.
13: La cara sí. ¿Para vestirme de mujer? Ajá. No, si chistes con barba y bigote.
15: Yo les puedo maquillar si un día quieren.
14: Una mujer barbona.
15: Pero bonito, ¿eh?
0: ¿Cómo?
15: Si un día quieren disfrazarse, yo los puedo draguear.
13: Fíjate que un día queremos hacerlo. Queremos hacer una cosa. El día que sea un aniversario importante de la corneta, queremos tocar I Will Survive vestidos de drag juntos, porque me parece un himno bonito gay.
15: Es que puedo traer una drag de verdad, fregona, famosa, todo, y que lo hagan dignamente bello.
0: Me encanta. Queremos ser para beneficencia.
15: ¿Va?
0: Cualquier pretexto es bueno para
15: no sé si alguien
0: mujeres.
15: Done de verlos a ustedes así.
13: Sí, ¿cómo no?
0: Sí, van a pagar por
15: pero
0: porque
15: bueno.
0: Nos quitemos de su vista.
13: Exacto.
15: Oh, ajá.
13: Bueno, de vuelta al fútbol, por
15: de
13: favor.
15: De vuelta.
14: ¿Cómo llegamos a...?
13: No sé, pero...
0: Por
13: no
0: tu importa. Capacidad multitasking.
15: No tengo idea, güey. Ah, por tu tercer ojo.
0: El contacto con tu lado femenino.
15: Adelante.
14: No, es que... Bueno, ok. Bélgica.
13: ¿Oíste a Pati? Tu tercer ojo, pero el de adelante. ¡No, ya!
15: No dije eso, dije adelante porque me di cuenta que iba a alburearme. No te hagas, Alberto, Pati. Alberto, tú sabes que yo jamás.
14: No,
13: te hagas, Pati.
15: Es ser, güey. Uy, sigo esperando un momento para mandarle un saludo a mi mamá y todas las conversaciones.
13: Ah, señora, gracias.
0: Señora, gracias. Oiga, haces por traer a Pati al mundo.
13: Exacto, de parte de toda la raza humana.
15: Mamá, perdóname, te amo, eres la más bonita.
13: Gracias por traer a Pati. Un aplauso, señora, de verdad. Un aplauso grande.
14: Saludos. Pero estamos con el partido de Bélgica.
13: Está bien.
14: Estados Unidos termina prescindiendo de un futbolista que no terminó por tener un mundial cómodo, Pulisic, su gran estrella. Llegó tocadón con una lesión, compañero Santi Jiménez en el Milan, no llegó a estar bien, hoy sale y de hecho le aplican hielo de inmediato, una pena porque es un gran jugador, McKinney no termina por brillar tampoco, el gol que encuentra es a balón parado, no utilizan a Sendejas, futbolista del América que se subió a la lista muy al final y cuando le surgía gol no lo utilizan hoy, sí a Ricardo Pepi. Hay algo curioso con el equipo de Estados Unidos, que es un equipo como un país de inmigrantes que es, que se apega a muchas migraciones. Pulisic mismo, de abuelo croata, por decir un ejemplo muy claro ahí. Con todo y que el grupo migratorio que más ama el fútbol en Estados Unidos, el fútbol de balón redondo, son los hispanos.
0: Claro.
14: Las grandes estrellas históricas de su selección no han sido descendientes de mexicanos. Y se pensó en algún momento que Luna, un futbolista que fue creciendo y luego se quedó. Y se pensó que Pepi. Y hay dos estadounidenses mexicanos en nuestro equipo, Obed Vargas y Brian Gutiérrez, que decidieron jugar para México. Pues Sendejas, este mundial apenas tuvo minutitos testimoniales. Y Pepi lo mismo. Y Estados Unidos creo que sí termina siendo un papel inferior a lo que hubieran querido. Y sobre todo por una razón, porque la comparación con México es inevitable. Ellos sí tenían todo el torneo en su país. Ajá. Primero, a ellos les beneficia el cuadro, no se los pusieron. Les beneficia porque Bosnia era un rival muy menor en 16avos. Sí. Pero muy menor. Sí, no, nada que ver con Ecuador. ¿Sí? Y porque Bélgica no emergía como un rival terrible en esta instancia. Y Bélgica los maniató como un titiritero. Los movió como quiso en la cancha y finalmente 4-1. Se llevan una goleada. Sí.
0: Bueno, qué sabroso, qué alegría me da.
13: Me da gusto que se los haya llevado la belga, de verdad. Y que ya no vayan a estar en el torneo porque me pareció que la mano negra, la minúscula manita rosada de Donald Trump, no me gustó absolutamente nada, así que me da gusto.
0: ¿Y qué tan temible es ahora la belga? ¿Tú crees que está al nivel, por ejemplo, de la inglesa?
13: ¿Podemos decir ya la voladora?
0: La selección.
13: La belga voladora.
0: Los Diablos Rojos.
14: No es la mejor selección de Bélgica.
13: Imagínate la voladora.
14: Pero pues bueno. Es como Quetzalcóatl, ¿no? Como una serpiente con plumas volando.
13: Tú sabes que en México es famosa.
0: Sí. Esa es la voladora.
13: Le expliqué el concepto a mi amigo Johnny, que es un señor de Chicago afrodescendiente, y le dije...
14: ¿En qué momento la conversación llegó a eso? ¿Está acá por qué?
13: Pues porque platico con él diario, es mi entrenador de boxeo, entonces le hablé de The Flying One, la voladora, que nos puede caer en cualquier momento. Está dando vueltas y de pronto le cae a alguien sin que sepa. No te atropella, no te dé un infarto, te cayó la voladora. Entonces el concepto de la voladora me parece bien. Por eso siento yo que esta selección belga puede convertirse
0: en... Pues explícale al Johnny que a la selección gringa...
13: Le cayó la voladora.
0: La cargó el payaso.
13: ¿Sabes qué? Ahorita mismo le voy a mandar mensaje. The Flying One took your team.
0: Y explícale que
14: va a decir que ¿en, qué?
13: El ¿en qué?
14: ¿Se fue el asqueroso?
13: ¿En qué? Exacto. ¿En qué, chivo? Y además no creo que importe mucho el fútbol.
0: Bueno, ¿hasta dónde va a llegar la selección de Bélgica?
14: Creo que España es muy superior.
13: Ah, ¿ya
14: hoy ganó? Me sorprendió mucho que De Bruyne empezó en la banca. Quiero tener claridad. No lo he encontrado en lo que he buscado en prensa de Bélgica ahorita en el corte. Si tenía algún tipo de lesión. Pero Bélgica se va encontrando. Tiene un portero que cambia torneos, ¿eh? Thibaut Courtois, ese tipo de portero que hace una diferencia donde lo pongas, tiene un revulsivo como Lukaku que con todo y que se ve ya muy pesado, le cae la pelota y tiene la capacidad de mandarla adentro.
0: Metió el cuarto,
14: ¿eh? Sí, claro. Yo no veo a Bélgica ganando el España.
15: Absolutamente,
14: me sorprendería mucho.
15: Tampoco.
13: Ok. Ojalá y así sea, porque yo le voy a España, así que hasta ahí que llegue.
14: Pero sí será un rival que va a encerrarse mucho. Hoy Bélgica salió a controlar, a presionar arriba. Veo contra España que va a estar mucho más agazapado.
15: Pero yo siento que España está súper seguro de sí. O sea, justo hoy le decía a Cristian, a mi esposo, le decía, es que pocas selecciones tienen este tema de que se nota, o sea, es palpable aún a través de una pantalla, es visible la seguridad por la que ni siquiera se tienen que voltear a ver para orquestar jugadas hermosas, perfectas, güey, donde hacen fintas divinas, donde siempre llegan y donde nunca se cabizbajean. O sea, yo creo que España es fuerte contendiente, ¿no?
0: Pati, cuéntanos del partido hoy contra Portugal.
14: Entramos con España.
0: El adiós de Cristiano Ronaldo.
15: El adiós de Cristiano Ronaldo. Pues la verdad es que yo me la pasé diciendo algo y no es por mala onda ni por hater, pero a cada rato cuando le llegaba, se lo dije a Alberto, cuando le llegaba el balón a Cristiano decía, ah, los que le ven España no se preocupen, mientras le pasen el balón a Cristiano, no va a entrar.
14: Es que hoy no recibió el balón en una zona que fuera cómoda para Cristiano. Tuvo una ocasión, un remate por la derecha, que es un ángulo muy cerrado.
15: Estuvo
14: y quiso lo que
15: tristísimo.
14: Tenía que hacer. Y hubo otro, un balón que deja, ahí queda botando luego de que pegue en el hombro del portero Unai Simón. Y la jala hacia atrás, no es chilena, para que sea chilena tiene que haber un juego de tijera entre los dos pies. Ajá. En este caso solamente impulsa hacia atrás. Es lo que tuvo Cristiano, dispuso de pocos balones.
15: Y un tirito medio pedorro que sí. Se hizo así como para atrás con chanfle. O sea, sí, realmente no. Portugal estaba Nuno, estaba Bruno.
14: ¿Y sabes cuál fue el peor problema de Portugal? Cuando Nuno Gómez, que es... Hoy tengo una reflexión al aire en el radio con Majo González. Que cuando tienes a Nuno Gómez en la lateral izquierda, hay un diferencial. Yo no tengo duda que de todas las posiciones del mundo podremos debatir quién es el mejor delantero y quién es el mejor central. Y no nos pondremos de acuerdo. Lateral izquierdo, no hay duda. Es el portugués Nuno, que sale lesionado. Le estaba haciendo una marcación a Lamine Yamal. Lo tenía desquiciado, lo tenía seco. No le hacía una.
15: No metió
14: cuando gol. Cuando sale de la cancha, se busca ajustar con Semedo. Pero ya tiene que bajar un futbolista a apoyar a Semedo. Se va todo desestabilizando. Entra Bernardo Silva, en principio a apoyar arriba. Y Bernardo termina siendo parte directa para que España meta gol en el último minuto porque no presiona en una acción en la que tenía que haberse parado ahí con la experiencia que tiene. Y Portugal no merecía ganarlo más que España. Era un partido que parecía pintado para tiempos extra. Pero creo que España sí hizo un poquito más que Portugal en este trance.
13: Ahora, ¿pierde interés la justa mundialista sin esta figurón, sin este hombre de los jugadores del mundo?
14: Es el personaje más seguido de las redes sociales del mundo. Es un personaje que atrae una atención magnética.
13: ¿Pero no te parece el mejor jugador? Es lo que está...
14: De este torneo no lo era.
16: ¿De
14: y
16: la
14: ya
16: historia?
14: Para mí es Pelé. Yo en ese sentido la tengo clarísima.
16: ¿Sí?
14: Para mí es Pelé.
15: Peleamos 10 veces por esto, muchachos.
16: Sí, sí,
15: creo
16: ya
15: que Messi.
14: Y las que faltan.
16: Yo le voy a...
14: Pero ya yo sí vi una versión de Cristiano... disminuida.
13: Ya muy...
14: Sí, vi una versión de Cristiano que además no recibió la cantidad de balones que yo pensaba que iba a recibir.
13: Ajá.
14: Y no llegó a estar cómodo en el área. Y hoy me pareció difícil de entender que el partido avanzara y Gonzalo Ramos, de los mejores delanteros del mundo, suplente de Cristiano, no emergiera para poder aportar otra solución.
15: Fue como si prefirieran darle un poquito el espacio para despedirse que ganar el juego, ¿eh?
13: Ok, de plano.
16: Pero qué arriesgado.
14: Y Roberto Martínez se va. Deja ya el timón de Portugal. Era una gran generación. Pero va para todos.
16: ¿Lo corrieron o ya estaba palabrado así?
14: Él no tenía la continuidad segura y él dijo, no tiene sentido que me quede. Con toda sinceridad, porque es un trabuco que no daba para octavos de final. Para mí era el mejor mediocampo de esta Copa del Mundo. Vitinha, Neves, Bruno y el que añadieras, que fue Neto en algunos partidos, fue Bernardo en otros partidos y fue un mediocampo que lució muy estéril. Es la realidad.
13: Mira, ya que estamos hablando de Cristiano Ronaldo, yo sí quiero decirles, un conformista.
14: ¿Por qué?
13: Sí, con la mano en la cintura aseguró que le da igual no haber ganado con Portugal. Al fin que él ya es millonario. Y háganle como quieran.
15: No dijo eso.
16: Mira. No dijo eso. Vamos a escuchar
15: cosas.
16: Lo que...
15: Mira.
16: Algo parecido sí dijo, ¿eh?
17: Bueno, normal, triste por salir así del Mundial. Pero como ha dicho ayer en la conferencia de prensa, ha dado todo, pues ha dado mi mejor. Y salgo de conciencia tranquila. No, este es el fútbol, esta es la vida de un futbolista. A veces se gana, a veces se pierde. Y hay que seguir. La verdad que fue mi último mundial, sí. Pero lo demás, tendré tiempo para pensar, estar con mi familia, no decidir las cosas de cabeza caliente y seguir la vida.
13: Ahí está. Tengo mis millones, soy feliz. Háganle como quieran, yo me largo.
15: ¿Verdad eso oíste?
13: Por supuesto.
16: Eso dijo, ¿no?
13: Eso dijo, Pati.
16: Eches jodidos, háganle como se ve.
14: Quiso plantear una defensa de lo que ha hecho con Portugal y me parece que discutirla sería absurdo. Portugal no solía calificar a los torneos con asiduidad y desde que está Cristiano no se ha perdido Eurocopa o Mundial. Portugal ganó su Eurocopa, ganó dos Ligas de las Naciones, para lo que sea que les queramos dar de valor, para mí sí lo tienen. Sí hubo un gran salto. Y por eso él quiere explicar que no quede empañado lo que él representó con Portugal. Ganar un Mundial hubiera sido algo más en su carrera. Él lo sabe y por eso lloró hoy, ¿no?
13: Pero así como que algo más, cualquier cosita.
14: Porque... Algo importantísimo.
16: Algo que tiene Messi, no tiene él.
15: ¿Qué? No, que lloré más yo ayer en el partido de México que él cuando se acabó el partido de Portugal.
16: Pues que él no estaba tomado.
13: tú eres una buena persona y él ya no tanto.
14: Y el vaso de Cristiano estaba a salvo.
13: Además.
15: Pero a mí sí me abrazaron cuando lloré, a él no lo abrazaron.
13: Nadie.
15: Ay, qué mala, güey, no es cierto.
14: Frank Yamal pasó a darle un abrazo a Cristiano Lamín, que es casi de la edad del hijo de Cristiano.
15: Pobrecito, hombre, todo lo que dijiste es cierto. O sea, es
14: casi de la edad de Cristiano.
15: Se va exitosísimo en su carrera.
16: Sí, yo sí siento feo de que se vaya Cristiano Ronaldo, es emblemático. Lo que sí me estoy dando cuenta.
13: Porque España ganó. Entonces,
16: por ese lado
13: es lo único que me importa aquí.
16: Pero sí me queda muy claro que los Simpson valen pa' pura madre.
13: Sin duda.
16: La final pronosticada por los Simpson era Portugal-México y nos fuimos los dos.
14: ¿No será que entendimos mal y era de otra cosa?
13: ¿El vaticinio?
14: Podría ser, ¿no?
13: Puede ser. Una tragedia mundial horrible ahí, pero a lo mejor no.
15: ¿Qué? Era un partido de rugby. No, o sea, yo creo que ayer que perdió México, pues ya se anuló toda la mufa.
16: Se anuló y bueno, nos fuimos en la misma instancia que se fue Brasil.
15: Y por un gol nada más, ¿eh? Y por un gol.
14: Resistimos más que Alemania.
16: Sí.
14: De Países Bajos.
16: O sea, la verdad es muy digno el papel que ha hecho México. Pero bueno, para ser aficionado a Cristiano Ronaldo no hace falta ser portugués, ni ir al Real Madrid, ni siquiera al Nasser. Es más, puedes incluso ser aficionado de los Tiburones Rojos del Veracruz. ¿Qué? Y hacerte pasar ya, por lusitano como Cristiano.
14: Los Tiburones Rojos igual.
16: ¿Cómo no? Mira, ve.
14: Ah, sí están.
16: Oiga usted.
18: ¿En dónde consiguieron esa playera de Portugal?
19: La conseguimos en nuestra ciudad natal.
18: ¿En Veracruz?
19: En Veracruz.
18: Es el Tiburón Rojo de Veracruz.
20: ¿De allá vienen?
18: Sí, de allá de Veracruz.
16: No era la camiseta de Portugal, era la de los Tiburones.
13: ¿Por qué van con camiseta de los Tiburones Rojos del Veracruz?
14: Pues era roja y servía.
13: Y ya nomás con eso. Sí. Bueno, está bien, si no era, te alcanzas. Es como el niño que se hizo su camiseta con emblemas de
15: papitas. Y algo somos los mexas, es creativos y yo lo aplaudo.
13: Correcto.
16: Yo por eso son fans de Arturo Elías Ayub, güey, y por eso apoyan a los Tiburones.
13: Yo también lo aplaudo, ¿tú no?
14: Arturo Espuma.
15: Sí. ¿Es claro. ¿Tiburón otra vez?
16: No. Pero es Tiburón.
14: Sí, sí es Tiburón. El Tiburón.
15: Ya no, ¿no? sé.
13: Pati, ¿cómo crees?
15: ¡Mamá!
16: Hoy en día Cristiano no jugaría en el Veracruz, pero cuando se entere de que ahí jugó Cuauhtémoc Blanco, tampoco.
13: Exacto. Y a Ronaldo solamente le falta una cosa para ser del Veracruz.
16: ¿Qué?
13: Es la jarocha. Ahí está.
16: ¡Ay, haznos la buena!
13: Exacto. Soy mismo con un cajón pesado de un archivero, güey.
16: ¡Ah, me eliminaron! ¡Esto me estorba!
13: ¿Para qué te quiero? No. Algo así horrible.
16: Bueno, los españoles siempre han sentido fascinación por México, pero ¿qué es lo que más les atrae? ¿Nuestro oro, nuestra plata? Nada de eso.
13: La piñata. No sé.
16: Rompernos la piñata.
13: Seguro.
16: Lo que más les gusta a los españoles es algo bastante más carnal. Adelante, compañeros españoles, y felicidades por el triunfo.
21: ¿Qué es lo que más les gusta de México?
22: Ay, pues...
23: La gente, güey.
22: Todo, las morras. No, la comida muy buena.
13: Las morras, qué cosa, güey. ¿Saben que ya caímos, o sea, con Hernán Cortés en el mismo truco hace 500 años? No volvemos a caer.

0: Bendición a todos los jugadores, a los 22. Claro que se hizo lo que se pudo. Y pues faltó un poquito de fe, hermanos. Pero para la próxima en 4 años lo vamos a lograr.
1: Y lo dice el Santo Padre. Es el Santo Padre.
2: Sumo Pontífice.
1: El Sumo Pontífice.
3: Cinturita de obispo, ¿le viste? Yo lo vi medio comidito, ¿no? Como el cardenal.
4: Es de avispa, no de obispo.
3: Es de obispo. Cinturita de obispo es como sí, más.
1: La cinturita de obispo es un poco más generosa.
3: Es más gordita.
4: Ah, ok.
3: Como se atoran en el retrete.
1: El obispo. Pero ¿cómo que en 4 años? Eso no estuvo muy católico. Debió haber dicho, pasarán 40 días y 40 noches.
3: Correcto,
1: para
3: faltó
1: que
3: una cosa más bíblica.
1: La copa.
3: Más bíblica.
1: Y sí, no le creí ahí ahora, al prelado.
3: Llevan 2000 años con que ya viene, ya mero. ¿Por qué les vamos a creer ahorita? Y no llega, güey. ¿Dónde está?
1: ¿Dónde está el Mesías?
3: Seguimos esperando la segunda venida. Se me hace que ya está viejo. Pero bueno, no importa.
1: Hay que darle tiempo a que se recupere para la segunda
3: venida. ¿Cuánto será el periodo refractario de Dios?
1: ¿Tendrá periodo refractario?
3: Puede ser de millones de años, güey, no lo sabemos.
1: Es omnipotente, no omnipotente.
3: ¿Qué, Pati? Nada más hace los ojitos así. ¿Fuiste a escuela de monjas, güey, Patricia?
5: Sí, güey, ya déjeme.
3: ¿Sientes feo? Pero mira, ya encontramos la fuente del problema. Fue este papa el que le echó sus bendiciones a los jugadores y por eso no funcionó el asunto.
1: Sí, mejor que revelen los secretos del Vaticano, a ver si ya podemos llegar a cuarto.
3: Exactamente.
1: Por cierto, ¿saben que a México ya le han dicho el equipo que es el perro educado?
3: ¿Por qué?
1: Porque nunca se mete a los cuartos.
3: ¡No, no, no! ¡No! Feo que seas así.
4: No acepto.
3: La verdad, la grada se enojó muchísimo. Tenemos aquí público en
2: vivo. No estoy listo para eso.
1: Tú,
2: no estoy listo.
4: Ya los esperaste y todo.
1: Todos los mexicanos nos reímos de la desgracia, todos.
3: Pati, ayer estaba realmente acontecido. Pati lloraba.
1: Todavía hoy.
4: Este güey haciendo chistes ya.
2: Del corte vi el mensaje de Pati y se me volvió a salir la lágrima.
3: Bueno, entonces sigamos haciendo chistes de los dioses, del Olimpo y de los papas, ¿y no? ¿Tampoco? ¿Cuáles te gustan, Patricia?
4: Los de tu calvicie.
3: Los de la pelona.
2: Los de Estados Unidos que perdió.
3: Me gustan los del... Bueno.
1: Los chistes,
3: al
1: los
3: público
1: chistes.
3: Lo que pida, está bien. 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
1: Y a todos los demás patrocinadores. Y al regresar vamos con los primos de Memo Ochoa, aficionados haciendo de las suyas, y la sección especial que hoy hemos denominado Pati.
3: Ay, es tu sección especial.
4: No sé de qué se trata, qué emoción. No
3: va
4: se lo
3: estar
4: pierdan.
3: Bueno, va a estar bueno.
1: Ahorita te vas a enterar. Volvemos a La Delantera.
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10: España tocó el cielo en Sudáfrica, en una final cerrada y tensa ante Países Bajos. Andrés Iniesta marcó en el tiempo extra el gol que cambió la historia de la Furia Roja. fue la consagración de una generación inolvidable liderada por Xavi,

0: Iniesta, Iker Casillas, Sergio Ramos, Carles Puyol y David Villa, entre muchos otros nombres que perdurarán en la mente de los fanáticos. Aquel día, Arjen Robben se perdió más de una acción franca de gol para los neerlandeses e Iker Casillas fue héroe. También Xabi Alonso fue víctima de una de las entradas más certeras en la historia del fútbol al recibir un planchazo en el pecho de John Heitinga. Al final, La Roja conquistó su primer mundial con identidad, paciencia y fútbol, dejando una huella eterna en la memoria del fútbol.
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3: Imagínate describirle tu aplicación ideal a alguien y que en minutos ya exista. Eso es Lovable, una plataforma que convierte texto en aplicaciones web reales. Sin código, sin programadores. Le dices qué necesitas en lenguaje normal, como explicándole a un amigo. Y la inteligencia artificial construye todo. Diseño, formularios, bases de datos, flujos. Yo la usé para armar una aplicación que toma mis conversaciones con clientes y genera una propuesta web lista para aceptar, como tener un asistente que nunca duerme ni cobra horas extra. Ideal para consultores y freelancers que quieran dejar de perder el tiempo. 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
10: Hola, soy Jorge Sánchez y esto es Leyendas y Mundiales. Con 22 años como profesional, Lionel Messi vivirá en Norteamérica el sexto mundial en su historia.
11: Tras cuatro participaciones previas,
10: la Copa del Mundo de Qatar se convirtió en el torneo más importante para la Pulga, pues marcó 7 goles, 2 de ellos en la final, con lo que logró romper una sequía y poner su nombre en lo más alto del fútbol. Messi es uno de los pocos jugadores que lo ha ganado todo, pues en su palmarés encontramos, además del mundial pasado, 2 Copas América, 4 Champions League, 10 Ligas Españolas y 3 mundiales de clubes. En cuanto a premios individuales, Messi puede presumir 8 balones de oro, siendo el líder en solitario en ese rubro.
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12: Hola, yo soy Iván El Pollo Elizondo y esto es Astros Mundialistas. Frank Kessié, mediocampista del Al Ahly de Arabia Saudita, es una de las figuras más importantes de la selección de Costa de Marfil con 29 años. El centrocampista destaca por su potencia física, recuperación de balón y su llegada al último tercio. Inició su carrera en el Stella Club marfileño antes de dar el salto al fútbol italiano con el Atalanta y Milán. En 2022 arribó al Barcelona, donde permaneció solo una temporada. Ha sido pieza clave en el mediocampo, tanto en eliminatorias mundialistas como en la Copa Africana de Naciones, donde levantó el título en 2023, aportando goles y liderazgo. Su experiencia y dominio del mediocampo lo posicionan como uno de los jugadores más influyentes de Costa de Marfil.
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18: Regresamos.
19: Vamos a, acercándonos a la sección de Pati Pati, que es una sorpresa incluso para nosotros.
20: Incluso para Pati.
21: Ah, sí, también para usted. Nadie sabemos qué es.
20: Pati Pati.
19: Nadie sabe.
21: Qué miedo, wow.
19: Nos vamos a enterar más adelante a lo largo del programa. Pero bueno, después de recetarle a todos los rivales un poco de chile nacional, nos tocó una cucharada de nuestro propio chocolate.
20: Limón. O chile.
19: Sí, de nuestro propio...
20: Sabor.
19: Sabor.
20: También, de también, ni modo.
19: Miren, escuchen esto.
22: ¡México aprobó el chile! ¿Qué
23: estabas
22: gritando? ¡México! No, güey. Estoy triste porque México perdió, güey.
23: ¿Qué sentiste? ¿Cuál, no. ¿Cuál fue tu sentir de estos, no, de estos
22: triste,
23: minutos?
22: Triste, hermano. ¿Qué te puedo decir? Perdimos. Pero se dio todo en la cancha. Se dio todo y México es chingón.
23: Y seguir confiando como cada
22: Así
23: cuatro
22: es.
23: Años.
22: Y cada cuatro años vamos a ganar el próximo mundial. Un beso para todos.
20: Muy bien, me gusta su actitud, es positiva.
24: Empezó por admitir que sí nos tocó.
20: Un poco de chile, pues ni modo. A ver.
24: No, que diga salsa Gloucester.
20: Te voy a decir una cosa. No. No, no pues no. Sí, además, o sea, como que qué platillo inglés nos podrían convertir en lo que nosotros hacemos con el chile, ¿no?
19: No,
20: o sea,
19: hay así mucho picor ni nada. No, no hay salchichas como las alemanas.
20: ¿Cómo le dicen bangers, Wellington. No? Las salchichas. Bangers and beans o no sé qué madre. Pero no sé.
24: Butter chicken que retomaron de los.
20: Pues
24: de
20: es que ves que la cocina inglesa es horrible. Pero bueno, saludos.
21: Sí.
20: Un poco, sí, un poco feita.
19: Donde brillan más, pero se nota que este compa le sabe, sabe que después del chile con una lechita se te pasa mejor, ¿no?
20: ¿Al final?
19: Sí, ya se hace.
20: Pues sí, bueno, al menos solamente probamos el chile y no la deshague, ¿no? Por lo menos solo fue el chile nacional.
19: ¡Probamos la deshague!
20: Ahí está.
19: Sí rima, güey, sí queda.
20: Ahora, yo no sé cómo le hizo México para probar su propio chile. Se quitó dos costillas, ¿no? Para seguir con los chistes religiosos.
21: Claro, claro, claro.
20: ¿No?
21: Yo, las costillas, yo pensé que estaba como los chismes de Talía. Yo
20: no, no. Decían, ¿va?
19: Sí, pues te quitas aquí y entonces ya te.
20: Para tener.
19: O hay. ¿Hay de dónde? ¿No? Hay con queso.
20: Okay, sí, no andemos ahí. No vayamos a ese lugar.
19: El chile nacional es grande, güey. Pregúntale a los ecuatorianos.
20: Eso se dice.
19: Qué bárbaro, qué ardor.
21: ¿Ustedes creen que los ecuatorianos hayan celebrado ayer?
19: Sí.
24: No, sus redes estaban.
19: Estaban tirándonos.
20: Nos hicieron pedazos.
24: Más orgullosos que el rey Charles.
20: Sí, de veras.
21: Ya llegamos, o sea, más lejos.
20: Estaban felices, felices.
19: ¿Pero dónde está la hermandad latinoamericana? No sean sí, así.
21: El fútbol vale madres, güey.
20: Y ahora, el sentir de los aficionados en labios de este joven poeta que escribió estos sentidísimos versos inspirados por la justa mundialista.
19: Tienes
20: que se dedicó con mucho amor a Inglaterra. Chequen esto.
24: A ver.
25: De Nigeria a Bermuda, oh antigua y barbuda. Desde Egipto hasta Guyana, o Botswana, Fiji, Ghana, gente de tantos colores, de diversas religiones, mercaderes, campesinos, pescadores, asesinos, todos son seres humanos, aunque sean australianos, canadienses o chipriotas o grandísimos idiotas. Todos estos gentilicios tienen un mismo inicio, todos somos de la tierra. Y odiamos a Inglaterra.
20: ¡No! ¡No! ¿De plano? No. ¿Pero por qué?
19: Es una gran nación, Inglaterra.
24: No hablemos de odio. Que yo no veo un elemento del partido de ayer para tener una rencilla con...
20: ¿No?
19: Ninguno.
24: Jugaron lealmente, cometieron una de expulsión, se revisó, lo expulsaron, hubo dos penales. El nuestro fue más dudoso que el
19: de
24: ellos.
19: ¿Sí?
24: El de ellos fue incontestable. Yo en el radio dije a la primera, viendo la acción de Kane sobre Bryan, que a mí me parecía que podía discutirse, nos lo otorgaron. Yo no veo un argumento aquí para decir...
20: No, no hubo ni trampas, ni malas leches, ni agresiones.
24: Y después de todo lo que pasó, el final del partido fue con armonía,
20: correcto,
24: con concordia y con respeto.
20: Yo creo que fue el mejor partido, de verdad, el mejor partido que yo he visto en muchísimos años. Fue un partido intenso.
24: Dijo Bellingham que es el mejor partido que ha jugado con Inglaterra.
20: Sí,
21: lo dijo su DT también, que se sintió como partido de final.
20: Sí, pues es que le dieron con todos los dos equipos. Y
21: ok,
20: bueno.
21: Ecuador.
20: Es que sí, ¿cómo nos cargaron calor los ecuatorianos? No, sí, qué bárbaro.
19: Estos sí son versos y no los de Shakespeare.
20: Los que acabamos de oír, te diré, güey.
19: Ya tenemos un ganador para el mexicano para el Nobel de Literatura. Lora. O sea, no este güey, Alex Lora.
20: Lora.
19: Ese, Alex Lora.
20: Alex
19: sí.
20: Lora, ¿cómo es la canción?
19: Si Dylan tiene un premio Nobel, ¿por qué no Alex Lora?
20: Correcto. ¿Y sabes quién no lo tiene? Trump. ¡Ah!
19: Me parece muy injusto que haya dejado fuera este güey, este poeta de Estados Unidos. También le estaban comprando su torneo a los gringos, ¿no?
24: Yo no alcanzó.
19: No alcanzó.
20: No alcanzó, pero se nota que este poeta en el aire las compone.
19: ¿Tú que eres poeta?
20: Y en el aire las compones. Préstamelas.
19: Sin bajarme los pantalones.
20: Exacto.
19: Algo así dice, ¿no?
20: Es exacto, muy bonito. Es difícil, ¿eh? Ya es difícil, pero bueno.
19: Pero yo creo que no hay que odiar a Inglaterra. Inglaterra lo hizo todo bien. Me pareció irreprochable. A mí me dio mucha alegría ver a los fans ingleses. Casi se me salían las lágrimas diciendo, qué país México, qué bonita recepción nos dieron. Está todo increíble. Fue el mejor partido que hemos jugado. ¿Cuál para ustedes es el mejor partido de este Mundial hasta este momento?
24: A ver, yo me voy a quedar con el Argentina-Cabo Verde.
20: Fue bueno.
24: Tuvo un nivel de drama muy especial y la épica caboverdiana le añadió mucho. Inmediatamente después colocó este.
20: ¡Sí!
24: Portugal-Croacia, esos tres. Portugal-Croacia, la última acción, el gol anulado, no se concede. Yo me quedo con esos
20: tres. ¿Y ese de Cabo Verde por lo que se vio en la cancha o por lo que significaba para una nación tan pequeñita como Cabo Verde?
24: Claro.
20: Sí, sí, sí. Y el de México, el de ayer, de verdad, fue dinámico, rápido, se peleó palmo a palmo, o sea, parecía la guerra.
19: Incluso Donald Trump, que no sabe nada de fútbol.
20: Nada.
19: Dijo que no le pudo quitar el ojo a todo el partido.
24: Dijo, no sé ni por qué lo estaba viendo. Esa fue la declaración.
19: Sí, no tenía por qué verlo y no lo pude dejar de ver.
20: Hasta que vio por ahí un negocio ilícito que pasaba. Ay, ese me gustó más, ya no voy a ver el partido. Ay, mira, ahí puedo hacer tranzas también. Pero bueno, y no voy a hacer más chistes de otras cosas que pudieron haberlo
24: visto. Falta la final del torneo y la premiación.
20: Sí, uf.
24: Acuérdense que cuando cerró el Mundial de Clubes hace un año, cuando Trump va a entregar la copa, le dicen, oiga, gracias,
20: No,
24: aquí. Pero vamos a brincar. Sí. Y ahí se quedó en medio.
21: En medio. La copa,
24: y que todavía es el momento en el que le entregan una medalla de souvenir.
20: Sí. Qué bueno.
19: ¿De souvenir de quién?
20: ¿Sabes qué? Ojalá y le entreguen souvenir.
24: Ah, de souvenir. Sí,
20: sí, sí.
24: Yo todavía
20: sí,
24: te explico, caramba.
20: Que le entreguen un medallón de souvenir de toda una nación. Sí. Me encanta. Ojalá. Ojalá.
19: Y él va a entregar efectivamente la copa y es donde uno dice, ¿dónde está Irán? Imagínate que se le entregara a Irán. Eso. México,
20: o
19: le
20: México, güey.
24: Pero
19: quemado el fundí.
24: La premiación de hace 3 años y medio en Qatar, el emir le puso su prenda ceremonial a Messi. O sea, el colmo del sports washing, el deporte utilizado para limpiar. Estamos en la misma inercia, ¿eh?
19: Para limpiar lo sucio de la política, dices.
24: Claro, para proyectar con un...
19: Sports washing.
24: Sports washing.
19: Pues no sabía que existía un término.
21: Sido, siempre así.
20: Pues sí, siempre he estado involucrado.
24: Pues una suerte de poder blando, de ¿cómo se llama? De soft power, para desarrollar una conversación diferente en torno a un régimen, un gobierno, lo que tú me digas.
20: Yo insisto, por eso me gusta el box, la Federación Mundial de Boxeo. No, no es cierto, es muy limpia.
19: El Consejo Mundial de Boxeo es casi como la FIFIFAFA.
20: ¿Te acuerdas de Don King? Era como el Papa, güey. Pero bueno.
19: Bueno, la frase que marcó este torneo es el famosísimo ICC. ¿Sí? ¿Qué vamos a hacer con esa frase hoy en día aquí en México?
21: No, hay que quedárnosla. Hay que quedarnos.
24: He escuchado cómo la gente ya no la quiere decir.
21: Oye, ahora quieren decir, no. ¿Y si no?
19: Pues ya que hacemos, ya sí que ya no hay a dónde ir. Ya
20: no, pero no, la puedes usar en fiestas, por ejemplo.
21: Vida.
20: En una cena que invitas a otras parejas.
21: No,
20: y si nos quitamos la ropa a todos, digo, para el postre. No sé. Y si sí.
19: O sea, para algunos quedará marcado en la mente, pero para este güey también en la piel, porque este entusiasta joven, a quien esperemos que no sea de los que cambian fácilmente de opinión, se lo tatuó. Y si sí.
20: Y si sí.
19: Adelante.
20: ¿Dónde? En el Sisi.
19: No. Aquí en la ciudad. No, en el brazo.
0: Atrayadita, cara. El espíritu mexicano, güey.
19: Pues me lo rayé, güey.
24: Es el antebrazo del caballero que iba uniforme de México. Complementando la descripción, lleva barba, lleva lentes oscuros. Ya tiene más tatuajes, pero colocó con una letra, digamos, de corte clásico.
20: ¿Sabes qué?
24: Un Sisi.
20: Alberto, perdón, pero ese tatuaje ve en otro lado. O sea, abajito del cinturón. Sisi. ¿No? Y si sigues, le puedes poner que uno diga y si sí, y si
19: por
20: sigues.
19: Atrás, y si sirisco.
20: Y si sirisco también. Hay muchas maneras de usar el y si sí.
19: No te preocupes, hay muchos güeyes con el nombre de su ex tatuado preguntándose si todavía. ¿Y si sí?
20: Ahora, lo malo de los tatuajes es que si te rayas el y si sí, luego se te hace fácil rayarte el sí, sirisco. Y es terrible, güey, es muy feo.
19: Luego va a pedir que le junten todos los tatuajes en uno solo, ¿no? Y sí, sí se puede imaginar cosas chingonas a sándwich.
20: Ya. Y la sándwich viene entre las... No, ya. ¡Ahí! ¡Ahí, Lati!
19: Pero okay. ¿No les parece prematuro? Es como tatuarte el nombre de la chava con la que estás saliendo después de un mes de conocerla, ¿no?
20: No importa. Luego
24: esta selección inspiró mucho. Hay romances fulminantes.
21: Fue muy intenso todo.
20: Una mancha como Lupillo Rivera.
24: Hay gente que no supera un romance así de emotivo.
20: Sí.
19: Yo creo que de eso se trata el juego. Por eso traigo mi camiseta aquí, porque pues hay que enamorarse de la selección.
20: Sí, es.
19: En la salud y en la enfermedad, en las buenas siempre y en las malas. Y ya sabíamos lo que iba a pasar, ¿no? En algún momento iba a perder. Si alguien pensó que íbamos a ser campeones del mundo, creo que no tienen un sentido de la realidad muy eficiente.
24: Bueno, la historia también te va preparando y te va educando, ¿no? Son ciclos que nos han pasado constantemente, aunque esta vez la emoción duró mucho más.
20: Sin duda, y la verdad es que fue de menos a más la selección. O sea, había, no era una esperanza ciega, no era nomás a lo tonto. O sea, estaban jugando muy bien y cayeron ayer ante un gran rival, pero peleando hasta el último segundo. Estuvo muy bien. Y yo estoy contento con la selección mexicana.
19: Tan bonito, nos unieron a todos, se olvidaron las divisiones entre
20: ahora,
19: las clases, las
20: tendencias. Ahora políticas. Ya podemos estar unidos y decirle al gobierno que vayan y que me saluden a la más vieja de su casa, ¿no?
19: Ah, ya podemos regresar a nuestras rencillas.
20: No.
19: Ódiame más.
20: Mexicanos unidos como era lo natural, el gobierno por allá y nosotros acá chiflándoles.
19: ¿Se acuerdan?
20: Eso es lo que debe de ser.
19: Todos juntos.
20: Correcto.
19: Criticábamos al gobierno y
20: y nos vendieron la idea de que estaba mal criticar al gobierno. Vayan mucho al demonio. Pero bueno.
19: ¿Qué fue esto, Pati?
20: ¿Qué fue eso, Pati?
19: ¿Un mosquito o qué? ¿Es que empiezo a agitar la mano?
20: ¿O no te gustó lo que se estaba diciendo?
21: Sí, no, es que huele un poco mal, Alberto. Creo que
20: ¡no, no!
21: A él también le cayeron cosas.
19: Dice Félix que Beto huele delicioso.
20: No. Que le encanta. Oye, ¿cómo vamos con eso?
21: Que huela, porque yo no tengo esos
20: Con los avances de Félix.
24: Es que ayer sintió que yo estaba vulnerable. ¿Sabes? Cuando llega alguien que cortó con la pareja y dices, es ahora.
20: Exacto.
24: ¿No? Es ahora. Voy a empezar como que estoy consolando.
20: Claro.
24: Ayer Félix estaba hacia el aire, pero no.
20: Clásico. ¿Tú manejaste eso?
24: No lo manejé, pero Félix.
20: Yo sí lo hice.
24: ¿Funcionó?
20: Claro. En el momento cuando alguien está triste. Yo
19: claro, yo te consuelo.
20: Ven, vamos a tomar.
24: Un momento del programa ayer que incluso.
21: ¿Besos o qué?
20: Sí.
19: Es una vileza.
24: Félix subió la pierna y se empezó a acariciar.
21: ¿Qué? No.
19: ¿Perdón?
21: ¿Estás bromeando?
24: Sí.
19: ¿La autocaricia?
24: Se empezó a acariciar la pierna ayer.
20: ¿Junto a ti?
24: ¿Lo vieron?
19: Pero eso, provocador.
20: Eso es un tema incluso.
21: Suena
20: eso
21: raro.
20: ¿Es acoso?
24: Más bien era ocaso.
20: Ocaso, claro. El ocaso de Félix.
19: Te iba a decir nacoso.
20: Nacoso. Ah, me gusta el nuevo neologismo, el nacoso.
19: Nacoso.
20: Avances ñeros no deseados. El nacoso. ¡Ay, qué sabrosa estás!
19: O sea, eso es. ¡Ay, aflojada!
24: ¿Te acosó o te nacoso?
20: Nacoso. ¿Cuándo te las traes a la casa? No, ya. Y cosas de esas feas, ¿no?
19: Pero bueno, las dos selecciones más impotentes del continente americano. Han quedado fuera Brasil y México. No, imponentes, en realidad se despiden en los octavos de final y este aficionado brasileiro ya sabe a quién apoyar. Al que sea, menos a este país. Adelante, brasileño.
24: Creo saber.
1: ¿Qué pasa? Brasil y México eliminados.
3: No, está duro hoy, ¿no? Está duro. Ahora seguimos con Colombia. Pues ahí está, ¿no? Ahí está.
1: ¿Seguir apoyando a Latinoamérica?
3: Menos Argentina. Todos menos Argentina, entonces seguimos con Colombia.
21: Qué mal.
20: Okay.
19: Bueno, no te preocupes, Pati. Lo bueno es que Infantino está ocupado atendiendo a Trump. Porque él, si escucha esto, pues le va a regalar dos penales más a Argentina, ¿no?
20: ¿Cómo crees que
19: está? Ya no está Estados Unidos.
20: Así, de rodillitas acá poniéndose.
19: ¿Infantino?
20: Exacto.
19: Sí.
20: Voléanse la cabecita para que la sienta suavecita, Trump.
19: Okay. Pero Trump ahorita debe estar haciendo coraje. Ya perdió Estados Unidos 4-1 ante Bélgica.
20: Ha de estar dormido, güey. Que haciendo coraje. Ya ni entienden ni qué está pasando. Pero bueno, Argentina ha hecho más por unificar América Latina que el mismo Simón Bolívar. Así que está bien.
19: ¿Por qué tanto? A mí sí me gustaría que ganara Argentina antes que una selección europea que no sea España.
20: Es que siempre lo mismo, ¿no? Yo quiero que gane una diferente. Bueno, si gana España está bien.
19: ¿Quiénes quedan diferentes? Que nos podemos...
21: Colombia.
24: Bélgica nunca lo ha ganado, Colombia nunca lo ha ganado,
19: Marruecos
24: nunca lo ha ganado.
20: Pero desestimaron.
24: Noruega nunca lo ha ganado.
20: ¿Verdad? Desestimaron a la selección de Bélgica. Ahorita ustedes dos dijeron que no hay manera.
24: No dije eso.
21: Yo no dije eso. Nadie se rió, pero yo sí creo que no hay manera.
24: En el papel para España era una prueba mucho más compleja esta etapa con Portugal que lo que asoma
19: contra Bélgica.
24: En el papel.
19: Sí, todo puede pasar, ya lo hemos visto en este
24: mundial. Sería increíble que Bélgica, cuando tuvo más equipo, no aprovechó y ahora que no tiene tanto, sí lo lograra, pero el fútbol es raro.
19: Me había olvidado de Colombia.
4: Colombia, oigan, claro, este...
24: ¿Va a buscar mañana?
21: No, no, perdón,
20: estaba enseñando aquí lo que te... Suiza, por ejemplo, que...
4: Suiza sigue viva.
20: Siguen vivos porque...
24: Va a jugar contra... Porque no ha jugado octavos todavía.
21: Ah, okay. Sí, mañana fenece contra Colombia.
24: Claro.
20: Mañana fenece, adiós, se va.
21: O sea, la selección. Sí. Es que la verdad es que, claro...
19: Venga, Colombia.
21: A mí me encantaría decir que Colombia pasa, pero va contra Argentina, justamente. Sí.
24: Está en su cuadro.
21: Sí.
24: Y es un rival que a Argentina le ha costado trabajo.
4: No me digas, ¿va primero Colombia contra Suiza y después contra Argentina?
24: A ver, ¿el que avance de Colombia a Suiza?
21: Va contra el que avance Argentina de Argentina a Egipto. O sea, Argentina contra
4: Argentina. O sea, contra Argentina. No.
24: Argentina-Colombia pinta.
21: Sí. Ahí pueden haber sorpresas, tal vez.
4: Bueno, este güey no quiere apoyar a Argentina porque ya está cansado de comer choripán cada mundial.
20: Es que cae pesado.
4: Y ya estamos, ya
20: cae
4: estamos.
20: Pesado, cae pesado. Y bueno, demasiado grasoso, pero bueno.
4: Vamos entonces a analizar los partidos de mañana, que es en la sección Pati Pati, en la cual nos va a dar sus pronósticos para que usted los tome exactamente al revés y acierte. ¿Cómo vas, por cierto, con tu quiniela?
21: Ya, mal.
24: Ya va a entrar a otra.
4: Ya es la tercera o cuarta.
21: Empezó a mejorar y luego se fue otra vez al diablo. Ok, bueno, en Argentina versus Egipto a las 10 de la mañana, que no se lo pueden perder, yo creo que va a ser un gran partido. Apuéstele a Egipto, señor. No, no es cierto. A ver, obviamente yo creo, espero que mi voz no sea de maldición, que gane Argentina. Fácil, ¿no, Alberto?
24: Yo creo que Argentina tiene todo para superarlo. Egipto es un rival que en el papel es más rocoso que Cabo Verde. Cabo Verde les
21: exacto
24: sacó los colores. Yo creo que Argentina aprendió la lección y vivir con todo. Y después el Suiza-Colombia, que también.
21: Pero espérate,
24: va...
21: espérate el marcador. 3.
24: Argentina.
21: 3-0.
24: No creo que sea tan sobrado.
21: ¿No?
24: Yo creo que por 2 goles Argentina.
20: Ok, vale. 2 goles Argentina. Hagan sus apuestas. Pati ya recomendó.
21: 3-0. Háganle caso a él, ¿no?
20: ¿Dónde
21: a mí?
20: Meter.
24: No.
20: Ok.
21: En mi cuenta.
24: Y el Suiza-Colombia representa el último partido. Ajá. Que no será en Estados Unidos. México se despidió
20: ahí,
24: ayer. Será en Vancouver. Y con esto Canadá termina su participación como coanfitrión. Yo creo que Colombia es muy superior a Suiza, pero Suiza es un buen equipo, ¿eh?
4: Ha estado jugando bien, ha dado sorpresas, sí. Quién sabe. Ojalá sea un gran día para América Latina. Sí. Yo apostaría por Colombia y Argentina.
21: Apostemos por Colombia. Voy a dar un marcador para que no se anule la mufa y sí gane Colombia.
20: Te das cuenta que la ludopatía se está convirtiendo en un problema en este país, pero sigues recomendando que la gente arriesgue su dinero que se gana con el sudor
21: no
20: de su frente en apuestas de fútbol, Pati.
21: ¡Ay, apuesten un tatuaje! Apuesten un... Te doy la razón, te masaje en las patas, mi amor, cosas así.
20: Ah, hombre. Eso
21: o tiene
20: es
21: ese dinero.
20: Masaje en las patas, mi amor. Muy bien. Esas sí son apuestas. No apuestes eso con Félix.
24: No,
20: por favor.
21: Si te
20: no
21: cumple,
20: apuestes
21: wey
20: eso con Félix. Porque lo estoy viendo haciéndolo, ¿eh?
4: No, yo pago por no ver eso.
20: Oye, qué bárbaro. ¿Qué? No te lavaste entre los dedos, güey.
24: Yo tampoco
20: no,
24: quiero, no sé. Güey. No quiero que Félix me toque.
20: Nada.
24: Nada.
20: Ay, sobre todo el pie.
24: Nada.
20: ¿No?
4: No, al pie ahí lo voy a dejar.
20: Ya, ¿no?
4: No hace falta.
20: No vamos
4: más
20: a hablar del pie francés.
24: No.
21: O sea,
24: no.
21: Félix es el fetichismo que los asusta a ustedes, los reyes del albur, o sea, imagínate.
4: Creo que su fetichismo tenía que ver más con las axilas. Hasta donde el otro
20: con las
4: día
20: axilas de cierta cantante, además. Sí, sí, sí.
21: Es verdad.
4: Yo no sé por qué cada vez que uso estas camisetas de fútbol huelo tan horrible. ¿No te pasa a ti?
20: ¿Qué?
4: Que el material este hace que huela horrible.
20: Es que la selección perdió, güey.
21: La neta eres tú, güey.
4: Creo que ya huelo horrible siempre.
21: Huelo perfecto.
4: No lo dudo, mi querida Pati. Y Alberto Lati ya nos dijeron que
20: haciendo
4: también.
20: ¿Qué
4: estás haciendo?
21: Es que quiero levantar la caja del chicharo, pero si me agacho aquí
4: no,
21: en la
4: no, cámara no,
21: se va
4: Pati,
21: a ver
4: jamás,
21: raro.
4: Jamás, jamás.
20: ¿Estás, Patricia?
21: Con ustedes, hermanos.
4: No.
24: ¿Escuchaste de estos hombres que ya te da miedo todo?
20: No, una cosa es que hagamos chistes y otra cosa...
21: Imagínense lo que se vive en la delantera, hermanos, que yo estoy tratando de levantar una caja con los pies con tal de no agacharme a cuadro al lado
4: recibí,
21: de Alberto.
4: Seríamos incapaces,
24: cuando recibí a la tercera patada
4: ¿cuándo?
24: Que recibí, dije, no, si mejor le ayudo.
4: Ahora, si se le cae a Lati, no respondemos.
20: Ahí sí, ahí sí ya, ni modo, ¿no? Pero bueno, está bien.
4: Carnaus y Cuauhtémoc Blanco.
24: ¡No!
4: Terrible, no, terrible.
21: Recuerden, apuesten solo masajes de patas.
4: ¿Qué más? ¿Creen ustedes que mañana todo mundo va a apoyar? ¿Quién juega contra Argentina?
24: Egipto.
21: Egipto.
4: ¿Toda Latinoamérica va a ser pro Egipto?
21: No, creo que los haters de Argentina nomás por odiar a Argentina.
20: Dicen que sí allá.
24: Hay gente que de verdad,
4: ¿por qué?
24: Y con toda razón idolatra a Messi.
4: Sí.
24: Y hay gente que disfruta los triunfos de Messi como si fueran de su país, pues y con
20: sí
24: todo derecho.
20: Pati dice ya que ella. Que ella sí.
21: Yo.
4: A mí me cae muy bien la selección argentina. Les deseo lo mejor, que avancen y queremos, pues, seguir viendo.
20: Mira, yo ahí veo abucheos, veo gente enojada.
21: O sea, ¿tú le vas a Egipto, hija?
20: Sí.
21: Por favor, ¿qué? A ver, ¿por qué?
4: ¿Pero por qué tanto? ¿Por qué? Acércate aquí, ven un momento.
21: Quiero que nos digan qué egipcio se portó bien con ustedes para que los amen tanto y odien tanto a Argentina.
20: Bueno, a ver, una porra para Egipto.
21: Una razón.
5: Los jugadores de Argentina son unos soberbios y groseros y que se creen demasiado. Messi es muy bueno, pero de ahí en fuera, o sea, todos los demás.
21: ¿Dijiste la afición o los jugadores?
4: Los jugadores.
5: Y la afición es 10 veces peor.
20: ¡Guau!
4: Porque el Dibu Martínez se puso la copa así como un falo gigante, nada más por eso.
24: Y luego cuando fueron a presentar el trofeo en el estadio de River, las esposas de los jugadores lo recrearon colocándose también un trofeito.
20: No.
24: La zona pélvica.
4: No. Pero no habrá sido una copa menstrual.
20: No. ¿La copa qué?
21: Es lo único
20: menstrual,
4: güey. ¿Pero de veras hicieron eso las esposas de los jugadores? ¿Las WAGs? Híjole.
20: Bueno, pues ni modo.
4: Ah, pues cada quien, ¿no? Cada quien, pero yo le deseo el triunfo mañana a Argentina. Y Messi me
21: y
4: parece.
21: A Colombia.
4: Caballero. Y a Colombia, por supuesto. Arriba Colombia.
20: Messi es un caballero, niño.
24: Y busca llevar la marca de
4: goles. ¿Qué mira, Bobo?
20: ¿Qué mira, Bobo?
24: Busca llevar la marca de goles más allá de los 20. Tiene a Kylian en 19.
4: Pero hay un hombre noruego que les está pisando los talones.
24: ¿En este torneo?
21: Erling Haaland.
4: Erling
24: Braut.
4: Ídolo.
20: Es que me gustaría ver a Patty con Erling Haaland juntos.
21: Les voy a decir una cosa que no pensaba mencionar. Ayer cuando pasaban los jugadores de la selección mexicana, pasó enfrente de mí Gil Mora y es más alto que yo con tacones. Solo ahí lo voy a dejar, imagínense lo que quieran.
4: ¡Es un gigante, Morita!
21: Le llevo yo creo al ombligo a Erling Haaland, güey.
20: Pero Patty es tan pequeña como es gigantesca. O sea, es gracias, la mayor estrella de pop de este país, gracias. Por favor.
4: Descomunal.
21: Corazón es grande, gracias.
20: Ahí está.
4: Y bueno, Haaland ahí la lleva, ¿no? En el torneo de...
24: No, está teniendo un torneazo. ¿7 no jugó goles? Contra Francia, lleva 7 goles, sí. Y eso que descansó un partido.
4: Y es muy joven, le quedan varios mundiales.
24: Sí, y se ha dado... Noruega, después de muchos torneos fuera, encontró una muy buena generación y los que no son del nivel de las estrellas logran tener un partido sensatamente bueno para sacar al equipo. Yo no esperaba que Noruega echara fuera a Brasil.
21: Yo sí.
24: Y Noruega lo mereció.
20: ¿Tú por qué?
24: Muy bien.
20: ¿Por qué tú sí, Patricia? Yo,
4: ¿por qué el rencor, el odio,
21: no,
4: el amor por Noruega?
21: No tengo amor por Noruega. Ningún noruego se ha portado especialmente amable, ni ningún brasileño especialmente mal, como acá en la producción aparentemente tiene muchos amigos egipcios. Pero no, o sea, no siento que Brasil traiga el nivel. O sea, me parece que por el bien del juego y el torneo, pues tiene que pasar lo que tiene que pasar.
4: ¡Bum! Pues tienes razón.
21: Y fueron superiores.
4: De repente se me dan ganas de que Haaland nos vengue a los mexicanos, ¿no?
20: Bueno, a ver, sienten que ya, sí, estaría bueno. Sienten hablando del partido de México que ya acabamos el duelo. ¿Se ha dicho eso lo que se tenía que decir? No. ¿Aún sigues triste, Pati?
24: No, se procesará mucho tiempo y seguirá doliendo un rato más.
20: Pues sí, pero por lo menos ya pasó.
24: Por vueltas que le demos, tendremos que llegar a una conclusión. Los muchachos dieron todo y dieron más.
21: Aplausos.
24: No digo que hicieron siempre lo que tuvieron que hacer. ¿Acaso si lo hubieran hecho? Estaremos en el torneo, pero por lo que entregaron en la cancha no puede haber una sola queja.
20: Correcto.
4: Taca, qué pregunta, güey. Yo sigo procesando el no era penal.
21: Güey, no es cierto. Tú ya hiciste un chiste hace rato. Delici, no sé qué.
4: Es que así somos los mexicanos, tenemos que hacer chistes acerca de la desgracia. Así la procesamos.
20: No, nada más quiero reiterar mi respeto a lo que hizo la selección. Se jugó bien, me dio gusto también ayer ver a mi selección. Cuando que en otros mundiales de verdad de pronto me daba pena así decir, güey, no pueden ser tan Y en esta ocasión no tuve esa sensación.
4: ¿No les pasó que ver a México a través de los ojos de los visitantes y los extranjeros no les hizo revalorar nuestra gran nación y el orgullo de ser mexicanos?
24: Y por eso yo enfatizaba ayer, decirlo no es dejar de admitir los muchos y muy urgentes problemas que tenemos. Pero tenemos de verdad todo para hacer cosas diferentes.
20: Mira,
24: y no me refiero a fútbol, me refiero en general.
20: Tú lo dices de una manera muy educada y leve. Yo no tanto. Los que nos dividen son los ojetes que a veces nos gobiernan. Entonces, de verdad, México es un gran país cuando se une como sociedad, como país, para hacer lo que sabemos hacer, las cosas bien hechas. Entonces, no le sigamos comprando el discurso divisivo.
4: Somos una familia mexicana. Y ustedes también, familia de la delantera, los voy a extrañar, porque ya me voy a mi casa a cenar. Porque
21: esto
20: ya se acabó. Ya se acabó.
4: Ya se acabó, Pat, ya.
24: Por hoy.
4: Ahí están los güeyes del siguiente programa esperando que les dejemos el lugar.
20: Ya se enojaron en cabina, dijo, ya se acabó, ya, adiós.
21: Escuchen la delantera. por favor, cuando quieras, en Amazon Music.
20: Muy bien.
4: Gracias a ti. Bravo.
19: Eso es todo. Gracias. Hasta mañana.
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18: Minuto 120 en Sudáfrica. Uruguay y Ghana jugaban el pase a semifinales y sobre la línea, Luis Suárez detuvo con la mano un gol cantado. Expulsión inmediata para el delantero charrúa y penal para los africanos. A Samoa Guian tuvo la oportunidad de llevar a Ghana a las semifinales de la Copa del Mundo, pero estrelló el balón en el travesaño. En los penales, Uruguay avanzó. Luis Suárez, entre lágrimas ahí en el túnel, se convirtió en villano y héroe al mismo tiempo, en una de las escenas más recordadas de los mundiales. Una historia en la que, a través de una acción no permitida, los charrúas lograron terminar entre los cuatro mejores en Sudáfrica 2010.
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26: Hola, yo soy Alex López y estos son los Estadios Mundialistas. En el corazón de México se levanta un escenario que respira historia, el Estadio Azteca, que en 2026 será conocido oficialmente como el Estadio Ciudad de México. Será el primer estadio del planeta en albergar tres Copas del Mundo, 1970, 1986 y ahora 2026. Aquí brillaron leyendas como Pelé y Diego Maradona en finales inolvidables y escribieron páginas eternas del fútbol en partidos del tricolor en diversas competencias oficiales. Hoy, ya remodelado y modernizado, es casa de clubes de la Liga MX y de la selección mexicana y volverá a ser protagonista en la inauguración de la justa entre México y Sudáfrica cuando el mundo mire hacia este coloso que nunca deja de latir.
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3: Hola, mi nombre es Darian Sandoval y estas son las Curiosidades Mundialistas. Uno de los episodios de mayor tensión en la historia de los mundiales se vivió fuera del campo, en concreto, la noche antes de la final de Francia 98, cuando el delantero brasileño Ronaldo Nazario se desvaneció en su habitación, la cual compartía con Edmundo y Roberto Carlos. De inmediato, atendido y llevado a un hospital en París, se le diagnosticó una falla cardíaca que, de inicio, lo había descartado para el arranque del gran partido ante Francia. Pero por insistencia del mismo futbolista, Mario Zagallo lo incluyó en el once inicial, aunque se le vio fuera de su mejor nivel en el partido en el que los galos conseguirían su primer título mundial. Esta situación generó críticas hacia el jugador, pues al momento del partido nadie sabía lo que había ocurrido por la noche.
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3: Hola, yo soy Iván El Pollo Elizondo y esto es Astros Mundialistas. Ferran Torres, delantero del Barcelona en la Liga, es una de las figuras más destacadas de la selección de España de cara a la siguiente Copa del Mundo. Con 25 años, el atacante puede jugar tanto como extremo o como falso 9 y se distingue por su velocidad, creatividad y olfato goleador. Formado en la cantera del Valencia, Ferran debutó en 2017 antes de dar el salto a la Premier League con el Manchester City. En 2022 se unió al Barcelona, club en el que ha consolidado su rendimiento. Torres ha sido un habitual en las convocatorias de España, sumando más de 50 apariciones. Gran técnica, desborde y aporte goleador lo sitúan como una de las piezas más importantes del proyecto español de cara al Mundial del 2026.
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5: Hola, hola, ¿cómo están? Soy Claudia Mejía. En esta ocasión vamos a hablar de un tema que le compete a las mujeres. Bueno, en parte mujeres, en parte a tu pareja, en parte a todos, porque somos una red de apoyo aquí en esta vida. Debemos de tener siempre redes de apoyo y no estamos solitos. Entonces, pues vamos a empezar. En esta ocasión vamos a hablar de endometriosis. Es una palabra medio rara y tal vez nunca la hayas escuchado o tal vez sí, pero si eres mujer, seguramente sí. Y para eso está conmigo la doctora Alejandra López Chávez. Ella es ginecóloga y obstetra. ¿Cómo estás?
6: Hola, muy bien, muchas gracias. ¿Y tú?
5: Muy bien, aquí emocionada porque es tu primera vez.
6: Sí, la primera vez.
5: Endometriosis. O sea, yo escucho endometriosis y endometrio. Bueno, ya nosotras sabemos que el endometrio, pues es esa capita que se suelta cuando estamos en nuestro periodo.
6: Exacto. ¿No?
5: Pero se escucha más peligroso y más feo que solamente
6: sí, suena,
5: eso, ¿no?
6: Suena intimidante la palabra.
5: Exacto,
6: ¿no?
5: Sí.
6: Pues justo lo que mencionabas, o sea, primero hay que entender que el endometrio es esta parte bien interna del útero que va a tener básicamente dos funciones. La función uno es que se va a hacer gruesita entre una regla y la otra, se va a hacer gruesa porque se prepara para recibir un embarazo. Si en esa mujer, en ese mes, no hubo un embarazo, al terminar ese periodo, va a caerse este endometrio en forma de menstruación, ¿no? O sea, el endometrio tiene que vivir justo en la cavidad endometrial y se va a descamar mes a mes en forma de regla. Sin embargo, la endometriosis quiere decir que hay tejido que no es endometrio como tal, es tejido similar, que eso es muy importante entender, que no es endometrio, que es tejido similar al endometrio y que va a estar fuera de esta cavidad, que puede abarcar cualquier parte del cuerpo humano, desde cerebro, desde ¿qué? Pulmones, desde el diafragma, pero principalmente va a estar en órganos pélvicos, que puede ser a lo mejor la vejiga, el uretero, el intestino, o literalmente los ovarios, las salpinges. Si bien esta es la localización más frecuente, no es la única. Entonces, realmente los síntomas van a ser múltiples, muy variados, en muchos matices, y cada paciente lo va a vivir de manera distinta. Entonces, si bien la endometriosis puede tener diferentes grados de afectación, siempre va a haber un dato que nos haga sospechar de ella.
5: Y si dices que es otro tipo de tejido que puede estar en cualquier otro órgano, si de por sí el dolor que una siente en su periodo, no me quiero imaginar el dolor que sería tener ese tejido en otro órgano. O sea, ¿esto sí es así?
6: Sí, literal. O sea, al final del día, el tejido endometrial sano que está dentro del útero va a tener receptores para ciertas hormonas, ¿no? Estas hormonas, de manera natural, las produce el ovario. Pero también hay hormonas que producimos a través del tejido graso, a través de ciertos procesos químicos. Pero en una paciente sana, estrictamente hablando, y te hago mucho hincapié en esta parte que tú me acabas de mencionar, el dolor que sentimos durante la regla. Y ese es un punto pivote. La regla puede doler. Claro que puede doler, pero hay un grado para diferenciar cuando es un dolor normal, entrecomillado, y un dolor que ya no se considera normal. Y esta palabra de es que para mí el dolor es normal, el normalizar el dolor, creo que es el gran error que podemos cometer desde a veces las propias pacientes que lo normalizan y también nosotros como médicos que no les damos el peso, ¿no? El justo peso a las cosas, ¿no? Entonces, tener dolor durante la regla puede ser normal siempre y cuando no afecte calidad de vida, que no sea un dolor incapacitante, que sea un dolor que te permita hacer tu vida prácticamente normal. Entonces, la endometriosis puede ser extremadamente aparatosa. Pacientes que durante la regla pueden tener sangrado a través del recto, a través de la orina, que pueden llegar a convulsionar, que pueden llegar a tener desmayos, que pueden tener focos de diarrea tremenda durante la menstruación. Y también importante no encasillarlo solo a la regla, ¿no? Porque a veces los médicos podemos caer a que solamente vas a tener dolor durante la menstruación. Y si no estás menstruando y te duele, entonces no es endometriosis. Y eso es un error, porque la endometriosis es una enfermedad crónica. Crónica quiere decir que dura mucho tiempo, que va a ser, se va a ir complicando, que va a ser una enfermedad que va a ser progresiva. Y eso hace que cada vez las molestias vayan siendo más aparatosas. Desde primero ser un dolor entre comillas, no tan complejo, que a lo mejor con analgésicos se puede tratar, a terminar en situaciones que requieran cirugía por una obstrucción intestinal, porque la función del riñón ya no está del todo bien, y todo porque esta enfermedad es muy agresiva.
5: Nos decías que hay una estadística que nos puede sorprender. ¿Cuántas mujeres lo padecen?
6: La estadística... A nivel México se estima que una de cada 10 mujeres va a tener algún grado de endometriosis. O sea, una de cada 10. Es impresionante. Sin embargo, tardamos en hacer el diagnóstico en promedio de 7 a 10 años.
5: ¿Qué? ¿Por qué?
6: Es muchísimo, exacto. ¿Por qué? Porque los síntomas son sumamente diversos.
5: Wow.
6: El hecho de que el tejido puede estar a lo mejor en el intestino puede hacer que tú, al momento de la regla o fuera de la regla, puedas tener colitis, ¿no? Que tengas esta sensación de estar muy distendida después de comer ciertos alimentos, que tengas problemas al momento de evacuar, que tengas periodos de diarrea, porque el intestino se va a irritar por ese tejido y va a hacer que tengas evacuaciones sumamente líquidas, o que puedas intercalarlas con estreñimiento, porque a lo mejor está obstruida una parte del tubo digestivo, que no permite que pase la evacuación, y puedes alternar entre diarrea y evacuaciones pues duras con estreñimiento y decir es que es colitis. El tema emocional es algo fundamental. O sea, vivir con endometriosis lleva a las pacientes a tener periodos de ansiedad, periodos de depresión, periodos en los que no saben qué está pasando con su cuerpo, y también es fácil que las encasillemos a, bueno, es que tienes estrés por el trabajo, tienes presiones con la pareja, tienes presiones con los hijos, y más bien va de la mano con todo esto de la endometriosis.
5: ¿Por qué les pasa? O sea, pues, ¿cuáles son las causas?
6: Pues mira, la verdad es que desgraciadamente no tenemos los médicos una certeza de una causa única. O sea, hay muchas teorías de por qué sucede la endometriosis, teorías ya muy viejitas, algunas de ellas que tienen casi 100 años de que las empezaron a estudiar. Hay otra teoría que nos habla de que esto se forma desde que éramos embriones, desde que estábamos en la pancita de nuestra mamá. Nuestras células tienen esta capacidad cuando somos embriones de decidir, bueno, tú eres una célula del hígado, te vas para el hígado. Tú eres una célula del cerebro, te vas a cerebro. Tú eres de útero, te vas al útero. Hay teorías en las que estas células no llegaron a su destino final, se quedaron en el camino y por eso quedaron implantes en varias partes del cuerpo. Hay otra teoría que habla de que el cuerpo tiene esta capacidad de transformar un tipo de célula a otra. O sea, hay células que tienen que estar en la parte más superficial de los órganos, que se llaman peritoneo, y a lo mejor sufren este tipo de transformaciones a otro tipo de célula parecida al endometrio. Entonces, la verdad es que hay muchas teorías, también hay teorías genéticas en las que hay un patrón genético de que en tu familia probablemente, si tú tienes endometriosis, tías, primas, hermanas, tu mamá probablemente también tenga endometriosis. Y también cada vez nos acercamos más al tema de las enfermedades autoinmunes, porque hay una cierta relación en pacientes con lupus, en pacientes con artritis reumatoide, esas enfermedades que son también muy difíciles de diagnosticar y que también pueden tener una correlación con endometriosis.
5: Aquí en el ISSSTE sabemos que de primera instancia hay que ir a nuestra clínica.
6: Sí.
5: Ellos nos referirán al especialista. Aquí en el ISSSTE hay todo este grupo de apoyo, tanto emocional como médico.
6: Pues la verdad es que como tal un grupo de apoyo específico para endometriosis, en el tema emocional todavía no, en la parte de psicología todavía no lo hay. En la parte quirúrgica, pues el abordaje ideal es vía laparoscopía. No se sugiere tanto la cirugía abierta porque va a ser bastante más agresiva de por sí. Entonces, en el ISSSTE, en hospitales de tercer nivel, como el 20 de noviembre, como en el López Mateos, como en el 1 de octubre, que hay este abordaje de cirugía laparoscópica, es una buena herramienta. Y todavía más pensando en cirugía robótica. La cirugía robótica viene a ser un parteaguas en el manejo de enfermedades tan complejas como es la endometriosis. Entonces, en este momento, hasta donde tengo entendido, solamente en el 20 de noviembre hay Da Vinci, y eso nos va a dar una oportunidad a los médicos y evidentemente a las pacientes para que tengan manejos mucho más integrales.
5: Me dio mucho gusto que estés aquí.
6: Ay, a ti, muchísimas gracias por la invitación, estoy muy contenta, me encanta hablar de este tema porque siento que como médicos tenemos la responsabilidad con las pacientes de hablar de este tema que a veces está muy oculto.
5: Gracias, yo soy Claudia Mejía, nos vemos en un siguiente episodio. Hasta pronto.
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8: 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Y escuchamos, respetuosamente, nuestro himno nacional.

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4: Hola, hola, ¿cómo están? Soy Claudia Mejía. En esta ocasión vamos a hablar de un tema que le compete a las mujeres. Bueno, en parte mujeres, en parte a tu pareja, en parte a todos, porque somos una red de apoyo aquí en esta vida. Debemos de tener siempre redes de apoyo y no estamos solitos. Entonces, pues vamos a empezar. En esta ocasión vamos a hablar de endometriosis. Es una palabra medio rara y tal vez nunca la hayas escuchado o tal vez sí, pero si eres mujer, seguramente sí. Y para eso está conmigo la doctora Alejandra López Chávez. Ella es ginecóloga y obstetra. ¿Cómo estás?
5: Hola, muy bien, muchas gracias. ¿Y tú?
4: Muy bien, aquí emocionada porque...

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¿Qué tal? Muy buenos, bendecidos y madrugadores días, Oaxaca. Gracias a Dios por la vida, por la salud, por cada uno de todos ustedes. Aquí estamos saludándole en vivo y en directo. Le damos la más cordial de las bienvenidas a este espacio informativo a través de la gran cadena nacional e internacional W Radio, 6 estaciones de radio enlazadas en toda la entidad, llegando a parte de Chiapas, Veracruz, Guerrero, y en www.despiertaoaxaca.com, el portal de noticias más importante del sur de la República Mexicana. Transmitiendo desde la muy leal y noble verde Antequera, desde el corazón de Oaxaca, desde la tierra donde Dios nunca muere. Aquí estamos en vivo y en directo, antes de que cante el gallo, antes de que salga el sol. 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

0: Las 5 de la mañana ya con 3 minutos, 5 con 3, sean bienvenidos. Como siempre, un espacio para despertar la conciencia, para despertar con dignidad y para comenzar bien informados. Sean, como siempre, bienvenidos a este espacio. Y bueno, como todos los días y como todas las mañanas, ya está lista toda la producción para presentarles esta rolita, esta canción. Y hoy tenemos a un invitado de lujo. Éxito tras éxito con este
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Hay canciones que hablan de enamorarse y otras que se atreven a imaginar qué pasa cuando pasan los años. Esta es una promesa hecha música, seguir amando cuando cambie el cuerpo, cuando llegue la vejez, cuando el tiempo deje sus huellas, porque quizás el verdadero amor no consiste en quedarse igual, sino en seguir encontrándose una y otra vez en la misma mirada. Con ustedes, Ed Sheeran y el éxito Thinking Out Loud, aquí en Despierta Oaxaca.

0: Las 5:06, sean bienvenidos como siempre a Despierta Oaxaca en esta mañana. Y como siempre saludamos con muchísimo gusto al licenciado Jesús Babán, que ya está aquí como todos los días, listos para echarle porras a los de Morena.
1: ¿Qué tal? Y vamos. Oye, tres guantes bien puestos.
0: Hoy sí,
1: buenos días,
0: los traigo.
1: Amigos, ¿qué tal? ¿Cómo les va? Muy buenos días. Hoy es martes 7 de julio del 2026. Tenemos una mañana muy agradable, 14 grados centígrados aquí en la capital. Un día muy especial para Fermín, para Benedicto, Willibaldo, Odón y María. Así es que todo listo, todo dispuesto para que usted y nosotros compartamos la información más importante de lo acontecido en Oaxaca, México y el mundo en las últimas horas. Recuerde usted que estando bien informado, pues también somos parte de la historia. Aquí arrancamos. Muy buenos días.
0: Vámonos con los titulares de las 5 de la mañana. Primero aquí, lo demás es historia. Estas son las noticias más calientitas que el Comal de las Clayudas. Sean bienvenidos. Vámonos directamente con toda la información. Y bueno, pues la Suprema Corte libra a la exalcaldesa de Acapulco por un tema de competencia legal. Pero persisten, sin duda alguna, las dudas sobre el destino de, escuche usted esta cantidad, 898 millones de pesos.
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1: La presidenta Claudia Sheinbaum acusa a Estados Unidos de proteger al cártel de Sinaloa y anuncia que este martes dará más detalles sobre el caso de Ismael El Mayo Zambada.
0: Se registra un nuevo derrame de combustóleo en Salina Cruz. Vecinos denuncian abandono de Pemex y exigen el reemplazo de ductos con más de 50 años de antigüedad.
1: Le tendremos el pronóstico de las condiciones meteorológicas que habrán de imperar en Oaxaca y sus regiones este día.
0: Repunta la violencia en la zona Triqui. Un ataque armado deja a un hombre gravemente herido. Ahora fue en Santiago Juxtlahuaca.
1: Especialistas advierten que cambiar el uso de suelo del Parque El Llano violaría la ley y debe cumplir con un procedimiento legal. Mire usted nada más, no está muy alejada la posibilidad de entonces de lo que dijo un amigo nuestro. Oye, ¿cuánto cuesta ese parque? Porque yo lo quiero comprar. Bueno, tendremos los detalles de esta información.
0: La cultura zapoteca llegará al Teatro Macedonio Alcalá en la obra El Mundo Mágico de los Vinigulaza. Un espectáculo que fusiona la danza, el teatro y la música en vivo. Prepárese para disfrutar de esta puesta en escena en el mes de agosto, en el mes de julio, en estas festividades en el marco de la Guelaguetza. Así es que estaremos muy atentos para poder disfrutar de esta obra, El Mundo Mágico de los Vinigulaza.
1: Además, tendremos la información completa. Integrantes del MULT marchan para exigir justicia por las hermanas Virginia y Daniela Ortiz Ramírez, desaparecidas hace 19 años.
0: Taxistas foráneos realizaron una marcha y bloqueos el día de ayer para exigir que se les permita volver a ser base en el centro histórico de la capital oaxaqueña.
1: Continúan los asaltos en carreteras de la región mixteca. Aumenta la preocupación entre automovilistas y transportistas que van por esa zona.
0: Y en una nota positiva, ganaderos de la Unión Ganadera General Gitzibí donaron 500 litros de leche para apoyar a familias de La Ventosa allá en la zona del Istmo de Tehuantepec. Quédese con nosotros en unos momentos, toda la información a detalle. Lo invito como siempre para que se reporte 951-306-6574, la vía de comunicación, como siempre, abierta para usted. Aquí lo más importante es la denuncia ciudadana, lo que la gente nos diga, lo que la gente nos envíe, lo que la gente denuncie.

0: Las 5 de la mañana ya con 12 minutos. Gracias por permitirnos acompañarles desde muy temprano a quienes ya están en el trabajo, quienes van camino a su destino, a quienes están abriendo su negocio, a quienes conducen por las carreteras, a los que trabajan en el campo, a los que comienzan una nueva jornada con esfuerzo y mucha dedicación. Pónganse cómodos, súbanle a su radio y acompáñenos, porque aquí comienza Despierta Oaxaca. Despierte con entusiasmo, despierte con alegría, despierte con toda la actitud. La información que usted recibe en este momento es la información más importante de lo acontecido en las últimas horas y lo que esté pasando en tiempo real. Así es que lo invito para que se quede con nosotros y nos acompañe durante estas dos horas de información. Sin duda alguna, comenzamos este mes de julio, el mes de la Guelaguetza.
1: Crónicas de Antequera. Las fiestas de los lunes del cerro. Esta fiesta en su momento fue una romería en la que se desbordaba el fervor popular de los habitantes de la ciudad de Oaxaca, capital del estado, a mediados del mes de julio de cada año, coincidiendo con la fiesta católica de la Virgen del Carmen Alto. Tiene su escenario en el Cerro del Fortín, llamado así por las fortificaciones que ahí existieron desde el México independiente. Es una derivación del Cerro de San Felipe del Agua hacia el sur y se ubica al noroeste de la ciudad. Los zapotecas lo denominaron Danina Yaaloani, que quiere decir Cerro de la Bella Vista. La costumbre era ascender desde muy temprano en un día lunes a la Bella Vista, desayunar y comer en sus faldas, y cuando abundaban las azucenas, una flor de la familia de las liseáceas, cortarlas y regarlas al descender por la tarde, principalmente por las bellas damas. En la actualidad se cuida que no se sobreponga con el 18 de julio, aniversario del fallecimiento del gran Benito Juárez. Debe celebrarse precisamente la fiesta en un lunes y ha de repetirse a los 8 días. La mayor afluencia de paseantes es por la tarde y huelga decir que Oaxaca se despuebla del mediodía en adelante. Tan arraigada está dicha costumbre en los oaxaqueños que aún los que vivimos fuera del terruño hacemos viaje especial para convivir con los paisanos en ocasión de esta verbena. Texto del maestro Moisés González Santiago. Para Despierta Oaxaca, en W Radio, Alejandro Eddy Rivera.
0: Las 5 de la mañana ya con 15 minutos, las 5:15.
2: Muchas gracias, maestro Alejandro Eddy Rivera, por llevarnos en el tiempo a recordar aquellos momentos en los que en verdad dejaba uno la ciudad para ir al Cerro del Fortín y disfrutar, incluso subidos en los árboles, esas mañanas grandiosas cuando se presentaba la Guelaguetza, cuando venían de las regiones, todavía en la parte muy primitiva de aquella rotonda de las azucenas. Muchas gracias, maestro, y lógicamente no podía faltar pues ir a buscar las azucenas por las tardes. Bueno, pues vámonos ya con Liz Arroyo después de vacaciones. Liz Arroyo pues trae otra vez ya los temas de la presidenta. Ella trae el resumen de la mañanera. Liz, ¿cómo estás? Muy buenos días.
3: Hola, ¿qué tal? Soy Liz Arroyo y este es el resumen de la mañanera de nuestra presidenta Claudia Sheinbaum. En economía familiar y apoyos, la Profeco informó que casi el 80% de las estaciones de servicio cumplen con vender el diésel a 27 pesos por litro. Además, la Secretaría de Bienestar presentó el calendario oficial de pago de pensiones y programas sociales para el bienestar del bimestre julio a agosto. Respecto al agua e infraestructura, la Conagua anunció una inversión de 11.200 millones de pesos en obras hídricas para el Valle de México, como el crecimiento de la laguna El Salado, que ayudará a mitigar inundaciones. Denunció que la derecha suele impulsar noticias falsas para demeritar los logros del país y adelantó que terminando el Mundial presentará un informe para regular sin prohibir el uso de pantallas, plataformas digitales e inteligencia artificial. Finalmente, en Solidaridad Internacional se actualizó el reporte de la ayuda humanitaria enviada a Venezuela por los sismos, sumando 250 rescatistas militares, binomios caninos y más de 71 toneladas de insumos médicos y víveres. Y esta fue la principal información de la conferencia matutina, recuerda Sueli Arroyo, y les deseo que tengan excelente día.
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0: Muchas gracias, Liz Arroyo. Bueno, pues mientras toda la gente estaba con el festejo de la selección mexicana, que con el Mundial y que vamos a pasar al famoso quinto partido y que vamos a llegar a los cuartos y a las semifinales, y por qué no, y si sí, poder ser campeones del mundo, bueno, pues los diputados, los senadores y todo el grupo de Morena estuvieron avanzando. Está por salir, bueno, lo disfrazan así, que va a ser una especie de disfraz, como lo trató de hacer en su momento Andrés Manuel López Obrador al tratar de censurar a los noticieros de radio y televisión, donde decía que cada vez que el conductor diera su punto de vista personal, tenía que aclararlo al aire, que no era una nota y que así debía realizarse en los noticieros en vivo. Por supuesto que no pudo. Es difícil controlar a miles de medios de comunicación. Y bueno, pues simple y sencillamente lo intentó hacer. ¿Sabe por qué? Porque esas benditas redes sociales son las que se le vinieron encima. Las mismas que dijo que eran benditas. Acuérdese esa frase, benditas redes sociales. Cuando lo exhibieron, cuando denunciaron toda la corruptela que traía con sus hijos y cuando vimos lo del huachicol, ha sido pues simple y sencillamente el robo más grande de México en toda la historia, 600 mil millones de dólares. ¿Se acuerda también cuando dijo que todo presidente sabía de las tranzas del país, que nadie pasaba sin que le diera el visto bueno y sin que se enterara el presidente? Pues él solito, con su propia voz, con su propia boca, pues simple y sencillamente muere. Bueno, pues ahora Claudia Sheinbaum quiere censurar las redes sociales. Imagínese usted ahora un país que está acostumbrado a decir lo que piensa. ¿Saben por qué quieren censurarlo? Porque de nueva cuenta se sienten amenazados, porque de nueva cuenta se sienten coartados en el sentido de que no les gusta que le digan sus verdades, no les gusta que exhiban todo lo que se dice en redes. Así que mientras hay show, pan y circo, ellos ya avanzaron y en este reporte que nos dio Liz Arroyo nos da un adelanto de lo que ya está preparando. Así es que agárrese, las 5:19. No sé si pueda, no creo, va a ser muy difícil, pero bueno, igual los diputados y senadores dicen lo contrario.
2: Pues ahí lo estarán analizando y lógicamente que hay reacciones en todos puntos, pero mira, yo creo que esa es una de las grandes posibilidades que tenemos ahora. Quienes trabajamos en los medios de comunicación, creo que sentimos la libertad para poder hacerlo y para poder expresarnos, a diferencia del pasado inmediato incluso. Pero creo que ese es uno de los grandes logros que tiene la sociedad mexicana, de arribar a un plano en el que la crítica, en el que la posibilidad técnica, tecnológica y demás es posible, porque ahora, bueno, pues se graba desde el abuso del policía en la esquina hasta todo lo que puede uno imaginarse a través de los medios, a través de pues este aparatito del demonio que tenemos en la mano, que está acondicionado con una cámara, con micrófono y pues tiene una posibilidad técnica para poder comunicarnos de manera inmediata.
0: 5:20 a.m. en esta hora del chocolate.

0: Las 5 de la mañana con 21 minutos. Hoy es el Día Mundial del Cacao. Sí, el Día Mundial del Cacao. Así lo marca el calendario y es lo que estamos checando y lo que pues la gente nos está mandando. Hoy celebramos uno de los tesoros más antiguos, el más delicioso de nuestra tierra, el cacao, la semilla sagrada, algo que fuera en su momento la moneda de intercambio y también de alimento del profundo valor cultural de los pueblos mesoamericanos. Detrás de una taza de chocolate hay una historia. Está el campo, las manos trabajadoras, una tradición que ha viajado por siglos sin perder su esencia. Y en Oaxaca, el cacao solo se bebe, no solo se bebe, se comparte, se hereda, forma parte de nuestra identidad. Y el cacao se traduce en chocolate mayordomo, porque antes de conquistar al mundo convertido en chocolate, el cacao ya era oro nacido de la tierra. 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Así es que el Día Mundial del Cacao y el Chocolate se celebra este 7... Bueno, será el día de mañana, ¿cuándo será?
1: Hoy, maestro, es martes, hoy es martes. No, justamente, pues ya, hoy.
0: Es el Día Mundial del Cacao, así es que muchas felicidades. Vámonos rápidamente con información que tenemos a esta hora de la mañana y hacemos contacto ya con nuestro compañero, como siempre, quien ya tiene toda la información deportiva, no es Eduardo Núñez Lotito, él ya viene enseguida. Aquí tenemos también estas cápsulas mundialistas que nos ha preparado Memo Flores desde la capital del país.
2: A pesar de no haber estado conforme los equipos europeos de que el primer mundial se llevara a cabo en Uruguay, en el continente americano, la participación fue de 4 selecciones: Francia, Bélgica, Rumania y Yugoslavia. De nuestro continente asistieron 9 equipos para dar un total de 13. La justa resultó exitosa para ser el primer torneo oficial de esta envergadura. Asistieron 590.549 espectadores. Los números fueron alentadores. Se anotaron 70 goles durante los 18 juegos. La escuadra de casa se coronó como primer campeón. Así, los charrúas levantaron la Copa Jules Rimet. La figura fue el argentino Guillermo Estabile, quien anotó 8 goles en el torneo. También el uruguayo Pedro Cea se quedó como parte de la historia de lo que el primer mundial nos dejó para el recuerdo. Comentó para usted Guillermo Flores.
0: Muchas gracias, Guillermo Flores. Las 5 de la mañana con 23 minutos.
3: Colectivos y artistas urbanos de nuestra ciudad capital están acusando al Ayuntamiento de Oaxaca de Juárez de borrar murales en distintos puntos de nuestra ciudad. Señalan que estas acciones representan una forma de censura y represión contra las expresiones del arte urbano.

0: Astarte denunció que el gobierno municipal ha calificado estas manifestaciones como contaminación visual, lo que a su juicio representa una forma de violencia institucional contra artistas y colectivos que utilizan los muros para expresar denuncias sociales, inconformidades y mensajes de protesta. En un pronunciamiento, la organización señaló que mientras el municipio destina recursos a programas de mejoramiento de fachadas y a murales impulsados desde el propio gobierno, al mismo tiempo elimina o persigue otras expresiones artísticas independientes por no ajustarse a la imagen oficial que se quiere proyectar durante la temporada turística. Los integrantes del colectivo sostuvieron que esta postura no solo busca silenciar al arte urbano, sino también desactivar las manifestaciones visuales que reflejan problemáticas sociales, políticas y comunitarias de Oaxaca. Además, denunciaron que las agresiones ya no se limitan a la actuación policial, sino que ahora, afirmaron también, existen actos de hostigamiento y presión contra quienes se manifiestan de forma pacífica en el espacio público. Por ello, Urtarte exigió al Ayuntamiento de Oaxaca de Juárez detener de inmediato cualquier acto de censura, hostigamiento o represión contra colectivos artísticos independientes y responsabilizó directamente al gobierno municipal por cualquier agresión que puedan sufrir creadoras y creadores visuales. La organización también hizo un llamado a otros colectivos y artistas de la ciudad a mantenerse en alerta y defender el derecho a la libre expresión en el espacio público, al considerar que borrar murales, pintas o intervenciones urbanas bajo el argumento de embellecer la ciudad representa una forma de silenciar voces críticas en la capital oaxaqueña. Para Despierta Oaxaca, Verónica Carrasco.
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2: Muchas gracias, Vero Carrasco, gracias por este reporte. Trabajadores del Hospital Civil van a solicitar a las autoridades presentar el proyecto de nuevo nosocomio antes de tomar cualquier decisión sobre el futuro de dicha institución. Aseguran que es necesario conocer los detalles para evitar incertidumbre entre el personal y también los pacientes. Vamos a escuchar el reporte que nos ha preparado Alondra Olivera.
3: Trabajadores del Hospital Civil, doctor Aurelio Valdivieso, solicitaron al gobierno del estado dar a conocer el proyecto del nuevo hospital con el que se pretende sustituir el nosocomio antes de tomar cualquier decisión sobre su construcción o reubicación. La secretaria general de la subsección 07 de la sección 35 del Sindicato Nacional de Trabajadores de la Secretaría de Salud afirmó que este hospital ha demostrado durante años la capacidad para atender la demanda estatal, por lo que consideró que no debe de ser trasladado y propuso su remodelación pese a sus más de 60 años de antigüedad.
4: Estamos en espera de que por parte del gobierno del estado y por parte de las autoridades correspondientes nos hagan llegar en un momento dado el plan que tienen para hacer el nuevo hospital. Ya se lo pedimos de manera verbal, se lo pedimos de manera escrita a todas las autoridades. Solicitamos que se nos informe antes de hacer un cambio. Nosotros consideramos que este hospital no tiene que ser movido. Hemos demostrado por años que este hospital es un hospital resolutivo, somos un hospital rojo y que solventa toda la problemática del estado. Entonces, consideramos que no puede ser cambiado por muchas situaciones que ponen en riesgo la atención de nuestros pacientes.
3: Señaló que un nosocomio de 180 camas sería insuficiente para cubrir las necesidades de la población y pidió conocer el modelo de atención, las especialidades y la capacidad que tendría la nueva infraestructura que estaría ubicado en la próxima Ciudad Salud. El cambio del Hospital Civil hacia lo que será Ciudad Salud, ubicado en San Lorenzo Cacautepec, será inminente luego de que esta misma semana el gobernador Salomón Jara Cruz anunció la donación de la infraestructura que hoy comprende el Hospital Civil a la Universidad Autónoma Benito Juárez de Oaxaca, una vez que en septiembre próximo comenzará la construcción del nuevo nosocomio. Para Despierta Oaxaca, Alondra Olivera.
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2: Muchas gracias, Alondra Olivera, gracias por este reporte. Bueno, pues vámonos rápidamente con más información y como siempre, pues ya está nuestro especialista en deportes.
5: Eduardo Núñez Lotito con su maleta informativa, su balón y listo para tirar los penales en los próximos minutos con toda la información. Eduardo, ¿cómo estás? Muy buenos días.
2: Saludamos como siempre al uruguayo más oaxaqueño. Atente, atenti, buena mañana, buena Mati.
6: Hola, ¿qué tal? ¿Cómo les va? Buen martes para todos, un gusto, un placer de saludarlos a todo este gran auditorio W Radio Despierta Oaxaca. Iván, compañeros, los saludo con mucho gusto. Comenzamos a rodar la info deportiva. Jorge Jesús

0: será el nuevo entrenador de Portugal y será el encargado del proceso rumbo al Mundial 2030, donde se desarrollará y se jugará en Montevideo, Uruguay. Multicampeón con el Benfica, campeón con el Sporting de Lisboa, campeón con el Fenerbahce, campeón de la Libertadores con el Flamengo y multicampeón con el Al-Hilal, recién vigente campeón de la Liga de Arabia Saudita con Al-Nassr. Portugal regresa a contratar un técnico nacional y deja a un lado a técnicos extranjeros. Ener Valencia no es más jugador del equipo de los Tuzos del Pachuca y le pone fin a su tercera etapa en el fútbol mexicano. El ecuatoriano rescindió su contrato de mutuo acuerdo y quedó como agente libre. Carleto Ancelotti seguirá al mando de la selección de Brasil por los próximos 4 años. Dirigirá el proceso y el Mundial del 2030, pero su cuerpo técnico cambiará, empezando por su hijo David, quien dejará de ser su auxiliar técnico. México iría tras la sede del Mundial 2038, que por rotación de FIFA vuelve a tocar en CONCACAF. Son 12 años en los que la Federación Mexicana de Fútbol deberá de planear aliarse con países de Centroamérica o el Caribe, quienes nunca han participado en sede mundialista. Si hay algo que ha quedado claro, que las 3 sedes mexicanas fueron las mejores del Mundial del 2026, con increíbles ambientes y derramas económicas para la FIFA. Me voy, pero mañana miércoles regreso, ya lo saben, W Radio Despierta Oaxaca. Voy con el mejor informativista, con mi compañero Iván y con todos los compañeros. Informo para todos ustedes, su gran amigo Eduardo Núñez Lotito. ¡Vamos que vamos! ¡Chau, chau!
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2: Muchas gracias, Eduardo Núñez Lotito, el uruguayo más oaxaqueño, con toda la información deportiva aquí en Despierta Oaxaca a esta hora de la mañana. Muy buenos días a toda la gente que ya nos acompaña, que nos envía sus mensajes de texto, de voz, fotografías al 951-306-6574. Les recordamos que estamos transmitiendo, como siempre, desde Oaxaca capital a través de todas las emisoras de Grupo Encuentro Radio en toda la entidad, enlazadas en este momento vía satélite, saludando con muchísimo gusto a la gente de Salina Cruz, de toda la ciudad y maravillosa también de Juchitán, de Tehuantepec, de Ciudad Ixtepec, bueno, para toda la zona del Istmo. Gracias a nuestros amigos también de la costa, a toda la gente que se conecta también a través de la página web www.despiertaoaxaca.com. También nos puede escuchar precisamente ahí, en la palma de su mano, con su tablet, con su celular, en su computadora, donde quiera que usted nos busque, va a encontrar esta multiplataforma informativa de Despierta Oaxaca. Y bueno, pues vámonos rápidamente con más información, y sin duda alguna tiene que ver con el tema de la decisión de la Suprema Corte que genera debate. Aunque la exalcaldesa de Acapulco obtuvo protección jurídica, los integrantes y las interrogantes sobre el destino de esta cantidad de millones de pesos que están simple y sencillamente no muy claros, desaparecidos y están gastados también, justificados posiblemente, pero sigue sobre la mesa esta cantidad. 898 millones de pesos que no se sabe qué pasó, pero aún así pues la Suprema Corte pues simple y sencillamente dijo pues no pasa nada. Vamos a escuchar a Héctor Montiel con la información a detalle.
3: La resolución de la Suprema Corte de Justicia de la Nación dejó sin efectos el informe de la Auditoría Superior del Estado de Guerrero, que señalaba un presunto daño al erario por 898 millones de pesos durante la administración de la alcaldesa con licencia de Acapulco, Avelina López Rodríguez. Por unanimidad, los ministros determinaron que la auditoría estatal carecía de facultades para revisar recursos de origen federal, al establecer que esa responsabilidad corresponde exclusivamente sorpresivamente a la Auditoría Superior de la Federación. Sin embargo, el fallo no aclara el destino de los casi 900 millones de pesos observados, sino que se limita a definir qué autoridad tiene la competencia para fiscalizarlos, dejando abierta la exigencia de transparencia y rendición de cuentas sobre el manejo de esos recursos públicos. El conflicto surgió luego de que, en mayo de este año, el Ayuntamiento de Acapulco promoviera una controversia constitucional para impugnar el informe de la Auditoría Superior del Estado, el cual incluía observaciones y posibles responsabilidades administrativas por presuntas irregularidades detectadas en el ejercicio fiscal 2023. Mientras las instituciones discuten competencias legales, la ciudadanía sigue esperando una respuesta clara sobre el uso de cientos de millones de pesos del presupuesto público, recordando que los vacíos entre autoridades no deberían convertirse en sinónimo de impunidad. Para Despierta Oaxaca, Héctor Montiel.
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2: Muchas gracias, Héctor Montiel. Gracias por este reporte. Las 5 de la mañana con 35 minutos.
4: Vamos con más información. Mire usted qué dato tan interesante. La informalidad sostiene el crecimiento económico en México. Aunque la economía mexicana creció 0.7% en 2025, el mayor impulso vino de la informalidad. Un análisis del Instituto Tecnológico y de Estudios Superiores de Occidente señala que 8 de cada 10 pesos del crecimiento económico del país provinieron de actividades fuera del SAT y de la Seguridad Social. El valor agregado de la economía informal aumentó 2.3%, muy por encima del crecimiento del Producto Interno Bruto. En este sector entran micronegocios, trabajo por cuenta propia, comercio ambulante y también personas que laboran sin contrato ni prestaciones, incluso dentro de empresas formales. El estudio advierte que este avance de la informalidad refleja el debilitamiento de la economía formal, con menor inversión, caída en el número de patrones registrados ante el Instituto Mexicano del Seguro Social y menos empleos con seguridad social. La alerta, pues, es clara. Mientras más crece la informalidad, más trabajadores quedan sin protección laboral y menos recursos están llegando al Estado por impuestos y cuotas de seguridad social. Así es que es muy interesante este reporte que da el Instituto Tecnológico y de Estudios Superiores de Occidente.
2: En más información, escalan las tensiones entre México y Estados Unidos. La presidenta Sheinbaum acusó al gobierno estadounidense de brindar protección, dice ella, al cártel de Sinaloa, pese a haberlo catalogado como organización terrorista. Dice que el día de hoy va a dar más detalles. Vamos a escuchar mientras tanto la nota con Isabel Aranda.
5: La presidenta Claudia Sheinbaum acusó al gobierno de Estados Unidos, encabezado por Donald Trump, de brindar protección al cártel de Sinaloa, pese a que ese país lo ha catalogado como organización terrorista. Durante su conferencia matutina, la mandataria sostuvo que es necesario debatir el papel que desempeña Estados Unidos en las acciones contra los grupos del crimen organizado. Afirmó que existe una contradicción entre designar a un cártel como organización terrorista y al mismo tiempo ofrecerle protección. Las declaraciones surgieron al referirse a la detención de Ismael, quien fue trasladado a territorio estadounidense en un vuelo junto con Joaquín Guzmán López. Sheinbaum adelantó que su conferencia de este martes estará dedicada a abordar los detalles de ese caso, al considerar que aún existen aspectos que deben esclarecerse sobre la captura y la actuación de las autoridades estadounidenses. Para Despierta Oaxaca, Isabel Aranda.
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2: Muchas gracias, Isabel Aranda, gracias por este reporte. Las 5 de la mañana ya con 38 minutos, saludando con muchísimo gusto a toda la gente que se reporta, 951-306-6574. Como siempre, agradecemos mucho sus mensajes a nuestros amigos que nos escriben. Dice, hoy los partidos es el de Argentina contra Egipto, es el primero que se va a dar en la mañana a las 10 de la mañana, tiempo de México. Y nos envían también el partido de Suiza contra Colombia, el cual será hasta las 2 de la tarde, tiempo de México. Son los dos encuentros que tendremos el día de hoy en la Copa del Mundo.
4: En efecto, se estarán jugando ya los partidos 95 y 96 hasta este día. Quedó fuera Estados Unidos. Bélgica le puso 4-1 y España le gana a Portugal 1-0. Otra vez, ¿cómo se llama este joven talentoso del Portugal que...? Pues ahí termina ya sus mundiales. Bueno, pues vamos con más información. Mire usted, hay un dato muy interesante que dan la nota justamente los ganaderos de la Unión Ganadera General Gitsibi.
2: Tenemos a Paco Ortiz.
4: Paco Ortiz. Adelante, Paco, ¿cómo estás? Muy buenos días, más allá de nuestras fronteras.
2: Desde la Unión Americana, nuestro corresponsal de Despierta Oaxaca, Paco Ortiz, nos informa. Adelante.
6: Hola, ¿qué tal, compañeros de Despierta Oaxaca? Muy buenos días. Informarles esta mañana que en un cambio estratégico que reconfigura el mapa automotor de Norteamérica, la empresa Toyota ha decidido mudar de manera definitiva líneas clave de su producción hacia el estado de Texas. Esta decisión busca centralizar sus operaciones y optimizar la cadena de suministro en territorio estadounidense, aprovechando las ventajas logísticas y fiscales que ofrece la región tejana. Sin embargo, este movimiento estratégico genera preocupación en la industria manufacturera de México, ya que esta empresa de Toyota o esta fábrica de Toyota se ubicaba en Baja California. El traslado impactará directamente a proveedores y plantas de ensamblaje en suelo mexicano que dependían de los flujos de producción previos. Durante años, la sólida relación bilateral permitió consolidar un ecosistema automotriz eficiente bajo el marco comercial regional. No obstante, la relocalización hacia Texas introduce incertidumbre laboral y reduce el volumen de exportaciones de componentes desde territorio nacional. Para México, este giro representa un desafío significativo en la retención de inversiones de alta tecnología y la necesidad urgente de diversificar alianzas industriales. Cabe señalar que la producción de Toyota, que se manufacturaba en esta zona de Baja California, era correspondiente a las camionetas Tacoma. Es mi reporte esta mañana. Para Despierta Oaxaca, Paco Ortiz.
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2: Muchas gracias, Paco Ortiz. Gracias por este reporte desde la Unión Americana. Como siempre, estamos en vivo y en directo a esta hora de la mañana, saludándole con muchísimo gusto a todos nuestros amigos que se conectan a través de www.despiertaoaxaca.com. A todos ellos, gracias por estar en sintonía precisamente con todas las noticias de Oaxaca, México y el mundo.

0: Y aquí estamos, como siempre, con toda la información al momento. Vámonos directamente con información importante, nada más para que usted esté enterado, sobre todo para los que van a salir a carretera, para que lo tomen en cuenta. Hace unas horas, durante la madrugada, estábamos dando de su conocimiento en nuestras redes sociales de Despierta Oaxaca, que estaba completamente cerrada a la circulación la autopista Coacnopalan, Oaxaca, en el kilómetro 117. Cierra la circulación en ambos sentidos por atención de un accidente, el choque por alcance entre un tractocamión y una camioneta. Así es que, por favor, siga tomando sus precauciones. Esta es la información que le damos a conocer hace unas horas, precisamente en nuestras redes sociales. Y nos vamos con nuestro corresponsal hasta la zona del Istmo de Tehuantepec, porque allá, en medio de necesidades que enfrentan diversas comunidades del Istmo, en un acto de solidaridad, destaca, sin duda alguna, allá en La Ventosa, los ganaderos de la Unión Ganadera General GITCIVI. Realizaron una donación de cerca de 500 litros de leche fresca para apoyar a decenas de familias de esta agencia de Juchitán de Zaragoza. Vamos a escuchar precisamente el reporte. Adelante, Roosevelt, muy buenos días, te saludamos a la distancia. Adelante con la información.
1: Muy buenos días, compañeros Iván, Jesús. En un gesto de solidaridad y compromiso con su comunidad, ganaderos de la Unión Ganadera General GITCIVI realizaron la donación de alrededor de 500 litros de leche fresca para beneficiar a familias de La Ventosa, perteneciente al municipio de Juchitán. La iniciativa busca contribuir a la economía de los hogares, ofreciendo un alimento nutritivo y de calidad, cuya producción proviene completamente de los ranchos locales. Cabe destacar que La Ventosa es una comunidad donde la actividad ganadera representa uno de los principales motores económicos, generando empleo e impulsando el desarrollo de numerosas familias. Ahora, esa misma producción regresa a la población como un apoyo directo para quienes más lo necesitan. Fue así como integrantes de esta unión ganadera organizaron la distribución de la leche desde muy temprano para que cientos de familias pudieran llevar este producto hasta sus hogares. Además de fortalecer la alimentación, esta acción de los ganaderos de La Ventosa pues refleja el sentido de unidad y cooperación que caracteriza a los productores de la región, quienes demostraron que el trabajo del campo también puede traducirse en solidaridad. Con acciones como esta, compañeros, amigos del auditorio, la Unión Ganadera General GITCIVI reafirma su compromiso con la comunidad de La Ventosa, impulsando iniciativas que fortalecen tanto al sector productivo como al bienestar de las familias, demostrando así que la unión y el trabajo comunitario siguen siendo la mejor herramienta para construir un futuro compartido. Para Despierta Oaxaca, de W Radio, Roosevelt Rasgado, desde Juchitán de Zaragoza.
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0: Muchas gracias, Roosevelt Rasgado. Como siempre, agradecemos mucho tu reporte. Vaya forma de ayudar, precisamente. Felicidades, pues, a los ganaderos de esta Unión General GITCIVI, que realizan esta donación de cerca de 500 litros de leche fresca en apoyo a decenas de familias en esa agencia de Juchitán de Zaragoza. Y bueno, les recuerdo que Oaxaca se prepara para vivir una experiencia única. Llega el mundo mágico de los Vinigulaza, una puesta en escena que fusiona danza contemporánea, música en vivo, teatro y el misticismo ancestral de la cultura zapoteca, una historia que honra nuestras raíces y despierta la imaginación. Sin duda alguna, también es posible gracias al valioso apoyo, por ejemplo, de la marca Chocolate Mayordomo, que hace posible que la cultura siga llegando a más personas, a la Fundación Salvador Flores Concha, como siempre, que apoya en todo momento el arte, la cultura, la música, bueno, todas las artes plásticas. Recuerde, habrá dos funciones para la gente que desea asistir a esta obra de teatro, la cual pueden ir desde niños hasta una persona de la tercera edad, porque el teatro es eso, esa magia. Las funciones serán el 17 y 30 de julio y la venta de boletos ya está en las taquillas del Teatro Macedonio Alcalá. Ahí va a ser el gran evento a las 7 de la noche, el 17 de julio, después el 30 en el majestuoso escenario que es el Macedonio Alcalá. Así es que por allá nos vemos. El día de ayer se llevó a cabo la conferencia de prensa ante los medios de comunicación, precisamente de arte, de cultura aquí en Oaxaca, y bueno, se tuvo una convivencia maravillosa con parte del elenco precisamente del mundo mágico de los Vinigulaza, del director Sergio Santamaría, que tiene más de 30 obras a lo largo de su trayectoria, desde la primera hasta la última, pues sin duda alguna han sido un verdadero éxito. Así es que prepárese para disfrutar del mundo mágico de los Vinigulaza. Nos vamos con más información.
3: Más información, y pues también mágico es lo que ocurre en el Istmo de Tehuantepec, porque mire usted, ya no hay forma de cómo parar el derrame de hidrocarburos allá en Salina Cruz. Un nuevo derrame de combustóleo vuelve a encender las alarmas en el puerto de Salina Cruz. Los habitantes de la zona denuncian que el hidrocarburo pues ha invadido las calles y los canales, mientras Pemex pues se mantiene al margen, no atiende esta situación que ya es una problemática ambiental. Esteban Vázquez tiene la información.
4: Un nuevo derrame de combustóleo encendió las alarmas en el municipio de Salina Cruz, esta vez en la colonia Jardines, una zona habitacional ubicada cerca de la refinería Antonio Dovalí Jaime. Fueron los propios vecinos quienes reportaron la fuga, mientras personal de Petróleos Mexicanos acudió al sitio para atender la emergencia. Se trata del sexto derrame registrado en colonias de Salina Cruz desde finales de junio y se suma a los recientes episodios de contaminación en el mar y las playas de Bahías La Ventosa. De acuerdo con la Regiduría de Ecología, desde 2022 se han contabilizado más de 60 derrames de combustóleo en distintos puntos del municipio, una cifra que refleja un problema recurrente y no un hecho aislado. Las inspecciones municipales han documentado ductos expuestos, corroídos, con fugas visibles y daños provocados por los constantes sismos en la región. Pese a ello, las soluciones de fondo siguen sin llegar. Mientras habitantes, pescadores y comerciantes enfrentan los riesgos ambientales y económicos de estos incidentes, las exigencias para que Pemex sustituya más de 8 kilómetros de tuberías con más de medio siglo de antigüedad continúan sin respuesta, evidenciando el abandono de una infraestructura crítica y la falta de acciones preventivas por parte de las autoridades responsables. Para Despierta Oaxaca, reportó Esteban Vázquez.
0: Pues, ¿se recuerda usted cuando hicimos esta denuncia? También nuestro corresponsal Roosevelt Rasgado hablaba sobre estos derrames que se daban precisamente ahí en las playas de Salina Cruz. De hecho, le pedimos que fuera, que tomara fotografías y videos, los cuales posteriormente publicamos. Y resulta que Pemex también quiso aplicarnos lo que hizo los servicios de salud, IMSS Bienestar a nivel nacional. Tomaron una captura de pantalla y dijeron, falso, es mentira. El detalle es que, afortunadamente, Roosevelt Rasgado, como todo un reportero, corresponsal profesional, había precisamente dejado ahí, en su galería de fotos, pues, videos de todo lo que había pasado días antes. Eso que negaba Pemex, que no era cierto, pues resulta que también los pescadores lo vieron y también alzaron la voz. Entonces, ¿de qué se trata, maestro, cuando alguien quiere decir que no es verdad si está viendo el daño? No solamente constatado precisamente con nuestros corresponsales en videos y fotografías, sino por los mismos pescadores. ¿De qué se trata? Negar algo que es obvio.
3: Pues engañarse a sí mismos, ¿no? Porque la verdad, si se está dando a conocer por parte de periodistas profesionales que se dedican a ese trabajo desde hace mucho tiempo.
0: Pero que además documentaron.
3: Documentado, justamente. Y más cuando esa realidad la están denunciando también los pescadores, los habitantes de la zona, que hablan, que explican, que piden, que solicitan, que denuncian. Bueno, y si la autoridad o si los responsables de la comunicación pretenden tapar el sol con un dedo, pues en sí mismo llevan su propia penitencia, porque ahora les rebota el tema de todos los días de que hay derrame de combustóleo y que pues no se da abasto la paraestatal de poder frenar, de poder sustituir, de poder ver qué es lo que está pasando con esos ductos, porque sí, efectivamente, de más de 50 años pues ya también están corroídos y les falta pues mantenimiento. Habrá que ver pues a fondo qué y cómo responde la autoridad ante este gran reclamo.
0: Pues vámonos directamente ya con Alfonso Benítez de Ajijos, que tiene esta cobertura total también del Mundial. Ya sabe que estamos, maestro, ya bajaron los partidos, ¿no? El número de partidos que llegamos a tener, 4 por día, sí, creo que ya llegaron
3: A dos nada más. Ya justamente este día se juegan los dos últimos. Estamos hablando del partido 95 y 96. Hoy se juegan esos dos partidos a las 10 de la mañana y a las 2 de la tarde, Suiza contra Colombia. Bueno, allá el Mundial ya se va terminando y pues nosotros seguimos nuestra propia realidad comunicándola y desde luego también recibiendo la aportación de usted que nos sintoniza. Y los cuartos de final pues ya se van a jugar durante el 9 al 11. Ya los que están definidos: Francia contra Marruecos, Noruega contra Inglaterra, España contra Bélgica, y viene el próximo que salga justamente de los que ganen este día.
0: Pues estaremos atentos, los detalles con el experto, como siempre, Alfonso Benítez. Adelante con la información deportiva.
5: Hola, ¿qué tal, Iván Jesús? Muy buenos días, gusto en saludarlos. Vámonos con la información de la Copa del Mundo, y es que ayer se jugaron otros dos partidos para definir a los equipos que estarían en los cuartos de final. Primero, a la 1:00 p.m, el equipo de Portugal se enfrentó a España. Un Portugal que venía con Cristiano Ronaldo prácticamente en sus últimos minutos y que España, ya sobre el final del partido, le metió un gol para dejarlos fuera con anotación de Mikel Merino al 90+1. Aunque hubo todavía más minutos para poder tener tiempo para el alargue, Portugal no pudo hacer la diferencia y con ello queda fuera de la Copa del Mundo, y con ello también Cristiano Ronaldo, que definitivamente ya no va a regresar para el próximo Mundial. Habrá que esperar si esta estrella del fútbol continúa su carrera o ya está en el retiro, pero por lo pronto en la Copa del Mundo ya no va a estar, y ese sería el único gallardete que le estaría faltando en su exitosa carrera deportiva. Ya por la tarde se jugó el partido entre Estados Unidos y Bélgica. Los belgas le dieron una arrastrada al equipo estadounidense, 4-1. Desde el minuto 9 se fue adelante el equipo de Bélgica, pero Estados Unidos empató al 31 con anotación de Tillman. Sin embargo, para el minuto 33, Bélgica de nueva cuenta se fue al frente, y tras los errores que cometió el portero estadounidense Hans Vaneken, al 57 hizo una anotación más, y Romelu Lukaku al 90+3 hizo la diferencia para el 4-1 final. Para este día, a las 10 de la mañana, Argentina con Lionel Messi estará enfrentando al equipo de Egipto para definir a uno de los dos equipos que estén en los cuartos de final. Y ya por la tarde, a las 14 horas, Suiza va a enfrentar al equipo colombiano para definir al último equipo que estará jugando en los cuartos de final. Y con estos dos partidos se cierran los octavos de final de esta competencia, y a partir del próximo jueves se estarán jugando ya los cuartos de final, y cada día se estará cerrando aún más la competencia. Y por lo pronto ya están definidos los cuartos, con Francia frente a Marruecos, que Marruecos puede ser el caballo negro de la competencia, España contra Bélgica y Noruega contra Inglaterra. Y mañana sabremos quiénes son los otros dos invitados a esta fiesta de los ocho grandes. Para Despierta Oaxaca, W Radio, Alfonso Benítez de Ajijos, el mundo del deporte.
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0: Muchas gracias, como siempre, Alfonso Benítez de Ajijos, con toda la información deportiva en esta primera parte, en este primer tiempo. Y bueno, pues llegó el momento también de relajarnos, de irnos con la música, y tenemos un clásico de clásicos, sin duda alguna. Esta canción es de esas melodías donde la tristeza no se esconde, se vuelve cumbia, y Rigo Tobar canta desde la ausencia, desde el recuerdo de una mujer que se fue y dejó el corazón habitado, pero habitado por preguntas, noches largas y un vacío que duele. Es el retrato de alguien que todavía ama, que mira al cielo buscando respuestas y que conserva una última esperanza. Esa esperanza, ese amor que regrese, una joya melancólica donde el ritmo camina, pero el corazón se queda atrás. Con ustedes, el hombre que convirtió el sentimiento en música, Lamento de Amor, y la canción de Rigo Tobar, aquí en Despierta Oaxaca.

0: ¡Qué rolita! Este es un rolón. Y no son esos rolones de bolita que se ocupan, pero ¡qué melodía, maestro!
1: No, pues sí, una gran canción, un gran éxito de Rigo Tobar, que sin duda alguna pues permanece en el recuerdo, permanece también en el gusto de mucha gente que tiene a Rigo Tobar como uno de los grandes. Por cierto, tiene también en su trayectoria, Rigo Tobar, hay que reconocer que es el único que pudo llenar una plaza de no sé cuántos millones de personas que asistieron a su concierto, y es el único que lo tiene en su haber. Así es que recordamos a Rigo Tobar con esta melodía, recordando que Rigo Tobar nació el 29 de marzo de 1946.
0: Pues es, por eso se llamó el ídolo de las multitudes, Rigo Tobar y su Costa Azul. ¿Se acuerdan de aquella producción de Mi Matamoros Querido?
1: Sí.
0: Bueno, pues es precisamente, y así se presentaban, Matamoros Querido con el grupo, con el conjunto triunfador Costa Azul y su cantante Rigo Tobar. Bueno, sin duda alguna, el talento sobraba, el talento estaba ahí a plena luz del día, y bueno, pues seguramente muchos recuerdan esta melodía, Lamento de Amor de Rigo Tobar. Es momento de irnos a una identificación y regresamos ya directamente con la segunda hora de Despierta Oaxaca. Hay muchísima más información y le invito para que participe a 951-306-6574 en esta hora del chocolate de Chocolate Mayordomo.

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5: ¿Qué tal? Muy buenos, bendecidos y madrugadores días, Oaxaca. Gracias por estarnos acompañando en esta mañana ya del martes. En este martes 7 de julio del 2026, sean bienvenidos como siempre a esta capital mundial del chocolate, de Chocolate Mayordomo. Como siempre, ya estamos de nueva cuenta con usted. Gracias por su sintonía. Seguimos acompañándole con los hechos que están marcando la agenda de nuestro estado. Prepárese porque aún tenemos toda la información que necesita usted saber para comenzar bien el día, bien informado. Así que gracias por su preferencia y vámonos directamente ya con los titulares de las 6. Estas son las noticias más calientitas que el comal de las clayudas. Y aquí tiene usted toda la información a detalle. Comenzamos. Repunta la violencia en la zona Triqui. De nueva cuenta, Oaxaca. Con esta problemática, un ataque armado deja a un hombre gravemente herido. Ahora fue en Santiago Juxtlahuaca. Así pues, las cosas con el tema de la seguridad en nuestro estado.
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6: Especialistas advierten que cambiar el uso de suelo del parque El Llano violaría la ley y debe cumplir con un procedimiento legal.
5: La cultura zapoteca llegará al Teatro Macedonio Alcalá con el mundo mágico de los Vinigulaza. Es un espectáculo que funciona la danza, el teatro y la música en vivo. Habrá dos funciones para que usted esté al pendiente. La venta de boletos ya es en el Teatro Macedonio Alcalá.
6: Integrantes del Movimiento de Unificación y Lucha Triqui marchan en la capital para exigir justicia por las hermanas Virginia y Daniela Ortiz Ramírez, desaparecidas desde hace 19 años.
5: Taxistas foráneos realizaron una marcha el día de ayer y bloqueos para exigir que se les permita volver a ser base en el centro histórico de la capital oaxaqueña.
6: Continúan los asaltos en carreteras de la región de la Mixteca oaxaqueña y aumenta la preocupación entre automovilistas y transportistas que van por esa zona.
5: Y le platicamos hace un momento de esas notas positivas. Ahora fueron los ganaderos de esta Unión General Guiri, Gixibi, que donaron 500 litros de leche para apoyar a las familias de La Ventosa en la zona del Istmo de Tehuantepec. Les mandamos un saludo cordial a todos nuestros amigos que ya están conectados a través de las 6 emisoras de Grupo Encuentro Radio, como siempre, a través de www.despiertaoaxaca.com, a través de nuestras redes sociales. Y bueno, lo invito como siempre para que se quede con nosotros a esta hora de la mañana con toda la información. Ya sabe que desde el amanecer, la información que sí te despierta, te acompaña y como siempre, ya lo sabe usted, te informa primero. En vivo y en directo, las 5 de la mañana ya son las 6 de la mañana con 4 minutos y les saludamos con nuestros amigos de Chocomío, siempre frío. Choco.

0: Choco mío. Las 6:04 a.m.
1: Estimados amigos, las luces de un nuevo día iluminan ya la ciudad de la Verde Cantera, aquí en la capital, 14 grados centígrados. ¿Cómo amanece en su barrio, en su colonia, en su comunidad? Coméntenos. Vamos ya con el pronóstico de las condiciones para las próximas horas y es nuestra compañera Carolina Juárez quien tiene el pronóstico de este día.
2: Buenos días, Oaxaca. Para este martes 7 de julio se mantiene el pronóstico de lluvias fuertes a muy fuertes, principalmente en la costa, el Istmo, la Sierra Sur y zonas de la cuenca, por el ingreso de humedad del Pacífico y condiciones de inestabilidad en el sur del país. En valles centrales se espera cielo medio nublado a nublado, con ambiente templado por la mañana, calor moderado al mediodía y lluvias por la tarde-noche, acompañadas de descargas eléctricas. En la Mixteca y Sierra Norte también se prevén chubascos y bancos de niebla en zonas altas. Para la costa e istmo continuará el ambiente caluroso y bochornoso, pero con probabilidad de tormentas fuertes hacia la tarde y noche, además de rachas de viento y oleaje elevado en zonas costeras. En la cuenca del Papaloapan y la Cañada también se esperan lluvias de intensidad variable. La recomendación es extremar precauciones por encharcamientos, crecida de ríos y arroyos, deslaves en zonas serranas y reducción de visibilidad durante las lluvias. Cuídese mucho y nos escuchamos para la próxima.
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0: Muchas gracias, como siempre, Carolina Juárez, gracias por este reporte. Las 6:06 a.m, le actualizo la información. A pesar de que sigue habiendo carga vehicular, la autopista Coacnopalan-Oaxaca en el kilómetro 117, pues ya precisamente desde la madrugada le decíamos que estaba cerrada a la circulación debido a un accidente. Bueno, pues este ya fue atendido por las autoridades de la autopista, por lo que se restablece la circulación en ambos sentidos. En la zona se registra, por supuesto, carga vehicular, pero atienden precisamente ya las autoridades correspondientes en esta Coacnopalan, Oaxaca. Las 6:06 a.m, vámonos rápidamente con más información. Y bueno, pues a 19 años de la desaparición de las hermanas Virginia y Daniela Ortiz Ramírez, integrantes del Movimiento de Unificación y Lucha Triqui, salieron nuevamente a las calles de Oaxaca, precisamente para exigir justicia y la continuidad de las investigaciones. Bueno, pues ya tiene pues algunos ayeres, son 19 años y siguen pidiendo justicia. Es ahí donde le digo al maestro Jesús Bamán que la justicia en Oaxaca no existe, está manca. Y bueno, cuando dicen que el brazo de la justicia alcanza, pues yo pregunto, ¿cuál brazo? Está manco. Vamos a escuchar el reporte que nos tiene nuestra compañera Alondra Olivera.
4: Tras 19 años de su desaparición, el Movimiento de Unificación y Lucha Triqui marcharon de la Fuente de las Ocho Regiones en la capital oaxaqueña con rumbo al Zócalo de la ciudad para exigir justicia para las hermanas Virginia y Daniela Ortiz Ramírez. También exigieron justicia a un año del asesinato de las hermanas Adriana y Virginia Ortiz ocurrido en la capital oaxaqueña.
5: Explicaron que hace 19 años desaparecieron a Virginia y Daniela Ortiz Ramírez. Estos hechos sucedieron en el trayecto de Putla a Juxtlahuaca y el gobierno de Ulises Ruiz Ortiz permitió y solapó que se cometiera este delito de lesa humanidad en contra del MULT. Por eso exigieron enérgicamente a la Fiscalía General de Justicia del Estado que se comprometa a dar con el paradero de sus compañeras y castigar a los responsables materiales e intelectuales de la desaparición forzada de las víctimas. Para Despierta Oaxaca, Alondra Olivera.
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0: Las 6 de la mañana ya con 9 minutos. Gracias por estar en sintonía. Bueno, pues muchísimas gracias a toda la gente que se ha reportado al 951-306-6574. Y bueno, pues le recomendamos ampliamente que usted se prepare, porque le decíamos, y ahorita vamos a atender precisamente todos los detalles de nuestra compañera Vero Carrasco con respecto a esta obra que es de talla internacional. Se tiene la idea de llevarse a cada uno de los poblados de los valles centrales y, por qué no decirlo, del interior del estado, el mundo mágico de los Vinigulaza, pero también por esta red de teatros de América Latina y del contacto que se tiene precisamente con el Teatro Macedonio Alcalá, también se está viendo la forma de que esta obra de oaxaqueños pueda ir a toda América Latina presentando precisamente esta, el mundo mágico de los Vinigulaza. Pero ahorita le tendremos los detalles. Así es que, mientras tanto, vamos a una pequeña pausa y vamos a regresar todavía con toda la información que tenemos, ya con todo este equipo profesional de reporteros y corresponsales que están en diferentes puntos de la entidad. Ya lo sabe que están en el lugar de los hechos, en el lugar de la noticia. Las 6 ya con 10 minutos, 951-306-6574. 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
6: 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Sí, claro, maestro. 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
2: Las 6 de la mañana, ya con 15 minutos, 6:15. Gracias por estar en sintonía. Aquí estamos de nueva cuenta en esta segunda hora y, como siempre, en vivo y en directo en el 951-306-6574. Vamos con algunos mensajes del auditorio.
3: Muchas gracias, amigos que se reportan y nos hacen ver la importancia de la comunicación entre unos y otros. Mire usted, el tema de que hoy celebramos el martes 7 de julio, Día del Chocolate. Nos están recordando nuestros amigos que el emperador mexica Moctezuma II consumía más o menos 50 tazas o jarros de chocolate al día. Esto lo dice Bernal Díaz del Castillo en su obra Historia Verdadera de la Conquista de la Nueva España. Esa bebida que tomaba Moctezuma, pues no es como la conocemos actualmente, dulce, sino que era una infusión de cacao amargo mezclada con agua, maíz, chiles y especias que se batía vigorosamente hasta tener esa densa espuma. Muchas gracias. Esto hay que volver a leerlo también en Bernal Díaz del Castillo.
2: En mensajes al 951-306-6574. Buenos días. Para hacer una denuncia ciudadana de las autoridades correspondientes y, bueno, pues simple y sencillamente con los cobros excesivos de algunos taxis del centro de la ciudad capital, ya que el día de ayer por la tarde, a eso de los 5:30, al pedirle a un taxi del ADO que me llevara de la esquina de Independencia y Tinoco y Palacios a la colonia del Maestro, antes de subirme le pregunté: ¿cuánto me cobra? ¿Sabe cuánto me respondió el taxista? 250 pesos.
3: ¡Ah, híjoles!
2: Y entonces la persona que nos envía el mensaje nos dice: pregunta para la CEMOVI. Este tema de la dejada mínima, que no estaba en 70, 80, 90 pesos, algunos le pusieron la tarifa que quisieron, 200, 300 pesos, y eso que son las colonias cercanas al municipio de Oaxaca de Juárez. Felicidades por el noticiero. Bueno, pues, maestro, sí, es cierto.
3: Pues los taxistas te miden, ¿no? Si eres de Oaxaca, si vienes de otra parte del país, o te pregunta, y pues es ahí donde se observan los abusos. Pero los amigos taxistas también deben considerar que si actuamos de esa manera, pues estamos también acabando con la gallina de los huevos de oro. Hay que ser justos.
2: ¿Pero sí lo entenderán todos?
3: Tenemos que entenderlo, porque de lo contrario, pues ahí también llevamos nuestra penitencia y pues vamos perdiendo también a futuro.
2: Bueno, hay más mensajes, maestro, ahí en
3: Nos están reclamando de alguna manera. Hay un reclamo de la gente de que dice: ahora ya están rompiendo en la calle Tinoco y Palacios, ya están rompiendo la banqueta, y cuánto se tardará esa obra, es la pregunta. Buenos días, amigos, para hacer una denuncia, ¿qué autoridad toma el asunto de los cobros excesivos? Bueno, este ya fue comentado. Por otra parte, ojalá y los diputados senadores legislen para quitar el IVA a la educación, que en la universidad los sindicatos seguidos se van a paro y pues afectan a los jóvenes. Así también en la educación básica debería de quitar el IVA a la educación. En muchos países la educación no tiene impuesto al valor agregado.
2: Y este mensaje viene a causa porque nos dicen un mensaje previo: buenos días, gracias por ser nuestra voz. Es tan escuchado este espacio informativo y nos gustaría que ustedes hicieran esta denuncia. Hace falta agilizar los trámites de entrega y que el personal de la UAPJO extienda sus servicios de lunes a viernes, que brinde buena atención, ya que una de las dos personas que atiende la ventanilla es muy malhumorada y solo atiende de lunes a jueves. Los viernes, pues ya, para él es como fin de semana. Así estuvimos años, estuvimos yendo para la entrega del certificado de estudios, que el rector, o que el nuevo rector le quite la burocracia, por favor. Y es algo que se tiene que hacer ya, no puede esperar. Realmente tiene toda la razón. Así es que gracias por sus comentarios. Vámonos con la violencia que vuelve a encender las alertas en la región Triqui de Oaxaca. Un ataque armado dejó a un hombre gravemente herido en el municipio de Santiago Juxtlahuaca, un hecho que reaviva la preocupación por la seguridad y la paz precisamente en nuestro estado. Vamos a escuchar el reporte que nos tiene nuestra compañera Adriana García.
4: La violencia volvió a sacudir la región Triqui de Oaxaca Un hombre identificado como Francisco López Mendoza, originario de la comunidad de Guadalupe Tilapa, fue herido de gravedad durante un ataque armado ocurrido sobre la carretera que conduce a esa localidad, en el municipio de Santiago Juxlahuaca. De acuerdo con la Unión de Bienestar Social de la región Triqui, hombres armados interceptaron y dispararon contra la víctima, quien fue trasladada de emergencia al Centro de Salud de Juxlahuaca para recibir atención médica. La organización condenó los hechos y afirmó que este atentado representa un golpe contra la paz y la seguridad de las comunidades triquis, al advertir que quienes recurren a la violencia buscan sembrar miedo e impedir la convivencia en la región. El ataque ocurre después de varios años en los que Guadalupe Tilapa se mantenía sin hechos violentos de esta naturaleza. En medio de este nuevo episodio, el Movimiento de Unificación y Lucha Trique Independiente también condenó la agresión y exigió que las autoridades esclarezcan el caso. La reaparición de la violencia en la zona Trique vuelve a poner en evidencia la fragilidad de la seguridad en la región y el desafío que enfrentan las autoridades para garantizar la paz y evitar que resurjan los conflictos armados entre comunidades. Para Despierta Oaxaca, Adriana García.
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2: Muchas gracias, Adriana García. ¿Cuántas y cuántas veces va a seguir sucediendo lo mismo en un estado en el cual sabemos perfectamente que tiene conflictos agrarios desde hace décadas, desde hace años? Y hemos estado diciendo en estos espacios informativos que se tienen que atender, tiene que haber prevención, tiene que haber un plan maestro, una estrategia para poder evitar confrontaciones, enfrentamientos, luchas, pérdida de vidas. Pero bueno, es increíble cómo se dejan pasar y después escalan a otro nivel y después ya no los pueden detener.
3: Sí, justamente escalan a otro nivel porque no son atendidos los problemas en su justa dimensión, con la seriedad que merecen, con la atención que merecen, porque muchos de ellos, pues es cuestión de ponerse de acuerdo entre las comunidades, ver hasta dónde, porque el tema aquí son de los límites. Unos dicen que va después del río, otros no, que llega hasta el río. En fin, creo que ese tipo de problemáticas pueden solucionarse. Hay experiencias en donde las comunidades también entienden que no es posible que estos graves problemas se lleven a la próxima generación, a los hijos, a los nietos. Entonces dicen, bueno, pues vamos a ponerle un hasta aquí a estos problemas. ¿Cómo? Vamos a ponernos de acuerdo. Vamos a buscar un límite que no te afecte a ti y que no nos afecta a nosotros. Y es ahí donde se toman los grandes acuerdos y la solución de los problemas. Y más cuando el gobierno también interviene diciendo, ok, porque ustedes se ponen de acuerdo, vamos a poner esta clínica, esta secundaria, y vamos a lograr beneficios para todos. Pero bueno, cuando se busca la armonía, pero cuando solamente se trata de administrar los problemas, ahí está la situación. Y hablando de inseguridad, mire usted, esta situación continúa golpeando a quienes transitan por la región de la Mixteca. Ahora los automovilistas y los transportistas se quejan de los asaltos en las carreteras. Esto genera temor y afectaciones económicas, lógicamente. La información con nuestro compañero Álvaro Medina. Adelante, por favor.
6: Gracias, compañeros. ¿Qué tal? Muy buenos días. Habitantes de la región Mixteca denunciaron un incremento de asaltos sobre la carretera que comunica a San Simón Zahuatlán con Santos Reyes Yucuná, donde presuntamente delincuentes armados interceptan a los automovilistas para despojarlos de sus pertenencias y en algunos casos de sus vehículos. Esto de acuerdo con los reportes de ciudadanos que han sido víctimas de los presuntos maleantes. Los responsables operan principalmente en tramos despoblados, por lo que exhortan a extremar precauciones al transitar por esta zona y solicitan a las autoridades reforzar los patrullajes para garantizar la seguridad de la población. Durante el mes de junio a la fecha, 3 familias

0: Autoridades, tanto de Oaxaca como de Puebla, habían hecho una especie de operativo para supervisar las carreteras precisamente en esta zona limítrofe. Pues la inseguridad continúa, una y otra, asaltos, robos. ¿Y los automovilistas qué garantía tienen? Ninguna, los transportistas están peor. ¿Cuántas veces son blanco de estos asaltos en las carreteras de la Mixteca? En los límites con Puebla, realmente ahí sí me parece que una vez más la delincuencia está comiéndoles el mandado a quienes se encargan, sigo insistiendo, de lo que viene siendo pues la seguridad en el estado de Oaxaca y también ya involucrado el estado de Puebla. Las 6:26, vámonos directamente con más información. El futuro de uno de los espacios públicos más emblemáticos de la capital oaxaqueña vuelve a generar debate. Ahora los especialistas advierten que cualquier intento de modificar el uso de suelo del Parque El Llano tendría que cumplir estrictamente con la ley, pues hacerlo al margen del procedimiento legal representaría una violación al marco jurídico. Escuchemos el reporte que nos tiene Mónica Mota. Mónica, muy buenos días, te saludamos. Adelante con la información.
1: Especialistas en materia urbana advirtieron que cualquier intento por modificar el uso de suelo del Parque El Llano no depende de una decisión política del Ayuntamiento de Oaxaca de Juárez, sino de un procedimiento estrictamente establecido por la ley. De acuerdo con el pronunciamiento, el destino de este emblemático espacio del centro histórico solo puede modificarse mediante un acuerdo del Cabildo, respaldado por estudios técnicos, consultas públicas y el cumplimiento de la legislación estatal en materia de desarrollo urbano. El documento señala que ninguna dependencia o funcionario municipal tiene facultades para alterar el uso de suelo mediante decisiones administrativas o unilaterales, ya que ello vulneraría el Estado de Derecho y el derecho de la ciudadanía a participar en decisiones que afectan el patrimonio común. Además, se enfatiza que el Parque El Llano forma parte del patrimonio urbano, ambiental y social de Oaxaca, por lo que no puede ser utilizado para atender necesidades o proyectos gubernamentales sin cumplir con los procedimientos legales. El posicionamiento surge en medio del debate sobre el futuro de este espacio público y reaviva las exigencias para que las autoridades privilegien la transparencia, el respeto a la normatividad y la conservación de uno de los parques más representativos de la capital oaxaqueña. Para Despierta Oaxaca, Mónica Mota.
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0: Las 6:28. Bueno, maestro, pues ahí está. Sí se cumple lo que nos dijo aquí un radioescucha.
3: ¿Cuánto me cuesta el jardín?
0: El Parque El Llano, el jardín Consati.
3: Oiga usted, pero mire, aquí no solamente es una cuestión de estricto apego al marco jurídico y al procedimiento legal para llegar a la desincorporación de un bien público. Se trata de la justificación plena de que específicamente ese espacio tendría tal o cual uso. No, yo pienso que aquí es una cuestión no solamente de la legalidad del procedimiento, sino de la justificación real, verdadera, para qué y por qué se quiere desincorporar o vender este espacio. Yo creo que eso no puede estar a discusión porque es un espacio del pueblo para el pueblo. ¿Cuánta historia pervive en el Paseo Juárez El Llano? ¿Cuánto? ¿Cuántos años, cuántas décadas han pasado y no puede ser posible que por intereses particulares pueda llevarse a desincorporar, a vender? Y ahora sí, pues que estaría predominando el interés económico por encima del interés moral, social y de historia de este gran parque El Llano.
0: Maestro, pues le recuerdo que hace algunos días se hizo una sesión vía virtual para determinar en cuanto venderían la calle de las Rosas. Y se determinó que en 24 millones de pesos.
3: Escondidos, ¿no? Escondidos.
0: Sí, porque además, inclusive al momento de levantar el voto, pues no salieron ni siquiera los regidores. Nadie salió precisamente, pero pues dicen que se autorizó en 24 millones de pesos. Así que, pues podríamos decir que antes pues era descarado el tema, pero hoy ya es grosero.
3: Cínico, bestial.
0: ¡Qué barbaridad! Pero bueno, yo sigo insistiendo. Hoy que la gente reclama, y reclama con justa razón, pues bueno, al momento de votar, pues votaron por las autoridades.

0: autoridades.
1: Bueno, pero ese es otro momento de todos los procedimientos.
0: Sí, entiendo que se pueden equivocar.
1: Sí,
0: entiendo, pero esta forma en que se está haciendo, maestro, me parece que está a la vista de todos. ¿Cómo es posible que se tenga que desaparecer una calle sin que ni siquiera se haya sesionado? Sin que hubiera
1: pues eso es abuso de poder, eso es abuso de poder.
0: Y después el encargado de esa área de obras estaba en el partido de la selección mexicana.
1: Eso es abuso de poder, es abuso de poder. Y bueno,
0: no, esto ahí se llama ciudadanía. No tener...
1: Bueno, pues sí, abuela. Pero bueno, es abuso de poder en su plena y máxima expresión. Yo pienso aquí que... ¿qué diremos? Los diputados deben fajarse los pantalones para poder dar un posicionamiento que evite este tipo de abuso, de desincorporar los espacios públicos para darlos a la iniciativa privada. Es cierto, es inversión, es no sé qué, mano de obra, pero hay que ver también cuántos oaxaqueños están trabajando en esas obras, porque después de todo son empresas que vienen de otras partes y bueno, no le dan la oportunidad a los oaxaqueños.
0: Yo recuerdo hace algunos años cuando precisamente se exigía que cada construcción o mega construcción que se hiciera en Oaxaca tendrían que contratar, pues por lo menos, a mano de obra oaxaqueña. Pero además se le pedía a la empresa o la marca que cuando construyera, por lo menos contratara todo lo que se refiere a material a las empresas oaxaqueñas.
1: Sí, era uno de los requisitos. Incluso la Confederación de Trabajadores de México en su momento dio un posicionamiento y así trabajaba los temas.
0: Bueno, vámonos a la pausa, maestro, porque se nos acaba el tiempo. Bueno, hay un reclamo por parte de nuestros amigos taxistas y nos dicen que en base a esta denuncia que acabamos de leer hace un momento, pues primero aclarar, siempre lo hemos dicho, cuando señalamos a un taxi de determinado sitio, no significa que todos los taxistas de ese sitio sean así. Dos, inclusive, ni que todos los taxis de diferentes sitios sean ventajosos y le claven el diente a los pasajeros. No. Aquí, no sé si la persona nos reportó, maestro, el número de la unidad, no sé si viene, pero hay dos opciones. Cuando usted no sepa cuánto le tiene que cobrar, nos están indicando nuestros amigos taxistas que ya está una aplicación de la CEMOVI. Y en esa aplicación viene cuánto cuesta y qué distancia. Y segundo, al taxista que abuse precisamente del cobro, lo puede reportar directamente con el sitio. Es decir, puede acudir, por ejemplo, en este caso al ADO.
1: Sí.
0: Y reclamar y decir, mire, 250 pesos de Tinoco y Palacios a tal colonia. Y ellos dicen que tienen sanciones internas.
1: Este hecho ocurrió a las 5 de la mañana con 30 minutos.
0: Iba ¿de la mañana señor, o de la tarde?
1: De la tarde, perdón. De la tarde. Iba del ADO y bueno, pues tomó este taxi, le estaba cobrando 250 pesos. Lamentablemente no nos consigna ese dato tan importantísimo.
0: ¿Qué es la unidad? El número de unidad.
1: El número de unidad.
0: Muy bien. Bueno, pues a mí me cobraron 150 pesos de periférico a un centro comercial aquí dentro de la ciudad capital, 150 pesos. Dije, pues ya estoy arriba, ¿no? Pues a pagar.
1: Te hubieras bajado y te subes al minibús.
0: Sí, lo pensé, maestro, pero pues iba yo al mandado a hacer la despensa y todo el mundo quería y pues órale. Entonces no me quedó otro que pagar 150 pesotes por un tramito muy pequeño, pero bueno, pues
1: la
0: dije,
1: necesidad obliga, sí.
0: Sí, es una necesidad y a veces por la prisa, pero la verdad me pareció, al igual que la persona, muy abusivo el cobro. Antes creo que te cobraban, no sé, 70, 80 pesos, 100 pesos.
1: Sí, era lo mínimo. Pero, e incluso del centro de la ciudad hasta el Infonavit, yo recuerdo haber visto 75 pesos.
0: Sí, entiendo. De ahorita los amigos taxistas nos van a decir que ya subió la gasolina. Pues sí. Si ya subió, por lo mejor que le echen magna, dijera la presidenta.
1: Bueno, pero si se van actualizando las tarifas, que CEMOVI también indique.
0: Ya cuál está, es. Dice en la aplicación.
1: Ah, bueno.
0: En la está. Aplicación. Vamos a checar la aplicación mientras. Vamos a la pausa. 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
2: Las 6 de la mañana, ya con 38 minutos, 6:38. Gracias por estarnos acompañando en esta mañana aquí en Despierta Oaxaca. Hay muchos mensajes del auditorio. Dice, mándenle un saludo a la directora de Semovi, que se ponga a trabajar en lugar de andar con su reordenamiento. Hay trámites que tardan meses en salir y en sus conferencias, pues dice puras mentiras. En otro mensaje, hola, sí, esos taxistas que te cobran esas cantidades es porque les dan un tour, por eso es que cobran así, maestro.
3: Se justifica.
2: Pues estamos siendo sarcásticos. Buenos días, está bien que un taxi foráneo de Etla me cobre 20 pesos del Tecnológico a la colonia del maestro. Pues sí, es un pedacito, nada más, creo que son unas cuadras.
3: Sí, pero es la parada mínima,
2: tal vez por eso.
3: Sí.
2: No, deje usted 20 pesos. El otro que decíamos de 150, que lo padeció su servidor, y el de 250 que nos reportaban. Estas son palabras mayores. Pero, ¿qué le parece cuando usted se sube un mototaxi y de un espacio a otro le cobran 30 pesos? Y si va usted por el rumbo de Santa Rosa o Pueblo Nuevo, o Viguera, toda esta zona, parte alta, 50 pesos, maestro.
3: No, ya son palabras mayores
2: porque y a ellos,
3: no está regulado.
2: Regula.
3: No está regulado, justamente, es lo que
2: y
3: estoy.
2: Entonces la Semovi, ¿para qué está?
3: Pues son acuerdos políticos que se toman entre los grupos, entre los que manejan los temas y presionan para que se unan un grupo a cierta organización y los protegen, y bueno, es parte del cobro de piso también a veces. Porque entre ellos mismos se van cobrando, y tu aportación diaria, en fin, hay mecanismos de control.
2: No, lo que siento es que estamos perdiendo esa consideración con los usuarios. No podré pagar 45 pesos diarios por un mototaxi, y tal vez la gente nos diga pues que se levante más temprano para que camine, ¿no?, la persona que va a tomar este mototaxi. No,
3: es tu culpa por ir al trabajo.
2: Ah,
3: es tu culpa por ir al trabajo. Bueno,
2: ahí están algunos mensajes de nuestro auditorio. Vámonos con más información.
3: Oye, crece la violencia en la zona Mije. Están cuestionando la falta de capacidad de la Secretaría de Gobierno para resolver este problema. ¿Se acuerda usted que le dimos a conocer aquí justamente y solicitamos la intervención de la Guardia Nacional, del Ejército, de Derechos Humanos, Derechos Internacionales, que vieran qué estaba pasando? Porque se reportaban que grupos armados estaban violentando a familias en esa región de Petapa. Bueno, pues ahora, un nuevo episodio de violencia derivado de un conflicto agrario y territorial que permanece sin solución. Habitantes de San Juan, Mazatlán, Mije y Santo Domingo, Petapa reportaron un enfrentamiento que habría dejado personas lesionadas y mantiene en alerta a ambas comunidades. De acuerdo con versiones preliminares, en los hechos estaría involucrado el grupo conocido como los 33, integrado por autoridades de Santo Domingo, Petapa, así como ciudadanos desplazados de la comunidad de Lomas de Santa Cruz, quienes desde febrero denunciaron incursiones armadas que obligaron a más de 55 familias a abandonar sus hogares. Pobladores advirtieron que las agresiones han sido de gran intensidad y temen que existan víctimas mortales, por lo que están lanzando un llamado urgente a las autoridades estatales y federales para que intervengan de inmediato en esta situación. Los habitantes señalan que este nuevo brote de violencia exhibe la falta de resultados de la Secretaría de Gobierno, la dependencia que, pese a las mesas de diálogo y los compromisos anunciados durante meses, no ha logrado construir acuerdos ni garantizar la paz en la región. Mientras el conflicto sigue sin resolverse, las comunidades continúan enfrentando las consecuencias de la ausencia de una solución efectiva. Y otra vez aquí, la falta de capacidad de diálogo.
2: Bueno, pues vamos de mal en peor. Las 6:43. La inconformidad del gremio transportista volvió a las calles de la capital oaxaqueña con una marcha y bloqueos. Taxistas foráneos exigieron a las autoridades que se les permita ingresar nuevamente para hacer base en el centro de la ciudad, al considerar que las medidas de reordenamiento afectan directamente su fuente de ingresos. Vamos a escuchar el reporte que ya nos tiene nuestra compañera Alondra Olivera.
4: Con una marcha que partió desde el crucero del aeropuerto y bloqueos realizados en inmediaciones del Parque Primavera, donde el gobernador Salomón Jara realizaba su conferencia mañanera y que tuvo que suspender nuevamente, taxistas foráneos exigieron se les permite ingresar nuevamente a hacer base en el centro de la capital oaxaqueña. Los trabajadores del volante demandaron se les permite ingresar nuevamente a dejar y levantar pasaje en la zona centro de la capital y en la central de abasto, la cual a partir del reordenamiento del transporte público ya no pueden hacer y para ello se han instalado operativos por parte de la policía vial.
5: Como punto número uno, queremos regresar al centro, queremos que se nos regrese a la central. ¿Por qué? Porque no cumplimos con los usuarios como debemos cumplir un buen servicio. Ese es nuestro punto número uno, que ya no haya persecuciones, que no haya multas excesivas, ¿no? Que se nos permitan hacer viajes. ¿Por qué? Porque sinceramente nosotros venimos de comunidades alejadas, venimos de colonias. A veces en la madrugada tenemos que transportar a personas enfermas, tenemos que salir ya sea a mediodía o en la tarde, tenemos que llevar mercancía. Nosotros somos los que movemos al pueblo, nosotros movemos las masas, nosotros somos los que movemos la economía, ¿no? Entonces, si el pueblo no, ¿cómo mueves a tu base obrera si no hay transporte?
4: Los taxistas de los valles centrales señalaron que este proceso les ha traído muchas implicaciones, entre ellos económicos, pues el flujo del pasaje no es el mismo que es al que se deben. Señalaron que el transporte es el que mueve parte de la economía del estado, dado que es el pueblo el que se traslada mediante esta vía. Manifestaron que exigen una mesa de trabajo con la Secretaría de Movilidad y el gobernador Salomón Jara para exponerle la inconformidad existente, pues son cientos de trabajadores del volante los inconformes con esta acción emprendida. Para Despierta Oaxaca, Alondra Olivera.
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2: Muchas gracias, Alondra Olivera. Pues sí, fuimos testigos ayer, el día de ayer, de esta marcha. Y bueno, pues de una vez se tiene que atender este tema porque si no va a ir creciendo y va a terminar en una confrontación y va a terminar con personas que esperemos no sea así y nos equivoquemos. Pero me parece, sigo insistiendo, el tema de atender, el tema de escuchar, el tema de dialogar, pero sobre todo el tema de prevenir. Quien esté a cargo de la seguridad y de la estabilidad en el estado, me parece que tiene que ponerse las pilas. Y si no puede, mejor que renuncie y que se haga a un lado. Pero realmente no puedes dejar a tu jefe que sea exhibido por cosas que te corresponden a ti. Porque hay muchos titulares involucrados en este tema, maestro.
3: Sí, definitivamente. Y no puede andar el señor gobernador a salto de mata de que lo corran de un lado y lo corran de otro, cuando debe estar seguro en los temas de relación y trato con los diferentes grupos sociales que existen en nuestra ciudad.
2: Ni con los sindicatos, ni con la sección 22, ni con nadie. Así que, por favor, a todos los que están y que dejaron como responsables de cada área, pónganse a chambear ya. Las 6:46, vámonos con nuestro corresponsal en la región de la Mixteca.
3: En la región de la Mixteca se encuentra nuestro compañero
2: Héctor Bautista.
3: Héctor Bautista Mairén, que tiene información importante para usted. Muy buenos días, Héctor, adelante por favor.
7: ¿Qué tal? Muy buenos días. En Tlaxiaco existe una tradición que se lleva a cabo cuando una persona fallece y es llevada al panteón municipal para darle sepultura. Después de la misa de cuerpo presente en el templo de Santa María de la Asunción, ubicado en el centro de Tlaxiaco, el cuerpo es llevado al panteón que se encuentra en el barrio de San Pedro. Es un trayecto de 2.5 kilómetros que se realiza caminando. Aproximadamente a la mitad del camino, en el puente Benito Juárez sobre la calle Independencia, es costumbre hacer una pausa en el recorrido. Ahí es tradición que un orador, previamente designado por la familia, comparta una semblanza de la persona fallecida, algunas anécdotas, destaque sus logros y exprese la tristeza causada por su muerte. Después de este momento, el recorrido continúa. El domingo pasado fue sepultado Pablo Osorio Sánchez, el joven ingeniero civil originario de Tlaxiaco, que fue víctima de desaparición y homicidio en la Concordia, Sinaloa, mientras se desempeñaba como supervisor de túneles en la autopista Mazatlán-Durango. Al llevar su cuerpo del templo de Santa María de la Asunción al panteón municipal del barrio de San Pedro, se cumplió con esta tradición de hacer una pausa en el puente Benito Juárez. Ahí, el defensor de derechos humanos, Maurilio Santiago Reyes, denunció que en México existe la desaparición forzada de personas, hay impunidad y no existe la justicia. Agregó que no es justo que los jóvenes que salen a estudiar o trabajar tengan que regresar en un ataúd, como fue el caso de Pablo Osorio. Maurilio Santiago exigió justicia para miles de desaparecidos en México y en particular justicia para Pablo Osorio. Más adelante, el presidente municipal de Tlaxiaco, Jorge Octavio Hernández Martínez, calificó la violencia que se padece en el país como un flagelo. Asimismo, anunció que respaldará la exigencia de justicia para Pablo Osorio. Pablo Osorio Sánchez desapareció el 23 de enero del presente año en la Concordia, Sinaloa, en una parada de transporte público. El 3 de febrero fue localizado su cuerpo en una fosa clandestina. Su madre, Socorro Osorio, solicitó a la Comisión Nacional de Búsqueda su intervención para verificar la información recibida. El 1 de julio identificó el cuerpo de su hijo en el Centro Médico Forense Federal. Para Despierta Oaxaca, desde la Mixteca reportó Héctor Bautista Mairén.
2: Muchas gracias, Héctor Bautista. Así es que continúan pues las exigencias de justicia por la muerte del ingeniero oaxaqueño Pablo Osorio. Familiares, amigos y ciudadanos que hacen este llamado a las autoridades. Vamos a una pequeña pausa y regresamos ya para cerrar con broche de oro. No se despegue, estamos en Despierta Oaxaca, www.despiertaoaxaca.com y en todas las 6 estaciones de Grupo Encuentro Radio. 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
11: Las 6:52 en la recta final de este espacio informativo. Gracias a toda la gente de toda la entidad que se reporta a través del 951-306-6574.
12: Vamos con mensajes de personas que nos escuchan. Gracias de antemano. Buenos días, amigos de Despierta Oaxaca. Miren, algunos malos taxistas cobran lo que quieren. A mí me cobraron 50 pesos de la horrera del fraccionamiento del Rosario al mercado Luis Donaldo Colosio en el mismo fraccionamiento. 50 pesos. Buenos días, amigos. Así como Semovi está con la reubicación, también se debe legislar para que los taxis amarillos y azules tengan un taxímetro con tarifa base y que vaya avanzando por tiempo y por distancias, así como se hace, por ejemplo, en la Ciudad de México. Y bueno, solo con denunciarlo para que las autoridades hagan algo al respecto. Buenos días, amigos. Les comento que el taxi es el 809 que conduce una señora. Fue la que me quiso cobrar 250 pesos.
11: Bueno, pues ahí está la aclaración por parte de nuestro amigo Radio Escucha. Buenos días, estoy escuchando el comentario del Parque del Llano. No es posible que los oaxaqueños estemos durmiendo. Carambas, estos salieron más rateros que los anteriores, dice. Se están robando a diestra y siniestra. Ya basta. Salieron peor que los otros. Deberíamos sacarlos del poder. Se burlan de nosotros. Ahora sí, como dicen ustedes, despierta Oaxaca. Despierten oaxaqueños y recordemos que también vendieron una de las calles del barrio de Jalatlaco cuando ampliaron el ADO. Que tengan excelente día. Muchas gracias por su comentario. Vámonos con Eduardo Núñez Lotito, el uruguayo más oaxaqueño, que tiene información con respecto al Mundial de México 2026. Claro, ya sin ninguno de los anfitriones, que no fuera Canadá, quedó fuera Estados Unidos ayer y quedó fuera México. Adelante, Lalito. Buena mañana. Buena, Mati.
13: Hola, ¿qué tal? ¿Cómo les va? Buen martes para todos. Un gusto, un placer de saludarlos a todo este gran auditorio W Radio Despierta Oaxaca. Iván, compañeros, los saludo con mucho gusto. Comenzamos a rodar la info deportiva. se definió un juego más de los cuartos de final de la Copa del Mundo. España-Bélgica, Bélgica-España. Los españoles vienen de eliminar a la selección portuguesa y la selección belga, derrotando y goleando a una de las anfitrionas como es Estados Unidos, que ya los anfitriones le dijeron adiós a esta gran justa mundialista, Estados Unidos, México y Canadá, en lo que será el último baile de la generación dorada de Kevin De Bruyne, Lukaku y Courtois. El juego se disputará el próximo viernes 10 de julio en Los Ángeles, California, Estados Unidos, a partir de la 1 p.m. del centro de México. Hoy, martes 7 de julio, continúan los partidos de octavo de final de esta gran justa mundialista. Aliste el desayuno temprano y el cafecito, porque a las 10 de la mañana, gran plato fuerte. Argentina frente a Egipto, gran duelo para conocer quién sigue y quién le dice adiós al Mundial 2026. Y a partir de las 2 de la tarde del centro de México, Suiza-Colombia, los cafeteros contra los suizos. Gran duelo, gran partido para decirle uno adiós y el otro seguimos avanzando. Me voy, pero mañana miércoles regreso, ya lo saben, W Radio Despierta Oaxaca. Voy con el mejor informativista, con mi compañero Iván y con todos los compañeros. Informo para todos ustedes, su gran amigo Eduardo Núñez Lotito. ¡Vamos que vamos! ¡Chau, chau!
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11: Muchas gracias, Eduardo Núñez Lotito, el uruguayo más oaxaqueño. Cerramos con mensajes del auditorio. No va a ser posible pasar toda la información que teníamos contemplada para esta emisión, pero lo importante es la denuncia ciudadana.
6: Buenos días, amigos de Despierta Oaxaca. La venta de la calle de las Rosas es sin duda irregular y cuestionable, pero mire, ustedes que no viven ahí no saben cómo era esa calle en realidad. Estaba mal iluminada, llena de baches, los vecinos la ocupaban como basurero clandestino. Se estacionaban autos y las parejitas pues iban a tener allí el delicioso. Los juniors iban a beber, a chupar allí. Esa privada era un problema, quizá ahora tampoco sea una solución o sea algo ideal. Estimados amigos, muy buenos días. Un mototaxi cobra de Soriana Reforma a la colonia Volcanes 50 pesos. ¿Eso está bien? Pregunta. Buenos días. No tenemos agua en la colonia Dolores. Una cosa me dicen en el número de WhatsApp y otra... pues en las oficinas no se ponen de acuerdo. 40 días sin agua. Siempre dice que van a checar y que lo van a checar y nada.
11: Muy bien, ya se acabaron todos los mensajes, maestro, porque aquí se pues tienen que aquí, leer todos antes de cerrar.
6: Días, buenos días, amigos. Ya debe ser de regularizar la Semovi a los mototaxis, porque se llevan libre su recurso, ya que muchos ni placas tienen y no pagan impuestos, y no es uno, son cientos de mototaxis irregulares. Algunos conductores son menores de edad, a veces andan en la carretera federal como en Santa Rosa, Colonia del Maestro, se meten donde quieren, se van en sentido contrario. Bueno, hay muchos detalles al respecto, nos comentan. Buenos días. Que ellos, bueno, la verdad que no lo entiendo, el problema de la escritura es, la verdad que este problema.
11: Bueno, vámonos con más mensajes. Dice, buenos días, amigos. Yo también quiero reportar a los taxistas de Telixtlahuaca, que ahora ellos son quienes son encajosos. Cuando llega uno al sitio, pues agarraron y dejaron y se dejaban su taxi en la parada. Y luego, pues esperaban a que entrara otro. Y después de las 5 de la tarde, cobran lo que quieren. 40, 50 y hasta 60 pesos. Dice, esto no es justo. Bueno, maestro, nos tenemos que ir, nos tenemos que despedir. El tiempo nos ganó. A nombre de todo este super equipazo de lujo, ya lo saben, nos leemos en redes sociales y también en la página web despiertaoaxaca.com. Sigue en sintonía de todas las estaciones de Grupo Encuentro Radio.
6: Soy Jesús Mamán Jiménez y deseo, como siempre, lo mejor de lo mejor para usted y los suyos.
11: A nombre de todo este equipo, como siempre, le deseo un excelente martes. Su servidor Iván González, que Dios lo bendiga.
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0: mañana con 2 minutos tiempo del centro del país y ya estamos aquí, señoras y señores, en este martes 7 de julio del 2026. Qué rápido se está yendo todo, ¿no? Se está yendo, pero como agua. Martes 7 de julio del 2026. Y bueno, pues ya con la resaca mundialista, por lo menos acá en nuestro país. Pero siguen por ahí los partidos. Hay buenos partidos, la verdad, todavía frente a nosotros. Pero bueno, como que todo adquiere un tinte ya un poquito diferente. Pero bueno, aquí estamos, señoras y señores, en este martes 7 de julio. Cuéntenme cómo andan, cómo les ha ido en estos días. Ahorita le voy a preguntar a Víctor Sandoval, pero yo tengo la impresión de que hay menos tráfico. Es la impresión que yo tengo, pero no sé si es solamente en la zona en la que me muevo, por la que me muevo normalmente, pero me ha tocado bastante menos tráfico aquí en la Ciudad de México. No sé si la gente se esté yendo ya un poco de vacaciones, las clases ya terminan en estos días oficialmente, pero estoy casi segura que ya casi nadie ha de estar yendo a clases en estos últimos días del año escolar. Ya sabemos que el último día es el 15 de julio, es decir, una semanita más, pero bueno, yo tengo la impresión de que ya todo el mundo anda por ahí más bien en la vacación, lo cual, nuevamente, no es queja, es solamente descripción de hechos. Y gracias a la gente que ya desde temprano nos está escribiendo por acá, ya saben, a través de todas nuestras formas de comunicación, estamos a golpe de un WhatsAppazo, 55 25 69 0941. Ahí me pueden echar el mensaje que quieran y también, por supuesto, contarme de las incidencias viales para que las podamos compartir con toda la gente que nos escucha. Y sí, como todas las mañanas, voy contigo, Víctor Sandoval, a las calles de la Ciudad de México. Adelante, Víctor, buen día.
1: Gracias, Gaby, buenos días. Y sí, ha bajado mucho el parque vehicular, ayer lo notábamos, quizá, bueno, por era por lo del Mundial, lo del partido del domingo, pero sí ha bajado considerablemente y sí muchas personas ya, sobre todo las actividades de las escolares, desde el nivel básico, pero sobre todo ya lo que es bachillerato, lo que es las universidades, el politécnico, están ya también de vacaciones, y bueno, todavía faltan de entrega de algunos documentos, lo que es primarias, secundarias, esos todavía de una semana más, pero sí ya la carga vehicular, por lo menos en un 30-40%, ha bajado el parque vehicular ya en estos días aquí en la capital del país, y bueno, algunas personas, pues, quizás salen a actividades más tarde, ayer lo reportamos que a partir de las 9, ya como que empezaban a moverse ya en calles, avenidas, pero en este momento las vías van algunas con carga, como es el viaducto al poniente, pero avanzando sin mayor problema, no está detenido como en ocasiones anteriores, al igual que para quien se desplaza en este momento por Tlalpan en dirección al centro, también va a buena velocidad los dos sentidos de circulación. Hay un camión de carga a la altura de lo que es viaducto Tlalpan con dirección hacia la zona de la salida de Cuernavaca. Esto está afectando un carril nada más, están terminando de descargarlo y se espera que la vialidad se abra en aproximadamente unos 40-50 minutos este tramo. El reporte, Gaby.
0: Sí, gracias Víctor Sandoval. Y sí, varias personas por acá confirmándome, dice por acá David, dice es correcto, dice sin tanto tráfico, por ejemplo, la Picacho Ajusco avanza muy bien y periférico en ambas direcciones también se ve libre. Sí, luego un poquito más adelante se empieza a llenar, pero de verdad sí hay una diferencia importantísima respecto a días pasados. Así que, bueno, pues gracias a la gente que nos está, por supuesto, por acá compartiendo. Me dice por aquí alguien también, N, dice ayer la locura acá por Río San Joaquín, hoy súper tranquilo. Pues sí, quién sabe qué es lo que está sucediendo. También por acá me escribe Vic Estrada, dice, yo voy transitando por Avenida Revolución hacia San Ángel y sí, poco tráfico. Sí, les digo, algo pasó después del Mundial que ha bajado el tráfico. Tal vez, insisto, habrá gente que se esté tomando vacaciones. Ya es periodo ya vacacional y sí, vuelvo a decir, pues me da muchísimo gusto. Hoy tenemos información diversa y también tenemos a nuestros colaboradores. Vamos a hablar de lo que está pasando respecto al Mayo Zambada. En unos minutitos más nos vamos a ir allá hasta Estados Unidos. ¿Por qué? Porque el día de ayer se dio a conocer que Ismael el Mayo Zambada acepta cadena perpetua y también el día de ayer la presidenta dijo que en la conferencia matutina del día de hoy se va a explicar todo lo que el gobierno mexicano sabe respecto a cuando se llevaron al Mayo Zambada aquí de nuestro país y todo lo que ha venido con ello. Así que hoy estaremos deteniéndonos, por supuesto, también en este tema. También vamos a hablar, ayer se dio a conocer que una quinta persona había fallecido fallecido aquí en nuestra ciudad, en la Ciudad de México, en el marco de los festejos por el triunfo en ese momento de México ante Ecuador. Primero se había dicho 3 personas, luego 4 personas. Ayer se confirmó una 5ª persona, pero que aparentemente murió de otra cosa y ella habría sido antes en el primer partido, desde el partido de Sudáfrica, pero se dio a conocer apenas ayer. En fin, en un rato más vamos a conversar con la Secretaria de Salud aquí de la Ciudad de México, pues para tratar de entender qué sucedió y sobre todo cómo se llevan también este tipo de registros. Hoy es día también de Enrique Quintana. Hay varios temas importantes respecto también a la inversión fija en el país. Dicen que está repuntando esta inversión fija en el país, lo cual estaría bueno, pero el día de ayer pues había noticias no tan buenas que hoy también están siendo destacadas en algunas primeras planas de los diarios de circulación nacional y se refieren, por ejemplo, a lo que está haciendo Toyota. Toyota apuesta por Texas, recorta producción en Baja California. ¿Qué significa esto? Y sobre todo, si en verdad vamos a poder tener crecimiento o no todavía este año. Hoy va a ser tema también de nuestro colaborador Carlos Elizondo, por ahí de las 8:30 de la mañana. Estaremos conversando también con Héctor de Mauleón, por ahí de las 9 de la mañana, de varios asuntos. Él traía, ayer lo decía nuestra compañera Nayeli Roldán, el asesinato de la periodista Roxana Guzmán allá en Veracruz, y Nayeli nos daba como todo el contexto de lo que ha significado hacer periodismo, entre otros lugares, allá en Veracruz. Y bueno, Héctor de Mauleón tiene datos importantes también al respecto, y el día de ayer fue descalificado abierta y públicamente por la gobernadora de Veracruz, así que vamos a hablar con él, con Héctor de Mauleón, y también de otro tema que ha traído Héctor en sus últimas columnas y que tiene que ver con lo que está sucediendo en hoteles en nuestro país. Gente que llega a hospedarse en un hotel y en la noche, en la madrugada, reciben una llamada y resulta que son llamadas de extorsión, que se meten a sus cuartos, que los tienen detenidos o retenidos ahí durante horas para quitarles todas sus pertenencias, y cómo esto se ha multiplicado en hoteles en todo el país. Es del terror, ¿eh? Esto que ha estado reportando Héctor de Mauleón, y también lo trae, y lo vamos a platicar con él en estos próximos días, Carlos Seoane, con él hemos hablado, experto también en seguridad, y lo han estado registrando, ¿eh? Estas extorsiones directas a personas que están hospedadas en hoteles aquí en nuestro país. Hoy vamos a hablar, por supuesto, también de ello, y tenemos información también, por supuesto, del Mundial. El día de ayer España avanzó, le ganó a Portugal 1-0, y Bélgica goleó, hay que decirlo abiertamente, goleó a Estados Unidos, 4-1 le gana Bélgica a Estados Unidos, pues después de toda la polémica que se armó, de Trump hablándole a la FIFA para que le quitaran el castigo a Balogun, el delantero estrella de Estados Unidos. Bueno, pues ayer 4-1, la verdad Estados Unidos no metió ni las manos, ¿eh? Estaba yo viendo el partido de fondo, no metió ni las manos. El de España-Portugal estuvo mucho más reñido, hay que decirlo, y España anotó así en el ultimísimo momento antes de irse a los tiempos extras, pero el de Bélgica-Estados Unidos, ahora sí que Bélgica pasó, pero por encima de Estados Unidos de una manera impresionante. Y por cierto, uno de los goles que metió Bélgica lo celebraron los jugadores haciendo el baile que hace Trump, este típico bailecito de Trump que se mueve así como si se moviera y no se moviera, como el Dr. Simi, pero en cámara lenta, ¿no? Y con todo respeto al Dr. Simi, no se va a enojar conmigo el Dr. Simi, porque me cae muy bien el Dr. Simi, la botarga, pero hagan de cuenta, sí, pero en cámara lenta. Bueno, pues así es como celebraron el día de ayer los belgas uno de sus triunfos. Así que mucha información esta mañana, señoras y señores, gracias a quienes nos siguen escribiendo por acá, reportando justamente lo que ya les decíamos hace un ratito, no hay mucho tráfico, dice por acá Iván Felipe, poco tráfico y en las escuelas pocos niños van, solo en el salón de mi sobrina fueron 4 de 28. Es que a ver, en una cosa tenía razón el secretario de Educación, Mario Delgado, cuando dijo el último mes, pues de por sí no hace nada en las escuelas, mejor porque no terminamos las clases antes. La única pregunta que uno le haría de regreso, ¿y si sí? Ahora sí que usemos el ¿y si sí hacen algo el último mes? Digo, pero no entiendo por qué no hacen algo el último mes que están en la escuela, no lo entiendo. Digo, si quieren hacer otro tipo de actividades, pero a mí sí me impresiona esto. En eso tenía razón Mario Delgado, pero también hay algo de cinismo de decir, bueno, pues si de por sí no hace nada, pues ya mejor cancelemos ese mes. Bueno, pues aquí lo estamos viendo, 4 de 28 alumnos los que están yendo ahí a la escuela. Y por acá también nos dicen, poco tráfico y buena música, escuchando a la maestra Gaby. Gracias a alguien que nos escribe aquí a través de WhatsApp, pero no tiene el nombre, así que no puedo saludarte directo, pero gracias también por el comentario, porque sí, esta rolita es una rolita rica que escogimos para la mañana. Esto que es Nada Fue Un Error, que ya lo habíamos puesto, pero esta es una edición, es una versión diferente. Es Andrés Calamaro, por supuesto, y Coti, y nos gusta mucho. Dijimos, bueno, pues arrancamos con eso. Pero échenos, ¿qué rolas quieren escuchar esta mañanita? Pero bueno, señoras, señores, así es como suena la noticia.
2: En el primer día hubo un paciente que llegó del FanFest, llegó caminando al hospital, tenía un dolor precordial y murió de un infarto. No se había incluido porque estaba en discusión si era de parte, pero ahora se incluyó. Los otros cuatro los han conocido.
3: Pues ahora tendré un lugar a donde llevarle flores, a donde llorar, y ahora siento en carne propia lo que sienten las madres buscadoras que sufren y aún no encuentran a su familiar.
4: Habilita dentro del área, puede ser.
5: Cosas.
0: 7:13 los sonidos de la noticia que tienen que ver también con lo que está sucediendo. Ya lo comentaba yo hace unos minutos, el gobierno de la Ciudad de México informó que 5 personas fallecieron durante las actividades relacionadas con el Mundial de Fútbol 2026. Escuchaban ustedes la voz de la titular de la Secretaría de Salud de la Ciudad de México, Nadine Gassman, con quien hablaré en un rato más. Y escuchábamos también la voz de Rubicelia Ramírez, madre de la periodista Roxana Berenice Guzmán. Rubicelia atendió a los medios de comunicación durante el servicio funerario de su hija, ya lo saben, la periodista asesinada allá en Veracruz, de lo que hablábamos justo el día de ayer. Con ello arrancábamos también esta semana con esta información dolorosísima. Recordemos que Rubicelia incluso en un momento dado pues se le acercó a la presidenta de la República cuando la presidenta Sheinbaum dio su conferencia matutina desde Veracruz hace apenas unos días, poco más de una semana, por ahí, y se le acercó a la presidenta y le dijo pues que quería saber de su hija. La presidenta le dijo, no se preocupe, vamos a ver qué es lo que está sucediendo. Bueno, pues lo que sucedió fue que asesinaron a Roxana Berenice Guzmán el 5 de junio. Fue cuando la mamá de Roxana Berenice Guzmán, Rubicelia Ramírez, se le acercó a la presidenta Sheinbaum. Agradeció también a las autoridades y confirmó que las investigaciones por parte de la Fiscalía General del Estado de Veracruz continúan. Un caso más de los periodistas asesinados. Hoy, por cierto, también en estos micrófonos al rato nos va a contar nuestra compañera Nayeli Roldán de este otro caso también reciente, el periodista y activista ambiental Alex Serna, que fue asesinado en Zihuatanejo, en Guerrero, luego de permanecer desaparecido desde el pasado 20 de junio. Se supo que había sido asesinado. Él había denunciado amenazas por sus reportes de obras sin permiso y contaminación en la costa del estado. Nayeli nos trae hoy toda la información un poquito más adelante. Y en temas de fútbol, Estados Unidos, el secretario de Estado de Estados Unidos, Marco Rubio, que es la otra voz que escuchábamos por ahí, declaró acerca de la polémica que se originó luego de que la FIFA resolviera anular la suspensión por tarjeta roja contra su futbolista estrella Folarin Balogun. Ha sido muy interesante seguir a través de redes sociales y a través de declaraciones la postura de una buena parte de opinadores y políticos en Estados Unidos que justifican abiertamente que Trump haya llamado y haya dicho a la FIFA, oigan, pues qué, o sea, quítenle eso, la verdad es que eso es injusto, eso no fue un foul, no merecería una tarjeta roja. Y dicen allá, una buena parte de los estadounidenses dicen, es mucho drama el que están haciendo, lo dijo Marco Rubio también, es mucho drama el que están haciendo. Y además, ¿qué? ¿A poco no les gustaría jugar contra un equipo completo y no contra un equipo que no tenga su mejor jugador? Pues ese no era el tema, pero bueno, lo cierto es que hoy muchos de ellos están calladitos, pues porque Estados Unidos perdió de una manera pues muy evidente ante Bélgica. Por cierto, hablando también del mundo, se está llevando a cabo la reunión de la OTAN allá en Turquía. Ya estaremos hablando también de ello, lo que está significando esta reunión. Está, por supuesto, el presidente de Estados Unidos y pues mucho movimiento ahí, mucho malabar para tratar de, por un lado, no seguirse enconando con el presidente Trump y salvar a la OTAN, que es finalmente lo que también busca Europa. De ello estaremos hablando. Y también, por cierto, a ver si nos da la vida hoy, si no lo retomamos mañana, para buscar a nuestro internacionalista de cabecera, Mauricio Meshulam, porque los funerales en Irán han sido muy impresionantes, ¿eh? No sé si han podido ver las imágenes, pero los funerales allá en Irán, en donde despiden al líder supremo Ali Jamenei, que fue, como ustedes ya lo saben, pues asesinado cuando comenzaron los ataques precisamente allá a ese país. Bueno, ayer millones de iraníes despiden al líder supremo. Las imágenes son realmente muy impresionantes. Multitudes participaron en la procesión fúnebre del asesinado líder supremo Ali Jamenei en Teherán, en una demostración de fuerza de la República Islámica después de la guerra con Estados Unidos y las protestas de enero. Las autoridades no han facilitado una estimación del número de gente en la calle desde que comenzó el homenaje el sábado, pero esperaban de 15 a 20 millones de personas. También impresionante lo que sigue sucediendo por allá en Irán. Y finalmente, en temas futboleros, pues escuchábamos, ya lo saben que siempre al final les ponemos alguno de los audios de los partidos. Cristiano Ronaldo y Portugal fueron eliminados el día de ayer luego de caer frente a España por un marcador de 1-0, y Estados Unidos, como ya comentábamos, fue eliminado tras entregarse a Bélgica y firmar un resultado de 4-1. Cálmate, Mike, con tu redacción, que me pone por acá el productor. ¿Qué tal, Y firmar un resultado de 4-1. Eso es todo. Partidos para hoy. Argentina-Egipto a las 10 de la mañana. Ese lo pueden escuchar a través de W Deportes. Voy a Argentina. Y Suiza contra Colombia a las 2 de la tarde. Ese va por W Deportes y por W Radio. Y ahí yo voy Colombia. Hoy voy a Argentina y hoy voy a Colombia en estos dos partidos del día de hoy. Y vaya, vaya que se está calentando el Mundial también en esta fase final. En fin, así las cosas esta mañana. Y ya les decíamos, pues el día de ayer se supo que el Mayo Zambada había aceptado formalmente ser sentenciado a cadena perpetua. Arturo Ángel, nuestro colaborador allá desde Nueva York, tiene toda la información. Arturo, ¿cómo estás? Muy buenos días.
6: ¿Cómo estás, maestro? Muy buenos días. Saludos a ti y a todo el auditorio. Bueno, pues sí, ayer se publicó esta carta, este memorándum, que la defensa, que no haya cualquier acusado, maestra, que ya fue encontrado culpable, ya sea porque tuvo un juicio y un jurado lo declaró culpable, o porque él solito aceptó declararse culpable, como fue el caso de Mayo Zambada. Bueno, lo que sigue es que si bien el veredicto de culpabilidad depende de un jurado o que tú lo admitas, ¿cuántos años vas a pasar en la cárcel y en qué circunstancias? Eso ya lo define un juez. Entonces, siempre antes de esa audiencia donde el juez va a tomar esta decisión, las partes tienen derecho a presentar pues sus argumentos del por qué la condena puede ser más o menos grave, ¿no? Entonces, lo que sucedió el día de ayer es que el abogado Frank Pérez del Mayo Zambada presentó sus argumentos. Y digo, de entrada, dejemos algo muy claro. No había manera en que no sea prisión de por vida, porque eso en realidad ya estaba establecido, maestra, desde el año pasado en la audiencia en que ya el Mayo Zambada se declaró culpable. En esa audiencia de septiembre del año pasado, ahí los fiscales dijeron, la pena va a ser prisión de por vida. El juez Brian Cogan se lo dijo al Mayo Zambada y él dijo que pese a eso, él aceptaba su responsabilidad. Y de hecho la entonces fiscal general Pamela Bondi, en una conferencia que dio luego inmediato a esa audiencia, dado que el caso de Mayo Zambada es muy relevante, la fiscal dijo, este señor va a pasar el resto de su vida en la cárcel. Entonces digamos que si bien él dice en la carta que lo acepta, también dice que pues lo acepta porque no hay de otra, ¿no? Eso no, claro, eso no está en negociación. Las reglas por la gravedad de los delitos son así. Él admitió ser líder del cártel de Sinaloa, admitió que ha traficado drogas por años, años, que ha matado a gente y que ha corrompido funcionarios hasta el momento en que lo detuvieron, ¿no? Entonces, eso ya, la única pena es esa. Pero, tomando en cuenta eso, lo que sí le pide al juez, el señor Frank Pérez, el abogado de Zambada, es que la única consideración posible que tienen es algo que, de hecho, el abogado ya había dicho y lo veníamos platicando, de qué manera cumplir esa prisión de por vida, ¿no? Porque ahí sí hay una gran diferencia entre pasarlo en un penal médico, como ellos están solicitando, maestra, bajo el argumento de que el Mayo es una persona de más de 70 años que tiene una serie de enfermedades importantes. No sabemos qué enfermedades, porque el documento, justamente por tratarse de información personal, los padecimientos los tiene cubiertos con negro, entonces no podemos leer cuáles son, pero le pide al juez que la única consideración es que no lo manden a la cárcel de super máxima seguridad, que es donde está el Chapo y García Luna, ¿no? Porque las condiciones son extremas, sino que atendiendo todo lo que ya le ahorró de dinero y de tiempo a Estados Unidos, porque además recuerden su carta el Mayo, que el juicio de su ex socio, el Chapo, duró 11 semanas. Entonces, sí sale caro, la verdad, lleva mucho tiempo hacer eso. Entonces, le dice, mira, ya te evité el costo, el tiempo, la complejidad de trasladar a testigos, que como sé, hay que llevarlos a la corte. O sea, eso sí es un esfuerzo institucional importante. Solamente tome en consideración que por haberme declarado culpable y a partir de los padecimientos que tengo, que el juez Brian Cogan, el próximo 20 de julio, que es cuando será la audiencia, le pueda recomendarle, porque lo que hacen los jueces es una recomendación, recomendarle al sistema de prisiones de Estados Unidos que la prisión de por vida que se le va a imponer la cumple en un penal medio.
0: Okay. Entonces reitera, digamos, acepta la cadena perpetua, no es que, sí. O sea, no hay, digamos, como una gran novedad, pero es básicamente, digamos, de manera formal o de manera abierta, se acepta esta cadena digamos perpetua. Que,
6: Exacto, dice, no vamos a alegar que, porque es lo que corresponde en muchos de estos casos, ¿no? Cuando una persona se declara culpable, lo que busca es reducción de los años.
0: Claro.
6: ¿No? Entonces aquí el abogado dice, sabemos que esto no está en la mesa, lo aceptamos porque la ley lo dice, ¿no? Pero échenos la mano y por el tema de la prisión, del sitio donde va a cumplir la prisión. Como sea interesante, pues la petición, digo, se confirma un poco de qué beneficio estaría buscando el Mayo Zambada, dado la. ¿Por qué declararse culpable de algo que seguramente lo va a dejar el resto de su vida en la cárcel? Bueno, pues por esta razón, vamos a ver qué decide el juez. Por cierto, que en la carta, en un fragmento de este memorándum, el abogado de Zambada vuelve a recordar el tema de cómo fue la detención. Y dice rápidamente en un párrafo que el señor Zambada fue detenido porque los hijos del Chapo lo secuestraron después de que con engaños lo llevaron a una reunión donde él iba a ser mediador entre autoridades de Sinaloa. Porque además el abogado Frank Pérez lo que quiere decir en sus argumentos es, a diferencia del Chapo, el Mayo buscaba la paz, era un mediador, y en ese sentido, la prueba es cómo fue secuestrado. Ya. Fue secuestrado porque él iba a asistir a una reunión entre funcionarios electos del gobierno de Sinaloa, como se le dice a los servidores públicos acá, y ahí fue cuando lo engañaron de nuevo, recordando ese episodio, que me parece que el día de hoy va a ser tema en Palacio Nacional.
0: Así es, de hecho es el tema, supuestamente hoy, pues vamos a ver qué es lo que dicen al respecto. Gracias, querido Arturo, te mando un abrazote. ¿Qué tal el calor? ¿Siguen con muchísimo calor en Nueva York?
6: No, ya por suerte ya pasé ese infierno. Bueno. No, acá más de 40 grados de sensación térmica hasta el jueves, viernes y parte del sábado.
0: Sí,
6: una cosa horripilante,
0: bueno,
6: ¿no?
0: Qué bueno.
6: Es terrible. Sí, lo único bueno es que les ahogó un poco la fiesta al presidente Donald Trump del 250 aniversario, que, Dios mío, qué show eso, pero el clima, como que el clima no estaba muy contento con todo ese festejo y puso las cosas. Porque además se combinó con mucho calor extremo, generó una tormenta impresionante,
0: sí,
6: ¿no? Cayó lluvia como si fuera Ciudad de México aquí, básicamente, ¿no? Para que lo sepa, ¿no? Así,

0: Buenos días a ti, al auditorio de Así las Cosas.
1: Oye, ¿se espera algo diferente hoy? Hoy veía también, por ejemplo, en el diario El Universal, me llamaba la atención, en el Bajo Reserva, dice, nuevo encontronazo entre Estados Unidos y México por el mayo. Hoy martes la presidenta va a encabezar en Palacio Nacional la presentación de un informe amplio y detallado sobre la extracción de México y detención en Estados Unidos del fundador del cártel de Sinaloa, Ismael El Mayo Zambada, en julio de 2024. Es decir, ¿se espera algo diferente hoy, Marcos?
0: Es una gran pregunta, Gaby, pero fíjate que creo que esta pregunta que haces, tendríamos que estarla respondiendo conforme a lo que ha pasado en las últimas semanas en Sinaloa.
1: A ver.
0: Y habrá que recordar, hace una semana fue detenido un hombre en Mazatlán, y este hombre, de apellido Martínez Larios, es uno de los señalados de ser unos provocadores de violencia, generadores de violencia, dijera el gobierno federal. Ese señor Martínez Larios, hermano de otro hombre al que le llaman el Casco, que ha sido perseguido en los últimos días y por el que se ha incluso asesinado por lo menos a 10 personas que tenemos conocimiento. Ayer, por ejemplo, se daba a conocer que efectivamente 10 hombres de un grupo criminal habrían sido abatidos, como dice el gobierno federal, y además un hombre de la Marina también habría muerto en el intento también de capturar a otra persona. Sabemos hoy por hoy que esa otra persona es el llamado Casco, de apellido también, insisto, a Martínez Larios. Más para entender un poco este contexto, sabemos que esos hermanos Martínez Larios han sido, de acuerdo con información del gobierno federal, los generadores de violencia en el sur de Sinaloa. ¿Y esto por qué es importante? Porque desde que comenzó esta cruenta guerra que estamos viviendo, justo a partir tras la detención de Ismael El Mayo Zambada en Culiacán, y luego llevado a Estados Unidos por Joaquín Guzmán López, hijo del Chapo, comienza toda esta refriega que sabemos que ha dejado por lo menos 4.000 personas asesinadas y al menos 5.000 personas desaparecidas. Son datos oficiales de acuerdo a la Fiscalía General del Estado. Y todo este operativo del sur ha sido para tratar de capturar a personas o personajes están ligados particularmente con este grupo de los hijos del Chapo, los llamados Chapitos. Pero así como ha sucedido con esos hermanos Martínez Larios, ha sucedido también una serie de operativos muy importantes, muy fuertes, durante todos estos casi 2 años para capturar y pareciera disminuir particularmente un grupo criminal, que es el de los Chapos o los Chapitos. Creo que lo que vale la pena preguntarnos hoy por hoy, y creo que valdrá mucho la pena preguntarle a la presidenta, es que nos hiciera un balance junto con el Gabinete de Seguridad sobre por qué pareciera, porque eso es lo que parece y sigue pareciendo, que hay una saña particularmente contra un grupo criminal. Quizás es porque es un grupo criminal que se ha comportado de manera violenta, quizás. El otro también se ha comportado de manera muy violenta. Quizás es, por ejemplo, porque a lo mejor tenían una gran cantidad o el control del narcomenudeo de Sinaloa. Sí, efectivamente. El otro grupo también tiene un control importante del narcomenudeo. Pero sobre todo, Gaby, valdrá mucho la pena a ver si en este informe se da a conocer, que no lo creo, se da a conocer por qué las empresas de Ismael El Mayo Zambada siguen operando en Sinaloa. Y de manera fácil, estamos hablando de por lo menos 19 empresas, David. Una de ellas, por cierto, se llama Plaza Lomas. Es la única empresa en el Registro Público del Comercio donde se podrá encontrar el nombre de Ismael Zambada García como parte de uno de los socios. Es una empresa que hoy por hoy sigue funcionando y sigue operando. Valdrá mucho la pena saber si en ese informe se tiene también, no solamente el tema de la captura, sino se tiene también por qué se mantienen esas empresas operando en Culiacán, operando en otros municipios del estado de Sinaloa y en otros estados del país. Valdrá mucho la
1: Qué
0: pena
1: buena
0: eso, güey.
1: pregunta. Sí, fíjate qué interesante esto que dices, Marcos, y por eso a mí siempre me gusta tocar base con ustedes allá desde Sinaloa, porque ustedes tienen ese pulso que obvio desde el centro del país no lo tenemos. Pero me parece interesante esto que pones. Sí, pareciera que hay, digamos, como una persecución más obvia, más evidente, detenciones más importantes, operativos más importantes, en contra sobre todo de uno de los grupos, que sería el de los Chapitos y no el del Mayo Zambada. Y esto que dices, ¿por qué las empresas del Mayo Zambada siguen operando? Es decir, parecería, por lo menos como

0: planteas que hay una especie de, digamos, una mirada sesgada, por ponerlo de alguna manera, para no llamarle un favoritismo. Vamos a ver. A la presidenta parece ser que lo que le importa es sobre todo la captura en esta confrontación que trae, sobre todo con Estados Unidos y, bueno, con todo lo que ha pasado allá con Sinaloa. Pero me parece que son preguntas importantes. Y aprovecho, Marcos, vamos a ver qué dice la presidenta. No ha comenzado la conferencia, no tarda, pero quise arrancar contigo el programa justo por eso. Pero aprovecho para preguntarte, ¿se sabe algo de Rocha Moya y de todos estos que andaban por ahí, que están señalados, que renuncian, que piden licencia? ¿Saben ustedes algo de ellos?
1: No, esa es la gran pregunta. Y es una gran pregunta por acá. Podríamos decir que el rochismo, por decirlo de alguna forma, estos grupos sí permanecen en el gobierno del estado, sí permanecen en el ayuntamiento de Culiacán, y justo en estos días, esos últimos días, hemos estado dando cuenta en Revista Espejo sobre cómo esta permanencia todavía se ve, por ejemplo, en la Cámara de Diputados, donde el compadre o uno de los compadres de Rubén Rocha Moya, pues asumió, por ejemplo, la presidenta de la Junta de Coordinación Política, o, por ejemplo, el nuevo secretario de Bienestar, que fue asignado porque el otro salió a buscar o intentar ser justo el ahijado del gobernador, y ahora busca ser uno de los aspirantes a la gubernatura por parte de Morena, y llega en su lugar como secretario de Bienestar, llega un muchacho de apellido Barrón, que es socio, por cierto, comercial de una de las empresas que tiene Juan Dios Gámez Mendívil, ahijado del gobernador y alcalde con licencia de Culiacán. Pues lo que vemos es que hay como toda una red política de amiguismos, de familiares y más, y de socios comerciales de estas personas que están señaladas y con las cuales hay una gran cantidad de impunidad. Incluso habrá que recordar, desde hace unas semanas, el gobierno de Sinaloa está solicitando ese del retiro y la pensión con más de 60 mil pesos mensuales a este jefe de la policía, que es uno de los 10 señalados por parte del gobierno de Estados Unidos como dar protección y además también evitar la captura y aceptar sobornos para evitar las capturas y todo esto, ¿no? Entonces, híjole, no se sabe nada de ellos, salvo que existe un proteccionismo muy importante. Y creo que es una de las grandes preguntas que tendría que también resolverse en esta conferencia mañana, ¿no?
0: Pues vamos a ver si abren a esas preguntas y si se hacen esas preguntas. Pero así está, qué cosa, o sea, de verdad. Híjole, es como el regreso a la realidad después de estos días mundialistas acá en México y decir, a ver, pues esta red, lo que sigue, la impunidad, todo parece que está como está. Recordemos que además el senador Insunza pues sigue cobrando su dieta, pero pues ahora se la dan en un cheque porque pues tiene sus cuentas congeladas. En fin, la verdad es que, híjole, no deja de sorprender. Gracias, Marcos, te mando un abrazo. Te vamos a ver qué pasa y volvemos a hablar. Te mando un abrazo.
1: Dejo una pregunta, Gaby. ¿Y si sí? Y si lo cuenta, esperemos que sí.
0: Ojalá, y si sí lo cuenta, gracias. Es Marcos Vizcarra. Vamos a usar mucho ahora el y si sí, ¿no? Y si sí les dan clases a los niños, y si sí la presidenta cuenta lo que tiene que contar, y si sí, vamos a darle una vueltecita, ¿no? Al y si sí. En fin, así las cosas, así la información esta mañanita, señoras y señores. Como les digo, no ha comenzado todavía la conferencia. Y a ver, y si sí. Gracias a la gente que nos sigue escribiendo. Dicen por acá, Armand dice, buenos días, aquí en Naucalpan también hay poco tráfico y ya solo vienen como la mitad de los niños a la escuela. Les digo. En fin, vámonos al corte, súbanle.

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17: Hola, soy Jesús Humberto López y estas son las Curiosidades Mundialistas. En México 86, Pepito salvó a Argentina de una sanción, y es que en su partido de cuartos de final, la FIFA determinó que usarían su camiseta de visitante de color azul celeste. Sin embargo, no tenía la cantidad de jerseys necesarios, pues los jugadores habían intercambiado camisetas ante Uruguay en los octavos de final. Ante esto, Héctor Miguel Celada, portero suplente del albiceleste y en ese entonces perteneciente al América, recomendó al cuerpo técnico ir a Pepito a comprar las playeras, mismas que, de acuerdo a lo que relata Jorge Valdano, le encantaron a la figura del equipo Diego Armando Maradona. Así que ya sabes, la siguiente vez que se burlen de tu jersey comprado en Tepito, diles que estás vistiendo como todo un campeón del mundo.
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18: Puede utilizar como alternativa vial Avenida Gran Canal del Desagüe y Avenida 412. Por otra parte, en la zona norte, buen avance encontrará sobre Avenida Insurgentes para quien deja atrás el eje central y se dirige a la Avenida Acueducto de Guadalupe. Tránsito abundante lleva a Eje 10 Sur, Avenida Pedro Enrique Ureña, entre Avenida Aztecas y Cerro del Agua en ambos sentidos. Condiciones similares presenta Viaducto Río de la Piedad de Añil hacia Calzada San Antonio Abad. Mientras tanto, el tránsito es lento sobre Calzada Legaria de Marina Nacional hacia Anillo Periférico. Hallar asentamientos al cruce con semáforo sobre Avenida Revolución de Desierto de los Leones hacia Extremadura. Hasta aquí mi reporte del Centro de Orientación Vial de la Secretaría de Seguridad Ciudadana.
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20: También tuvimos pues situaciones tremendas, que tenemos que decirlo así, porque ninguna victoria está por encima de una humana, y lamentamos mucho lo del martes pasado. Hemos estado atendiendo esta situación tan grave. Sí. Y en general el mundial, el día de ayer lo cerramos con saldo blanco.
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21: Bueno, son las 7 de la mañana con 40 minutos. Rápidamente por acá, ya escuchaban ustedes el reporte vial, y por acá ya me están dando de manazos a través del WhatsApp. Irma me dice, no sé de qué ciudad hablan, en Periférico a la altura de la Feria Chapultepec rumbo a Polanco es un asco, y me pone por ahí unas fotografías. Bueno, sí, sí hay lugares en donde hay, pero hay otros lugares en donde no. Y también por acá nos están hablando de la autopista México-Puebla, donde también hay muchísimo tráfico. Así que bueno, pues ahí les mando un abrazo. También aquí me dicen, reportando tráfico totalmente detenido, Periférico Sur a la altura de Luis Cabrera, dirección norte. Bueno, ahí están algunos puntos en donde sí hay tráfico en la Ciudad de México, pero en general ha estado un poquito más relajado. Bueno, escuchábamos ahorita un fragmento, ayer tuve la oportunidad hacia el final del programa de platicar muy brevemente con la jefa de gobierno, con Clara Brugada, también con Gabriela Cuevas, la encargada del gobierno federal para todo lo que tiene que ver con el Mundial 2026 aquí en nuestro país, pero escuchaban ustedes particularmente el fragmento de la conversación que tuve con la jefa de gobierno. Y ayer se dio a conocer que había una persona más que habría fallecido en el mar, digamos, de estos días mundialistas aquí en la Ciudad de México. Y saludo en la línea a Nadine Gassman, secretaria de Salud de la Ciudad de México. Secretaria, ¿cómo estás? Muy buenos días.
22: Buenos días, Gabriela. Mucho gusto de estar contigo, con tu público.
21: Gracias, secretaria. A ver, ¿dieron a conocer que habría una quinta persona que falleció?
22: Sí, bueno, lo que pasó es que esta persona falleció en un hospital el primer día del mundial. Mundial, en el marco, digamos, ella, esta persona, que era un hombre de 35 años, estaba en el FanFest, se sintió mal, se fue caminando al hospital que está ahí cerca, a unas cuadras, al Gregorio Salas. Ahí llegó, lo empezaron a revisar, hizo una fibrilación ventricular y no lo pudieron reanimar, tuvo un infarto agudo del miocardio, él tenía ya antecedentes. Y durante estas semanas, bueno, estuvimos atendiendo, esto quedó como si se clasificaba dentro o fuera, porque es una, digamos, una muerte circunstancial. Y ayer se decidió por parte del comité que ve estas cosas en la Secretaría de Salud integrarlo, porque aunque no está directamente vinculado, pues sí está, la persona había estado en el FanFest y pues se sintió mal ahí, etcétera. Es un tema pues muy lamentable, como las cuatro muertes que sucedieron el día del partido con Ecuador. Y pues lamentamos todas y cada una de esas muertes. Es parte del trabajo, digamos, que desde la Secretaría hacemos de estar previniendo, estar atendiendo. Estuvimos, desde que empezó el Mundial, hemos dado más de 3,500 atenciones. Afortunadamente, la mayoría de estas atenciones son atenciones leves, que la gente se siente mal, que se torció un pie, que se raspó. Han habido después heridas que también se atienden ahí, se suturan ahí. Hemos visto en estos últimos tiempos muchos gente que le echan espuma y les arden los ojos, unos leves, unos moderados, pero en general pues el servicio de atención a la, médico de las emergencias ha sido muy efectivo, ¿no?
21: Secretaria, ayer lo platicaba brevemente con la jefa de gobierno, quedamos a estar revisando ya como más a fondo una vez que vaya terminando el Mundial, ya termina de alguna manera para nuestro país, aunque siguen los FanFest y seguirán las pantallas puestas y demás, pero bueno, seguramente serán ya otro tipo incluso de cantidad de personas que puedan estar ahí y demás. Entonces, ya lo estaremos revisando, pero te hago también a ti la pregunta que les he estado haciendo a todos. ¿Qué aprendieron, en el caso tuyo, de la Secretaría de Salud, qué aprendieron durante estos días? Porque uno pensaría que la Ciudad de México es ya un espacio, si ya lo era antes, ahora lo es más, un espacio en donde podemos tener eventos de esta magnitud. Ya vimos que a la gente le gusta, ya vimos que la gente se siente a gusto en nuestra ciudad, además, pero tenemos que ver también qué aprendimos. En el caso de la Secretaría de Salud, ¿qué se tendría que hacer ya diferente de lo que tal vez se pensó antes de que arrancara el Mundial, secretaria?
22: Bueno, yo creo que hemos aprendido mucho de varias cosas. Uno, pues sí, la convocatoria que tiene la Ciudad de México y la capacidad de ser un lugar que atrae grandes masas también para divertirse, para estar, digamos, en los eventos deportivos y el evento como el Mundial, donde juntas en un solo espacio más de un millón de personas que están bailando, que están gritando, que están tomando a pesar de la ley seca, que se inventan unas cosas que son muy sorprendentes, ¿no? Como el quiero volar, como que se tiran de los lugares, como que se echan espuma en los ojos, en la boca, o sea, Hay mucho que aprender sobre cómo se comporta la gente en esas situaciones que son diferentes que las marchas que hemos vivido de muchísimas mujeres. O sea, exacto, muy distinto, ¿no? Creo que eso es una cosa. Hemos aprendido que lo que tenemos en términos de coordinación interinstitucional para atender las emergencias es muy útil, funciona bien, que nuestros sistemas de triage de respuesta están aceitados. Mira, una cosa que no se dice mucho y parece muy fácil, pero todas las instituciones del sector salud estuvimos durante todo este tiempo y seguimos coordinada con la gente de seguridad ciudadana en el ERUM, con nosotros, con el CRUM, la Cruz Roja. Todas las instituciones de salud pusieron médicos, enfermeras, urgenciólogos, el IMSS, el ISSSTE, el IMSS Bienestar. Yeah. O sea, esta coordinación ha sido muy útil, hay que fortalecerla, hay que mantenerla. Y hemos aprendido también que todos los escenarios que trabajamos, pues nos fueron muy útiles, ¿no? Porque hay cosas que uno no piensa que pueden suceder, ¿no? Como esta cantidad de gente, estos movimientos de la gente, pero hay muchas otras cosas que pueden pasar que se trabajaron durante los simulacros y que a veces uno dice, ay, bueno, ¿para qué tanto? No, hay que estar preparado para todo.
21: Bueno, pues creo que lo más importante en eventos de esta naturaleza es lo que le queda a las ciudades, en este caso a la Ciudad de México, en infraestructura, en estrategias de movilidad, en fin, en muchas cosas, y por supuesto también en materia de salud. Insisto, ya estaremos revisando una vez que pase todo, pero sí nos llamaba la atención, bueno, esto, finalmente, el número de personas que fallecieron lamentablemente durante estos sucesos y con lo que nos quedamos en la ciudad. Gracias, secretaria, por estos minutos.
22: Un gusto, Gabriela.
21: Que estés muy bien. Gracias. Es Nadine Gassman, secretaria de Salud de la Ciudad de México. Entonces, se reportan 5 fallecimientos en la capital. Esta persona que habría fallecido después de la inauguración del Mundial, el 11 de junio, esto fue en el FanFest, no ahí directamente, falleció posteriormente, pero bueno, la están incluyendo en este número de personas fallecidas. Sigue sin arrancar la conferencia todas las mañanas, llama la atención, en general suelen ser bastante puntuales, ya van 20 minutos. Ah, dice a las 8 de la mañana, tienes toda la razón. ¿Y por qué? Alguien nos puede decir por qué a las 8 de la mañana, a ver si podemos checar eso. Tienes toda la razón, Mike, no lo había visto. Porque es en Palacio Nacional. Empieza en otros horarios cuando están en un lugar donde estamos en otro uso horario, pero pues aquí dice Palacio Nacional a las 8. Bueno, vamos a ver, recuerden que hoy lo que buscaban era justamente esta información sobre el Mayo Zambada. Ha empezado tarde cuando hay, por ejemplo, una llamada con Trump también. Pero bueno, no lo sabemos, es pura especulación. Lo único es que dice que va a empezar a las 8 de la mañana.
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30: 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Cada 7 de julio se celebra el Día Mundial del Cacao, un fruto ancestral de gran importancia para nuestra cultura, historia y economía. 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Hoy se reconoce la riqueza de nuestra tierra y de quienes la trabajan con esmero. 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
21: 7:54 a.m. Mi querido Enrique Quintana, ¿cómo estás? Muy buenos días.
8: Muy buenos días, Gaby. Muy bien, afortunadamente.
21: Qué bueno. Oye, Enrique, traen ustedes una nota que pinta para ser una nota positiva. Inversión fija en el país repunta 5.1% anual en abril. A ver, ¿esto qué significa? ¿Por qué? ¿Qué sucedió?
8: Pues sucedió que finalmente estamos viendo un cambio relevante en el comportamiento de la inversión. ¿Qué es la inversión? Hay que recordar la construcción de casas, bodegas, centros comerciales, etcétera, y también la compra de maquinaria, equipo, camiones, computadoras, todo lo que se requiere para la producción. Entonces, eso es la inversión. Y por primera vez en 19 meses, imagínate, ya hasta se nos había olvidado lo que era que la inversión creciera. Por primera vez en 19 meses, la inversión crece a tasa anual, 5.1%. Hay dos factores, cuando preguntabas por qué, bueno, hay dos elementos que son los que explican principalmente este crecimiento. Por una parte, la construcción, el INEGI la denomina residencial, es decir, de vivienda. Ajá. De casas, departamentos, etcétera. Esta creció a tasa anual 16%.
21: Ah, sí, mucho.
8: Es realmente un brinco. Y luego también la compra de maquinaria y equipo proveniente del extranjero, la que se importa, 8.8% de crecimiento en el mes de abril, que es lo que se reporta. Y quizás lo más interesante, Gaby, es que para abril tuvimos un crecimiento de 5.7 en la inversión privada, es decir, la que realizan los empresarios por cuenta propia, y 7.5% de la inversión pública, la que realizan los gobiernos, las empresas estatales, gobiernos de todos los niveles, el gobierno federal, gobiernos estatales, gobiernos municipales. Este crecimiento de la inversión pública puede estar asociada a las obras vinculadas al mundial, porque recuerda, estamos viendo datos de abril.
21: Claro.
8: Y si veías pues las tres sedes en esa fecha, pues todavía estaban a todo vapor.
21: Sí, sí, ahora sí, en, a marcha forzada, sí.
8: En obras, desde los aeropuertos, el metro en Monterrey, vialidades en Guadalajara, es decir, mucha actividad previa. Aquí la clave para saber que esto pues es algo que no va a ser efímero es que en los siguientes meses, cuando haya lecturas de mayo, junio, pues tengamos también este comportamiento favorable. Ya lo hemos dicho muchas veces, la inversión es el motor de la economía.
21: Así es.
8: Si la economía quiere crecer, tiene que pasar antes por un crecimiento de la inversión. Así es que, sin duda, buena noticia el que se rompa esta racha de 19 meses negativos. Finalmente hay uno positivo.
21: Sí, porque además ustedes ponen aquí una gráfica muy clara. En la primera plana hay un cachito azul y luego, pues desde octubre o antes del 24, ¡pum!, todo es rojo hasta este momento, ¿no?
8: Sí, prácticamente.
21: Pues ojalá sea una tendencia y no sea nada más un pico coyuntural. Por todo
8: que no
21: lo
8: sea
21: que
8: la golondrina que no hizo verano.
21: Exacto, sí, exacto.
8: Sino que sea toda una parvada.
21: Exacto, bien aplicado. Bueno, ese es uno. Y en cuanto a exportaciones y producción de autos, entiendo que esto es junio, ¿verdad?
8: Esto es el dato al mes de junio. Mira, habíamos hablado del buen resultado en ventas. En ventas. Ahorita te digo lo que nos dejaron de tarea, que no se me había olvidado.
21: Ah, sí.
8: Pero regresando a las cifras, pues no fue tan bueno. Esta es la otra cara de la industria automotriz, la industria que tiene aranceles, de las que tienen aranceles por parte de Estados Unidos y que le está pegando a las exportaciones. En el mes de junio cayeron 9% las exportaciones de autos. Y en lo que va del año, en el primer semestre, hubo un leve crecimiento de 1.4%. Pero para el mes puntual, junio, una caída muy fuerte de 9%. Y esto pues también le pega a la producción, que tuvo una caída de 1.9%. Así es que la otra cara de la industria es que mientras en el mercado doméstico compramos más y más vehículos, en el caso de las ventas al exterior, que pues es lo más importante para esta industria en México, va a la baja, pagando ya el costo de los aranceles que nos impone Estados Unidos, porque ese es el principal destino, claro, de las exportaciones de vehículos. Así es que pues aquí, desafortunadamente, una mala noticia.
21: Y así la tarea que nos dejaron, ¿qué era de lo de los coches chinos o qué era?
8: Sí, ¿verdad? ¿Qué marcas chinas son las que sí reportan,
21: exacto, ventas,
8: sus ventas? Reportan, de acuerdo a los datos de la AMDA, la Asociación Mexicana de Distribuidores de Autos, MG, esta es una de las que, por cierto, también vende más, reporta la firma Autoeco, uh-huh, esta apenas vendió 3 coches, Autoeco, está recién llegadita, Chang'an, marca también más o menos conocida, reporta Geely, reporta Foton, reporta GWM, también una marca muy conocida, reporta Jack, reporta Yetur y reporta Motor Nation, que abarca varias marcas como Bike, JMC, Ceres, son las que sí reportan. Y hay otras que no, entre ellas, pues la más destacable de las que no reportan es BYD, claro, que es una de las más importantes y pues no entrega sus datos. Tampoco entrega sus datos otra de las que tienen mucha presencia, que es Chery, entre varias que no entregan datos, pero sí hay una...
21: ¿Y por qué no? ¿Por qué no reportan los datos? ¿Se sabe?
8: Porque no están afiliadas a la Asociación Mexicana de Distribuidores de Autos, que es la fuente de la cual toma el INEGI estas cifras. Entonces estamos un poco a oscuras.
21: Ya. Sí, porque además son muy conocidas. Esas.
8: Sí, son.
21: La verdad es que las que mencionaste ahorita, salvo tres, las otras yo nunca las había oído, salvo tres que dijiste, y estas otras, pues sí, son muy conocidas. Seguramente serán datos adicionales. Bueno,
8: sí,
21: pues
8: sin duda.
21: Gracias por hacer la tarea, maestro Enrique Quintana, para que vean que aquí los maestros hacen tarea.
8: También hacemos la tarea.
21: ¿Y cómo anda nuestra moneda, querido Enrique?
8: Igual que siempre. Ya
21: te voy a empezar a preguntar otra cosa. Vamos,
8: sí, caray,
21: a buscar otras.
8: 17.45. 17.45, ayer estaba en 17.46, en la noche
21: pues
8: bajó.
21: A 17.44. Okay.
8: No, estaba en 17.38, okay, ya parecía que ahora sí se iba a mover, pero no, ya regresó a donde le gusta, 17.45.
21: A donde le gusta. Gracias, querido Enrique, que tengas bonito martes.
8: Igualmente, un abrazo para todos.
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6: Como siempre, un gusto estar con ustedes en esta mañana. Ya llegamos al día martes, es 7 de julio y ya son las 8 de la mañana en Oaxaca. Les saluda Francisco Vázquez Jiménez con mucha información que se ha generado en horas recientes en el panorama nacional y sobre todo aquí en el estado de Oaxaca. No sin antes agradecer la sintonía, enviarles un fuerte abrazo, el deseo porque pues todo salga bien y donde pues no vaya resultando tan bien, que nos mantengamos firmes, que podamos resistir, que podamos avanzar, que haya mucha salud, que haya mucha motivación, que haya mucha fe, adelante con optimismo. Es un gran día, sin duda alguna, y merecerá toda la dedicación, toda la concentración y el enfoque para poder sacar adelante nuestros más preciados objetivos. Fuerte abrazo a todos, a todas los que y las que celebran algo en particular, por ejemplo, los cumpleaños. Todas las mañanas seguramente miles de personas estarán celebrando haber nacido en un día como este, 7 de julio. Así que ahí tiene usted la razón, una más de las razones que le pueden inyectar pues mucha energía para la jornada que nos espera. Sabemos, pues es bastante alentadora, que hay mucho por hacer, así que ánimo. Y estamos en el 951-308-1361. Con mucho gusto estaremos atentos a sus mensajes. Hay mucho tema siempre que compartir, así que les agradezco la confianza, la preferencia, para que a través de el 951-308-1361 puedan tener también aquí el espacio para expresar, para compartir alguna idea, alguna opinión, algún comentario, algún evento, algún otro dato. De verdad, gracias que se queden con nosotros de aquí hasta las 9 de la mañana. Y vamos rápidamente con Lilo Martínez para escuchar avances de algunas notas que les vamos a presentar en esta primera emisión Encuentro. Adelante, Lilo, muy buen día.
3: Francisco y estimado auditorio, ¿qué tal? Excelente mañana de martes 7 de julio de este 2026. ¿Qué tal? ¿Cómo están? Muy buenos días. Les presento el avance informativo para esta primera emisión del noticiario Encuentro. Son las noticias de última hora que estarán marcando la jornada de este martes. Crece la tensión en el Istmo de Tehuantepec, ya que habitantes están reportando un enfrentamiento entre Santo Domingo Petapa y San Juan Mazatlán Mije, mientras denuncian la falta de una intervención efectiva del gobierno estatal y federal. La Secretaría de Movilidad defiende, claro, el reordenamiento del transporte de la capital oaxaqueña. Está asegurando que ha privilegiado el diálogo y acusa que el conflicto está siendo utilizado con fines políticos. Preocupación en la ciudad de Oaxaca de Juárez, ya que ambientalistas están cuestionando una construcción en el Parque El Llano por el presunto derribo de árboles y afectaciones a las áreas verdes. En Salina Cruz, un nuevo derrame de combustóleo volvió a encender las alarmas. Vecinos están exigiendo a Pemex atender el deterioro de los ductos que aseguran siguen provocando contaminación en esta zona. Además, un juez federal concede una suspensión provisional contra el proyecto de la presa Mujer Solteca, mientras organizaciones insisten en que existen riesgos ambientales y la falta de consulta a las comunidades. En la información nacional, la Suprema Corte anuló la revisión estatal sobre recursos federales ejercidos por el Ayuntamiento de Acapulco y surgen nuevos documentos sobre la captura de Ismael El Mayo Zambada que atribuyen la operación al FBI. Parte de la información que le tendremos a todo detalle en esta primera emisión de los Noticiarios Encuentro. 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Atendemos su denuncia ciudadana al 951-308-1361 con muchísimo gusto. Les estamos dando seguimiento. Francisco, avanzamos con más información en esta mañana de Encuentro.
6: Bien, muchas gracias. Gracias, Lilo. Vamos a continuar. Vamos de inmediato a los datos que nos ha generado el panorama nacional. Por supuesto, seguimos con las secuelas, ¿no? Pero también lo que un día después, ¿no? El día después de la eliminatoria, el tope, la llegada, el juego final de la selección mexicana, todo lo que ha generado a su alrededor, lo hemos platicado tanto y hemos escuchado y hemos visto y hemos participado de tal ambiente de una u otra manera, que una vez que es eliminada la selección de México y sobre todo que se deja de jugar en México, la selección mexicana jugó el pasado domingo su último partido dentro del Mundial, pero también se jugó el último partido en la sede mexicana. Y de hecho, los países sede están eliminados. Estados Unidos perdió frente a Bélgica 4-1. México, ya sabemos el resultado. Canadá también está eliminado de la fiesta mundialista. Así que los partidos ya no se van a jugar en México, ni uno más. Está por recibir una vez más quienes administran el Estadio Ciudad de México de manos de la FIFA, pues la recuperación de este terreno, de este sitio, de este lugar tan emblemático y tan generoso en emociones. A partir de ahí se comenzarán a jugar en el Estadio Ciudad de México, aún dentro de este periodo mundialista, algunos partidos amistosos. Enhorabuena por toda la afición futbolística. Pero ¿sabe qué? Terminó la participación de México en la Copa Mundial 2026. Ya sabemos el resultado. Y mientras el país celebraba goles, camisetas y fan songs, otra realidad seguía ahí. Recordemos que 4 personas murieron durante los festejos masivos organizados tras el triunfo de México sobre Ecuador. Las autoridades reconocieron que las víctimas fallecieron en medio de aglomeraciones que reunieron a más de 1 millón de personas. Por cierto, esta mañana nos enteramos que la estadística, el recuento de los daños, nos lleva a un total de 5 personas fallecidas por estos festejos en la capital del país. La responsable de la Secretaría de Salud en la capital de la República, en la Ciudad de México, informó sobre otra persona que habría llegado a un centro de salud, a un hospital, con signos de infarto o de un preinfarto y terminó muriendo, desafortunadamente, aún con la atención médica. Resultado o a consecuencia de haber estado en medio de esa aglomeración. Es decir, el recuento es de 5 personas muertas en medio de las celebraciones. En estos mismos días, recordemos, colectivos de familiares de personas desaparecidas denunciaron agresiones cuando intentaban manifestarse para exigir atención a la crisis que vive el país. Organizaciones civiles recordaron que México supera las 135 mil personas desaparecidas, una tragedia que continúa creciendo y que sigue esperando respuestas. La presidenta Claudia Sheinbaum dedicó diversos mensajes públicos al Mundial y al desempeño de la selección mexicana, mientras las demandas de los colectivos de búsqueda continuaron reclamando atención y resultados. Hoy el Mundial sigue, pero para México la fiesta terminó. Se apagaron las pantallas gigantes, disminuyen los festejos. Regresa a la conversación los problemas que nunca se fueron. Ahí tiene usted la violencia, los desaparecidos, las fosas clandestinas, la impunidad, la exigencia de miles de familias que continúan buscando a sus seres queridos. Por un periodo que nos parece bastante breve, por cierto, el fútbol logró reunir emociones durante algunas semanas. La realidad, sin embargo, sigue esperando soluciones. De acuerdo con sociólogos y politólogos, este ambiente festivo permitió al país una pausa emocional frente a problemas crónicos como la inseguridad y la corrupción, los cuales regresan al primer plano tras la derrota. Con el fin de la participación de México en el torneo, se anticipa el regreso automático a la rutina y a la reactivación inmediata de las tensiones político-electorales, especialmente ante la proximidad de los comicios intermedios de 2027. En entrevista, el politólogo Sebastián Godínez y la socióloga e investigadora Cristina Puga, ambos de la Universidad Nacional Autónoma de México, consideran que a nivel internacional el evento sí dejó un saldo positivo al mejorar la marca México, proyectando una imagen de cordialidad ante el mundo. Para el analista político Leonardo Curcio, la eliminación de la selección mexicana representa un golpe de realidad, decoroso más no amargo, ya que el equipo fue eliminado pero no humillado. Pese a ello, el especialista puntualiza que la percepción de la marca México no cambió radicalmente, pues la violencia real del país persistió bajo la sombra de la agenda deportiva y tampoco influyó en tensiones bilaterales de fondo, ya que Estados Unidos mantuvo su postura rígida sobre la revisión anual del T-MEC. El politólogo Sebastián Godínez detalló que el regreso de la afición a la rutina traerá consigo la reactivación inmediata de la polarización de cara a las próximas elecciones intermedias, así como otras crisis estructurales del país que nunca desaparecieron, tales como la inseguridad, la corrupción y el estancamiento económico. En otros temas, nuevos documentos dados a conocer por el periodista Luis Chaparro señalan que el Buró Federal de Investigaciones se atribuye directamente la operación que derivó en la detención de Ismael Zambada García y Joaquín Guzmán López el 25 de julio de 2024 en territorio estadounidense. Durante una entrevista, Chaparro explicó que el FBI le compartió información sobre un operativo denominado Operación Reyes del Aire, descrito por la agencia como una acción altamente compleja y confidencial para capturar a dos de los objetivos más buscados del mundo. Según el comunicador, el documento identifica a agentes que participaron en la operación y sostiene que las autoridades estadounidenses coordinaron la estrategia que culminó con la captura. El periodista afirmó que, de acuerdo con la información recibida, la participación de Joaquín Guzmán López habría sido clave para lograr que Zambada llegara al lugar donde finalmente fue detenido. También señaló que el reporte incluye detalles sobre la aeronave utilizada, la cual presuntamente fue modificada para dificultar su rastreo durante el trayecto. Respecto al piloto del avión, Chaparro indicó que la versión proporcionada por autoridades estadounidenses sostiene que abandonó la aeronave tras el aterrizaje y desapareció del lugar. Sin embargo, el comunicador expresó dudas sobre esa explicación y consideró que aún existen interrogantes sin resolver sobre el desarrollo de la operación. La revelación surge en medio de las preguntas que durante meses han planteado autoridades mexicanas sobre las circunstancias de la captura del Mayo Zambada, uno de los fundadores del cártel de Sinaloa, cuya detención provocó repercusiones políticas y de seguridad tanto en México como en Estados Unidos. El tema da para mucho. Y entre ese mucho, por supuesto que la pregunta obligada es: ¿los documentos dados a conocer a un periodista antes que a las propias autoridades mexicanas, antes que a la presidenta de la República, Claudia Sheinbaum? ¿Por qué ese trato del gobierno de los Estados Unidos hacia el gobierno de México? ¿Por qué tanta reserva respecto a la información cuando por un medio de información, a través de un medio periodístico, prácticamente se revela el procedimiento? Por cierto, vamos a escuchar parte de esta conversación en el noticiario Así las Cosas con Enrique Hernández Alcázar, donde se habla sobre este tema. Adelante.
7: Oiga, ¿se acuerda que aquí le hemos platicado esta historia que nadie sabe, nadie supo qué pasó con el Mayo Zambada? ¿Quién se lo llevó a Estados Unidos? ¿Fueron sus ahijados? ¿Los hijos del Chapo lo traicionaron? ¿Fue la DEA, el FBI? ¿Cómo es que pasó al otro lado y subió en una aeronave, cruzó la frontera de Estados Unidos y ya lo estaban esperando autoridades de Estados Unidos del otro lado? Y nadie ha informado, y la presidenta Sheinbaum se ha cansado de decir, pues que nos diga el FBI, que nos diga Estados Unidos, que no nos dice nada. Pero eso sí, aparecieron la semana pasada presumiendo el avión que trasladó al Mayo Zambada. Dices, a ver, ¿cómo que lo van a volver en el museo de las autoridades de seguridad de Estados Unidos ese avión? Pues no, que nadie sabía nada. Bueno, pues hoy la presidenta Sheinbaum ya pidió que aclare Estados Unidos el tema de la extradición, expulsión, traición, o como usted quiera decirle, del Mayo Zambada.
9: El acuerdo tiene que esclarecerse por el bien de México y de la relación bilateral. Muy importante. Repito, la lucha, el trabajo, el cumplimiento de la ley contra la delincuencia organizada no puede justificar bajo ningún motivo la injerencia o la subordinación. Se colabora, porque nosotros no hacemos injerencia allá, porque somos países iguales, naciones que nos vemos como iguales. Pero una cosa es una cosa y otra cosa es la injerencia, la intervención incluso. Entonces, muy importante que todo esto salga a la luz.
7: Luis Chaparro es periodista especializado en temas de narcotráfico, director del portal Pie de Nota. Has documentado toda esta historia y hemos platicado contigo desde hace meses. Del nadie sabe, nadie supo, en este avión llegó a México, vengan a verlo y paguen su boleto. ¿Qué pasó?
0: Correcto, como bien lo dices, Enrique, a ver, desde un inicio era nadie sabemos qué pasó, no entendemos, nadie dice nada. Digo, lo hemos platicado tú y yo en este mismo espacio, desde el inicio, en pie de nota, dijimos que fue una operación de los Estados Unidos, fue a través de agencias de inteligencia de los Estados Unidos que utilizaron a Joaquín para llevarse al Mayo Zambada. Lo que cambia ahora, Enrique, es que por primera vez una agencia de Estados Unidos, como lo es el Buró Federal de Investigaciones, el FBI, lo está aceptando atribuible al FBI. Es decir, por primera vez están diciéndole a México si fuimos nosotros
7: quienes... Y aquí está el avión, mira.
0: Exacto, exhibiendo el avión en un museo, que sobra decirlo, es un museo que de verdad invitaría a todo el mundo a que vaya y vea el avión del Mayo, pero también se quede porque hay unos aviones muy interesantes ahí en ese...
7: Sí, el museo no tiene la culpa, vamos a decirlo así, ¿no?
0: El museo está todo, el museo está bien, al museo se lo aventaron el avión los del FBI literalmente, sí, diciéndole, ¿lo quieres? Ahí está, nosotros ya no lo vamos a usar. Y bueno, es una pieza al final del día de la historia de las distintas guerras que ha cursado Estados Unidos, esta siendo una de las más recientes, la guerra contra el narco, supuesto, y exhiben el avión. Parte cuando nosotros nos enteramos de la exhibición del avión, nos dan un acceso exclusivo al avión, nos dan una serie de documentos también exclusivos, donde en uno se detallan todas las modificaciones, arreglos, etcétera, que le hicieron al avión, incluyendo los daños, pero más importante, nos dan un documento donde dice el FBI, el operativo se llamó Air Kings, Reyes del Aire.
7: Órale.
0: Un operativo secretivo, complejo y además atrevido, que terminó con el arresto de dos de los fugitivos buscados en el mundo, Ismael El Mayo Zambada y Joaquín Guzmán López.
7: O sea, eso es injerencia, ¿no? ¿O cómo se lee? ¿No sabía nada el gobierno de México?
0: Incluso más allá de la injerencia, que eso es lo grave, no es nada más la injerencia. La injerencia de alguna manera sería decir, bueno, manipulamos a esto u otra esta operación. Esto ya es una incursión literalmente del gobierno de Estados Unidos en territorio nacional para llevarse al Mayo Zambada sin conocimiento del gobierno federal. Que eso es lo que a mi parecer, Enrique, es lo más grave. El día de hoy operan quién sabe cuántos agentes, de quién sabe cuántos países, quién sabe dónde y haciendo quién sabe qué. Y en un país que tiene ese descontrol sobre el trabajo de las agencias en territorio nacional, pues no creo que nada bueno pueda salir de eso para los mexicanos.
7: El día de ese operativo el presidente de México era Andrés Manuel López Obrador, ¿correcto?
0: Correcto, y del lado de Estados Unidos.
7: Y el gobernador de Sinaloa, que estaba en la reunión o que iba a ir a la reunión, que luego ya no fue, donde iba a estar Melesio Cuen, que luego esa misma noche lo asesinaron y encubrieron, sí, todo el asesinato, en ese lugar donde agarraron al Mayo, lo traicionaron o como me digas, lo mandaron por lo menos a su teléfono a Disneylandia para decir que estaba en California. Tú eso no lo dijiste aquí.
0: Exactamente. Según él, recordarás que parte de las mil mentiras que se echaron esa noche, como bien lo dices, uno, la muerte de Cuen, que hasta nos sacaron un video donde se ve que lo asaltan y...
7: En una gasolinera que ni era la camioneta ni era Cuen.
0: Ni era la camioneta ni era Cuen, se oyó un solo disparo en el... Se ve un solo disparo en el video, pero se escuchan 400 en el audio. Todo sí, mal. Sí, parte de esas mil mentiras, de la noche de las mil mentiras, fue que Rubén Rocha Moya dice, yo ni estaba ahí, yo ni estaba en México, yo andaba en Los Ángeles. Nosotros revelamos el documento de parte del gobierno de Estados Unidos que nos filtraron a nosotros, donde se ven las entradas y salidas de Rubén Rocha Moya.
7: Y ahí no está registrada esa.
0: No está registrado, no hay entrada, no hay salida, digo, a menos que se haya ido de mojado y haya cruzado por el río, pero no hay entrada, no hay salida de Rubén Rocha Moya en las fechas que él asegura que estuvo allá, ni fechas posteriores. La fecha anterior más próxima fue de un mes o casi dos meses atrás. Es decir, no había manera de engañarnos y decir que anduvo por allá.
7: Ahora, esa, viendo ya toda mentira, la construcción de ese hilo desde ese día hasta hoy, con esta información del FBI, Luis Chaparro, director de Pie de Nota, ¿cabría la posibilidad de que López Obrador sí sabía, pero por encubrir a Rocha Moya, porque lo han encubierto desde entonces hasta hoy, dijeron que no sabían?
0: A ver, yo creo que eso es una de las preguntas que nos van a quedar por mucho tiempo. ¿Quién sabía? ¿Quién no sabía? ¿Qué sabía y qué no sabía? En ese momento era Gertz Manero, quien estaba al frente de la FGR y quien presuntamente se habría encargado de la investigación. Yo no sé hasta dónde, estimado Enrique, no sé hasta dónde le habrán contado los gringos o no, o hasta dónde lograron sus agentes investigar o no. Lo que dice el gobierno federal en este momento, y lo que dijo en su momento, es a nosotros no nos dijeron nada, no encontramos nada, no sabemos qué pasó con el Mayo, hasta este momento que el FBI lo acepta y dice, sí, fuimos nosotros, presuntamente hasta ahorita no sabía nadie.
6: Vamos a los anuncios, volvemos con más información en esta mañana de martes, mañana de Encuentro. Gracias por seguir con nosotros.
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0: Están dando las 8 de la mañana con 28 minutos en esta cobertura informativa de Noticieros Encuentro. Vamos a lo que está sucediendo en la entidad oaxaqueña. Bueno, desafortunadamente ayer por la tarde se reportó un enfrentamiento entre Santo Domingo Petapa y San Juan Mazatlán Mije, donde urgieron la intervención del gobierno del estado, del gobierno federal, para calmar los ánimos. De hecho, ya ayer por la noche se hablaba de manera extraoficial, pero sí con datos pues bastante certeros, ¿no?, sobre personas lesionadas en este caso, porque pues hay un problema de hace algunos años entre pobladores de Petapa y San Juan Mazatlán Mije. Usted recordará que tienen un tema de vecindad, un camino que no logra pertenecer o lejos de unir, ha sido prácticamente la manzana de la discordia entre San Juan Mazatlán Mije y Santo Domingo Petapa. Otras comunidades de pronto se ven involucradas, a querer o no, en este problema de vecindad. Los habitantes de San Juan Mazatlán tienen otros problemas internos cuando están exigiendo, por ejemplo, el reconocimiento de las personas a quienes dicen haber elegido como sus autoridades y que no están siendo de alguna manera acreditadas, ¿no?, por la Secretaría de Gobierno. En fin, un problema muy lamentable, una situación muy desafortunada, priva, por supuesto, en el ánimo también de la población, la idiosincrasia allí, ya la discordia sembrada de algunos años, la condición de no dejarse de uno y de otro lado. Vamos a tener el dato con mi compañero Álvaro Morales sobre lo ocurrido en horas recientes allá en la zona norte del Istmo de Tehuantepec. Muy buen día, Álvaro, te escuchamos.
1: Francisco, efectivamente, buenos días. Pues hemos consultado con diversas fuentes, hemos cruzado información, incluso con compañeros periodistas allá de la región de la parte norte de la del Istmo de Tehuantepec, evidentemente encabezados por Romualdo Santiago. Estas organizaciones políticas, organizaciones civiles que tienen presencia en este punto del estado de Oaxaca, en efecto han pues confirmado que habitantes de los municipios de San Juan Mazatlán Mije y de Santo Domingo Petapa mantuvieron ayer un enfrentamiento violento que había dejado por lo menos heridos, Francisco, en este punto de las colindancias entre el Istmo de Tehuantepec y la región microrregión Mije de la entidad. Te reitero que esta información indica que hay por lo menos heridos, aunque tampoco se descarta que pudieran existir personas

0: que hayan sucumbido ante esta situación, que hayan perdido la vida. Las versiones preliminares indican que en la agresión, al parecer, participó el grupo denominado de los 33, integrado por autoridades y algunas agencias de Santo Domingo Petapa, por lo que los habitantes de la zona, los habitantes que se encuentran en estas inmediaciones, sí han exigido la intervención de autoridades estatales y federales. También se informó preliminarmente que otro de los grupos involucrados podría ser de ciudadanos desplazados de una de esas comunidades ubicadas en los límites de San Juan Mazatlán Mije y Santo Domingo Petapa, que podrían ser habitantes, de acuerdo con esta información preliminar, de Lomas de Santa Cruz, perteneciente a San Juan Mazatlán Mije. Recordar que los habitantes de Lomas de Santa Cruz, en febrero pasado, un sector de esta población acusó haber sido desplazada por ciudadanas y ciudadanos a los que ellos identifican como moradores de Santo Domingo Petapa. Esta información, te reitero, Francisco, ha sido consultada con diversos organismos de la sociedad civil y también organismos políticos, tal es el caso de el Centro de Derechos Humanos, Asesoría Pueblos Indígenas, CEDAPI, y también ha sido consultada esta información con habitantes y con organizaciones que están en este momento viendo en la zona. También hay versiones de pobladores de los puntos involucrados que han solicitado la intervención de autoridades federales y estatales para poner fin a esta serie de hechos violentos que se han registrado en este punto de la región Mije y del Istmo de Tehuantepec. Francisco, te reitero que la violencia durante los últimos años se ha intensificado en este punto, porque vale la pena recordar que en 2025 también fue acusado que un grupo de habitantes de Santo Domingo Petapa también creó un bloqueo, implementó un bloqueo para que no pudieran comunicarse con San Juan Mazatlán Mije y habitantes de agencias ubicadas en las inmediaciones también fueron blanco de distintas agresiones. Incluso hubo 3 personas muertas en estos enfrentamientos registrados durante 2025, una tensión que también ya se había registrado en 2024, y desde estos años, 2024 y 2025, la tensión y los enfrentamientos han sido continuos, hasta que, te reitero, en 2026, en febrero pasado, se denunció el desplazamiento de al menos 55 familias de San Juan Mazatlán Mije a consecuencia de enfrentamientos y de incursiones de grupos armados en esta jurisdicción, en este punto en disputa entre ambas municipalidades. Los señalamientos han sido reiterados en contra de este grupo de ciudadanos radicales que conforman este movimiento de los 33, como le denominan en la región, a los que han sido señalados de forma reiterada de mantenerse involucrados en los hechos violentos registrados durante los últimos años. Así las cosas, Francisco. Ayer nuevamente este enfrentamiento que fue corroborado por parte de organizaciones políticas y habitantes, por lo que se exige o exigieron estas personas la interlocución y la intervención de autoridades estatales y federales.
1: Gracias, Álvaro, gracias por el reporte. Bueno, pues la verdad es que siguen acumulándose los temas a resolver, de pronto detonan en diferentes regiones de la entidad, en incluso temas que se supone ya habrían tenido una solución, o por lo menos un pacto de buena convivencia, y no solo entre comunidades vecinas, problemas internos que enfrentan muchos municipios con sus autoridades, grupos de pobladores inconformes con el desempeño de algunos ediles, de algunos ayuntamientos, y ahí van detonando. Lo que se concentra en la capital es otro importante porcentaje de situaciones que sin duda necesitan atención, mucho trabajo político, el involucramiento de muchos actores que en algunos casos tampoco es que ayuden demasiado para poder recuperar la tranquilidad. Ahí tiene usted lo que sucede en Xanica. En Xanica hay un comisionado municipal. Y cuando hay un comisionado municipal, es porque la población no se ha puesto de acuerdo en instalar a autoridades constitucionales, ya sea por el sistema de partidos políticos o por el sistema normativo interno. Esa polarización al interior de las localidades, como ocurre en Xanica y con muchos otros lugares al interior del estado de Oaxaca, pues le permite o incluso obliga al gobierno del estado, a través de la Secretaría de Gobierno, a través de la Cámara de Diputados, instalar a un comisionado municipal. Este hace las funciones, o debería de hacer las funciones, de administrador, ¿no? Así se le llamaba hace algunos años, ¿no? Administrador municipal, no presidente municipal constitucional, sino administrador. Que para la función debería, es prácticamente lo mismo. El presidente municipal constitucional administra también los recursos del pueblo, ¿no? De la ciudadanía. En este caso se les llama ahora comisionado municipal. ¿Qué hacen los comisionados municipales? Bueno, deberían, primero, en los primeros 3 meses de su función, generar condiciones para llevar a cabo elecciones extraordinarias. Pero es lo que menos les importa. Pareciera que los comisionados van con la intención de administrar los recursos. Muchas veces, desafortunadamente, esto genera otro problema. Cuando la población, como en este caso en Xanica, denuncia, señala, se manifiesta que no se avanza con los administradores o con los comisionados municipales. En este caso, en Santiago Xanica, se pronunciaron en contra del actual de comisionado municipal Julio César Domínguez Alberto, con el argumento que no ha dado resultados en el cargo. Los comuneros indicaron que el funcionario designado por la Secretaría de Gobierno se la pasa más en la ciudad de Oaxaca que buscando atender la problemática que vive ese municipio de la Sierra Sur. Indicaron que hasta el momento no se ha logrado un consenso para llevar a cabo las nuevas elecciones, lo que demuestra la incapacidad del funcionario. Asimismo, refirieron que solo se la pasan gastando el dinero del pueblo, por lo que les pidieron renunciar. Esto se hizo en una asamblea, una reunión convocada por los pobladores, ahí precisamente frente al Palacio Municipal, en donde pues las voces precisamente reclaman la falta de resultados, ¿no? La administración de los recursos que no se observan, que no generan de inmediato mejores condiciones de vida para la población. Pero esto tiene un origen. La discordia, la falta de buena convivencia, de buena comunicación, de armonía entre la propia población. Y en una población dividida, polarizada, pues habrá alguien que saque provecho a río revuelto, ¿no? Y más pareciera esa la función de los comisionados municipales que realmente generar mejores condiciones entre la ciudadanía. 8:39. ¿Les parece? Hacemos el corte, volvemos de inmediato con más noticias.
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0: Estamos a las 8:43, 8:43, avanzamos en la emisión Encuentro. El Tribunal Estatal Electoral de Oaxaca tumbó la candidatura del exalcalde de Mazatlán, Villa de Flores, por impedirse la reelección. El Tribunal Electoral revocó el registro del expresidente municipal Teófilo Marín Pablo como candidato a primer concejal propietario de la planilla azul para la elección extraordinaria en Mazatlán, Villa de Flores, al determinar que su postulación vulnera el sistema normativo interno que rige esa comunidad. En sesión pública urgente realizada por videoconferencia, el órgano jurisdiccional resolvió de manera acumulada dos juicios electorales de los sistemas normativos internos promovidos para impugnar el acuerdo del Consejo Municipal Electoral que había validado el registro del exedil. Los magistrados concluyeron que el sistema normativo vigente en Mazatlán, Villa de Flores, no contempla la reelección ni la elección consecutiva de autoridades municipales. En ese sentido, consideraron que la intención del exalcalde de volver a ocupar la presidencia municipal constituye, en los hechos, pues un tema irregular. Bueno, otro municipio que pues tendrá que seguir sin las definiciones, ¿no?, que tanto ayudarían en su momento a mantener la estabilidad que tanto se requiere. 8:45, en otros temas, hubo un nuevo derrame de combustóleo en la colonia Jardines de Salina Cruz. Esto nos ha dado mayores detalles mi compañero Antonio Villaseñor. Desafortunadamente, en esta zona habitacional que se ubica cerca de la refinería Antonio Doval y Jaime, los habitantes alertaron sobre la presencia del hidrocarburo y señalaron que personal de Pemex acudió al sitio para atender la emergencia. Son muy frecuentes estos derrames. De acuerdo con autoridades municipales, se trata del sexto derrame registrado en colonias de Salina Cruz desde finales de junio de este año. A estos incidentes se suman los ocurridos recientemente en las costas de Bahías La Ventosa, donde pescadores y comerciantes denunciaron afectaciones a las actividades por la contaminación. La Regiduría de Ecología en Salina Cruz informa que desde 2022 se han documentado más de 60 derrames de combustóleo en distintas colonias del municipio. Inspecciones realizadas por el ayuntamiento han detectado ductos expuestos con corrosión, fugas, daños atribuidos al paso del tiempo y a la actividad sísmica de la región. Ante esta situación, habitantes, pescadores, autoridades han exigido a Pemex la rehabilitación de al menos 8 kilómetros de tuberías con más de 5 décadas de antigüedad. 50 años tienen estos ductos. Y ya están presentadas las denuncias, de hecho, ante la Agencia de Seguridad de Energía y Ambiente para que se investigue este nuevo incidente y se determinen las responsabilidades correspondientes. Lamentable, de todas formas, lo que ocurre en Salina Cruz y la falta de inversión. Pero mire, la administración, digo, de esto nos tendrían que hablar expertos en la materia, pero por sentido común, que muchas veces es el menos común de los sentidos, por sentido común. Allí en Salina Cruz, usted sabe, se está construyendo y ya tiene un buen rato y ya debió haberse concluido, pero no tiene para cuándo tampoco. Una coquizadora desde el sexenio de López Obrador. ¿Y sabe usted lo que ha ocurrido con el traslado de estas piezas de gran tamaño, ¿no?, que recorren desde la Cipona hasta las instalaciones de la refinería Antonio Doval y Jaime? Bueno, pues esa inversión, ¿cuánto nos estará costando a los mexicanos? Un montón de dinero. Y no tiene para cuándo concluirse. ¿Y qué le parece si en lugar de, digo, igual y es muy necesario, igual y nos genera a los mexicanos muchísimo dinero del que podamos disfrutar durante los próximos 50 años, pero ¿y qué tal si no? Ahí tiene usted la refinería Dos Bocas, ¿no?, el Tren Maya, el Tren Transísmico. El caso es que mientras se da el siguiente paso, lo que va quedando atrás son ruinas. Es cacharro, ¿me entiende? La inversión en este momento oportuna para evitar más derrames y sobre todo, toco madera, una desgracia mayor porque es material altamente flamable de pronto, ¿no? sí requiere de algunas condiciones muy específicas como para que pudiera presentarse allí un accidente mayor. Digo, además del daño ambiental, además de el aire, los arroyos que por ahí pasan, la playa de la Ventosa, etcétera, etcétera. Pero puede ocurrir algo más grave. Los derrames de hidrocarburo no son cosa menor. Y reparar estos ductos, cambiar estos ductos, pues sería una inversión de verdad mínima en comparación con toda la infraestructura que se está procurando en la refinería Antonio Doval y Jaime. Que va usted a saber para cuándo vaya a funcionar, ¿no? Mientras tanto, el deterioro evidente y ya peligroso es lo que no se está atendiendo. Vamos con mi compañero Álvaro Morales con otro dato y tiene que ver con la determinación de autoridades municipales en torno a la no instalación o no venta y o distribución de productos de estos pastelitos, de estas frituras de ciertas marcas allá en Santa Catarina Juquila. ¿Por qué tomaron así la decisión las autoridades? Vamos a escuchar el reporte completo. Adelante, Álvaro.
1: ¿Qué tal, Francisco? Buenos días de nueva cuenta. El gobierno municipal de Santa Catarina Juquila en la costa de Oaxaca firmó la prohibición en aquella demarcación de la venta y distribución de productos de las empresas Bimbo y Barcel por acuerdo de una asamblea realizada apenas este domingo. Además, las autoridades informaron la entrada en vigor de una normativa interna que prohíbe a los establecimientos comerciales entregar bolsas de plástico a sus clientes, por lo que se llamó a la población a acudir con recipientes o con bolsas reutilizables a efectuar sus compras. En este mismo sentido, a través de un pronunciamiento hecho público por el propio gobierno municipal de Santa Catarina Juquila, indicó que esta medida tiene la intención de implementar un plan estratégico de cero bolsas de plástico. Y ante esta situación, cito textualmente, queda estrictamente prohibido que los establecimientos y comercios entreguen bolsas de plástico. Trae tu recipiente. A partir de ahora, todos los ciudadanos deberán llevar sus recipientes, botes o otros utensilios reutilizables para realizar sus compras y recibir sus productos. Así lo señaló, reitero, Francisco, de manera textual el ayuntamiento. Y continúo citando. Por determinación oficial de la Asamblea de Pueblo, queda prohibida la venta y distribución de productos de las marcas Barcel y Bimbo en nuestro municipio. El ayuntamiento, vale la pena resaltar, no precisó oficialmente por qué motivos permanece prohibida la venta de aquellos productos y si esta prohibición se extenderá a otras marcas de comida chatarra o procesada, porque estas que indicamos, Francisco, como tú lo dices, son solamente dos de las innumerables marcas y algunas de las marcas nacionales e internacionales que se dedican a este tipo de comercialización de productos chatarra. En este sentido, se está todavía en vías de una respuesta sobre si esta determinación se va a ampliar a todas las demás empresas de comida chatarra o únicamente se va a especificar a estas dos marcas, o si hubo algún enfrentamiento, vamos, administrativo con las autoridades de Santa Catarina Juquila. En este sentido, este documento divulgado por las autoridades también agrega lo siguiente: agradecemos a todas y todos los ciudadanos que asistieron hoy, es decir, el domingo, a la cancha municipal. El gobierno municipal que encabeza Marco Antonio García Palacios, junto a su cabildo, sigue trabajando por un Juquila en unidad, orden y transformación. Así lo dijo la autoridad, que reiteramos no ha transparentado el porqué de esta decisión de prohibir a estas dos empresas su incursión en este municipio. Entre otras determinaciones, resalta el hecho de que a partir de agosto las personas que no separen correctamente su basura y no la entreguen en bolsas transparentes no recibirán el servicio de recolección de basura allá en Santa Catarina Juquila, en la región de la costa de Oaxaca. Es el reporte que tenemos.
0: Gracias, Álvaro. Continuamos. En otro tema, la Secretaría de Movilidad del Estado aseguró que el proceso de reordenamiento del transporte público en la zona metropolitana de Oaxaca continúa con diálogo permanente y pidió que el tema no sea utilizado con fines políticos. La titular de la dependencia, Yesenia Nolasco Ramírez, informó que hasta el momento se han realizado 42 reuniones con transportistas para socializar el proyecto, lo que ha permitido incorporar a 338 sitios al nuevo esquema de operación. La funcionaria señaló que pese a los avances, existe un partido político que ha intentado convertir el proceso en un tema de confrontación, aun cuando dijo, las autoridades mantienen abiertos los canales de diálogo con los distintos sectores involucrados. Explicó que el plan contempla medidas para mejorar la movilidad en la zona de la central de Abasto, incluyendo accesos peatonales más seguros sobre vialidades como Valerio Trujano, además de la reorganización de las bases y terminales del transporte público. También adelantó que los próximos días dejará de operar la terminal ubicada en Saguayo, por lo que ya se trabaja en la reubicación de los sitios que actualmente brindan servicio desde ese punto. Respecto a las movilizaciones de transportistas, Nolasco Ramírez afirmó que se han realizado mesas de trabajo, recorridos técnicos y reuniones con autoridades estatales, municipales y concesionarios para atender sus demandas y definir los nuevos circuitos de operación. Finalmente informó que con el respaldo de la Secretaría de Gobernación se convocó nuevamente al grupo inconforme a una mesa de diálogo luego de que sus representantes no asistieron al encuentro programado el pasado 3 de julio. Haremos un breve corte y volveremos con más noticias en esta mañana de encuentro.
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0: Gracias, muchas gracias, auditorio de Encuentro. Vamos a ir cerrando nuestra primera emisión de hoy, 7 de julio, y para tener el dato sobre las condiciones del clima las próximas horas, siempre es un dato interesante, necesario. Varias regiones de nuestra entidad sigue lloviendo muy fuerte, en otras intenso calor. De hecho, el país está como que partido 50 y 50 en la parte más al norte. Es muy intenso el calor. En esta parte centro, sur, sureste ha tenido mayor actividad el tema de las precipitaciones. Estamos en plena temporada y podría reactivarse en la tercera semana de julio para entidades como la nuestra. Vamos a escuchar la información con Lilu Martínez.
1: ¿Qué tal? Muy buenos días. El pronóstico para este martes mantiene condiciones de inestabilidad en gran parte del territorio oaxaqueño. La combinación de una circulación ciclónica y una vaguada en niveles altos de la atmósfera estarán favoreciendo lluvias de intensidad variable en distintas regiones de la entidad. Se prevén tormentas localmente fuertes para las zonas montañosas, acompañadas de descargas eléctricas y rachas de viento, por lo que se recomienda extremar precauciones, especialmente en carreteras y las áreas propensas a deslaves o encharcamientos. A pesar de las lluvias, el ambiente continúa siendo muy caluroso. Para la costa, el Istmo de Tehuantepec y la cuenca del Papaloapan estarán persistiendo las altas temperaturas con sensación de bochorno, por lo que es muy importante mantenerse bien hidratados y evitar la exposición prolongada al sol. Además, sigue presente el fenómeno de mar de fondo en el litoral oaxaqueño, desde San Mateo del Mar hasta Pinotepa Nacional, generando así oleaje elevado y fuertes corrientes de resaca. La recomendación es evitar ingresar al mar y atender las indicaciones de Protección Civil y de las autoridades de las playas. Y finalmente, las autoridades meteorológicas mantienen vigilancia sobre varias ondas tropicales que avanzan por el Caribe y el Atlántico. La más cercana llegará este día martes al oriente de Chiapas, por lo que podría reforzar las lluvias en el sureste del país durante las próximas horas, así que tome muchísima precaución, cuídese mucho y que pase un excelente día martes.
0: Bien, muchas gracias Lilu, muchas gracias Auditorio de Encuentro, así estamos llegando al final de esta primera emisión. Por supuesto, deseamos que la siga pasando muy bien y que nos podamos escuchar, Dios mediante, por la tarde en punto de las 15 horas por estas mismas frecuencias de radio. Mientras tanto, estamos en redes sociales como Encuentro W Radio Oaxaca. Estamos también en nuestro portal EncuentroRadioTV.com. Soy Francisco Vázquez Jiménez, 9 de la mañana en Oaxaca. Hasta pronto.
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0: 9:05. Muy buenos días, bienvenidas, bienvenidos. Así estamos iniciando Contenidos W a través de la frecuencia de Encuentro W Radio 95.7 FM. En este martes, ya 7 de julio de este año 2026, avanzando, sí, con tantas actualizaciones de lo que se va generando en las últimas horas aquí en la capital oaxaqueña y también lo que ha trascendido pues en el panorama nacional, en el panorama internacional. Resulta que pues ya el Mundial se queda sin los anfitriones. Bélgica el día de ayer le pega 4-1 a Estados Unidos y bueno, pues esto es lo que se va generando. Recordarte que a través de esta frecuencia de Encuentro W Radio 95.7 FM, en este año que somos la casa del Mundial, estamos disfrutando de este furor, uniéndonos, por cierto, a toda la emoción y lo que también se ha generado con estos grandes partidos que pues se dieron con la selección mexicana. El día de hoy también tendremos pues transmisión en vivo y completamente gratis para que tú estés muy al pendiente. Y así también estamos pues generando información en otros temas, lo que pues el día de ayer se daba a conocer y le compartíamos puntualmente con todos estos bloqueos, estas afectaciones a la circulación que se daba por la situación y el rechazo de taxis foráneos en los cambios que se han ido generando de que ya no pueden ingresar al centro histórico, con una marcha que partió de Jojocotlán, desde el crucero del aeropuerto internacional La Otra, además de los bloqueos pues en torno al Parque Primavera, allá en el Parque del Amor y Avenida Símbolos Patrios. Concesionarios, taxistas foráneos de los valles centrales se manifestaron en contra del reordenamiento vial y exigieron al gobierno estatal ingresar pues a sus bases, al centro de la capital. Estas protestas, que por cierto ya le daremos a conocer en un ratito más, ya pues se han intensificado. El día de hoy se encuentran ya frente a Palacio de Gobierno. Le comparto el dato para que usted también lo vaya considerando, pero estamos así iniciando en esta mañana. Yo soy Susy Cruz, me quedo con todos ustedes hasta las 10 de la mañana para hablar de lo que acontece, de las afectaciones que se tiene para usted. Le invitamos a que se ponga en contacto en el 951-516-3896 a través del WhatsApp. También leemos sus mensajes, nos vamos a escuchar las notitas de voz, escucharle de verdad que será importante cómo le fue el día de ayer, si usted estaba circulando por algún punto, pues en alguna zona donde se vio afectada, cuánto tiempo tuvo que hacer para llegar a su destino. Nos hablaban y nos hacían llamadas en la mañana de ayer aquí en el programa y decían, no encuentro una ruta alterna, pedimos información al 911, resulta que no tienen reporte de nada. Entonces, ¿qué pasa? ¿Qué pasa en la capital oaxaqueña? Estamos en el 951-308-1361. Con gusto será recibir los mensajes y que usted también nos comparta, se sume a esta conversación, visibilice eso que quizá no estamos viendo, o que usted también nos dé otra perspectiva de lo que opina en este sentido y en este tema que hemos llevado pues y le hemos dado seguimiento en diferentes espacios, porque es importante y es necesario siempre que tengamos esta opción y que tengamos este espacio para expresar también lo que acontece, lo que nos afecta, lo que nos beneficia en su caso, en qué sector de la población se ve más afectado, qué pasa también con el transporte, qué pasa con el tema del servicio de agua potable, qué pasa con la recolección de basura, ahora con todo el mantenimiento que se le está dando a nuevos espacios aquí en Oaxaca, previo a la Guelaguetza, porque solamente pareciera que en este mes es tan importante que Oaxaca y que nuestro estado pues esté bonito. ¿Para qué? Quizá para la foto, simplemente, aunque los trabajos se hacen a la mera hora y a contrarreloj, dicen algunos, pues desafortunadamente no se hace un buen plan, una planeación estratégica donde digas esto nos va a funcionar a largo plazo y es de última hora. No es posible que se estén tomando estas medidas, y no es de hoy, no es de este gobierno, porque de pronto dicen, pues es que están en la negativa, si hacen porque hacen, si no hacen porque no hacen. No es eso, simplemente que hay sectores y hay temas que se deberían estar atendiendo puntualmente y se están dejando de lado. Lo tenemos y lo vemos en el sector salud. De esto estaremos compartiendo el día de hoy. Es martes de tecnología y como cada 8 días vamos compartiendo un tema pues nuevo. Hoy hablemos sobre marca personal. Nos estará dando esta información Luis G&G. Además, pues también todo lo que compete a los... Nos han estado preguntando sobre los... cómo va el avance y cuándo se estaría pagando o dando el apoyo para la pensión bienestar. Ya traemos el calendario para que también usted esté al pendiente e informado en este sentido. Así que en esta mañana hay mucho que compartir. Sumemos a la conversación y le invitamos a que de verdad usted también nos haga llegar su comentario. ¿Qué opina del reordenamiento? Una situación que ha venido a afectar, para algunos a beneficiar, el tema del ambulantaje que se sigue comentando, donde allá en Aldama dicen se ven nuevos puestos, ¿de quién depende? Nos afecta a nosotros como conductores. ¿Por qué? Porque el peatón se tiene que bajar al arroyo vehicular y ¿quién lleva la de perder? Pues nosotros, los que andamos de a pie. Así que de esto le informamos en esta mañana, pero vamos a ver también cómo está la vialidad aquí en la capital para que usted vaya tomando muy en cuenta las previsiones. Si viene hacia el centro del lado de la carretera 190, recuerde que se siguen dando estos trabajos de mantenimiento y el tránsito pues se encuentra reducido a un solo carril sobre el Cerro del Fortín a la altura del Ojo de Agua. Esto con dirección hacia la calzada Héroes de Chapultepec. Así que le exhorto para usted, amigo automovilista, para los motociclistas, a tomar precauciones, a respetar la señalización y también evitar las distracciones al volante para mantener pues la seguridad vial. En otro punto de la capital también encontrará circulación pesada a la altura de la colonia Alemán con dirección a Santa Cruz Jojocotlán. Así que atienda las indicaciones del personal de vialidad. Además, está activando dispositivo vial en riberas del río Atoyac y el puente del Tecnológico. En otro punto, en avenida Símbolos Patrios, en el bulevar Eduardo Vasconcelos, esto a la altura de la glorieta Lázaro Cárdenas, también maneje con mucha precaución. Encontrará circulación fluida en avenida Juárez a la altura del parque Juárez El Llano, para que también usted lo considere. Además, hay un dispositivo vial instalado para agilizar la circulación vehicular en el puente Cuarto Centenario, esto a la altura de la gasolinera Manzano y el parque del Amor. Atienda las indicaciones pues del personal y evite cualquier complicación. Además, le damos a conocer que en esta mañana, bueno, ya se siguen realizando estos trabajos de mantenimiento allá en la calle de Crespo, en el centro de la ciudad, con reducción de carriles. La recomendación también para usted, amigo automovilista, circular con precaución en esta zona. Además, se están realizando trabajos de poda de árboles sobre la carretera 190, esto a la altura de la gasolinera La Joya, atiende indicaciones del personal vial. Y en otro sentido, le dábamos a conocer todo esto que se va actualizando, pues de última hora se intensifica la protesta. Taxistas instalan ya campamento permanente frente a Palacio de Gobierno, y es que la protesta de los taxistas foráneos ha escalado ya a un nuevo nivel este martes, luego de una noche de movilizaciones, y desde el día de ayer, los bloqueos. Operadores afiliados a los sitios de taxis foráneos unidos de Oriente acaban ya de instalar un campamento permanente justo frente al Palacio de Gobierno. Los transportistas exigen la apertura inmediata de una mesa de negociación y su principal demanda, pues, es revertir las recientes modificaciones viales en el centro histórico, ya que están asegurando que la eliminación de espacios autorizados para el ascenso y descenso de pasaje pues ha afectado gravemente sus ingresos diarios. Asimismo, están denunciando una ola de operativos y multas que consideran desproporcionadas. El gremio advirtió ya de una manera contundente que no levantará el plantón ni retirará las unidades hasta que las autoridades estatales les ofrezcan respuestas concretas, soluciones a sus demandas. Y bueno, la recomendación para la ciudadanía, para usted que nos escucha, a tomar vías alternas debido a las afectaciones en la zona centro, si usted va a circular, si usted también camina por el primer cuadro de la ciudad, para que se mantenga también alerta en este sentido. Y le daremos seguimiento a este tema porque es una situación que nos compete a todos y que al final de cuentas, quienes nada tenían que ver, pues afecta a terceros. Además, también traemos el audio, lo que se dice en el discurso de esta modificación, de este avance que nos ha, pues que tenemos en cuanto a voz se refiere, de la Secretaría de Movilidad, Yesenia Nolasco, que daba a conocer y daba parte también en la mañana del día de ayer, lunes 6 de julio. Así que de esto y más vamos a compartir el día de hoy. Le invitamos de verdad a que usted se sume a la conversación, que nos haga llegar su perspectiva, su comentario, porque lo que se ha desencadenado en este sentido, dicen, pues resulta que ahora no se busca, no quieren que se politice,
1: pero pues las personas que nos vemos afectadas, pues ¿cómo le hacemos? Ojalá pudieran darse una vuelta de verdad por la central de abasto y saber cómo está la situación. La semana pasada que estuvo una lluvia tan intensa, la afectación aumentó y esto también no se está tomando en cuenta. Es lo que nos hacen llegar a través de los mensajes. Y bueno, si usted ha sido de los que ha circulado, dicen hay senderos seguros, en la noche no hay problema, cuando la mayoría de los afectados, quienes salen de trabajo pues a altas horas, que no es por gusto en que se esté circulando por estas vialidades, sobre todo en Valerio Trujano, sobre todo ya pasando hacia la central de abasto. ¿Y quién respalda? ¿Quién da seguridad en este sentido? Esto es lo que vamos viviendo día a día. Nos vamos a ir a la primera pausa. Regresamos con más información, más datos y más contenidos a través del 95.7 FM.
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0: 9 de la mañana con 19 minutos, estamos de regreso con más contenidos. W, avanzamos con información, con datos y con actualizaciones de lo que se va generando en las últimas horas, tanto en el panorama local, nacional e internacional. 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Para quienes se suman a través de esta plataforma, bienvenidas, también bienvenidos. Estamos en redes sociales. Interactúe con nosotros, presentes en todas las plataformas como W Radio Oaxaca. Vamos a avanzar con otro tema. Y pues resulta que en este sentido también hay una situación que está generando pues inconformidad aquí en Oaxaca, una modificación que se quiere realizar allá en el Parque Juárez El Llano. Lo que nos están compartiendo, no es justo que se sigan haciendo obras al vapor, y pues ante ello dicen ojalá se puedan tomar cartas en el asunto, a quién podemos recurrir. Esta situación que también en las últimas horas ha trascendido,
1: donde integrantes de una asociación civil pues están haciendo este llamado a las autoridades del municipio de Oaxaca para detener las obras que se realizan en el Parque Juárez el Llano, al considerar que el proyecto para instalar un área de calistenia pone en riesgo el patrimonio ambiental e histórico de uno de los espacios públicos más emblemáticos de la capital. Y bueno, a través de un pronunciamiento ciudadano, esta organización manifestó su preocupación por las intervenciones en una de las jardineras del parque, donde aseguran ya fueron derribados árboles y retiradas diversas plantas para dar paso a la construcción de nuevos espacios deportivos. Y pues ante ello los ciudadanos están señalando, pese a las inconformidades previamente que ya se habían realizado, los trabajos continúan sin que están afirmando que ya se había realizado una consulta pública en este sentido, y pues no hay una información clara de estudios de impacto ambiental que respalden este proyecto. Así que pues ante ello, la solicitud al Ayuntamiento de Oaxaca de Juárez es pausar las obras y abrir un proceso de diálogo con especialistas en este sentido en cuanto a medio ambiente se refiere, conservación del patrimonio, también con el propósito de evaluar las afectaciones y determinar si existen alternativas que permitan preservar la vegetación existente. Los integrantes de la asociación están destacando también que el Parque El Llano representa uno de los principales pulmones urbanos de la ciudad, al contribuir a la regulación de la temperatura, la captación de oxígeno y la conservación de flora y fauna que aún habita en la zona. Asimismo, están reconociendo pues la importancia de promover la actividad física entre la población. Sin embargo, consideraron que pues un centro de calistenia puede ubicarse en otro espacio de la ciudad donde no comprometa el equilibrio ecológico ni el valor histórico del parque. Así que pues el llamado también para la ciudadanía, lo que comentan, a sumarse a la defensa de este espacio público, y el exhorto a las autoridades municipales a privilegiar la conservación del patrimonio natural sobre proyectos que sostienen podrían generar un impacto irreversible en uno de los parques más representativos. Así que esto es lo que se está dando a conocer de últimas horas. Le invitamos a que también usted nos haga llegar su comentario. Ya circuló por esta zona. Usted es de los que, pues quizá cada 8 días ocupan el para compartir con la familia, para pasar un rato agradable, para estar en tranquilidad allá en el Parque Juárez de Llano, que es uno pues de los inconfundibles para compartir, sobre todo con la niñez. Se realizan diferentes actividades, sí, pero los parques donde todavía podemos respirar aire fresco, pues pareciera que se están acabando o no le están dando el mantenimiento que se refiere. En algún momento que hemos hablado sobre la captación de agua de lluvia o sobre también por qué está faltando en estos últimos años pues el vital líquido, nos compartían a través de preguntas que hacíamos al auditorio, personas que platicamos en nuestras calles, dicen es que al final de cuentas anteriormente no había tantas calles y tantos espacios pavimentados. Todo esto también ha venido a afectar que el clima incrementa, que sintamos más temperatura o altas temperaturas con estos cambios bruscos, y al final de cuentas mucho tiene que ver esta situación. Así que de esto le vamos pues informando y dando a conocer, porque es lo que también va sucediendo en la capital oaxaqueña. Y en este sentido nos vamos a otro tema que también ha sido a petición de la ciudadanía. Nos han estado preguntando sobre los pagos de pensiones para el bienestar en este mes de julio. Recordarle que pues esto, aunque se da a inicios y específicamente siempre el calendario inicia con el día 1, pues el día viernes le dábamos a conocer, desde el día jueves que nos estaban preguntando, no había un calendario oficial, ya ahora lo tenemos para esta semana que está iniciando el bimestre correspondiente a julio o agosto. Los pagos que se están depositando pues de forma directa para las personas adultas, sobre todo, que es quienes se han comunicado a estos medios y a través de la línea telefónica, agradecemos de verdad la participación y la escucha. Para este día martes inicia la letra A, para el día miércoles inicia la letra B, para el día jueves que inicia la letra C, y así respectivamente en el transcurso del mes. Si usted tiene alguna pregunta, si usted tiene alguna duda en este sentido, háganos favor de llamarnos y con gusto le damos seguimiento y le damos también respuesta a sus comentarios y también a sus dudas. Vamos a avanzar con otro tema. Le estamos compartiendo esta información del cómo va también esta situación del reordenamiento vial. Vaya día de ayer, el caos que se generó por la mañana a estas horas. Ya había marchas que estaban saliendo desde diferentes puntos de la ciudad aquí en Oaxaca. Afectación, un tema que por cierto ya trascendió a nivel nacional. Desafortunadamente decimos, Oaxaca se pues ha hecho a conocer, o sea, ha dado a conocer, se ha visibilizado, pues no por muy buenas situaciones, y lo vemos en diferentes momentos. Resulta que pues ya estamos dándole la vuelta al mundo con esta información, el tema del reordenamiento vial, lo que se ha dado en diferentes momentos. Cuando dicen, pues pareciera que lo que mucho se dice en el discurso, que hay diálogo, que escuchamos al pueblo, que le damos voz y voto, pues no se está viendo de esta manera. El día de ayer le compartimos pues en la conferencia que se da por las mañanas y que el día de ayer fue en el Parque Primavera, por eso estuvo tan intensa la situación y los bloqueos que se dieron también allá en el Parque del Amor. Pues resulta que la secretaria Yesenia Nolasco ha dado los avances en cuanto al reordenamiento se refiere, el reordenamiento de los taxis foráneos. Vamos a escuchar de viva voz lo que ha compartido para que usted también tenga en cuenta

0: que usted lo tenga en cuenta y nos vaya dando a conocer su opinión. Estamos en el 951-516-3896, en el 951-308-1361.
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0: 9 de la mañana con 30 minutos exactamente, estamos de regreso con más contenidos W. Agradecemos la participación, estamos recibiendo ya sus llamados a través del 951-516-3896 y los mensajes en el 951-308-1361. Pues varias opiniones, algunas divididas, algunas a favor, otras en contra, son todas bien recibidas y decimos, cada uno tiene una perspectiva diferente de lo que se va viviendo en torno a este tema del reordenamiento de taxis foráneos. Nos dice la participación a través de esta llamada que estábamos recibiendo en el corte, que está de acuerdo, que Oaxaca ya no es un pueblote, para evitar también esta situación de que siga entrando el taxi foráneo al centro histórico. Agradecemos la participación. Nos dice ahora con el tema del llano, lo que está pasando, de qué se trata. No se trata tampoco de evitar que sigamos pues creciendo en este sentido. Sin embargo, se tienen otros espacios donde se puede habilitar para hacer el deporte. Ahí está el Parque Primavera. Y sí, bueno, es lo que hemos dicho. No estamos en contra del deporte. Sin embargo, los espacios se pueden habilitar en otros puntos. Bueno, vamos a avanzar con la información. Antes de irnos a la pausa, estábamos mencionando sobre pues lo que se dice en el discurso oficial en este sentido, el avance que se ha tenido en cuanto al reordenamiento del transporte foráneo. Habla la secretaria Yesenia Nolasco el día de ayer en viva voz, vamos a escucharle.
11: Comentar los avances del reordenamiento del transporte público en el centro histórico. En primer lugar, pues ser muy clara y comentar que no debemos de politizar este tema de reordenamiento del transporte foráneo.

0: sobre todo porque vienen momentos muy importantes este año que viene, pues para la vida del país de Oaxaca vienen las etapas de las elecciones, y este tema lo han politizado desafortunadamente, lo han usado como bandera política para sus propios fines personales, entonces en lo cual estamos totalmente de desacuerdo, porque la Secretaría de Movilidad sí ha atendido puntualmente, y por eso me gustaría informar que hemos realizado 42 reuniones para el diálogo y socialización en el sector transporte. Se han integrado 338 sitios al reordenamiento. Se diseñaron 4 corredores para el ingreso a la central. Además, que para movilizarse de este punto hay 43 rutas del transporte público que cruzan en la zona de la central. O sea, sí hay manera de trasladarse a otros puntos. Comentar que para el acceso de manera peatonal se cuentan con dos senderos seguros en la calle de Bustamante y Valerio Trujano. Comentar que algunos sitios están rentando sus propios espacios como lo hacían antes. De por sí en el centro ellos ya rentaban sus propios espacios. Lo único que se hizo fue reubicarse fuera del polígono del centro histórico. Y en el caso de la central camionera hay sitios independientes y sindicalizados. Cada quien tiene trato directo con los dueños de la central camionera. Informar que próximamente ya en los siguientes días la terminal de Zaguayo dejará de funcionar, realizando el cambio de los sitios que se encuentran en ella. Destacar que el 2 de julio hicimos un aforo de las personas de la central camionera por la mañana y por la noche. Tuvimos un resultado de 2.309 personas que circulan por la mañana y por la noche en un horario de 6 a 8 p.m., 2.505 personas. Informarle, señor gobernador, que respecto a la atención de las manifestaciones en la Ciudad de México sobre este tema, ya se tuvieron 2 reuniones para diálogo y socialización y un recorrido técnico para la definición de circuitos. Se ha estado atendiendo, ahí están las pruebas, que estos manifestantes estuvieron en la Secretaría de Movilidad, y también hicimos un recorrido con la Policía Vial Estatal. Se ha estado atendiendo, se ha estado dialogando, jamás nos hemos cerrado al diálogo. Hemos visto pues todas las aristas y sobre todo ver la atención a los usuarios.
1: Pues este es el dato y esto es lo que se menciona también en voz de la Secretaría de Movilidad, Yesenia Nolasco, que se le ha dado seguimiento, que se le ha dado atención, que se ha dado apertura al diálogo. La pregunta aquí es, ¿por qué no han aceptado estas mesas entonces de negociación? ¿Quién está detrás de todo? Al final de cuentas también tenemos que hacernos esa pregunta. ¿Quiénes se ven beneficiados al final? ¿A quiénes están usando? Hay que hacer conciencia, hay que hacer una reflexión. Pero de verdad que le invitamos a que usted como usuario también nos comparta su perspectiva. Y ante este tema están ya enviándonos mensajes. Nos dice que sus reuniones las hagan en los sitios en la noche, que lleguen caminando y que levanten el acta en ese momento. Pero así como está el sitio, no a la mera hora quieran poner luz para la reunión. Esto en cuanto a pues que siempre se han utilizado en las oficinas, llegando dicen en sus camionetas, y no caminan como el ciudadano de a pie. No se dan cuenta de la gran cantidad de personas que están siendo afectadas, dice otro mensaje. Bueno, por acá también dice, ustedes como tienen vehículo propio para trasladarse, no les importa la gente humilde. Es lo que nos hacen llegar a través de los comentarios. Nos dice por acá, hoy no pasaron el vinibús, no está pasando el vinibús, llevo tiempo esperando en Armenta y López. Y el día de ayer, por cierto, hablando del vinibús, ante esta situación que se generó, pues muchísimas rutas se vieron afectadas. ¿Qué pasa? Y es lo que decimos. De última hora, pues te dicen simplemente, hágale como pueda, tome otro transporte, tome o busque alguna vía de cómo moverse, porque el vinibús no va a circular, para evitar cualquier complicación en este sentido. Dice otro mensaje por acá que recibimos. Si consideráramos que el reordenamiento de los taxis está afectando nuestro derecho a la movilidad, es momento de organizarnos de manera pacífica y dentro del marco de la ley. Recabemos firmas para demostrar que estamos inconformes, que es la misma ciudadanía. Busquemos una asesoría jurídica necesaria para promover las acciones legales que corresponda, incluyendo un amparo si existe fundamento para ello. Nuestros derechos se deben defender participando, organizándonos y exigiendo que las decisiones del gobierno se tomen escuchando a la gente. Podemos hacerlo unidos, es lo que nos hacen llegar también. Pues es parte de lo que tenemos en cuanto a la ciudadanía se refiere, pero de verdad que a usted le invitamos a que participe, a usted como concesionario, a usted como trabajador del mismo transporte foráneo. le invitamos también, si usted es autoridad de algún municipio, pues que también se sume a todo esto, porque es otra perspectiva que nos hacían llegar y que nos compartían también a través de la línea directa a cabina. Dicen, ¿y qué están haciendo los municipios? ¿Por qué quieren dejarle toda la carga al Ayuntamiento de Oaxaca de Juárez o al gobierno del estado cuando también les compete a ellos, sabiendo que no deberían hacer estas paradas ni tener las terminales, simplemente que deberían venir pues entrada por salida? Es la otra percepción. Invitamos a que usted también nos haga llegar su comentario. Y a esto se suma Lilu Martínez. Vamos a escuchar su participación y una perspectiva más de lo que se tiene en estos últimos días, de lo que se va viviendo y de lo que vamos viendo. Y al final de cuentas también seguimos estando y nos seguimos viendo afectados. Mientras usted no utiliza el transporte, quizá tiene una opinión diferente. Pero también, ¿qué pasa con los automovilistas, con los motociclistas que tienen que esperar horas para pasar, que tienen que hacer más tiempo quienes vienen de este lado de San Juanito, quienes vienen de la parte de San Martín Mexicapan, quienes que tienen que circular sí o sí por Riberas del Atoyac, quienes vienen de la carretera federal 190 y tienen que también pues entrar por el Tecnológico o buscar alguna ruta alterna que muchas veces no tenemos, y si las tenemos, pues están en pésimas condiciones. Lilu Martínez, muy buenos días, bienvenida.
2: Hola, ¿qué tal? Muy buenos días, amigas y amigos de Contenidos W Radio Oaxaca, Susy Cruz. ¿Qué tal? Excelente día martes. El día de ayer, la secretaria de Movilidad insistió en que no se politice el tema del reordenamiento del transporte público en Oaxaca. Sin embargo, es precisamente desde el poder donde con frecuencia se politiza cualquier inconformidad ciudadana. Sí, cuando alguien cuestiona una decisión gubernamental, la respuesta ya parece estar preparada. Que hay intereses detrás, que hay partidos involucrados, que hay quienes buscan desestabilizar. Así cualquier crítica pues deja de ser una observación legítima para convertirse en un supuesto ataque al gobierno. Y esa práctica es muy peligrosa porque gobernar, secretaria, gobernar implica escuchar, incluso cuando lo que se escucha pues no les gusta. Los taxistas volvieron a las calles. Y sí, es cierto que muchos ciudadanos pues mantienen críticas hacia algunos sindicatos y líderes del transporte. Es cierto que durante años existieron abusos, privilegios y prácticas que generaron molestia social. Pero también es muy cierto que el trabajador no puede cargar con todas las culpas de un sistema que durante décadas fue permitido, fue tolerado y fue utilizado por el propio gobierno. Detrás de cada unidad hay personas que viven de su trabajo diario, personas que hoy están denunciando presiones, hostigamiento y decisiones tomadas sin consenso. Incluso circulan señalamientos muy graves sobre intentos de obligar a los transportistas para que se integren a estructuras sindicales vinculadas al poder político. Eso no habla de orden, eso habla de control. Y mientras tanto, quienes están pagando las consecuencias inmediatas son los ciudadanos, son los comerciantes, son las personas que llegan de comunidades lejanas, son quienes vienen a vender, a comprar, a trabajar y a recibir atención médica. A ellos los enviaron a Riberas del Atoyac, a ellos los obligan a caminar más, a ellos le trasladaron la carga del supuesto reordenamiento. Ahora deben recorrer trayectos más largos cargando su mercancía, sus herramientas de trabajo, su equipaje o sus productos, compartiendo espacios con vehículos pesados, con camiones de carga y condiciones que distan mucho de ser seguras o dignas. Y mientras eso ocurre, pues los funcionarios continúan desplazándose cómodamente en sus vehículos oficiales. Siguen teniendo espacios reservados, siguen teniendo estacionamientos privilegiados, siguen llegando hasta la puerta de sus oficinas. El sacrificio no está siendo compartido, el costo lo está pagando la ciudadanía. Ahí es donde aparece el doble discurso del gobierno del estado, porque se habla de movilidad, pero no se escucha a quienes realmente se mueven, a quienes realmente caminan las calles. Se habla de bienestar, escuchar, pero se ignoran las molestias que enfrenta la población. Se habla de diálogo mientras las críticas son descalificadas y quienes cuestionan, pues somos señalados como parte del problema. También llama la atención el silencio absoluto de gran parte de los funcionarios, funcionarias y representantes afines al gobierno, pues nadie cuestiona, nadie discrepa, nadie señala los errores. Todos parecen estar de acuerdo en todo, como si la crítica hubiera desaparecido de la administración pública. Y eso no refleja fortaleza institucional. Eso refleja subordinación, porque los gobiernos necesitan funcionarios capaces de señalar los errores, no únicamente personas dispuestas a justificar cualquier decisión. Si realmente se busca ordenar Oaxaca, entonces el orden debe aplicarse en todos los frentes. Debe atenderse el problema del abultaje. Deben recuperarse los espacios públicos ocupados durante años. Deben concluirse las obras que permanecen inconclusas. Deben explicarse esos millones de pesos que han invertido en proyectos pues que hoy lucen deteriorados o abandonados. Las condiciones en diversas zonas, por ejemplo de Riberas del Atoyac, son visibles para cualquiera que quiera caminarlas sin escoltas, sin sus camionetas oficiales y sin discursos preparados. Sí, la ciudadanía observa todos los días esta infraestructura dañada. Obras que nunca terminan y recursos públicos cuyos resultados pues simplemente no aparecen. Sin embargo, para mover taxis sí hubo rapidez, para reubicar a los usuarios sí hubo eficiencia, para imponer medidas hubo determinación, pero para resolver los problemas históricos de la ciudad la velocidad desaparece y aparece la improvisación. Y si esta decisión ya está tomada, si el reordenamiento seguirá adelante independientemente de las protestas y el descontento de la ciudadanía, pues entonces al menos deberían existir las condiciones dignas para quienes fueron desplazados. Porque para algunos proyectos pues nunca faltaron recursos, para el sistema Vinibus no faltó la inversión, para algunas obras nunca faltan los anuncios, inauguraciones y las fotografías. Que vayan a tomarse la foto a la central de abastos, al lado de los charcos, de los malos olores, entre el lodo, que vaya la secretaria de movilidad, que vayan los funcionarios, que vaya el gobernador a caminar, porque eso dice, ¿no? Que caminemos. Porque para lo que a ellos les interesa, siempre hay presupuesto, siempre hay recursos. Pero para miles de ciudadanos que utilizan diariamente este transporte público, las condiciones siguen siendo precarias. La realidad es mucho más fuerte que cualquier conferencia de prensa. La gente ve, la gente compara, la gente sabe perfectamente cuando una decisión está mejorando su vida y cuando simplemente le traslada los problemas. Y este descontento que hoy existe en las calles no nació de los partidos políticos ni de campañas de desprestigio. Nació de las decisiones que muchos ciudadanos consideran injustas, desiguales y alejadas de la realidad cotidiana. Y por más discursos oficiales que intenten presentar otra versión, cada vez son más los oaxaqueños que perciben que estas molestias pues únicamente se distribuyeron entre la ciudadanía, mientras los privilegios pues permanecen intactos para quienes toman estas lamentables decisiones, para quienes llegan a las puertas del Palacio de Gobierno en sus camionetas de lujo sin ensuciarse los zapatos. Ojalá se tenga no solo la capacidad, sino el coraje, la determinación de escuchar a la ciudadanía, porque para eso los eligieron, para que hagan bien su chamba, para que dejen de huir, señor gobernador, y para que den la cara. Yo soy Lilu Martínez y como siempre les invito a seguir esta conversación a través de mis redes sociales. Me encuentran en todas las plataformas como Lilu MT. Nos escuchamos para la próxima con más contenidos aquí a través de W Radio Oaxaca por el 95.7 de FM. Que sea un excelente día martes.
1: Amplio comentario y participación, Lilu Martínez. Gracias por sumarte a esta mesa de contenidos W. Y así también a usted le agradecemos que vaya compartiendo con nosotros su perspectiva, qué ha vivido Dice por acá, con respecto a las reuniones de Semovi, nos habla pues un conductor, un concesionario con los taxis. Sí hemos tenido, pero pues hay dos opciones. O te unes a un sindicato, y la segunda es que pues Semovi esté monitoreando, esté checando hasta dónde puedes llegar, ver el lugar. En el caso de quienes vienen de Tlacolula, pues es llegar hasta la Macroplaza y no nos conviene, dice el mensaje. Es unirse al sindicato, es pagarle a ellos. Una disculpa por acá, dice, para las personas que dicen que el transporte debe ser entrada por salida, ¿acaso no les ha tocado tener que ir al centro o a la central cargando su mercancía para vender y después, al regresar al pueblo, llevarse las compras que hicieron con lo que ganaron vendiendo sus productos? Solo hablan desde su burbuja de privilegios y no se ponen en el lugar de las personas que no tenemos las mismas posibilidades. Excelente día, dice por acá. Pues ahí está la participación. Por eso le decimos, usted como usuario, usted como comerciante, usted como trabajador del transporte foráneo, que al final de cuentas, pues también depende de lo que, la orden que le dé el concesionario, y para el concesionario, pues de quienes están más arriba. Tenemos actualización vial, hay que circular con muchísima precaución en la avenida Símbolos Patrios con dirección al aeropuerto, cables de energía eléctrica caídos, hay cortes a la circulación, también en calle Prolongación de Fiallo y en la calle Eulalio Gutiérrez, para que usted pueda considerar estas rutas y evitar pues la zona, de preferencia tomar alguna vía alterna en este sentido. Vamos a ir a la pausa, regresamos con más de Contenidos W, vamos cerrando esta emisión, pero seguimos escuchándole, participando a través del 951-308-1361 en los mensajes y las notas de voz, y en el 951-516-3896, que es la línea directa a cabina. Redes sociales activas, interactúe con nosotros, compártanos su comentario, compártanos su perspectiva en este sentido, hablando hoy del tema y el avance que se ha ido generando con el reordenamiento de taxi y transporte foráneo.
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1: Solamente 8 minutos nos separan antes de culminar esta emisión de Contenidos W a través del 95.7 FM. Agradecemos la participación, la escucha a quienes también se suman a través de internet. Estamos presentes en www.encuentroradiotv.com. Tenemos actualización vial para que usted vaya tomando en cuenta y considerando. Hay tránsito lento por obras que se realizan sobre la carretera al Cerro del Fortín en el sentido a Monumento a la Madre hacia Fonapaz. Conduzca con precaución, reduzca la velocidad y atienda también las indicaciones del personal de vialidad. Le compartimos en otra información un accidente registrado durante la madrugada de este martes sobre la carretera Cuacnopalan, Oaxaca, dejó como saldo una persona fallecida y otra más lesionada. El percance ocurrió alrededor de la 1:30 de la mañana, provocó el cierre total de la vialidad durante más de 4 horas. Mientras cuerpos de emergencia realizaban labores de rescate, peritaje y retiro de las unidades involucradas. Poco después de las 6 de la mañana, la circulación fue restablecida en ambos sentidos una vez concluidos los trabajos de atención y limpieza en la zona. Si usted maneja por alguna carretera, hágalo con toda la precaución posible, respetando siempre los señalamientos y los límites de velocidad. Es el exhorto que le hacemos a través de esta mesa de contenidos W. Vamos a pasar a otro tema. Tenemos hoy tecnología, es martes y como cada 8 días compartimos un tema diferente. Hoy Luis G.I.G. nos habla sobre marca personal, lo que podemos generar también con esta oportunidad de tener activo a través de contenido en nuestras redes sociales y bueno, ocupando diferentes plataformas.
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19: El día de hoy vamos a hablar de marca personal. Habla de cómo poder tener presencia y cómo poder hacer de tu nombre una marca reconocida y que al final tu nombre sea el mismo que te venda. En este momento en México existen 70 millones de internautas. 70 millones de mexicanos que están chateando, whatsappeando, facebookeando, tindereando, lo que ustedes quieran. Pero están ahí, 70 millones de personas. Muy equilibrada la balanza, 51% hombres, 49% mujeres. Otro punto importante, las edades. A mí este dato me llama la atención. Quizá, por ejemplo, ese dato de 12 a 17 años, que marca el 21%, creció con respecto al año pasado 2 puntos porcentuales. Pero a mí la parte más interesante son justo estos dos bloques. Los dos son de 18%. Y son de 18 a 34 años. Es gente que en ese momento está tomando su primer trabajo, segundo trabajo, que ya cuenta con algún tipo de método de pago, ya tiene un sueldo, ya está incrustado en el mercado laboral y ya puede tomar decisiones, puede realizar compras, puede pagar, se le puede hablar a esa persona. El tiempo de conexión, la verdad, esta franja es de 24 horas. Actualmente estamos pasando en promedio 8 horas y 10 minutos conectados a internet. El teléfono celular es el control remoto de nuestra vida digital, tal cual es como nos movemos. Si hablamos de dispositivos de conexión, teléfonos inteligentes, obviamente es el más importante, el 90% nos conectamos por teléfonos, después vamos con laptops, tabletas, desktop. ¿Qué hacemos en internet? La más importante, acceder a redes sociales. Después, aunque haya quien no lo crea, enviar y recibir correos electrónicos. Por ahí decían, no, el correo electrónico va a morir. Claro que no, el correo electrónico sigue siendo el elemento o uno de los elementos más importantes de marketing digital. Por eso existe el spam, por eso recibimos, oye, soy fulano de tal y soy tu hermano gemelo y no te conocía, pero tengo una herencia que quiero darte, o te hablan del banco de Timbuktu para darte ese dinero. O sea, es muy importante el correo electrónico. Mensajería instantánea, después búsqueda de información, leer, ver y escuchar contenidos, utilizar mapas de celular, solicitar transporte, en fin, son las actividades. Ahora, redes sociales. A mí, todos estos datos están basados en datos del estudio que realiza la MIPSI cada año, donde te dicen que el 95% de los internautas está en Facebook, y después el 93% está en WhatsApp. O sea, al final, cuando alguien quiere hacer una estrategia de comunicación, pues hay que pensar en Facebook y en WhatsApp. Súper importante. Después se va ahí YouTube, después está Twitter. O sea, Facebook y WhatsApp está importante. Y una de las dos redes sociales que tuvieron más crecimiento con respecto al año anterior fue LinkedIn, 56% en este momento, e Instagram, 59% en este momento. O sea, si alguien quiere manejar un mensaje de comunicación, hay 4. WhatsApp, Facebook, Instagram y LinkedIn. Ahora, ¿qué podemos hacer con esta información? O sea, realmente para qué nos serviría esta información? ¿Nos ayudará a predecir el futuro, a saber qué estamos? Quizás sí, quizás no, pero sí nos da un buen contexto. Lo que sí les puedo decir es que la información en sí es poder. Entrando al tema de marca personal, algo que yo les puedo decir es que al final, para poder, digamos que yo poder tener un crecimiento y poder entender es cómo poder ayudar a que mi marca pudiera crecer lo más pronto posible. Yo en su momento, lo único que pude y lo único que tenía en ese momento era mi nombre. Y lo que hice fue tratar de potenciarlo. Si hablamos de definiciones de marca personal es la suma de todas las experiencias de una persona cuando se involucra con su público meta. Va más allá de una presencia en vivo y puede ser influenciado por la presencia web, incluyendo cosas como los resultados de búsqueda, redes sociales, comunicaciones por correo electrónico y las recomendaciones en línea. Todo lo que hacemos en internet, todo, absolutamente todo, forma nuestra marca personal. La foto que subiste el día de ayer del concurso de disfraces del Halloween del 2017, entra en tu marca personal. Lo que compartiste en tu LinkedIn, entra en tu marca personal. Lo que hiciste hace 15 años en tu High Five, entra en tu marca personal. Básicamente, todo constituye nuestra marca personal y eso es algo súper importante. Si entendemos el tema de producto, servicio o marca, cada una de estas cosas que hagamos en blogs, en marketing online, sitios web, etcétera, ayuda a reforzar la marca personal. Lo que hagamos mal ayuda también justo a pegarle a esa marca personal. En mi vida no ha sido todo perfecto. He tomado decisiones y me he ligado con productos que invariablemente le pegaron a mi marca personal. Pero al final, bueno, hay que hacer toda una serie de estrategias para que esto nos ayude. La idea es que al final, en este momento, si alguien escribe tu nombre en Google, pueda llegar y ver qué estás haciendo.
1: Ahí está la información y el dato que nos comparte el especialista en tecnología Luis Heijei para que también usted pueda tomarlo y considerarlo. Nos vamos ya cerrando esta emisión de Contenidos W. Agradecemos la participación. La escucha, tenemos varios mensajes que nos han compartido. Una disculpa, mañana los retomamos y tenemos actualización de última hora. Semoví está minimizando protestas y afirma pues que avanza el reordenamiento del transporte. En conferencia de prensa este martes, la Secretaría de Movilidad aseguró que el programa de reordenamiento del transporte foráneo en la zona metropolitana avanza conforme a lo previsto y sostuvo que las movilizaciones registradas el día de ayer representan a una minoría del sector. Así que pues la dependencia ha informado que las vialidades intervenidas ya fueron liberadas, que el nuevo esquema de operación permanente permite también que haya una mejor movilidad en el centro histórico y sus alrededores. Y señaló pues que las protestas participaron 8 de 300 sitios de transporte de la zona conurbada, lo que de acuerdo pues a la autoridad equivale a 102 concesionarios de un padrón de 3.500 taxis foráneos. Se ha afirmado en este mismo sentido que el movimiento fue impulsado por un reducido grupo de concesionarios y se reiteró que el gobierno del estado mantiene abiertas las mesas de diálogo para continuar con el proyecto del taxi metropolitano. Por su parte, el gobernador aseguró que el objetivo del proyecto no es afectar a los usuarios, sino mejorar la movilidad en el centro histórico. Y respecto también a la mujer que permaneció encadenada frente a Palacio de Gobierno, que esto trascendió también a través de las redes sociales, señaló que es originaria de Baja California y la vinculó con una diputada del Partido del Trabajo al sugerir que detrás de la protesta existen intereses políticos. Esa fue la respuesta del gobierno del estado ante las inconformidades expresadas por transportistas y otros sectores de la ciudadanía. Esto es lo que tenemos. Le invitamos a que siga activo, presente en las redes sociales, compártanos y déjenos sus comentarios en el 951-308-1361. También le vamos dando seguimiento a sus opiniones. Y mañana regresamos con más de Contenidos W. Hoy, 2 de la tarde, tenemos transmisión completamente en vivo y gratuita para lo que se está llevando en cuanto al Mundial de Fútbol en este año 2026. Se enfrenta Suiza contra Colombia, 1:30 de la tarde, inicia la previa. Así que siga con nosotros en Encuentro W Radio 95.7 FM, que es la casa del Mundial. Que tenga un martes llenos de energía, éxito y buena vibra. Yo soy Susy Cruz, nos escuchamos mañana.
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1: Y además, ¿cuántas bandas argentinas? Espérame, no me interrumpas. ¿Cuántas bandas argentinas?
22: ¿Qué tal está?
1: ¿Cuántas bandas argentinas no ha dado Argentina, obviamente, 100%. ¿No? Valga la redundancia.
22: Los fabulosos Cadillacs.
1: Los Cerati, el Cerati, el Gustavo, nuestro querido Gustavo.
22: Los abuelos de la nada.
1: Los abuelos de la nada. No son chilenos los abuelos de la nada, sí son argentinos. Ah, claro, exacto.
22: Los chinos.
1: Hombre.
22: Miranda.
1: Ese rock pop en español de los 80s, lo máximo.
22: Oigan, a través de la XX730 y W Deporte estamos transmitiendo el partido esta mañana de Argentina contra Egipto.
1: Que le vamos a Egipto.
22: Que le vamos a Egipto, lo queremos volver a repetir.
1: Cállate, Rulo.
22: Desde el estado de Atlanta. ¿Qué dijiste, Rulo?
1: Que le va a Argentina, hombre. Es que cada vez que alguien me dice le voy a Argentina, ¿sabes qué quiero hacer? Oiga, aventarle un pan Bimbo en la cara con jamón. Así, sí. ¡Pac!
22: Pero les digo una cosa. Híjole, me dio una tristeza que perdiera ayer Portugal.
23: Ay, cómo se veía bien triste, Cristiano.
22: Ay, mi Cristiano no.
23: Y además en el tiempo de compensación. Fue más doloroso. Sin el gol de la honra.
22: Sin el gol. Es el gol de la dignidad.
23: Sin el gol de la dignidad.
22: Vieron el partido y luego, perdón. Me dio muchísimo gusto que ganara Bélgica.
23: Ay, a mí también. Por goleada.
1: Te voy a decir una cosa.
23: Sí, me encantó.
22: Les digo una cosa, vuelvo a pensar en nosotros. Nosotros nos fuimos muy dignos.
23: No lo hicimos nada mal.
22: Contra un gigante como Inglaterra, 3-2, claro. Muy digno. Estados Unidos, hijo de la cola.
1: No, muy mal. Y además.
22: 4-1.
1: 4-1.
23: Y ese uno que metieron fue de rebote.
1: Además con la trampa. Además con la trampa.
22: Y además con la trampa de que Trump mandó a quitarle a la tarjeta, claro, roja a Balogun.
1: Balogun. Pues, entonces, Pochettino debió haber dicho: Polarín, no entras. Balogun. Por honor, por dignidad y por ética deportiva y profesional. Hubiera dicho: no entras a jugar.
22: 100%. 100%.
1: O sea, es como si le habla a tu mamá a decirte a tu maestro que te pase.
22: Oye, pero aparte,
1: salió,
22: déjame decirte,
1: sacó 5.5,
22: el director,
1: páselo,
22: técnico de Estados Unidos, es argentino, que es argentino.
23: Sí, Pochettino.
1: Mauricio Pochettino.
22: Es de los mejores Pochettino. Pagados.
1: De los mejores pagados.
22: De los mejores pagados, pero explicó, creo que 10 millones de euros.
1: Exacto. Ahora, insistimos, y yo me pongo por delante.
22: ¿Qué?
1: Un gobierno no hace un pueblo. Amamos a los gringos. Sí. Amamos a los de Wichita, a los de Atlanta, a los de todos,
22: sí,
1: lados.
22: Sí, sí.
1: ¿Sabes?
22: Sí.
1: Pero, claro, ha sido nuestro rival Estados Unidos en fútbol siempre, ¿no?
23: Sí, no, y además también nos ha rebasado. O emparejado por ahí,
1: claro.
23: Porque antes los traíamos nosotros a pura victoria nosotros en todas las copas, en todas. O sea, no tenían tanto nivel, han avanzado bastante.
1: Claro, pero bueno, por ese simple hecho de haber metido a Balogun,
22: ajá,
1: a mí me pareció que
22: muy mal.
1: Ajá.
22: Muy mal. Muy mal.
1: ¿Cómo se llama nuestra quien viene? Adriana, que viene a hablar siempre de
23: Peralta.
1: Adriana Peralta, que
22: de
1: habla
22: ethics de ethics and compliance.
1: Exacto. Esto tiene que de ver gobierno, con compliance.
22: Claro,
1: ¿no?
22: Con ética.
1: 100%.
22: Pues más que compliance, con ética.
1: Con,
22: ¿no?,
1: ética.
23: Pero bueno, no hizo ninguna diferencia. Qué bueno.
22: No hizo ninguna
1: diferencia. Pero qué oso. Porque ahorita todos los periodistas deportivos en Estados Unidos están que se caen de la vergüenza. Todos. Todos así súper diciendo: hijo, qué pena, hijo, no.
22: Qué pena que...
1: Y todo es cheating. Todos están diciendo que eso es trampa.
22: ¿Cheating?
1: Cheating. Por eso dije cheating.
23: No, era de callar.
22: Cheating.
1: Cheating. Cheating.
22: Cheating.
1: Por eso, cheating.
22: Cheating. Cheating.
1: Cheating. Porque así decían, cheating.
22: Cheating.
1: Están haciendo trampa. Eso a mí me parece, de verdad, una falta de respeto a todas.
22: 100%.
1: Pues que hable Claudia Sheinbaum y les diga que por favor.
23: Que se repita, que
1: marquen,
23: por favor.
1: No, que marquen ese penal del final, que sí fue penal, oye.
23: Ay, exacto, sí, para mí
1: para 3-3.
22: 100%.
23: Si era penal.
22: Sí. Ok, si era penal.
23: Sí, oye, yo desde sí, la primera, claro, que lo dije, sí, claro.
1: Yo ya por eso, yo ya no quise ni recordar ni ver porque dije que coraje peor.
23: Pero yo creo que también como el árbitro, ya les marqué un penal. Están de locales.
1: Ya estaba compensado.
23: Qué miedo marcar este porque van a decir que les estoy ayudando.
1: Pues es que no.
23: Pero sí lo tuvo que haber marcado. Pero,
1: o sea,
23: al menos.
1: Está el bar, para eso está
23: al menos,
1: maldito
23: ido a revisar.
1: Bar. Exacto, al menos.
22: 100%. Bueno, A ver, entonces ayer, pues Portugal-España, España 1-0 desde Darla, desde Dallas. Estados Unidos-Bélgica 4-1, hoy juegan Argentina-Egipto, lleva 5 minutos el partido desde Atlanta y luego a las 2 de la tarde Suiza-Colombia. Mañana, para todos los que no encuentran sentido a la vida, si no hay partido del Mundial... Mañana no hay partido.
0: No, que nos escuchen.
23: Ay, qué raro, ¿no?
0: Échense desde las 10 de la mañana.
22: Claro,
0: hasta
22: les
0: las
22: prometemos
0: 7,
22: que vamos podcast. A entretenerlos toda la
0: el
22: mañana.
0: El podcast.
22: Exacto. Y luego,
0: Y empiezan cuartos.
22: El día jueves ya empiezan cuartos.
0: Exactamente, con Inglaterra.
23: Se está acabando.
22: Yo voy a insistir, no le vamos a Holanda.
0: Francia, Marruecos, ¿no?
22: Digo, a Noruega.
0: Sí, claro.
22: Le vamos a Noruega.
0: Vamos,
22: ¿no?,
0: a Haaland.
22: ¿Tú a quién le vas? ¿Otra vez vas a salir con una puñalada por
23: pues,
22: la espalda?
23: Sí, o sea, yo creo que es mejor equipo Inglaterra.
0: ¿Tú crees que es mejor equipo Inglaterra?
23: Sí, pues o veremos. Sea, la individualidad de Haaland y Odegaard en el medio campo le ha dado a Noruega, pero yo creo que Inglaterra es mejor
0: no,
23: equipo.
0: No, yo quiero ver a Noruega en la final.
23: Es que ustedes siempre van con el underdog.
0: Puede ser España-Noruega o Francia-Noruega. O Marruecos-Noruega o Marruecos-España.
23: Ah, ya lo pusiste en la final.
0: ¿Eh?
23: Ya lo pusiste tú en la final.
0: ¿A Noruega? ¿A Noruega? Ya.
23: No, pues todavía
22: Pollo
23: le falta.
22: Frío,
0: ya sé que todavía le falta.
22: Ah, no, ya. ¿Qué tal
23: lo
22: los
23: de las marcas?
22: De las marcas. Hasta nosotros lo hicimos. Sí. Marta de Baile, tecnología de pelo.
23: Bien.
22: Marta de Baile, Hair Tech.
23: Y cuerpo de verano.
22: Y cuerpo de verano, exacto. Cuerpo de verano. No, esto es precioso.
0: ¿Qué tal? Pero da el contexto.
22: Atentamente, la cara norte.
0: No,
22: a ver,
0: increíble.
22: Lo que pasa es
0: North
22: que
0: Face.
22: Layún había dicho que nadie usara inglés el fin de semana, ajá, ¿no?
0: Pero fue una sí,
23: pero una convocatoria.
22: Evitar series en inglés, evitar contenido en inglés. Entonces,
0: fue
22: pues,
0: una iniciativa de voilà, los
22: pero
0: panquecitos.
22: El más precioso es, en Hooters, México, nos quisimos sumar al apoyo de nuestra selección mexicana. Por esta razón, de aquí hasta que termine el partido, evitaremos pronunciar nuestra marca en inglés. Intentamos traducir nuestro nombre al español, pero se nos complicó. Vamos, México,
23: sí,
22: qué belleza.
23: Senos remarcados.
0: O sea, senos.
22: Las pizzas, el pequeño César.
23: Bien.
22: Ajá. Yo voy a decir el en español. Ajá. Y ustedes dicen cuál es.
0: Ajá.
22: El pequeño César.
0: Little Caesar.
22: Ok. El rey de la hamburguesa.
0: Ay,
23: Burger King.
0: Burger
22: Muy
0: King,
22: bien.
0: Claro.
23: ¿Sabes cuál me gustó mucho a mí?
22: Pasillos.
0: Halls.
22: Pasillos.
23: Carlitos.
0: Ay,
23: ¿cuál
0: sí,
23: es?
0: Carlitos Jr.
23: Carl Jr.
22: Carl Jr.
23: Hermoso.
22: Qué precioso.
0: Y el ratoncito del queso.
22: Unos
23: Chucky Cheese.
22: A ver,
0: dilo.
22: Los sándwiches Metro.
0: Ay, Subway.
22: Exacto.
23: Bien.
22: ¿Quién más?
0: Miles.
22: Ah, esta está buenísima. Buenísima. La reina de los lácteos.
0: Ay, Dairy Queen.
22: Dairy Queen.
23: Qué preciosidad.
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0: 7-Eleven.
22: H-E-A-H-E-V.
0: No, H-E-V.
22: H-E-V. H-E-V.
23: O la Walmart.
22: La Walmart. Depósito de oficina.
0: Ah, pero dilo tú como tu acento francés.
22: Office Depot. Corona, se dice igual.
0: Aquí y en el mundo.
22: Pollo frito Kentucky.
0: Se oye bonito.
22: A ver.
0: Voy al 7-11.
22: Prudencia. Es precioso.
0: Rólate unos Prudencia.
22: Timoteo Ortiz.
23: Ah, ese estaba buscando, sí.
0: Timoteo Ortiz. Buenísimo.
22: ¿Qué es Tim Horton?
23: Tim Horton.
22: Sí. Oye, yo nunca he ido a ese lugar.
0: ¿Por qué? Porque
23: buenísimo.
0: Espérame.
22: ¿Qué hay?
0: Pausa.
23: Café,
0: música.
23: Chocolate, sí. Panecito.
0: Pausa. ¿Por qué todas las mañanas tiene así las cosas con la maestra Gaby Marketing?
22: Ajá.
0: Tiene donas y cafés de Timoteo
23: sí.
0: Ortiz. Que, ¿y por qué a nosotros ni nos pela?
22: Tim Horton.
23: Es que no, creo que le liberaron un presupuesto a Gaby.
22: No, yo agradezco que no nos manden nada.
0: Timoteo.
22: Sí, de por sí.
0: Ándale, rólate hoy. Con
22: el ejército
0: donas.
22: De alitas.
0: Ay.
23: Hermoso.
0: Wings Army.
22: Uber Come.
23: Uber Eats.
22: ¿Quién más lo hizo?
0: Lo hizo Mitsubishi, está también bonito. En Mitsubishi Motors informamos que mientras juega México, en nuestros servicios no usaremos llave inglesa.
22: Ay,
0: no es precioso.
22: Ay,
0: porque
22: precioso.
0: Cuando juega México, viajamos juntos. Precioso, precioso.
23: No, a mí me gustó mucho.
22: Águila Americana.
23: American Eagle. A mí me gustó mucho Scrub Daddy. Talla ¿qué? Papi.
22: Ay, talla papi.
0: A mí me encantó Amazon ahorita. ¿Qué tal Amazon ahorita?
23: Amazon ahorita también.
0: Amazon Now. ¿no? ¿Qué más? ¿Y qué tengo? Tal los 49?
22: Los 49.
0: Los 49 de San Francisco, increíble. Pizza Hut también sacó el suyo. Recomendamos que durante los próximos días, ajá, cambies la salsa inglesa por morita.
22: Exacto.
23: Uber. Oye, era Huberto.
22: Sí, comunicado oficial, Walmart.
0: Con
22: G-U-A-L-M-A-R. Precioso.
0: La Walmart.
22: Mundo de los deportes, ¿esto qué era?
0: Sports World.
22: Ah, Sports World, sí, claro.
0: Claro.
22: Bebé loco.
0: Baby crazy.
22: ¿No? Gorditos hamburguesas.
23: Ay, Chubby's Burger.
0: Chubby's Nation.
22: Chubby's Burger. ¿Por qué me han hablado maravillas de esa Chubby's Burger?
0: Son
22: buenas, ¿eh?
0: Son buenísimas. A ver, Chubby's.
22: A ver, Chubby's Burger.
23: Es hora de mostrar también su magia.
22: Exacto.
0: Es hora de.
22: Mándenme demostrar unas hamburguesas del bebé gordito.
0: Oye, tenemos un recap así para. Muy padre. Ajá. Para recordar. O sea, yo estoy todavía con ese trauma y no puedo ver ya videos. Ya no puedo ver videos del ángel con la gente. Ay, me da una,
23: sí,
0: tristeza.
23: Sí, me dolió el corazón.
22: No, yo ya no puedo ver a los de la selección llorando.
0: No. Me he mucho.
23: Desconsolado. Ay, no, morita.
0: No, todos, morita. Pero bueno, 100%. Los ingleses al pie del cañón, la afición inglesa y la mexicana se
23: unieron. Sí, se portaron muy bien. También los jugadores, la afición, todos.
0: Los jugadores muy bien. Pues es una, perdón.
22: Les digo algo que es digno de orgullo. Ayer estaba viendo un video de un inglés que se quedó en la zona rosa en un hotel. Y dijo, les tengo que contar una historia de algo que pasó aquí en esta calle. Yo estaba sentado cenando a la 1:30 a.m. Y de repente veo que viene caminando un cuate inglés, igual que yo, ajá, vestido con la camiseta blanca, y se le acercaron 4 mexicanos vestidos de la camiseta verde. Ajá. Lo rodearon.
0: Dios mío, ¿qué pasó?
22: Y yo, ya sabes, esperando una, ajá, historia, sí, de horror.
0: Y de pronto
22: lo abrazaron, lo cargaron, lo felicitaron, y dijo, México es el país más impresionante en el que he estado. No puedo creer su gente. Sí. Si ustedes no conocen México, tienen que venir porque es un país espectacular.
23: Esa es la actitud.
0: Esa es la
22: pero
0: actitud.
22: Qué bonito. Sí.
0: Precioso.
22: Hayamos quedado así.
0: Escucha esta. ¿Qué? En estas callejoneadas en Guanajuato, ven, ajá, que sale la estudiante. Bueno, son como rondallas.
23: Sí, rondalla,
0: y están por todos los callejoncitos preciosos de Guanajuato. Y hay hotelitos. O sea, ahí alrededor y en. Pero son callecitas bien chiquitas. Entonces ahí viene la rondalla. Y entonces, desde adentro está grabando un coreano con sus puertas cerradas de la ventana que da al callejón. ¡Escucha, Marta! Que da al callejón y está escuchando todo el... De colores, uh-huh, nanga. Abre la ventana, lo ven los de la rondalla y toda la gente que viene, lo ven y dicen, ¡hey! Le dice el de la rondalla, ¡hi! Y el ¡hi! Y todos... ¡El chino! Pero entonces el chino dice, ¡No! ¡Coreano! ¡El coreano! Y le dice un güey, ¡vente! Pues no se sale el coreano y ahí va. Con toda
23: a la callejoneada.
0: Grabando todo. Al ratito se los pongo porque tengo la broma. Pero ¿qué tal? ¡El chino!
23: Yo creo que de los que más chino. Los que más se enamoraron del país fueron los coreanos.
0: Sí, siempre. ¿No? Felices,
23: esos les fueron increíbles.
0: Felices. Ahorita se los comparto, cuentavientes. No sabes qué historia tan increíble. Muy bien.
22: A ver.
0: Vamos a hacer un recap después del corte, Marta.
22: Ah, sí. A ver,
0: todo lo precioso que hubo.
22: No saben lo que les voy a contar ahorita regresando,
0: ajá,
22: del corte. No se vayan, ya volvemos.
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31: Hace poco, en uno de mis cursos de inteligencia artificial, alguien me preguntó: ¿cómo le haces para que una IA te mencione? Aquí va lo que aprendí. Primero, pon números propios. De cada 10 clientes que atiendo, 6 ya usan mi servicio todos los días. Eso pega más que repetir un reporte. Segundo, que otros medios y podcasts te mencionen, porque la IA confía en eso 3 veces más que en links. Y tercero, refresca tus textos viejos cada 90 días, porque la inteligencia artificial es como Pac-Man, solo se come lo fresco del tablero, lo viejo ya ni lo ve. Sígueme en luisgg.com/mail.
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22: Platas, nuestro gran clavadista olímpico, ajá, nuestro amigo.
0: Oye, dice, tiene que venir Fer Platas.
22: Ahora
0: nuevamente.
22: Sí me hicieron reír.
0: ¿Qué dijimos, Fer?
22: ¿Qué dijimos, Fer? ¿Cuál gracia? Fer. Oigan.
0: No, que
22: Egipto
0: me pongan una
22: 1,
0: canción egipcia.
22: Argentina 0. Egipto 1, Argentina 0. Vamos en el minuto 18:42 del partido. Aquí hay una rebambaramba.
0: Exacto, yo
22: discusión
0: digo que ya,
22: con el árbitro.
0: Yo digo que Trump le hable a Infantino y diga que ya pare el partido.
22: Exacto.
0: ¿No?
22: 100%.
0: Que él tiene vara alta.
22: 100%. ¿No? Se callan las dos y tú y esta.
0: ¿Cómo?
22: ¿Qué fue, Fer?
0: ¿Qué fue, Fer?
22: ¿Qué fue, Fer?
0: Se callan las dos y esta. Te ha de ver. ¿Tú me callaste a mí o yo a ti?
22: Mírala esta. ¿O qué fue lo que dije, Fernando? No entendí.
0: ¿Qué te dio risa?
22: No sé. No. Pues es que somos, la verdad, Fer Platas bien graciosas.
0: Exacto. Ven al programa.
22: Ah, entonces, bueno, sí.
0: Entonces vamos
22: ven al programa a platicar.
0: Ajá.
22: Vamos. ¿Por qué los clavadistas tienen esas nalgas?
0: Y ese cuerpazo, qué bárbaro.
22: Sí. Impresionante.
0: Muy bien.
22: ¿Ven? Es penal.
0: Ay, ¿ves? Tenía que compensar. No.
22: Es
0: no
22: que te digo una cosa.
0: Ay,
22: y perdón, que lo va a tirar Messi. Ay,
0: sí, no.
22: Ya.
0: No.
22: Les digo una cosa, ya.
0: Es que también...
22: Qué raro... Ajá. Que siempre le hacen penales a Messi. No. Ah, ya,
0: bueno,
22: cállate,
0: es que
22: Rulo.
0: Se va a compensar. Fue como nuestro
22: y qué
0: penal.
22: Raro. Siempre Argentina sale adelante.
0: La experiencia.
22: Porque Messi acaba en el suelo.
0: Experiencia nuevamente.
1: Pues le ha tocado contra equipos cochinos.
0: Una, dos, tres. ¡Cebo! ¡Cebo! ¡Cebo! ¡Cebo! ¡Cebo! ¡Cebo!
1: Lo va a meter, seguro.
0: ¡Cebo! ¡Cebo! ¡Cebo!
2: La abuela. La abuela.
1: Desde los 11 pasos.
22: La para. ¡La para! ¡La para!
1: ¡No!
0: ¡Para! ¡Claro que sí, Egipto! ¡Claro! ¿Ves cómo sirve el cebo?
22: A ver, es que Rebeca y yo tenemos.
1: Ha fallado sus últimos dos penales.
22: No manches, se me está saliendo el corazón.
0: A mí también, qué bueno. El cebo funciona, cuentavientes. Cada vez que no quieran que pase algo malo, digan cebo, cebo, cebo, cebo. Es una palabra que usamos mucho los chapanecos en Tuxtla.
1: Te voy a pedir de favor que no la uses.
0: Cebo,
1: por favor.
0: Cebo, cebo. Claro que sí. ¿Ahora qué? ¿Amarilla para quién?
1: Una tarjeta.
0: Ay, no,
1: para
0: el. Ay, no, no, no.
1: Para el director técnico.
0: No, ya, ya.
22: Ay,
0: ya.
22: Sí. Ya, mira, a ver, quiero ver cómo se la paró.
1: Se adelantó el portero, claro.
0: Se la paró. Adelantó, nada, ya, Rulo.
22: Sí, ardida.
0: Sí, exacto. O sea, ¿qué tal cuando hay?
22: Canalla. No. Eres ya, un canalla.
0: Oigan, venga, Egipto.
22: Se la pararon. Venga, Egipto. Sí. Vamos, salame.
0: Venga, el Ramadán.
22: ¡Que vive el Ramadán!
0: Sí.
22: Échame mi Corán.
0: Exacto.
22: ¿Dónde? Vive el Ramadán.
0: ¿Qué quieres, Sebastián?
22: 100%, hombre. Dios,
0: estamos aquí bien nerviosas.
22: ¡Que viva viendo el Islam, caray!
0: Sí.
22: Bueno, se la pararon a Messi.
0: Se la pararon a Messi de una manera.
22: Ay, sí.
0: Ni modo. Por el árbitro querer estar compensando, lo mismo pasó con México. Sí te conté, ¿no?
22: Ajá.
0: Cuando expulsan al jugador inglés, a los dos segundos, mi hermana me dice, y pienso yo lo mismo, va a haber un penal que va a ser contra México. Dicho y hecho. Dicho y
22: ¿neta?
0: Hecho.
22: Siempre sí, compensan.
0: Sí.
22: Bueno,
0: nos
22: vieran a Rebeca y a mí. Ay, no. Con el partido de Cabo Verde.
0: ¿Qué tal
22: con
0: nuestra palabra?
22: ¡Cebo! ¡Cebo! ¡Cebo! ¡Cebo! Y hoy me estaba muriendo de risa en la mañana. Mi mamá tenía un dicho espectacular.
0: ¿Cuál era?
22: Es que es precioso.
0: Dilo.
22: A todo chancho le llega su sábado.
0: Exacto.
22: Y no es precioso.
0: Ay, con chetín sí te lo van a
22: dar. ¿No?
0: Que van a hacer jamón.
22: Ajá.
0: Sí, claro.
22: Ajá, que a todo el mundo le llega.
0: Sí, es la voladora. La voladora.
22: Entonces estoy muriéndome de risa.
0: Es precioso.
22: Porque ahorita me escribe mi hija, que ha sido mi compañera en el mundial, hablando del penal que le pararon a Messi, Rulo, y dice Toti, ma, a todo chancho le llega su sábado.
0: Es precioso.
22: ¿No es la mejor expresión que han oído en su vida?
0: Precioso.
22: Ayer, después de la trampa que hizo Trump y que regresaron al cuate, perdieron, a todo chancho le llega su sábado.
0: Claro, por supuesto. Es
22: preciosa. Se la regalo. Es de mi familia. Hay esa frase en muchas otras partes.
0: Ya la voy a adoptar.
22: Otros dicen, a todo puerco le llega su San Martín.
0: No,
22: pero
0: yo
22: no
0: voy a decir, a todo
22: esta
0: chancho.
22: Esta versión nicaragüense es la más
1: todo
22: bonita.
1: Chancho.
22: A todo chancho le llega su sábado.
1: Me gusta la palabra chancho.
22: La palabra chancho.
1: Preciosa.
22: Es preciosa. Es
0: ay, bueno,
22: preciosa.
0: Qué bueno la pausa de hidratación.
22: Y
0: fíjate
22: pausa
0: que
22: de
0: al final de todo.
22: Que no se me cansen los egipcios.
0: Ajá, al final de todo, al principio estábamos, ¿qué es eso de la pausa? No, yo ya rogaba con la pausa de hidratación el domingo. Así de ya, pausita de hidratación, por favor.
1: Pero sí, de los nervios.
22: Un
0: sí, claro,
22: regroup.
0: Claro.
22: Por el regroup.
0: Al final sí nos funcionó. Porque en esas pausas de rehidratación.
1: Se hace un ajuste. Ajá.
0: Y ahí zamarreadas, ¿sabes? O sea, zamarreas ahí de a ver, cabrón.
1: ¿Tú qué dirías en una pausa de rehidratación?
0: A ver, niños. O sea, ahí ya los empiezas a ubicar.
22: Ya,
0: a mí la pausa del medio tiempo y las de rehidratación son para jalar y empujar.
1: Orejas.
0: ¿No?
22: Sí.
0: Aunque digan que no se puede. Pero ya. Bueno, pasamos Marta Di. Esto es preciosa noticia. La selección mexicana ya es una de las 10 mejores del mundo. Di
22: está
0: la lista.
22: Muy cañón.
0: Da la lista.
22: A ver, muy cañón. ¿Quieren que les diga el ranking FIFA masculino?
0: Sí.
22: Ok. 21, Noruega. Qué
1: bueno,
22: preocupación,
1: es que no es
22: güey.
1: Una,
22: nosotros le vamos a Noruega.
1: Es que no es una, sí, una selección top.
22: ¿No?
1: No.
0: Sí, no,
1: okay,
0: no es top.
22: 20, Dinamarca.
0: No, vete
22: no,
0: desde
22: no,
0: Irán, no. O sea, no dejas
1: no,
0: a Irán
1: top
0: afuera.
22: Okay, el 22 es Irán.
0: Ajá.
22: Noruega, 21.
0: Ajá.
22: Dinamarca, 20. Uh-huh. Uruguay, 19. Senegal, 18. Japón, 17. Estados Unidos, 16. Suiza, 15. Italia, 14. Croacia, 13. Alemania, 12. Colombia, número 11. ¿Hoy contra quién va Colombia?
1: Contra Suiza.
0: Contra Suiza, ¿verdad? Va a ganar Colombia.
22: Va a ganar Colombia.
0: Y voy Colombia.
22: Y vamos Colombia,
1: sí,
22: obvio.
1: Sí, voy Colombia también.
22: Bélgica en el número. México en el número 10. Bélgica en el número 9.
1: Bien.
22: ¿Hubiéramos ganado contra Bélgica? Siento que sí.
0: Probablemente.
22: Es que siento
0: probablemente.
22: Que sí.
0: Probablemente.
1: No, hubiera estado más parejo.
22: Ok, Países Bajos número 8. Pues, y ya se fue.
1: ¿Ya? No, también como Japón, chorro, que está
0: no
1: en el 16.
0: No importa, pero es claro, una fuerte es
22: Portugal
0: potencia.
22: Número 7. Marruecos. ¿Puedo hacer un comentario de Portugal?
1: Marruecos, muy
22: en
1: bueno.
22: Esta sección humilde, pero, sí, pero honesta.
1: Dile. Arrójalo a la mesa, por favor.
22: Güey, siento que Cristiano Ronaldo, pues ni se mueve en el partido.
0: No, sí se mueve, sí se mueve.
1: Es que...
0: Lo que pasa es que no es lo mismo el plantel que el equipo, recuérdalo.
22: Es que yo siempre lo veía parado ahí esperando
1: es
22: a ver qué le
1: ofrecen. Es que de tres cuartos de cancha para adelante, o sea, él no

0: Portugal.
1: Sí, de Inglaterra,
2: o sea, mi final
1: 4.
2: Ideal sería Francia, Holanda.
1: No, digo, Holanda ya se
0: no,
1: fue.
0: Noruega. Noruega. Claro, Noruega. La mía también.
2: Francia, Noruega. Eso estaría
0: fácil. ¿Qué tal, Marta? Mi final.
1: Pues sí,
0: sería...
1: sí se puede, está complicado.
2: Es que qué
1: puede.
2: Flojera, Argentina, Francia, España,
1: pero ¿por qué
2: Argentina,
1: no un Colombia?
2: España, Francia.
1: Francia, Colombia. Que exacto. Lleguen nuestros hermanos, Colombia, hermanos colombianos que lleguen.
2: 100%, Francia, Colombia estaría increíble.
0: Ajá. Ahora,
2: ya, porque
1: o España también,
2: mismos,
1: podría ser España.
0: Yo he recibido críticas y el grupo de amigos que también no le van a Argentina, hemos recibido críticas por, no, güey, que la copa se quede aquí, que la copa se quede en Latinoamérica.
1: Es que antes decían que América para los americanos.
0: A mí no me importa, que se quede con el mejor.
2: Sí.
0: Y para mí, perdón, Argentina en esta, en este mundial no ha sido como espectacular.
1: No, sí, no,
0: o sea,
1: no, no.
0: Quítale
1: no
0: tiene... a Messi a la selección, punto.
1: Sí, para mí,
0: Messi en la selección y
1: para
0: no
1: mí solo porque estaba defendiendo el título, pero tampoco era tan favorita.
0: Claro.
1: O sea, no es de los que mejores juegan.
0: Exacto.
1: Yo creo que el que mejor juega es Francia. Uh-huh. Y la neta, a mí me gusta mucho cómo juega Marruecos.
0: Claro. A mí
1: yo estoy esperando ahí la sorpresa entre Francia y
2: sí,
1: Marruecos.
2: Ya
0: yo sí quiero Marruecos que pase. Ahora, te voy a decir una cosa. Estaba yo viendo los movimientos de Haaland.
2: Ajá.
0: O sea, Haaland va caminando todo el... todo el,
1: sí, el
0: no
1: partido.
0: Se mueve, es que todo tiene, el partido
1: tiene un timing también perfecto,
0: agarra la bola y mete gol.
2: Ay, Dios mío.
0: Cebo.
1: Sí, tiene un muy buen timing. Además mide 1.91, creo.
2: Sí, no, pero está
0: caminando todo el partido
2: y de repente la agarra y la mete.
1: Sí,
0: sí. Pero sí, hace tres pasitos.
1: Para eso está el delantero, para clavar las que tenga.
0: Y la clava. ¿Y cuál es el objetivo en cada partido? Punto, no hay de otra.
2: A ver, ahora voy a hacer una pregunta, cuentavientes. ¿Ustedes creen que yo, que en mi vida he sido futbolera, debo de darme
1: una oportunidad?
2: ¿Una oportunidad al fútbol mexicano? ¿Ustedes, claro, cuentavientes, creen que yo debo de darme una vuelta por el estadio de Pumas?
1: Mira, por el ambiente.
2: Viajar a Guadalajara, al 100%. Estadio Akron.
1: Por el ambiente en algunos partidos sí, pero te va a costar mucho porque, como ya viste estos partidos espectaculares, sí, del Mundial, sí, vas a ver la Liga Mexicana y vas a decir, ¿qué es esto?
2: Claro.
1: Ah, sí.
0: Bueno, pero puedes, sí, ver la Liga Europea también, puedes ver la Champions, puedes ver,
1: sí,
0: a
1: tienen bastante
0: grandes
1: nivel la Champions.
0: Exacto.
2: Ahora, les tengo una pregunta muy dura.
0: Y le tienes que ir a Cruz Azul.
2: ¿A quién le debo de ir?
0: A Cruz Azul, me vale.
1: Pues mira,
0: me
1: en vale, mi humilde opinión, pero yo le voy al Puebla y siempre hay lugar para uno más.
0: Bueno, y Puebla, pues Puebla no, también me
2: les
0: gusta.
2: Les voy a dar las opciones. ¿A quién le debo de ir?
0: A Cruz Azul ya.
2: ¿Pumas?
0: No hay opciones. No, no. América.
2: ¿A las Chivas?
0: No, no, yeah, tampoco.
2: ¿Al Cruz Azul?
0: ¡Yeah! ¡La décima!
2: ¿O al América?
0: Al Cruz Azul. Sí, o sea,
1: tú le quieres campeones ir a los cuatro grandes, o Toluca. Pero no.
0: Bueno, vele al
2: ¿a
0: quien
2: quién
0: quieras
2: le debería de ir yo?
0: Yo
2: o sea,
0: digo
2: ¿de,
0: que a Cruz
2: de
0: Azul,
2: qué me ven cara?
0: ¿De Cruz Azul?
1: Es como de americanista.
0: De Cruz Azuleña.
2: ¿Sí?
1: Sí. Sí, porque la verdad es el equipo que más
0: tiene,
1: la verdad es que el América es el equipo que más mueve.
2: ¿Quién tiene el fan base más grande?
1: Ay, está entre
0: no,
1: Chivas
0: no
1: y América.
0: Por eso,
2: entre Chivas y América.
0: Sí, exacto.
2: No, estoy viendo quién me necesita.
0: El Cruz Azul, sí, 100%.
1: El Puebla te necesita mucho.
0: Y aparte la camiseta
2: ¿y
0: es poca madre?
2: ¿Y el Cruz Azul de dónde es?
0: Pues son los cementeros.
1: Igual, de Ciudad de México, de Ciudad de México.
0: Claro, de México.
2: Okay. Voy a ver qué dice.
1: Pero elige bien.
0: Y aparte no tiene
1: ya
0: no
1: se vale cambiar después.
0: No tiene un empresario, ¿eh? No tiene un empresario como todas. Es una cooperativa, Marta. Sí te necesitamos. O sea, no hay...
1: Te dan
0: no
1: unos
0: hay un
1: chelines
0: empresario
1: por llevar gente
0: que está
1: rebeo
0: ahí.
2: Sí, te dan,
1: ajá,
2: unos
1: te dan
2: chelines.
1: Un algo por este...
2: El doctor Malio Fabio Márquez, que es mi cardiólogo, y me cuida el corazón.
1: A los
2: lo tengo
1: Pumas.
2: Que agradecer. Dice a que a los Pumas. Pumas.
0: Sí, pues sí.
2: ¿Por qué?
0: Pues porque él estudió en la UNAM medicina, seguramente.
2: Ah, ok.
0: Claro.
2: A ver, quiero ver qué dicen los cuentavientes.
0: Pumas también.
1: Me gusta mucho me el ambiente gusta del estadio.
2: O sea, yo, en
1: el,
2: yo soy virgen en ese sentido.
1: Sí.
2: Nunca me he dado a ningún equipo.
1: Pero piénsalo bien.
0: A ver,
2: nunca
0: tú que siempre le vas. A ver,
1: no
0: si
1: es una decisión
0: equipo
1: fácil.
0: A ver si esto, a ver si esto te toca el corazón.
2: Ajá.
0: No tenemos estadio. O sea, jugamos ahí.
1: Sí, ¿dónde, prestado.
0: Donde nos presten.
1: Sí.
0: Uno y dos. Y dos. Eso y aún
2: sí
0: así.
2: ¿Cómo?
0: Y aún así ganamos.
2: ¿Cómo se llama el estadio que está ahí
0: en
2: por CU? La Nápoles?
0: Ah, el Azulgrana, pero es del América.
2: Ah, es del América.
0: Sí.
2: Y el Azteca no es de nadie.
0: El Azulgrana era el del Cruz
2: Azul. Es del América también.
1: Sí,
2: también.
1: Claro.
0: O sea, no tenemos.
2: Pues como que
1: pero
2: sí
1: ya van a tener.
2: Oye,
1: y está el proyecto.
2: Pues como que sí, jala el América.
1: El América sí.
0: No,
1: el
0: América,
1: el América
0: tiene,
1: es de los que
0: claro
1: más mueven aquí. Ya
0: el
1: sea,
0: América se cuenta.
1: Ya sea amor o odio.
2: Dice que sí los Pumas MX me reciben.
0: Haz de cuenta que el América es de Premier.
1: Pues mira, los Pumas
0: League
1: de Babi
0: Premier,
1: de Garay.
2: Beto Cedi dice,
0: y el Cruz
2: arriba
0: Azul
2: el de
0: Caxa
2: Marta.

0: Pues me cansa. Voy manejando bueno. Y gracias por el informativo deportivo. Voy a Egipto. Laura Rodríguez,
1: vamos
0: cuenta
1: ganando,
0: con nosotros.
1: Laura.
0: Acaba el portero de Egipto de parar un gol que te muere.
2: Fue poste.
0: No, no fue poste. La paró.
2: Fue poste.
0: La paró.
1: ¿Ya?
0: La paró. Cállate, estúpida.
1: Lulo nada más está.
0: La paró. Manita, vamos, minuto 31-25. Seguimos.
1: Se tienen que ir al medio tiempo con
0: uno,
1: este gol.
0: ¿No?
2: Sí, les vendría muy bien.
0: ¿Qué?
2: Les
1: vendría muy bien. Se tienen que ir.
2: O sea, que termine este primer tiempo 1-0 Egipto.
1: ¿En qué ciudad estadounidense están jugando? ¿En dónde están jugando ahorita? Aquí lo tenemos, espérate. Es que quiero ver si va a minar la humedad o algo, o el calor para los argentinos.
2: No.
1: Porque bueno, Egipto es de tierra caliente.
0: Mira, vamos a hacer una cosa. Marta, te propongo para que sean tus equipos el Toluca.
2: Es muy bueno.
0: O el Manchester City de la Liga Premier y el Barcelona de la Liga Española.
2: Ya son otras ligas. Eso. Sí, estamos hablando de la Liga MX. Aquí,
0: ok, pues, Gab dice que tengo que irle a las Chivas, que es la mejor representación de México.
1: También, me gusta.
2: Es Chivas, que juegan con puro mexicano.
1: Me gusta, pero Cruz Azul es mi.
2: O sea, las máximo. Chivas juegan con puro jugador mexicano. No hay extranjeros.
0: Ay, Marta, exacto. Dice, el próximo año hay Mundial Femenil.
2: Sí, también.
0: Estaría genial tenemos. Que apoyaras y siguieras a la selección
1: 100%.
0: Mexicana. ¡Obvio!
1: Vamos Vialis. A ver, la claro, por supuesto.
0: Jaime
1: oye,
0: dice,
1: la selección
0: Paredes dice que me necesita el Atlante.
1: La selección femenil.
2: Acaba de subir el Atlante.
1: ¿Cuándo le ganó a Inglaterra la femenil? ¿Le ganó el pasado, será? ¿El mundial pasado? Bueno, no sé. Pero el punto es que le vas a Cruz Azul y punto.
0: Ah, dice Marta, punto. Si no quieres sufrir, no le vayas a las Pumas.
2: Sí, es que nos llevan mucho tiempo sin ganar, pobres.
0: Sí. Ok, obviamente una reina como tú debe de irle a los Pumas.
2: No puede terminar este programa
0: mira,
2: sin que tú escojas
0: equipo.
2: Quiero
0: que me traigan los directores técnicos de los cuatro equipos. Aquí.
2: Un panfleto que te traigan porque.
0: Me traigan un panfleto.
1: No tenemos, Cruz Azul no tiene. Ah, perdón,
0: ¿no director,
1: no,
0: técnico?
1: Perdón, sí, director peligroso, sí, perdón. Pensé que el empresario. Pensé que empresario, sí. No.
2: No, al rato te vas a decir que no tienen uniforme.
0: Técnicos.
1: Al del América, al del Cruz Azul, al del Pumas y al de Chivas.
0: Ajá.
1: Órale.
0: Y me los traes.
1: Sí.
0: Y vamos a hablar
1: pues ya
0: aquí.
1: Antes de que empiece. Empieza la liga el 16
0: de
1: abril.
0: A ver, ¿qué me ofrece cada uno?
2: Ok, ¿no? Me parece bien. Una exacto. Lista de pros y contras.
0: Una lista de pros
2: oye,
0: y contras.
2: ¿Y qué podrías aportar tú?
1: Ahorita con el retiro del Vasco, que ya tiene tiempo, Javier Aguirre. Yo tengo su teléfono, podemos invitar a Javier Aguirre.
2: Ay, sería
0: también
2: una
0: Javier
2: joya.
0: Aguirre. Ese sería un gran tips. Consejero.
1: Sí. Sí, antes de que se nos vaya.
2: Me quería re bien tenerlo
1: parte
2: acá.
1: Del mundo.
2: Que no, más ya. Estuvo por Europa.
1: Exacto. Es más, en este momento le voy a volver a escribir. Porque le escribimos previo al mundial y sí andaba en friega, le entendí perfectamente.
0: Ok, muy
1: o sea,
0: bien.
1: Me dijo, híjole, no.
0: No
2: bueno,
0: se diga
2: tú
0: más.
2: Tienes que escoger equipo hoy.
0: ¿Me no. Puso?
2: Hoy.
0: Tráiganme los directores técnicos, quiero ver qué ofrecen. Y entre todos cuentavientes, ustedes y yo, a ver qué ofrece el director técnico del Pumas, el de las Chivas, el del Cruz Azul y el del América.
2: Ya veremos.
0: Y a ver
2: ¿qué Pumas
0: qué
2: tiene nuevo? Y el América
0: el
2: también tiene nuevo.
0: El paquete que ofrece trae gorra, trae una backpack.
2: Un pin conmemorativo,
0: una camiseta, un tostón de oro con el nombre del equipo. O sea, ¿qué ofrece cada uno? Me ofrecen un lugar preferencial en su estadio.
2: ¿Qué tal te quería un asiento vitalicio? No te lo podría ofrecer el Cruz Azul porque no
0: exacto,
2: tiene estadio.
0: Me van a invitar a ver los entrenamientos.
2: Un palco.
0: Exacto.
2: Si tú puedes bajar a dar una charla.
0: Si un día quiero hacer un futbolito en mi casa.
2: ¿Quién te presta la instalación?
0: Exacto, ¿quién me presta sí. la instalación? Me prestarían a un jugador para sí. jugar gol sí. para.
2: Si o sea, puedes hay que personalizar tu playera,
0: uno.
2: Claro.
0: Rebeca, Jan, consíguete a los cuatro directores técnicos, por favor, y los traemos al programa.
1: Sí,
0: a reír y a gozar. Y entre todos decidimos. Minuto 35 del partido Egipto-Argentina. Siguen 1-0 favor Egipto. Argentina, ahora sí que con uñas y dientes, pero el portero egipcio está, miren, con Tutankamón en una mano y Cleopatra en la otra, agarrada de su pirámide a como dé lugar. Hacemos una pausa.
1: Bueno, ya le escribí al Vasco, a ver si me contesta.
0: Ya le escribiste al Vasco, pero es tu amigo.
1: Pues ya nos hicimos amigos porque lo estuve buscando, te digo, previo. Entonces, pues sí me respondió.
0: Amo el Vasco.
1: Sí. Perdona,
0: hoy
1: no me dejan.
0: Hay un video que le dice a Gordon, fuck you.
1: Sí, y Gordon sí. se carcajea. Es que los
2: es
1: conoce. Que
2: es bien apasionado también.
1: Los
2: se
1: conoce
2: clava mucho.
1: A conoce casi a la mayoría.
0: Claro.
1: Los
0: Gordon, fuck you.
1: Exacto.
0: Precioso. Precioso. Oigan, y el que se brincó la barda y se desmarimbola el brazo.
2: Sí.
0: no puede.
1: Se rompió el brazo. O sea, ya no dijimos.
2: Ahora
1: no,
2: sí que
3: se pierde el resto del mundial.
0: A cada chancho le llega.
3: No se fueron limpios.
1: Oye, y ya no dijimos nada más por último.
0: No,
1: o sea,
0: puedo la risa.
1: Ya no dijimos también que todas las embajadas internacionales apoyaron a la selección mexicana.
0: Ay, divinos, Unidos, divinos.
1: La de
0: divinos.
1: Alemania.
0: Les digo una cosa, México sí es lo máximo. Uh-huh, ¿qué sí, país?
2: Todos quieren ser mexicanos.
0: ¿Qué país ahorita tenemos? Ya me enseñó Rebeca el video de el chino.
1: Coreano. ¡Coreano!
0: ¡El coreano!
1: Oye, oh, subastaron un jersey de Gilberto Mora.
0: ¿En cuánto?
1: Este, el que utilizó contra República Checa fue subastado y alcanzó un precio de $18,781, ¿eh?
0: Mira, aprovechame antes de que se me pase la furia, la
2: euforia.
0: La euforia del fútbol. Uh-huh. Pues invita a futbolistas al programa.
1: Sí, también vamos.
0: Traigamos
1: a
0: gente.
1: Sí. El primer ministro de Japón, Sanae Takeuchi, se puso la verde para apoyar a México. O sea, muchas cosas preciosas pasaron.
0: Oigan, ¿se quieren traumar lo que van a escuchar a continuación? Uh-huh. Fíjense que empieza la temporada de verano de la Sinfónica de Minería. Empezó el pasado 4 de julio.
1: Espérame. Antes de que entremos allá a estos géneros clásicos que son hermosos también, escuchen estos datos y escuchen. Rulo, ponte ahí pendiente. ¿Cuánto facturaron, Marta, las canciones que se hicieron virales de México en el Mundial?
0: Ajá.
1: ¿Ok? José Clemente Piña, director jurídico de Asociación Mexicana de Productores de Fonogramas y Videogramas, la Amprofon, dice que las regalías también dependen de los contratos, los derechos de autor y el uso de la música en plataformas, radio, televisión, bares o estadios. Cifras calculadas por la calculadora de regalías por streaming en Manat, ¿ok? Ahí van. La Chona. ¿Ya sabes cuál es?
0: ¿Cuál es La Chona?
1: La Chona.
0: Ah, ok, esta es La Chona la historia de los Tucanes de Tijuana, ¿no?
1: Exactamente.
0: 1.87 millones de dólares.
1: ¿Qué tal?
0: Por las 3.9 millones de reproducciones en Spotify.
1: Exacto. Luego.
0: Hasta que te conocí de Juan Gabriel.
1: La de Juan Gabriel que se hizo esa canción, el himno.
0: ¿Pero en qué parte es? No es en esa parte.
1: Para.
0: Exacto, ponme la de la para. Ah, esa es la, así fue.
1: Ah.
0: 1.33 millones de dólares.
1: Exacto.
0: Tiene 282 millones de reproducciones en Spotify.
1: ¿Qué tal?
0: Pero pon más adelante, hombre.
1: Sí.
0: Ay, Rulo.
1: Te conocí, es esta.
0: Es esa.
1: Es esta, Las Vegas, hasta que te conocí.
0: A ver.
1: Cuando te conocí,
0: A ver.
1: Más adelante.
0: Más adelante, Rulo. Dale, bríncale.
1: Bríncale. No, es esta, hazme caso.
0: Bríncale.
1: Más para adelante.
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1: Síguete.
0: Bríncale.
1: Déjate al coro de papara.

0: hasta que te conocí. ¿Hasta qué? Hasta que te conocí. Pam, para, para, para,
1: pam, para. A ver. ¿Está roca, loca Rebeca o si es esta la canción?
2: ¿Cuál es entonces la de pa, para, para?
1: Dice de Rubio.
0: Así fue, de así fue.
2: Tonta.
0: ¿Y cómo la de así?
1: Tonta. Y nosotros, bríncale, bríncale.
0: Bueno.
1: Bueno, ya, no importa.
0: Payaso de rodeo, que todo mundo, en todos los fanfests, la bailaron.
1: Payaso de rodeo se metió, ponme payaso rodeo. En la parte. 426 mil dólares de caballo dorado. Payaso de rodeo. Pero ponla ya adelantada.
0: Ahí está.
1: Exacto. No.
0: Sí está.
1: No, hasta la mitad.
0: Ya. Sí.
1: Qué buena canción. Qué bien hecha está esa canción.
0: Ahora, ver a 100 mil personas bailando esto en un fanfest.
1: A ver, el sonidito de Hechiceros Band, 420 mil dólares.

0: Ok, ahí les va.
1: Ahora sí.
0: Hoy viene Carlos Gándara, Ismael Campos, Raúl Aquiles, Shari Mason. Todos tienen nombres como de futbolistas.
2: Sí, claro.
0: Pero son violinistas.
2: ¿Qué tal?
0: Junto con Raúl Aquiles Delgado, que es director de la orquesta y violonchelista, porque empieza la temporada de verano de la Sinfónica de Minería. Es más, ¿sabes qué? Voy a ir.
2: Muy claro, ya voy empiezan. Y
0: ¿habrá
2: me
0: hoy?
2: Parece que seis.
0: ¿Habrá hoy?
2: No sé, ahorita vemos. Ahí está el programa.
0: Voy a ir. Voy a ir.
2: Y seis las dirige Prieto.
0: 100%. ¿Sí? Voy a ir.
2: Sí, ya empieza la temporada. Ahora la sede es Laolín Yolistli.
0: No, están entre Laolín Yolistli y Bellas Artes.
2: Ajá, y Bellas Artes.
0: Pero bueno, vamos a tener tres violines y un violonchelo en el estudio.
2: Y vamos a saber cómo corte. Suena.
0: No se vayan, ya volvemos.
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0: Ya saben que estamos totalmente trastornadas en este programa y qué increíble que ustedes sean parte de esta enfermedad. Entonces, lo que nos gusta y lo que se nos ocurre, pues les hablamos a nuestros amigos, porque saben que cuentavientes así tenemos de, amigos.
2: Oigan,
0: en todas
2: jálense,
0: partes.
2: Jálense.
0: Exacto.
2: Así es.
0: Entonces le hablamos a Raúl Aquiles Delgado y le dijimos, pues jálate el con martes,
2: tres,
0: ¿no?
2: Con tres cuates tuyos.
0: Sí, ¿no? Tráete a unos chavirulos, a una chavirula, tráiganse sus violines.
2: Aquí armamos,
0: y jálense.
2: Aquí armamos la bohemiada.
0: Exacto, aquí armamos la bohemiada. Les quiero presentar a Raúl Aquiles Delgado, director de orquesta, violonchelista, ha dirigido la Orquesta Sinfónica Nacional de México, la Filarmónica, la Sinfónica de la Universidad Autónoma de Hidalgo, la Sinfónica de Guanajuato. Hombre, desde Venezuela con amor.
25: ¿Cómo están? Muy contento de estar aquí con ustedes.
0: Y aparte estás full time en la Orquesta de Minería, ¿no?
25: Sí, ahorita soy como director asociado de la Sinfónica.
0: Ok, no quiero meterte en un problema.
25: Ok.
0: ¿Cuál es la mejor orquesta de México?
25: Pues ahorita te toca decir que la Sinfónica de Minería, sin duda alguna.
0: O sea, Minería sí es muy respetada. Sí,
25: 100%. Es muy respetada. Cuando me invites con dirigiendo otra orquesta, no siempre la Sinfónica de Minería.
0: Oye,
25: es una gran orquesta.
0: No vamos a hablar de Carlos Miguel Prieto porque no vino.
2: No vino.
0: Entonces no se le va a hacer un homenaje en vivo.
2: Exacto.
0: Nada más se lo digo.
2: Exacto.
25: Pero les mando muchos saludos.
0: Ah,
25: les mando
2: lo amamos,
25: muchos saludos.
2: Pero tendría que estar aquí.
0: Exacto. Bueno. ¿Sabes qué? Dile que nosotras no somos. No somos
25: plato de segunda mesa.
0: Un juguete.
25: ¿Qué le voy a decir?
0: Okay.
25: Seguramente nos está escuchando, pero yo le digo.
0: Ok, ahora, también está con nosotros ¿quién es? ¿Carlos?
26: Carlos aquí. Gándara, por allá.
0: Carlos Gándara, violinista. Es principal de los segundos violines de la Filarmónica de la UNAM. profesor de violín, por si quieren tomar clases, y música de cámara de Laulín Yolitsli. Uh-huh. Ha ganado concursos en San Petersburgo, en el Cuarteto de Kansas, la Filarmónica de Querétaro, pero Baja California, pero la Symphony Orchestra de Kaliningrad.
1: Kaliningrad.
0: Me imagino que eso es Rusia, ¿no?
1: Rusia, sí, sí.
0: Es correcto. Ha estado en Austria. Ismael Campos tiene 20 años de violinista. Ha estado en la Orquesta de Minería, parte del Cuarteto de Cuerdas Simón Bolívar. Ha estado en Europa, en Asia, y eres venezolano.
1: Venezolano.
0: ¿Cómo están sus familias?
1: Muy bien.
25: Están bien.
0: Todo bien.
25: Bien.
1: Gracias. Con vida, pero golpeada.
0: El país destruido.
1: El país golpeado.
0: Lo sentimos mucho.
25: Muchas gracias.
0: Donamos mucho dinero en este programa.
25: Muchas
0: quiero
25: gracias.
0: Que sepas.
25: Muchas gracias.
0: Nunca lo dijimos al aire, pero sí. Y mi chiquita, mi pequeña, Shari Mason. ¿Es Shari Mason?
5: Shari Mason, sí.
0: Shari Mason. O sea, no es Shari Mason.
5: No,
2: Shari Mason.
0: Estudió en la Escuela de Música, en el Jacob School of Music de la Universidad de Indiana. Ha estado en la Filarmónica de Nueva York. Ha estado en muchos países. Pues otra violinista mexicana espectacular. Claro. Shari Mason. Qué bonito lo dije, ¿no?
5: Sí. Bellísimo.
0: Oigan, empieza la temporada de la Sinfónica de Minería, para que nadie se la pierda. Pero antes de contarle todo al cuentaviente, pues quiero que toquen.
2: Sí, claro.
0: O sea, nada más tengo una pregunta. ¿En qué momento, en qué edad dijeron, sabes qué? Lo mío va a ser el pichicato, el violín. ¿Cuándo? ¿Edad?
1: 11 años.
0: ¿Tú?
2: Wow.
1: 8.
5: 3.
0: ¿Es broma?
5: No.
0: ¿Tú,
5: ¿3
0: Raúl?
5: Años?
25: Yo a los 6.
0: ¿Pero tú por qué dijiste, sabes qué? Lo mío va a ser el violonchelo.
25: Porque, con respeto a mis amigos y colegas aquí, es el instrumento más bonito de la orquesta. Así que ¿para qué te digo
0: es que
25: más?
0: Les tengo
25: ¿para
0: una
25: qué
0: noticia?
25: Te digo más.
0: Les tengo una noticia. Con todo el amor que el violín me respete, me merece. Y con todo el amor que me merece Stradivarius. El corno francés es el instrumento más bonito de toda la orquesta.
25: Es muy lindo, es muy lindo. Mira, le voy a decir.
0: Tan elegante,
25: le voy a decir,
0: tan preciosa.
25: Le voy a decir a Pacho que estás diciendo eso.
0: Sí, sí, cierto, claro. Pacho Flores, nuestro trompetista
25: que te mandó
0: amigo.
25: Saludos.
0: Exacto,
25: te mandó
0: también lo saludamos. También. ¿Está aquí en México?
25: No, está en Valencia ahorita, pero.
0: Está en Valencia, España.
2: Sí.
0: Ok, corno francés. Segundo lugar, tampoco está el violín.
2: A mí sí. Para mí, primer lugar, piano y violín. Primer
0: ¿sí?
2: lugar. 100%.
0: No tienes una idea.
2: La viola. Todo lo que sea, todo okay. esto, para
0: todo
2: mí
0: lo que
2: es
0: se llaman cuerdas,
2: máximo.
0: Rebeca, todo lo que sea esto,
2: no,
0: cuerdas.
2: Todas
0: Rebeca.
2: Las cuerdas, pero por
0: es
2: ejemplo,
0: que es ignorante
2: es viola,
0: como ella sola.
2: No. Violines, viola y.
25: Chelo.
2: Y el chelo. Para okay. mí.
0: Oye, okay. para mí, el piano no tienes una idea la flojera que me da.
2: Bueno, las cuerdas, y es de cuerdas, mira, el piano es cuerdas, no creas que es el piano es de
25: pero eso es porque no has escuchado a Lilia Silverstein que toca con nosotros.
2: Claro,
25: este
2: Marta,
25: fin de semana.
2: Marta.
25: Eso
0: es que sabes
25: no qué, a
0: ver, espérate, le voy a poner a Rulo.
2: O sea, Marta se cuenta
0: ¿por qué
2: que
0: no me gusta el no. piano.
2: Marta okay. se cuenta que ahorita está entrando a Burger King diciendo, "No, hombre, es que las hamburguesas de McDonald's." No, hija. Ajá. Ahorita las cuerdas son lo de hoy. ¿Ok?
0: Ok.
2: Hoy.
0: Te voy a decir por qué. No me gusta el piano, porque de chiquita me quedé traumada para siempre.
5: Ay, te hicieron estudiar piano.
2: Hicieron
0: no,
2: estudiar,
0: no, okay. fíjate que mi mamá nunca me hizo estudiar ningún instrumento, por cierto. Pero creo que esta canción, creo que fue lo que me hundió. ¿Ok? La voy a poner yo, Willy.
2: Ay, bueno, es que estás oyendo Richard Clayderman. Balada para Adelina. No, pues no.
0: Esta canción me tiene hasta la madre.
2: Sí, claro, pero
0: aparte
2: no.
0: Aparte es así. Es así. Es así. Iba un hombre caminando por el mar. Vio solamente una huella. Y le dijo a Dios, Dios, ¿por qué me has abandonado
2: Dios,
0: en los momentos más duros? Y Dios me dijo, oh demonios, qué loco eres tú. No, chiquillo, ves una huella, porque en tus momentos más duros te venía cargando yo.
1: Mira,
6: Perfect timing.
0: ¿Sí o no? ¿Qué tal nuestro timing en la radio?
25: Perfecto, perfecto.
7: Por eso tienes que ir años de experiencia.
8: Porque se te va a quitar esa mala sensación con el piano.
0: Okay.
2: A ver, voy. No.
0: Okay.
2: Va. Es que no puedes tú.
0: No, espérate.
2: No.
0: Sí. Vas a poner algo serio.
2: No,
0: déjame ir con mis chistes.
2: A ver, no voy a poner algo serio.
0: También alucino el piano por esto. Ok.
2: Pues es que, bueno, es precioso. A mí me fascina.
0: Abarrotes, caja 5.
2: No, hombre.
0: Abarrotes, caja 5.
2: Estás destruyendo, de verdad. Esto es blasfemia lo que estás haciendo. Neto, es blasfemia.
0: Es Raúl Di Blasio, güey. Ok, ahora. Hay otro instrumento que ya tampoco lo soporto. Ya, no lo soporto.
25: ¿Cuál? A ver.
0: Ok.
2: No, sí, claro, entiendo.
0: Lencería, servicio al cliente. Horrendo.
2: Es generalizar.
0: Esto me tiene hasta la madre, güey.
2: El sax. ¿Ese es Kenny G o quién es?
0: Kenny G me tiene hasta la madre también.
2: Por eso. La bronca no es el instrumento, sino las manos y el género que lo está tocando.
0: Ok, y tengo otro.
2: A ver, niños, defiendan, estoy aquí sola.
25: Tienes toda razón, y por eso estamos diciendo que este fin de semana tienen que escuchar a Lilia Silverstein, que es una de las grandes pianistas.
0: Oye, yo no he puesto nada de violín, aunque hay un violinista.
8: No lo pongo.
25: A Shari le va a dar algo.
0: No, es que sí te va a dar gusto lo que voy a poner. Nada más me estoy acordando del nombre. Ya sabes cuál.
2: Claro, que le encantaba tu papá.
0: Pues sí, qué vergüenza. No, bueno, o sea, llegó un día mi papá y me dice: hijita, quiero que pongas este CD. Corte A, me pone este hombre con un pelo.
2: Hasta los videos.
0: Ubican a la gente con pelo púbico en la cabeza. O sea, y entonces me sale con esto y le digo: oye, papá, yo crecí escuchándote oír a Nat King Cole, a Sinatra. ¿En qué momento caímos en André Rieu?
2: Lo que pasa es que, ¿qué pasa?
0: Aunque el otro día me decía una amiga: oye, André Rieu
2: es como lo más comercial de lo clásico.
8: El mercado tecnológico.
2: Pues sí, marketing es lo comercial de lo clásico.
0: No, es precioso los videos de André Rieu.
2: Sí, son preciosos.
0: Salen unas mujeres.
2: Salen como disfrazados.
0: Ya sabes, vestidas como de Guinevere, del medievo. No, es
2: una cosa esplendorosa.
0: Ok.
2: Pero
0: nada
2: eso,
0: de esto tiene que ver con lo que está en minería
2: hoy.
0: Y estos cuatro violinistas y un violonchelista muy respetable.
2: Exacto.
0: No sé, digamos. ¿Algún instrumento que nos traiga hasta la madre? Ah, te voy a decir qué instrumento está cañón. El acordeón.
2: Depende.
0: Y tengo otro. El órgano melódico. ¿Hay acordeón en la orquesta de minería?
25: No, acordeón no hay.
0: Sí.
25: No hay.
9: ¿Y sabes que en este programa tu instrumento favorito, el corno, tiene un solazo con
8: divino
9: acá mis
8: con
9: ojos.
8: Violín.
9: Ah, o sea que tienes que ir a
8: en la sinfonía
9: a presenciar.
0: O sea, me estás diciendo que Shari, ¿quién es el cornetista?
9: El corno principal es Gerardo.
0: Gerardo y Shari
9: van a tener
0: hay un momento
9: dinámico
0: en este concierto de Brahms que hacen el amor a través de sus instrumentos.
2: Exacto.
9: Yes.
0: ¿Es correcto?
9: En la sinfonía.
0: En la sinfonía.
8: Sí.
0: Ok, pero este es sábado, yo voy el sábado.
9: Sábado y domingo, ambos conciertos.
0: En la Aulín.
9: Sí.
0: Voy a vivir eso.
8: Exactamente. Así
0: es. Ok, ¿pueden afinar antes de irnos al corte? Porque regresando del corte ya van a tocar. A ver, afinen. Una pausa y regresamos.
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45: Muy buen día. La temperatura en el sur de la Ciudad de México es de 19 grados. Yo soy Alejandra Pérez Molina y esto es Noticias W. Un tribunal federal ordenó la liberación de Jorge Antonio Sánchez Ortega, exagente del Centro de Investigación y Seguridad Nacional, señalado por la Fiscalía General de la República de supuestamente haber participado en el homicidio de Luis Donaldo Colosio Murrieta, candidato del PRI a la presidencia de la República en 1994. El caso fue impulsado por el extitular de la Fiscalía, Alejandro Gertz Manero, quien revivió la teoría del segundo tirador. Luego de que se reportara la presunta participación del Buró Federal de Investigaciones, el FBI por sus siglas en inglés, en la captura de Ismael El Mayo Zambada, La presidenta Claudia Sheinbaum cuestionó la información que en ese entonces ofreció el ex embajador de Estados Unidos en México, Ken Salazar, quien rechazó la intervención de agencias estadounidenses.
0: En aquel entonces, el presidente López Obrador, a través de la Secretaría de Relaciones Exteriores, solicita a la Embajada de Estados Unidos información de cómo es que salieron de México, si hubo alguna participación de alguna agencia de los Estados Unidos. La respuesta por parte del embajador Ken Salazar, pública y de manera directa, fue que no había habido ninguna participación de ninguna agencia de los Estados Unidos. Sin embargo, en días recientemente, supimos a través de una nota periodística que el avión en el que arriban estas dos personas, miembros de la delincuencia organizada, está expuesto en una feria en donde el FBI se atribuye este operativo. Entonces, a partir de ahí, la primera pregunta es: ¿quién miente? ¿Quién mintió?
45: La presidenta Claudia Sheinbaum Pardo afirmó que hay mucha demanda de gobiernos estatales y de ciudadanos por adquirir en un futuro uno o línea, el vehículo eléctrico impulsado por el gobierno federal. Sheinbaum recordó que en este momento Olinia se encuentra en la fase de producción del vehículo, en donde se busca que haya inversión mixta y en donde no solo sea el Estado mexicano, sino que también haya inversión de empresas automotrices privadas. Antes de las elecciones de 2027, Nuevo León contará con nuevos requisitos de edad para quienes aspiren a cargos de elección popular, luego de que este martes fue publicado en el periódico oficial del estado el decreto que reduce la edad mínima para contender por la gubernatura, diputaciones locales y ayuntamientos. Con la entrada en vigor de la reforma constitucional, la edad para ser candidato a la gubernatura disminuye de 30 a 28 años, mientras que para ocupar una diputación local o integrar un ayuntamiento como alcalde, síndico o regidor, el requisito baja de 21 a 18 años. Hasta aquí Noticias W. Para más información visita wradio.com.mx y síguenos en redes sociales como W Radio México. Yo soy Alejandra Pérez Molina y los dejo para que sigan disfrutando de Marta de Baile en W.
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4: ¿Saben qué, cuentavientes? Ya decidimos Rebeca y yo que vamos a pedir a nuestros directivos, Rebeca,
5: ¿sí?,
4: que nuestro estudio sea una sala.
5: ¿Una sala para conciertos?
4: No, sala, no, tonta, una sala.
5: Una sala de como de nuestras,
4: sí,
5: casas.
4: Ya, porque estamos en nuestra casa.
5: Claro.
4: Hoy tenemos a cuatro grandes amigos de la Orquesta Sinfónica de Minería, porque cuentavientes, empezó la temporada el 4 de julio. No se lo pueden perder. De hecho, el sábado a las 8 de la noche y el domingo a las 5 de la tarde, domingo en Bellas Artes, sábado en Laulín.
6: En Laulín de Lisli, sí.
4: Van a estar, para todos los que son como yo, que aman el corno francés y aman los timbales y aman los violines, ¿qué es?
6: Primera Sinfonía de Brahms.
5: Y primer concierto de piano.
6: Y primer concierto de piano de Brahms.
4: Ahí está. Oye, yo no sabía que firmar un violín es un sacrilegio.
5: No, sí, sí es un sacrilegio.
4: No es como que firman las guitarras, ya sabes, Fender, no.
5: No, no, no.
4: ¿Por qué?
6: Porque el barniz se hace a mano, es un trabajo de semanas, es una cosa así. Y nosotros cuidamos el barniz de los instrumentos como nuestra vida, porque es parte de lo que le da el sonido característico al instrumento. Es parte del sonido. Entonces, si tú lo firmas con algo arriba, pues lo estás tapando.
4: Arruinaste
6: el
4: sonido.
6: Lo estás tapando.
4: O sea, jamás dejarían uno de sus instrumentos a libre albedrío para que su perro vaya y lo muerda.
6: No, imposible.
4: O sea, nunca.
5: Un músico, o sea, cuida su instrumento más que su propia vida.
4: ¿Sí?
6: Sí,
4: sí,
6: claro. Sí, sí.
4: O sea, es de, no, hombre, ponlo ahí. No, ese porlo ahí. No,
5: tienen nunca su estuche,
6: ni
5: y tienen
6: que lo agarre
5: todo
6: cualquiera, ni que lo toque
5: claro
6: cualquiera.
5: Claro, a ver, me dejas, o sea, ahorita no vayas a decir.
4: A ver, me dejan probar.
6: No. Ese es Pacho que te presta la trompeta, que es un aparato ahí de metal. Pero esto es, Pacho, esto es refinado.
7: Y Pacho trae refinado las trompetas, las otras que no usa.
4: Esa Raúl Aquiles Delgado, director de orquesta, violonchelista. Y está Sherry Mason, Ismael Campos y Carlos Gándara, que son violinistas de la Orquesta Sinfónica de Minería.
7: Exacto.
4: ¿Qué nos van a tocar?
5: Vamos a tocar un arreglito de Javier Montiel, de boleros que bien que van a reconocer.
7: 100%, que... vamos,
4: a ver,
7: venga.
4: Venga. ¿Quién es fan de los violines para que lo disfruten en todo su esplendor?
7: ¿Listo? Viola.

0: bárbaro.
1: ¡Qué bárbaros!
0: ¡Qué bonito, niños!
1: Saluden, o sea, a Instagram. No. Estoy transmitiendo vía Instagram Live para que todo el mundo los vea. Tres extraordinarios violinistas de la Orquesta Sinfónica de Minería, que empezó el 4 de julio su temporada. Ahorita les vamos a contar de qué va. Y el violonchelo espectacular.
0: La viola, el violonchelo, lo primer
1: quiero
0: violín,
1: algo más,
0: segundo
1: quiero algo más.
0: Espera, quiero preguntarles quiero algo rápido. A ver, en la de Sabor a mí, el acompañamiento. A ver, aviéntense solitos.
1: No, es que.
0: Espérame.
1: En un momento el chelo era la voz.
0: Sí, claro.
1: Y luego Shari era la voz.
2: Y luego la viola.
0: Y luego la viola.
1: Es que eso está bien interesante. Porque son casi del mismo tamaño, aunque la viola es más grande, ¿verdad, Isma?
0: Sí.
1: Es más grande. Isme. A ver, enséñanos cómo suena la viola. Y tú, Carlos, el violín.
0: Con Sabor a mí.
1: Con
0: para
1: la
0: que...
1: misma, con la misma nota.
0: Ajá.
1: O la misma.
0: Es que me fascinó.
1: El mismo garigoleo. Ajá. A ver.
3: Fíjate, las cuerdas de la viola son la re sol do. Esta cuerda do no la tiene el violín.
4: Yo tengo.
3: Y yo tengo el do.
1: ¿Ese es do? Sí, siento que es mi tono de voz.
4: Pero yo tengo.
3: Ajá. De hecho, la viola supuestamente es la voz más parecida a la voz humana.
1: ¿Ah, sí?
2: Sí.
1: A ver.
2: Sí. El registro. La
1: viola, o sea, espérate, para. Estás en Berlín. Vas a hacer un casting para que te acepten en la Filarmónica.
0: Adelante.
1: Adelante.
4: Don Juan.
1: Adelante. A ver, adelante.

0: belleza.
1: Precioso.
0: Oye, entonces, ¿es más grave la viola?
2: Sí.
3: Grave, aguda, y o sea,
0: ¿tiene un más grande rango?
4: Sí. Registro medio, sí.
0: Un registro medio. Ok, ¿y puedes hacer pichicato en la...?
3: Claro.
0: A ver, va a ser pichicato.
1: Ese es el pichicato, esa es la técnica.
0: ¿Y el pichicato no arruina el instrumento?
2: No.
0: No, cero.
3: Hay que pisar bien.
0: Ok, Carlos y Shari, ahora enséñenos los violines.
1: ¿Son primero y segundo o ahí no hay números de primer violín, segundo
2: sí,
1: violín?
2: Sí, somos aquí en el cuarteto, yo soy primer violín, Carlitos.
1: ¿Qué quiere decir primer violín?
0: ¿Qué quiere decir primer violín? Pongan atención, cuentavientes.
2: Generalmente el primer violín es el que le da, la mayoría de los compositores le dan la melodía.
0: Ajá.
2: ¿No? Y segundo violín y viola tienen las voces intermedias. Ajá. El cello es el bajo en un cuarteto de cuerdas. En la orquesta eso es algo similar. El segundo violín y la viola son la sal y la pimienta de todos. Si tú no tienes las voces intermedias.
0: Ajá. A ver, tú haz el primer violín y tú hazle la segunda.
5: Va.
0: A ver.
2: El principio.
0: El principio. A ver, escuchen, cuentavientes, que estas son cosas

0: Buenísimo el primero y la segunda. Ajá. Siento que el Chelo sale sobrando. ¡Ah!
1: No les digas porque son bien sentidos.
0: A ver, explícales cómo suena el Chelo.
2: El Chelo tiene registros graves, como okay. El acompañamiento de esto.
3: Precioso, precioso.
0: No puedo el amor. Perdón, voy a decir algo agudos. Tan ordinario. Amo el canon de Pachelbel. Me vale, ¿te lo sabes?
2: No, a ver, bueno, el Chelo es...
3: Pues es que es como balada para Adelina, ¿eh?
0: Me vale, es precioso. Me dan ganas de llorar.

0: estilo, ¿eh?
1: Sí, cómo no.
0: Oye, dice Alexia, no, el chelo es bellísimo. Y eso que soy arpista. Tenemos un arpista aquí en Instagram. Entonces, el chelo es el bajo.
2: En el cuarteto de cuerdas suele ser el bajo. Tiene registros agudos también.
1: Precioso.
0: En un campo abierto. Yo no. No, sí, digo, no. ¿Esa cuál es? Me tiene un poco cansada, sí, también.
2: Ah,
0: ¿cuál
2: es? Pero era para, que te echaran la narración, ¿eh?
1: Okay. Empezaste ahora, en un campo abierto. ¿Sabes lo que supuestamente es un cuarteto? Estaba yo investigando cuando hicimos la investigación de este guión, sí, y de sus invitados, para que nos explicaran también cómo es esta conversación que dicen. O sea, es, ¿qué?, una conversación entre los cuatro, como si fueran cuatro personas platicando a través del instrumento. Sí. Uno habla, otro responde, uno habla, otro responde. ¿Podemos hacer esa simulación para que los cuentavientes sepan y nosotros lo hagamos?
2: En el inicio lo van a ver. A ver. Yo hago un comentario, pero Shari es la que lleva la... Shari es la que está dando el discurso. Exacto. Y nosotros hacemos comentarios.
0: Claro. A ver.
3: Y por debajo, okay, siempre.
0: Sí. Me parece muy bien. ¡Híjole! Oigan,
1: ¡otro gol! ¡No! ¡Perdón! ¡Otro
4: gol! ¡Le van a hacer
0: Egipto 2-0 Argentina! No. ¡Messi no sabe qué hacer! ¡Messi está de
1: foul! ¡Cuál foul!
0: ¡Ponle música de terror! ¡Messi! Messi está desconcertado.
1: Messi no sabe qué hacer.
0: Nunca imaginó que en el minuto 58
1: Messi
0: Egipto
1: está
0: iría
1: pidiendo una
0: dos
1: falta.
0: Dos goles arriba.
1: No hay ninguna falta.
0: ¡Vamos!
1: ¡Vamos, Egipto!
0: ¡Que viva el Corán!
1: ¡Venga el Ramadán!
0: Ok.
1: Es que es nuestro Egipto de toda la vida.
2: Claro, de la infancia.
1: De la infancia.
0: Exactamente. Sí, es que Rebeca, exacto, tiene sangre chapaneca y egipcia.
1: Exactamente.
0: Aunque no lo crean.
1: O sea, mira, Cleopatra y yo, mira, así.
0: Los pelos en la axila que tiene son egipcios. Ok, a ver, entonces vamos a hacer la conversación.
2: Va.
4: Mira, vamos a hacer dos pruebas diferentes. Okay. Yo les voy a proponer en un inicio algo diferente.
5: Ajá. Y nosotros tenemos que reaccionar.
0: Ok.
4: Ahora les voy a proponer otra cosa.
1: Okay. Venga.

0: Ok, ahora propones otra cosa. Ya, furiosa.
1: Vamos al andariego.
0: Ok.
2: Va.
0: Si pueden, ¿eh?
2: Dos antes, ¿no?
0: Si pueden.
3: Dos antes.
2: Dos antes, la okay. cola.

0: belleza!
1: Precioso, ya lo entendimos, nos quedó clarísimo. Y te voy a decir una cosa, cuando están escuchando en donde puedan, en alguna sala, en de conciertos, inclusive en una boda, para que entiendan lo que significa un cuarteto de cuerdas.
0: Claro.
1: Y la entiendan perfecto.
0: Una vez hicimos un ejercicio espectacular con un pianista que vino a ser allegro, adagio, lento, ayúdenme.
2: Andante.
3: Allegretto, sí.
4: Presto.
0: Para que vieran las velocidades.
1: Es que aquí las técnicas son diferentes. Aquí
0: es diferente.
1: Arco, pizzicato, no, trémolo.
3: Pero las otras son indicaciones de tiempo.
1: De tiempo. Sí,
3: de tiempo y de velocidad, de carácter de una obra.
0: Ya.
3: Y el pizzicato, esos son más bien técnicas de cada instrumento.
0: De cada instrumento. Claro.
3: Y esos son de instrumentos de cuerda, particularmente.
1: Claro. Ya. Claro. ¿Ves? Okay. Hicimos nuestra investigación.
4: Una metáfora bonita que te va a gustar del cuarteto de cuerdas. Como el primer violín es la imagen, es el como la primera voz. Entonces, un maestro me dijo que en el cuarteto de cuerdas es como una botella de vino. Entonces, el primer violín es la etiqueta. Es lo primero que ves, lo primero que escuchas. El chelo es la botella, es lo que arropa todo y es lo que contiene. Y el violín segundo y la viola son el vino mismo, que es así como el contenido.
1: ¡Ay, qué bonito lo bonito!
0: ¡Ay, Raúl, tú siempre tan sensual y erótico! Oye, pues ¿sabes quién estuvo aquí? Un gran chelista, don Carlos Prieto.
4: Por supuesto.
1: Sí, Carlos Prieto.
4: Gran amigo de la casa, de la orquesta, de nosotros. Sí. Es un grande. Fue al concierto del sábado pasado. Ajá. Así como todos ustedes deberían ir al concierto próximo sábado.
0: El sábado, 8 de la noche en la Olin Yolitzli, nos vemos. Sí. Es más, si entran a @ Orquesta de Minería, o me imagino que en las taquillas del Olin Yolitzli, sí, o en minería.org.
1: Y traemos alegrías también, ¿eh?
0: Tenemos boletos que vamos a regalar. Ajá. 100% los voy a ver el sábado.
3: Y a ver, como un tip.
0: Ajá.
3: Si tú estás en el público, ve las miradas que se echan entre los músicos.
0: No, ahorita los vi. Es que Carlos te volvió a ver.
3: Eso le da tanta
0: Isme
3: vida.
0: Estaba claro. Risa,
3: ¿qué están haciendo? ¿Por qué se están riendo? ¿Por qué se están viendo? O sea, tenemos toda una conversación.
0: ¿Ah,
3: entre
0: sí?
3: Así, a lo lejos del escenario. O sea, Ismael y yo nos estamos
0: diciendo
3: viendo todo el tiempo.
0: Ajá.
3: Así, aquí ya entramos juntitos. Y si no, aquí de, ok, aquí algo está pasando, ¿no? Entonces,
4: tenemos la ceja, tenemos la ceja. Tenemos
2: es como un
4: código
2: reptiliano.
4: Tenemos un código. ¿Verdad, Carlos? En la orquesta tenemos un código que es la ceja. Hay una ceja de una
0: ceja
4: persona.
0: Ajá.
4: Que sube una ceja y ya todos
3: es involuntario.
4: Cuando sube la,
0: o sea, cuando
4: yo no estoy diciendo
0: sube
4: no,
0: la ceja,
4: yo no dije nombres.
0: Me estás trabajando.
4: Yo no dije nombres. Yo solo dije que cuando alguien levanta una ceja, todos los demás hacemos
0: claro,
4: cuidado, algo
0: Oye,
4: pasó.
0: Y te das cuenta perfecto porque tú eres el primer violín.
2: Claro, pues.
0: Carlos está fuera de sync. Isma, yo creo que viene crudo.
4: Claro.
0: Yo creo que Raúl está totalmente dormido, güey, porque no me está dando el punch. O sea, ¿sí lo oyen?
3: Sí, claro.
4: Sí,
3: es
4: lo que
0: oye
4: un director. Y es lo que
0: por
4: el director.
0: Supuesto. O sea, tú como director, sí sabes de... A ver, Josué, allá en la tuba.
4: No, ya no se hace eso.
0: Me estás entrando tarde.
4: Ya no se hace eso, pero más que todo es el trabajo del director. Es primero como que

0: Casi no se escuche, pero no te dice cuándo. Entonces, ajá, el que tiene el criterio, porque es el que está al frente, ajá, es el director que dice, bueno, a ver, no tan poquito.
1: Dirige a ellos poquito. Dirige a ellos tres.
0: Ah, eso es. Así. Eso es para mí. Para eso me traen.
1: A
0: no.
1: ver, ok. Ah,
0: por ejemplo, okay, o sea, en el principio, lo que pasa es que Shari ya lo hizo ahorita. Pero por
1: solo
0: ejemplo,
1: traemos esta canción.
0: Ahorita van a tocar, sí, porque ajá, no sabíamos que íbamos a estar sí, cuánto porque, tiempo aquí.
1: No,
0: Marta,
1: bueno, tóqueme el The Return of Sheba de ¿De quién es?
0: Mira,
1: de,
0: por ejemplo, de creo que en ustedes más fuerte que Shari.
1: A ver.
0: En el inicio.
1: Ok, dale.
0: Inicio. Va. Shari empieza y ellos. Ya vas a ver.
1: Como animalitos del bosque.
0: No, no, pero
2: pues dame la entrada.
0: Pero en la radio no nos ven.
1: Exacto.
2: Dale, pero dale. Ella quiere que dirija.
0: A ver, exacto.
2: Dirige.
0: Y. Ella está muy fuerte. Entonces yo les hago así.
1: Okay.
0: ¿Sí? Y entonces ahora, en la repetición, yo le hago así a Shari. Y de repente les hago así, y de repente les hago otra vez. Y después otra vez así.
1: O sea, y puede ser que al final le digas, Isbe, ven un segundo, sí, porfa.
0: Ah, no, bueno, a este.
1: Isbe.
0: No, imposible. Isbe. Ellos tres son increíbles.
1: Isbe, he notado que te gusta opacar a Shari. He notado que te montas encima del primer violín.
3: Del primer, exacto.
1: Te voy a pedir un favor.
0: No, nosotros, mira, lo mejor de un director sería. Lo mejor de un director sería. No hablar.
2: Ah, claro.
3: Por supuesto, ¿no?
1: Por supuesto, mejor director,
3: claro.
1: No hablar.
0: Mientras, si se puede decir algo con las manos, mejor no decirlo con la boca.
1: O sea,
0: eso sería lo mejor.
1: Fíjate, yo así te daría la indicación, Isbe. Toquen, ver, toca, Carlos. Tú también toca.
3: Puedes decir, hablar.
1: Así. Hablar.

0: Así. Bueno, a veces ponemos esa cara. Exacto. Ponemos esa cara de eso, pero no lo decimos. Pero no lo decimos.
1: Perdón, pausa. Ahora
2: no.
1: Sí.
2: Es que no van a creer lo que está pasando.
1: 2-0 y ahora sí no hay bar.
2: ¿Cómo? 2-0
1: y no hay bar.
2: 2-0. ¿Habían anulado el anterior?
1: Sí, anularon el anterior. Hubo
2: no
1: bar.
2: Asustes, hombre.
1: Pero ahorita hubo bar y ahorita ya no hay bar.
2: Y ahorita ya no hay bar y ya van 2-0.
1: Exactamente. Y aquí brincamos
2: música,
1: de alegría.
2: Música. Claro, ya, sí. Messi no sabe lo que está pasando. Messi pensó que con el gol anulado todo iba a salir adelante. Vamos casi en el minuto 65.
1: Golazo.
2: Y Argentina no puede salir adelante.
1: ¡Qué bárbaro! Muy bien, ahora un tango. Un cachito así, da más triste.
2: No, ponme una de barroco.
3: Ay, ¿lo descargamos?
4: ¿Una de barroco?
2: Un barroco, échenme un barroco. Échenme un barroquish.
3: Échenme un barroco.
2: Échenme un barroquish.
5: Doble de Pachelbel.
2: A ver.
4: ¿Pachelbel o el doble de Vivaldi?
5: Ay, Pachelbel es barroco.
2: Sí, barroco, claro.
1: Golazo, golazo.
2: Sí, Vivaldi es precioso.
4: Va, Vivaldi.
2: A ver. Oye, qué precioso. Oye, perdón.
1: Qué precioso. Char
2: y Carlos, muy bien.
1: Sí, claro.
2: ¿No necesitan partitura?
1: Sí, aquí estos.
2: Así señores. Les enseñan a ustedes.
0: ¿Y estos dos? No. Estos dos, ¿para qué los trajeron?
6: Es muy fácil.
0: ¿Para qué los trajeron estos
6: ¿Nadie
0: dos?
6: ¿Se acuerda de
4: un el brazo que viola?
6: No.
2: ¿Qué?
0: No, que la melodía es lo que cantas y sí, se aprende sí, más sí. fácil que el acompañamiento.
1: Claro.
2: Ok, ¿cuál es la de Chelo más famosa? A ver, dámela.
0: De hecho, esa que tocó.
1: Yo creo que es la que tocó.
2: ¿Cuál es? A ver.
0: Sí. Suite de Baja.
2: A ver.
1: Es que se oye precioso eso.
2: Sí, se oye impresionante. Oye, ¿y el instrumento liga?
1: ¿Liga?
2: O sea, cuando ustedes iban a ligar y le decían a la chiquilla... Yo toco.
1: Qué buen corno traes.
2: Yo toco el chelo.
0: Mira, yo creo que liga siempre y cuando a la otra persona le guste la música y le guste el instrumento. Porque
2: no, es que
0: manera.
2: Si no te gusta la música, si te gusta... no te puedes aparear con esa persona.
0: Bueno, exactamente.
2: Punto y se acabó.
0: Sí.
1: Punto y se acabó.
2: Pero hay algo sensual, voy a decir una cosa.
1: Puerca.
2: Puerca.
1: Bueno, venga.
2: De un hombre con un chelo entre las piernas.
1: ¿Qué?
2: ¿Cómo qué?
1: O sea, es sensual.
2: Es sensual.
1: Ah, muy.
2: ¿Sí me entiendes?
1: No, claro, y además la

0: forma como se toma el instrumento.
1: Sí,
2: o sea, como abrazando,
3: haciéndole el amor.
1: Claro.
2: Abrazando.
1: Tiene a una mujer entre las
3: claro,
1: piernas.
3: Porque tiene la figura. Esas y curvas. La
2: exactamente. Exactamente.
3: La agarré de la cinturita.
1: Nunca pensaste que te ibas a divertir tanto, no. ¿Sí o no? ¿Qué tal lo divertidas que somos, la verdad?
3: Bueno, hacemos una pausa, regresamos con los muchachos, sí. Despedimos.
1: Y ya vamos a explicar, neta, lo que es la temporada.
3: Exacto,
1: de la orquesta.
3: Y regalamos los boletos que traemos. Perfecto.
1: Al volver, perfecto. No se vayan.
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18: Vas a escuchar esto y vas a sentir que viajaste al pasado, pero no al bueno. Netflix lanzó el videojuego oficial del Mundial 2026 con las 48 selecciones. Los estadios, todo licenciado, bien padre en papel. El problema es que lo prendes y los gráficos se ven como si hubieras encontrado un PlayStation 3 enterrado junto a tu Nintendo. La prensa especializada le dio hasta reseñas de 1 de 5 estrellas. ¿La razón? El portero reacciona como si estuviera viendo Rosa Salvaje en lugar de tapar el balón. Tiras a gol y entra siempre, sin importar el ángulo. Eso sí, es gratis. Y a caballo dado no se le mira colmillo. Sígueme en luisgg.com/mail.
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1: Este que es el Huapango de Moncayo.
17: El Huapango
1: de Moncayo. Oigan, estamos con tres violinistas y un chelista de la Orquesta Sinfónica de Minería. Porque empezaron ya el 4 de julio la temporada. ¿Que termina cuándo, Raúl? Porque Raúl Aquiles también es director de orquesta y violonchelista y director de orquesta.
19: Termina el 23 adjunto, ¿no? de agosto.
1: El 23
19: no,
1: de
19: perdón,
1: agosto.
19: Terminamos el 30 de agosto.
1: El 30 de agosto. Pero métanse a orquestaminería.org. Minería.org.mx.
19: Correcto. ¿No? Ahí está toda la información, pero sobre todo en mucho más fácil en Instagram, Sinfónica de Minería. Ahí está toda la información de boletos, horarios. Mira, tenemos
1: a ver
19: charlas de apreciación musical. Ajá. Los miércoles en el Museo del Risco. Tenemos ensayos abiertos, que esto es importantísimo para
1: padrísimo.
19: Estudiantes o melómanos. O, ahí es donde se ve el trabajo, la comunicación así más orgánica entre los músicos.
17: Sí. Bambalinas de
19: sábados 9 de la mañana en la sala, en el Centro Cultural Olin Yolitzli, Sala Silvestre Revueltas. Uh-huh. Y conciertos todos los sábados, todos los sábados de julio y agosto, 8 de la noche.
1: 8 de la noche.
19: Olin Yolitzli.
1: Ok.
19: Domingos. Tres domingos en Bellas Artes, que son el 12 de julio, el 2 de agosto y el 23 de agosto. Eso es Bellas Artes, domingo 5 de la tarde. Y el resto de los domingos de julio y agosto en la Olin Yolitzli, 12 del mediodía.
1: Les digo una cosa para los que dicen, ay, estaría padre, si nunca he ido. Les digo algo, es espectacular ver una orquesta en vivo. O sea, es espectacular. Es muy conmovedor ver lo que... ¿Cuántos músicos son?
19: Depende, esta semana seremos unos 80, más o menos.
1: 80 músicos haciendo música, o sea, es impresionante. De verdad, no se lo pierdan. Busquen los boletos ya en minería.org.mx.
17: ¿Sabes qué,
1: no se van a arrepentir? Dime, Shari.
17: Mucha gente.
1: Tú puedes, Shari, decir lo que tú quieras.
17: Muchas gracias.
1: Shari Mason.
17: Mucha gente dice, no, pero escucho la grabación y a veces va a sonar mejor porque me gusta más esta orquesta, me gusta más este director. Nunca se va a comparar la experiencia en vivo
1: 100%.
17: De un concierto, porque 100%. Estás, tú eres parte de ese concierto como público, eres claro. parte activa de ese concierto. Según cómo reacciona el público, también va reaccionando la orquesta y eso es algo bien bonito de vivir. Eso es una experiencia que nada más la puedes...
1: Impresionante,
17: en vivo.
1: Estoy totalmente
19: y
1: de ningún acuerdo
19: estéreo,
1: contigo.
19: Ningún estéreo, ningún equipo de sonido por más... espectacular que sea, nunca va a sonar como una sala sinfónica.
1: Claro.
19: El espacio
1: ver,
19: de una sala.
1: A ver, te voy a hacer una pregunta
19: vivo.
1: Horrenda.
19: A ver.
1: ¿Qué sala tiene mejor acústica? ¿La Olin Yolitzli o Bellas Artes?
19: Son muy diferentes. Y depende, ¿sí? ¿Sabes qué? Depende de lo que vayas a hacer. Uh-huh. Eso sí te lo puedo decir. Porque en Bellas Artes, la ópera, por ejemplo, es una cosa maravillosa.
1: Sí,
19: tiene,
1: sí.
19: Está adecuada para la ópera. Tiene
1: ¿por qué?
19: Foso.
1: Porque tiene como
17: porque es un
1: porque
17: teatro.
19: Tiene todas las características.
17: Ópera.
19: Esa es la diferencia, lo que dice Shari. Bellas Artes es un teatro. Y la Olin Yolitzli es una sala de conciertos, que no es lo mismo.
1: Ya.
19: La sala de conciertos está adecuado justamente para una orquesta sinfónica.
1: Ya.
19: Pero deja tú que sea mejor o peor. Cada sala tiene una acústica particular. Y, por ejemplo, la Sinfónica Nacional de México, que es donde Shari es concertino, además de minería, esa orquesta suena en esa sala de una forma particular que solo esa orquesta suena. O sea, es,
1: claro.
19: tiene como la característica de la orquesta.
1: O sea, lo que le quiere decir, Raúl, es que en sus bocinas Sonos, eso no jala.
19: En mis bocinas Sonos funciona muy bien. Pero en vivo es totalmente diferente y es inimitable.
1: Oye, el programa de este sábado, cuentavientes, es Brahms. Y me decías que Brahms tiene... harto corno, harto timbal.
17: Mira, primero que nada, Brahms es el amor de mi vida. Entonces tienes que ir porque eso es lo máximo que existe en este universo. La forma de escribir de Brahms es única. Y vamos a hacer el primer concierto de piano con una extraordinaria pianista que es Lilia Silverstein.
1: Ajá.
17: Tiene un sonido, tiene unos colores que saca en el instrumento únicos. Y después vamos a hacer la primera sinfonía que, como dice Carlitos, la primera parte, o sea, la mera entrada de la sinfonía es de una fuerza, es como los pulmones de la pues, de la orquesta, ¿no? El sí. timbal. El timbal con los bajos. Esa fuerza que te dan los me bajos de la orquesta juntos.
19: Eso te va a encantar.
17: Con la fuerza de las cuerdas tocando una línea larga. Nada más el principio de la sinfonía te deja así, ¿no? O sea, en la...
1: Impresionante. Edge, ¿no? Sí. Okay. Brahms, sábado 8 de la noche. Todos los boletos terminan 30 de agosto. No se lo pierdan. Aparte, les digo algo. Tienen conciertos familiares para que lleven a sus hijos.
17: Y son así divertidísimos.
19: Es. Así es. Familiares. Tenemos este año, por tercer año consecutivo, la dicha de contar con Mario Iván Martínez, que es un grandísimo actor, cuentacuentos, músico, o sea, es de todo. Entonces está con nosotros. Ya te veo mortificada porque Argentina metió un gol. Pero
1: Argentina metió un gol.
19: Pero como estamos hablando de Mario Iván, que es extraordinario, pues les va a encantar. Y además es un concierto de verdad para toda la familia. Tenemos un niño actor también que relata junto a Mario Iván. Y la orquesta les va respondiendo con la historia, con algo de música. Y se hace muy divertido y muy educativo también para los niños.
1: Súper.
17: Y además los solistas que hay durante la temporada son extraordinarios. O sea, viene uno de los más grandes violinistas que hay ahorita en el mundo, que es Agustín Hadelig. Él toca el concierto de Beethoven, que es una obra increíble. Lilia, el que viene a tocar
19: Castrovalvi. Bueno, viene un pianista que te comentaba fuera del aire, que es espectacular. Es de estos descubrimientos que hace Carlos Miguel Prieto, que los adopta así cuando están muy jóvenes y después se quedan con nosotros por toda la vida. Lo que decía Shari de Agustín Hadelig, es uno de los más grandes violinistas del mundo, y le han preguntado a Carlos Miguel cómo hace para que Agustín Hadelig venga cada verano a México. Viene cada
1: increíble.
19: Verano y él aparta una semana de su verano para venir a México con la Orquesta nosotros. Sinfónica de Minería fijo. O sea,
17: eso es un privilegio que casi ninguna orquesta tiene.
19: Agustín toca el concierto para violín de Beethoven el 20 de agosto y el 20 de agosto en la Silvestre Revuelta. No, perdón, Primero de agosto en la Silvestre Revuelta a las 8 de la noche y 2 de agosto en Bellas Artes a las 5 de la tarde. Bueno. Eso es el programa de Agustín Hadelig, concierto de Beethoven. Y la cuarta de Mahler, que es una sinfonía espectacular que les va a encantar también. Que eso es así tu estilo. Shari va a ser solista. Ese no puede faltar. Porque
1: no,
19: Shari va a tocar de solista.
1: Los voy a ir a ver muchísimo. Bueno, minería.org.mx, ahí está toda la información.
19: Sinfónica de Minería.
3: Tenemos tres boletos.
1: Ah, tenemos tres boletos.
3: Tres boletos dobles.
1: Para invitarlos para el 11 de julio en la sala Silvestres Revueltas del Centro Cultural Olin Yolins.
3: Los tres primeros que nos escriban que les encante y que sí vayan ahí.
1: 100%. ¿No? Que nos manden un tweet con su ID de cuentaviente, arroban a la Orquesta de Minería.
3: Orquesta de Minería y les regalamos.
1: Raúl, un placer verte.
19: Muchísimas gracias a ti.
1: Te quiero,
19: muchísimas
1: chico.
19: Gracias a ti.
1: Carlos Gándara, Isbel Campos y nuestra nueva mejor amiga, Sherry Mason.
17: Gracias no por pierda. El espacio, Marta.
1: Qué tal la
17: qué
1: diversión.
17: Placer estar
1: ¿qué
17: por
1: tal
17: aquí.
1: La diversión.
19: Muy divertido, muy
1: Oigan,
19: divertido.
1: Oigan, regresando del corte, trajimos de regreso a Alejandro Molina, que fue psicólogo y maestro, bueno, es psicólogo y maestro de desarrollo humano de la Ibero, doctor en cambio organizacional por Pepperdine, y bueno, ha contribuido con el desarrollo mental de 6 de los 18 equipos de fútbol de la Liga MX y bueno. con la selección mexicana. Híjole, ya empataron, cuentavientes.
17: Que no baje el ritmo, Egipto.
1: Egipto, ¿qué le pasa?
3: Ay, Dios mío. Boca pestosa.
1: Ya habíamos quedado. Y tú cálmate, Ismael. Cálmate ya. Una pausa y regresamos.
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28: Hola, soy Jorge Sánchez y esto es Leyendas y Mundiales. Hay goles que cambian la historia de un país y Andrés Iniesta cuenta con esa vivencia en su trayectoria, pues marcó el único tanto en la final del 2010
29: ante Países Bajos
28: y convirtió a España en campeona del mundo por primera y única vez. El fantasmita era un genio del mediocampo. Marcó época con Barcelona, donde disputó 674 partidos y fue pieza clave en el que para muchos es el equipo que mejor ha jugado en la historia. En su palmarés, Andrés presume una Copa del Mundo, 2 Eurocopas, 4 Champions League, 9 Ligas de España, entre muchos otros títulos. Iniesta fue el ejemplo de cómo dominar el mediocampo, un jugador distinto que conquistó todo lo que el fútbol le puso enfrente.
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1: Cuentavientes, estamos de regreso, estamos en esta terrible situación. ¿Se acuerdan que estábamos felices hace 10 minutos porque Egipto iba 2-0 contra Argentina? Bueno, todo se vino abajo. Es que no puedo creer. ¿Qué será, Alejandro?
31: Pues sí, es la consistencia, el foco, el manejo de la presión, todo.
1: ¿Qué es?
31: O sea, y la genialidad de los otros, la calidad de los otros. Esa es la calidad de la que tanto hoy hemos hablado y hablaremos hoy.
1: Por
31: tiene
1: eso,
31: esa calidad y Messi, pues.
1: Pero tú, con tus jugadores, con los que has trabajado, les hablabas de consistencia.
31: Claro, por supuesto.
1: De aguantar.
31: Por supuesto.
1: De no confiarse.
31: De mantenerse en el centro.
1: Me lleva bueno,
31: le dejaron el balón a Messi y ahí está.
1: Ahí está. Ahora Messi va a hacer un tiro, ¿qué es? ¿Esquina? ¿Banda? Es
32: un tiro va a cobrar directo. Una falta en el costado.
1: Qué raro, que siempre le hacen falta a Messi. Qué raro.
32: Él solo la va a cobrar, se le hicieron a Lautaro Martínez. Basta, yo ya con Messi, por favor.
1: Me está haciendo... ¡Ay! El portero la paró. O sea, iba derecho a la portería, el portero la paró. Aplausos para el portero de Tutankamón.
32: Sí, aplausos, la neta. Y para Argentina, bien.
1: Aplausos para mi King
32: bien
1: Tut.
32: Por ellos.
1: regresando a Alejandro Molina, que lo tuvimos hace un par de semanas, un gran psicólogo, maestro de desarrollo humano y parte del desarrollo mental de 6 de los 18 equipos de fútbol de la Liga MX, está hoy con nosotros. Vamos a hablar de cómo crear certeza y capitalizar los logros al volver en W Radio.
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3: ¿Qué tal? Muy buenos días. La temperatura en estos momentos es de 21 grados. Yo soy Socorro Hernández y vamos a Noticias W. Omar García Harfuch, secretario de Seguridad y Protección Ciudadana, informó desde Palacio Nacional que la estrategia federal implementada en Sinaloa permitió reducir el promedio diario de víctimas de homicidio doloso desde junio del 2025.
4: Desde ese mes a la fecha, el promedio diario de víctimas de homicidio doloso presenta una reducción del 44%. Desde ese mes a la fecha, el promedio diario de víctimas de homicidio doloso presenta una reducción del 44%. La estrategia ha permitido contener una escalada de violencia, reducir capacidades operativas de los grupos criminales y sostener la presencia del Estado en las zonas de mayor incidencia. Sin embargo, las acciones del Gabinete de Seguridad, por instrucciones de la Presidencia, de la Presidenta de México, se han incrementado mes con mes y las detenciones también se han incrementado mes con mes, como más adelante informaré.
3: La Universidad Nacional Autónoma de México informó que presentó una denuncia contra quienes hicieron fraude en el examen de ingreso a nivel licenciatura para el ciclo escolar 2026. La máxima casa de estudios detalló que detectó prácticas ilegales de personas y empresas que engañaron a familiares al vender servicios para sustentar el examen. En lo que va de la Copa Mundial de Fútbol 2026, han sido remitidos al Torito 853 conductores. Víctor Sandoval, adelante con tu reporte. Buena tarde.
5: Socorro, buenas tardes. La Secretaría de Seguridad Ciudadana da a conocer que el programa Conduce sin Alcohol, que inició el 11 de junio, se mantiene a las 24 horas del día en la Copa Mundial 2026. Hasta el momento se han realizado 248,000 pruebas de sistema ALCOP, es decir, detectar ambiente en el vehículo de alcohol, y 2,674 pruebas de alcoholemia de aire expirado. Como resultado, 853 conductores han sido remitidos al Torito y 845 vehículos a los diferentes corralones. La Secretaría de Seguridad Ciudadana también hace un programa preventivo con pruebas de manera voluntaria. Eso es para prevenir tanto el turismo nacional como extranjero y los ciudadanos capitalinos de que no manejen en estado de ebriedad en caso de ingerir bebidas etílicas. El reporte que tengo, Socorro. Buenas tardes.
3: En información de estados, ante la contaminación del agua que se ha registrado en la zona metropolitana de Jalisco, la Secretaría de Salud Estatal recomendó solo consumir agua de garrafón. Es la voz del secretario de Salud, Héctor Raúl Pérez.
6: La recomendación preventiva para las familias es no usar agua de la llave para beber ni preparar alimentos. Para esos usos, se ha utilizado desde hace ya décadas el agua de garrafón o purificada. Para cepillarse los dientes, preferentemente también debemos utilizar agua de garrafón o purificada. Y con respecto al agua que proviene de la red, puede usarse para lavar trastes, ropa, para limpieza en general, siempre que no presente coloración marcada ni olor intenso.
3: Hasta aquí Noticias W. Recuerden que esta y otra información ya la pueden consultar a través de nuestra página y redes sociales. Yo soy Socorro Hernández y los dejo para que sigan escuchando a Marta de Baile y a todo su equipo de expertos.
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7: Estamos de regreso en W Radio. Miren, hace dos semanas conocimos a Alejandro Molina, psicólogo, maestro en desarrollo humano, doctor en cambio organizacional por la Universidad de Pepperdine. Él contribuyó con el desarrollo mental de 6 de los 18 equipos del fútbol de la Liga MX con la selección mexicana en el Mundial de Alemania. O sea, ¿cómo les explico? Y hoy vamos a hablar de cómo crear certeza, capitalizar los logros, ser consistente. ¿Cómo estás, Ale?
8: Bien, contento de estar de nuevo aquí. ¿Qué tal, Rebeca?
9: Hola.
8: Saludos a todos los cuentavientes. Y sí, el tema de certeza para mí hoy, Marta, es un gran día. El venir aquí, vamos a hablar y a sostener, va a ser un ritual para mí el estar aquí. Un ritual después de años que voy a hacer aquí en tu programa.
7: A ver.
8: Y es la declaratoria que para mí el cierre del Mundial con Ecuador y en este último partido contra Inglaterra, ajá, es un punto de inflexión de la demostración del cambio de actitud en el mexicano.
7: ¡Ay, me encanta!
8: Así de ese tamaño.
7: A ver, explica. ¿Qué ves?
8: ¿Por qué es un punto de inflexión? Porque vimos una selección que se paró de tú a tú. Ese término que tenemos de se achicó, faltó, el que me quiera venir a criticar la actitud no tiene forma de sostenerlo. Claro. Podemos hablar de fútbol, podemos hablar de que si los cambios, que, pero hoy venimos a hablar de la actitud del mexicano. Y más que el fútbol, aunque es lo de hoy, a mí me importan esa gente. Yo me fui al Zócalo a las 9 de la mañana y me salí a las 11 de la noche. Para estar presente y para ver a mi gente y para estar con, pues, con mis
7: con
8: hermanos
7: mi equipo,
8: mexicanos.
7: Claro.
8: Ahí en el Zócalo me aventé más de 12 horas ahí. Y se comprueba esto. Nuestra actitud ya cambió. Oye, la de todos, no, hoy vamos a demostrar eso. Pero ya el que diga el mexicano se achica, no. Nos faltarán otras cosas, pero actitud, no. Y lo ritualizo y quiero que lo digamos y quiero que lo sostengamos para que todo el mundo lo crea.
7: A ver, dices algo, Alejandro, que me fascina. Ya ganó Argentina 3-2 contra Egipto. Qué
9: ganó
7: triste.
9: Muy bien.
7: Estábamos muy felices.
9: Pues Egipto le metió 2 goles al campeón del
7: claro.
9: mundo.
7: A ver, Ale dice, la confianza no aparece antes del éxito. El éxito aparece después de haber construido confianza.
8: Mira, voy a entrar de una vez al
7: venga.
8: Tiro como es.
7: A ver.
8: Uno de los retos que más tenemos es que en México no sabemos crear certeza en nuestra familia, en nuestros equipos y con nuestros colaboradores. Y hoy quiero aprovechar este espacio para demostrarlo y para ayudarle a la gente a decir qué significa crear certeza. Una persona con certeza es la que cree en sí misma, la que está en contacto con su potencial, con lo que es capaz de hacer, con lo que puede lograr. Y eso pues lo pone en práctica y hasta lo de donde le dé su nivel, su calidad, su capacidad, pero no va a haber dudas de que va a luchar al tú por tú, que fueron, yo me puse a ver todas las declaraciones de los jugadores, todas fueron declaraciones, aún perdiendo, de ganadores. Uh-huh. Cuando tú te vas, por ejemplo, con Patrick Mahomes, que es el mejor coreback, bueno, le gana a Tom Brady, uh-huh, pero cuando pierde Patrick Mahomes, yo voy a checar qué declara para ver qué hay en su mente.
7: Claro.
8: ¿Y qué declara? Aprendimos, vamos a mejorar, es un escalón más, tenemos que crecer. No declaran como perdedores, no hay pretextos, di todo en la cancha, no jugamos de tú a tú, ahí estuvimos. Y si analizas también, a la mayoría de los, afortunadamente, los comentaristas han mejorado. Todavía tenemos un grupo ahí que hay que trabajarlos, ¿verdad? Pero vamos mucho mejor. Entonces va la pregunta a ustedes para crear certeza. Aquí, no sé si quieran participar o traemos,
7: obvio,
8: pero
7: obvio,
8: ¿le
7: obvio
8: entran?
7: Sí.
8: ¿Fallemos o no?
9: Me
8: vamos a entrarle.
9: Doctor.
8: A ver, tu pareja últimamente, así entro con Loisa, ah, para demostrar el
9: sola
8: patrón.
9: Yo
8: vamos
9: no
8: a demostrar nuestros
9: pareja
8: patrones. Tu pareja últimamente pues no te apoya en la casa y tú le dices, oye, yo quiero que hagas la cena ahora y que innoves y tú encárgate de la cena. Lo voy a poner así porque tengo a dos mujeres aquí. Tú llegas ese día y tú quieres generar certeza, quieres afirmar a tu marido porque pues es viernes y ahí está la cena, él la cocinó, él se puso a hacerlo, ahí está la cena.
7: Ya.
8: Nada más que tú la pruebas y te sabe mal.
7: Uh-huh. No,
8: sin embargo... está la cena, tú la pruebas y sabe mal. Sin embargo, tú quieres afirmarlo.
7: Claro.
8: Tú quieres reconocerlo. Yo he encontrado
7: dos patrones. Yo lo conozco como reverse psychology.
8: A ver, ¿qué sería? ¿Cómo lo vas a afirmar en esa circunstancia?
7: ¿Yo?
8: Sí.
7: No puedo creer la delicia que acabas de hacer. Te digo una cosa, no sabía yo que tú eres capaz de cocinar así.
8: Okay.
7: Porque hay un dicho que dice, tell them what you want them to be.
8: Okay.
7: Diles lo que tú quieres que sea.
8: Marta, voy a retarte. Yo ya no lo pude decir, pero va a haber dos patrones que siempre encuentro. Tú ya caíste en uno, que se llama adulación. Decir que está rico cuando no está.
7: Ajá.
8: Decir que está delicioso cuando no está. A ver, si no queremos adular, ¿cómo lo afirmas? ¿Cómo lo reconoces?
9: Yo de una
8: ahí
9: manera empática, una
8: ver,
9: manera sincera, pero
7: le
9: amorosa, le diría, oye, mi amor, pero siento... que a esto le falta sal. A ver, pruébalo.
8: Esto es algo increíble.
9: Así yo.
8: Yo dije que había dos patrones en toda la cultura mexicana y Marta y Rebe acaban de representar los dos patrones aprendidos en la cultura. No es que estén mal, es aprendido. Son dos patrones aprendidos en esta cultura. El primero es adular, decir que está bien lo que no está bien, decir que está bien realizado lo que no está. Y la segunda, la torta psicológica, que es la que nos da, la torta psicológica. ¿Y qué es la torta psicológica? Afirmo, desafirmo. Oye, muy bien, con mucha empatía, trancazo, gracias por hacer cariño, la cena. Trancazo. Sí, exactamente, esa es la torta, ¿no? Ajá. Y entonces, ¿qué pasa cuando yo o adulo o doy la torta psicológica? Jamás afirmo, y nuestros hijos y nuestros equipos jamás sienten, estoy bien, lo hice bien, valgo, está. Porque no importa el esfuerzo, siempre hay un pero, siempre hay un pero. Tengo un estudio de columnas, de periódicos, claro, por años, 30 años, y no importa que ganemos, pero voy a decir dónde está la solución. Y como se hace, cuando alguien me dice, oye, pero lo tengo que corregir, a ver, le planteo a todos. Tú vas a ver a tu hijo, agarremos el fútbol, a un niño jugar fútbol. Cuando sale el niño, ¿qué requiere del papá y de la mamá? ¿Retroalimentación o certeza?
9: Certeza.
8: ¡Certeza!
9: 100%.
8: ¿Y qué es la certeza? Me encantó verte jugar, claro, meter el pie, poner el corazón, y te vi con mucho coraje. Ahora, si te viene un balón por el centro, pues cierra las patas, hijo, se te pasó una bola por abajo.
9: Claro, claro, claro.
7: Te amo, Alejandro.
8: Sí, sí, sí. ¿Eso es necesario? ¡No! ¿Con qué se va a quedar el niño? Se me pasó una bola por abajo. Y fíjense la magia de crear certeza con una sola palabra. Hoy quiero transformar tu mente, Marta, con todo tu equipo, contigo, con una palabra. Si tú quieres generar certeza en una persona, di lo que hizo bien. Y después tu mente va a decir pero, y tú le vas a poner a tu mente punto. Gracias a toda la cabina por el esfuerzo que ha hecho hoy, ya, por la dedicación, por buscar los temas y por mantenerse a la vanguardia en lo que estamos haciendo hoy. Punto.
7: Mi papá decía, el pero anula todo lo anterior.
8: Ya, sí, tu claro, papá lo sabía y lo tenemos que integrar. Y tenemos que crear esa certeza y decir, hoy México jugó grande, demostró actitud y se puso al tú por tú. Punto. Y si alguien me dice, oye, pero ¿a qué hora decimos lo negativo?
7: Exacto,
8: si hay espacio,
7: ¿a qué horas das el feedback?
8: Hay espacio para dar feedback. Ajá, pero ahorita sí, lo primero que tenemos que aprender es a crear esa certeza. Porque ¿qué pasa
7: cuando
8: con una
7: certeza? Es crear esa confianza.
8: Crear afirmación, crear sí, afirmación. Porque si no, ¿qué te van a decir? Mira, yo trabajo con Marta, estoy feliz, pero siento que nunca hago nada bien. Siento que siempre me corrige algo. No hay manera de estar bien. Siempre hay un pero, siempre hay algo.
7: Yo jamás, le digo a la gente, Uriel, jamás.
9: Aquí, aquí,
8: Uriel,
9: nunca.
8: Date certeza, mi rey, no pasa nada. Pero esto no es algo negativo per se de la persona, es algo aprendido, es algo cultural. Hay que decir que en Estados Unidos no es así. A ver, uh-huh, ¿qué nos dieron los ingleses al terminar el partido? Vean eso. Reconocimiento, cosas positivas. Analicemos la mente ahora. ¿Qué me encanta decir que hay un punto de inflexión? Que no escuché abucheos para la selección, uh-huh, que escuché un reconocimiento, sí, que a la gente que estaba afuera decían, nos la rifamos. O sea, hay ese punto, yo le llamo punto de inflexión, y es la primera vez que lo digo en medios, de eso escribiré sí, también mi columna, decir, hoy tenemos que creerlo, México, hemos dado ese paso, ya se vio. Y si alguien me dice, pero no ganamos, dimos ese paso de cambio de actitud, y vamos a seguir trabajando en el fútbol y en todo lo que los analistas que saben bien lo que hay que hacer han dicho, que más equipo a Europa, y que hay que cambiar algunos paradigmas de la liga. ¡De acuerdo! Pero que no me vengan a decir que uno de esos muchachos que ustedes vieron en la cancha se achicó, se sintió menos, sintió que no podía, que no iba a ganar, porque eso no pasó. Y eso se celebra y se reconoce, y lo vamos a capitalizar hoy. Y vamos a trabajar en que todo el mundo logre quitarse esa torta psicológica. Pero déjenme ponerles una segunda prueba para que vean que la mente no las quiere obedecer. Okay. Ok, vamos a demostrarlo. Yo espero que esto sí lo hagan correcto, pero ¿qué nos pasa con las audiencias? Yo les digo, ok, ya sabemos cómo crear certeza, ¿verdad? Vamos a parar nuestra mente. Tu marido te hace una fiesta sorpresa. Llegas a la fiesta sorpresa, recorres la fiesta sorpresa y ahí están las primas, las cuñadas, las vecinas, sus amigas de la oficina, sus amigos, pero te das cuenta que él no invitó a tres de tus mejores amigas de las ahí que tenía que invitar. Ya sabemos cómo hacerle. Entonces, ¿cómo se genera ahí la certeza? ¿Qué le digo a mi marido al final de la fiesta sorpresa?
7: No puedo creer el nivel de fiesta que me organizaste. Eres un chingón. Punto final.
8: ¡Bravo! Ahora sí, aplausos para Marta. Ahí está la certeza. Esa es la certeza. Ahora, ¿qué hace tu mente? Dices, gracias por la fiesta. Me encantó. ¡Qué gran cena! La música 10. Fui la envidia de todas. hasta de las tres que no invitaste, pero por algún lado tiene que salir el fregadazo. Claro. Y eso es lo que tenemos que aprender hoy.
7: O peor aún.
8: Manejarla.
7: O peor
8: venga,
7: aún.
8: Venga.
7: Oye, mi amor, mil gracias, pero ¿por qué no invitaste a las tres?
8: Oye, una vez una señora se me para en una audiencia y me dice, no, si la pareja tiene madurez, tienen que decirse las cosas en algún momento. No es posible, esto es ridículo. Le dije, vamos a actuarlo, señora. Con toda la empatía de la que sea capaz, véngamelo a decir enfrente de todo.
7: Sí.
8: Y vino y ya me dijo, no, pues gracias, que la fiesta, no sé qué. Ahora sí te quiero encargar que, pues en buen plan, me metes en un problema porque no invitaste a mis amigas. Le digo, aquí le doy la respuesta del marido. Tienes toda la razón, amor. Voy a tomarlas en cuenta la próxima vez, pero que te quede claro que es la última fiesta sorpresa que te hago.
9: Claro, esa es la respuesta. Claro.
8: Así es.
7: Híjole.
8: Y entonces, en muchas ocasiones, tú tienes que decidir que para el equipo si tú quieres retroalimentar o dar certeza. Y muchas veces tu equipo requiere la certeza y no la retroalimentación. Y tus hijos, y tu marido, y la gente. Porque si no, crecemos sin esa capacidad de afirmarme. Ahora, ¿a qué quiero ir con esto? Cuando tú te empiezas... Adelante,
7: porque
8: Marta.
7: Porque aparte, Ale, cuando todo lo que haces es dar retroalimentación... Con a lo mejor la bondad de que quieres que la otra persona aprenda, vea sus errores, aprenda la lección, esto y el otro, vas cada vez, me imagino, mermando más.
9: Estoy y haciéndolo
7: la certeza. Sí,
8: claro, claro. Y te voy a decir una cosa también. En un equipo que tiene certeza, cuando sales de aquí o tienes que trabajar, y señores, mejoras al programa, venga, díganme todo lo que vamos a mejorar. El equipo con certeza lo toma bien. Y dime cómo voy a mejorar como consultor y qué tengo que hacer en el radio, que me den la retroalimentación y yo la tomo porque tengo certeza. Claro. Pero cuando no hay esa certeza, todo el tiempo dicen sí, nunca se logra, sí, no, sí. Y luego te dan el apodo de don y doña perfect, ¿verdad? Porque siempre hay algo que corregir.
9: Y luego ya pasas la responsabilidad al líder, ¿no? No, pues que nos diga por dónde quiere. No.
8: Entonces, ¿en qué quiero enamorar a todos nuestros cuentavientes? Tienen que pensar en este momento a quién de mi familia, a quién de mi equipo y a quién de mi oficina. Hoy quiero generarle certeza, me voy a plantar, le voy a agradecer, le voy a decir lo positivo y lo que me contribuye y cerraré con la palabra punto y gracias. Y vas a ver lo que va a pasar.
7: Y regresando del corte.
8: Y vas a ver los testimonios.
7: Y regresando del corte, sí. ¿De qué vamos a hablar?
8: Vamos a hablar de cómo capitalizar el éxito.
7: Exacto. Al volver en W Radio.
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22: Hola, yo soy Iván El Pollo Elizondo y esto es Astros Mundialistas. Thibaut Courtois, arquero del Real Madrid, es una de las figuras más destacadas de la selección de Bélgica de cara a la Copa del Mundo de la FIFA 2026. El guardameta belga se distingue por su imponente estatura de 2 metros, reflejos felinos, dominio del área y lectura de juego. Inició su carrera profesional con el Genk, hasta dar el salto al fútbol inglés con el Chelsea y luego destacar con el Atlético de Madrid. Su llegada al Real Madrid en 2018 catapultó a la élite para este portero. Courtois es internacional con Bélgica desde el 2011 y aunque se ausentó en 2023 por problemas en el vestidor, su compromiso por volver al combinado nacional para competir en este mundial ha sido siempre claro.
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7: Estamos de regreso en W Radio. Bueno, encontramos un crack en la vida. Qué bueno que te descubrí, Alejandro.
8: Gracias.
7: Alejandro
8: gracias.
7: Molina fue el psicólogo de la selección mexicana en el Mundial de Alemania. Ha trabajado el desarrollo mental de 6 de los 18 equipos de fútbol y hoy está trabajando en este programa para nosotros. Estamos hablando de lo importante que es dar certeza, lo importante que es construir autoconfianza en la gente que te rodea, en tu pareja, en tus hijos, uh-huh, en tu equipo de trabajo, en tus compañeros de chamba. Uh-huh. Y punto.
8: Y
7: me
8: punto.
7: Encantó. Y punto.
8: Y además nos faltó simplemente por el corte decir que de ahí es donde tú vas a crear el que tú te afirmes a ti.
26: Claro. Uh-huh.
8: Porque hay gente que permanentemente se está desafirmando, uh-huh, y su lenguaje interior es negativo. ¿Cómo quieren generar una certeza y pararse frente a otro si mi lenguaje es negativo? A mí me encantó cuando entrevistaron a los jugadores y les dijeron que hablaron en el medio tiempo. Puras cosas lindas, puras cosas positivas. Dije, ahí hay certeza, ahí hay construcción, ahí es el lenguaje que queremos. Y cuando yo veo una persona que habla mal de sí misma, yo le digo, hey, en positivo, habla bien de ti, reconstrúyelo. Pero desafortunadamente venimos muy desafirmados. Pero la buena noticia, no importa la edad, esto lo puedes cambiar. Es una práctica y hay que hacerlo.
7: Así oye, pero dijiste algo muy bonito. Aunque alguien haya hecho algo que no está bien hecho, que no está completo, que tienes comentarios, primero es la certeza, uh-huh, y punto.
8: Y punto.
7: Ya después...
8: No, mira, pero incluso te voy a decir, vamos a acabar la novela. Claro. Si tú le dices a tu marido, gracias por la fiesta, me encantó, me tomaste en cuenta, gracias amor. Él te va a decir, quedó del nabo la cena. Y tú le dices, iremos aprendiendo. A la otra cocinamos juntos. Y tampoco es, él es tonto, ¿verdad?
7: Sí.
8: Pero el otro se da cuenta, pero tú dices, sí, pero eso no es lo que estoy reconociendo, claro, sino la dedicación de tu parte y el cariño que sentí de que te dedicaste a hacer esto. ¡Qué bonito!
7: Sí,
8: eso 100%. Fortalece y genera otra relación basada en certeza y en afirmación. ¿Qué tiene que hacer una señora hoy que nos escucha, un señor que nos escucha y que su pareja no escuchó el programa? Tiene que llegar a afirmar. Y después de afirmar, en la cena decirle, amor, me doy cuenta que tengo que afirmarte más y quiero decirte una cosa. Yo necesito que tú me afirmes también a mí. Y quiero que juntos aprendamos a reconocer todo lo bueno que tenemos. Claro. Y nuestros hijos también. Y ahí se actúa en la familia.
7: ¡Qué bonito! Hacer tu más grande fan.
8: Ah, gracias. ¿No? Gracias. Pero son cosas tan bonitas, tan sencillas. 100%. Pero yo quiero llegar a las familias y decirles qué tienen que hacer para allá. Y no que digan, reverendo imbécil, llevas desafirmándome toda la vida, baboso. Claro. Y por eso no salgo.
7: Hay un libro que dice, dile a tus hijos que son lo que quieres que sean.
8: Claro.
7: Porque tendemos a etiquetar a los hijos, y perdón, en eso nos hemos convertido los adultos.
2: 100%.
7: Tú eres el banco de tu familia, tú eres la que resuelve todo, tú eres el huevón, tú eres el... Porque nos lo dijeron tanto que en eso nos convertimos.
8: Claro, ¿no? Y lo que tenemos que decirle es, y además quiero que sepas que yo creo hoy como adulto, yo creo más en ti, aún que tú mismo, y lo vas a ir descubriendo. Por lo que decíamos siempre, que decimos del potencial que tenemos de descubrir nuestra mente, nuestra boca, todo lo positivo. Pero bueno, ahí estamos creando esta afirmación y yo quiero un México que se afirme y que se reconozca. Y no vamos a perder el tiempo ni le vamos a dar autoridad a la gente que nos quiere desafirmar. Pero yo tengo que conquistar mi propia certeza para que otros me tiren y yo no conecte, porque yo sé quién soy y lo que valgo. Tu desafirmación no me va a hacer eso.
7: Dame el círculo de la confianza.
8: Mira,
7: la certeza.
8: La certeza va a empezar con el conocimiento personal, en donde yo me conozco a mí mismo. Yo me reconozco, me voy a rodear de gente que me genere esa afirmación para ir preparando esa certeza que yo tengo. O sea que el ciclo de esa certeza es esto de lo que estoy hablando, donde yo descubro ahora. Hay otros elementos de lo que tú me estás preguntando, Marta, que es el autoconocimiento y el autoconcepto. Cuando hablo con jóvenes me encanta decirle tus 10 principales cualidades. ¡Me voy a los básicos! Pero no las tienen. Dicen 2 o 3. Y dicen, caramba, a ver, más cualidades. No están ni en el lenguaje. Entonces, el círculo, como se crea, es primero la parte del autoconocimiento. Segundo, la parte del autoconcepto. Escuchen esta frase, qué poderosa es. Cuando yo digo no puedo, se acabó el tema. Cierro el potencial interior. Vamos a abrir ese lenguaje y crear autoconcepto positivo. Y este más que ese ciclo es la escalera de la autoestima y de la creación de lo que yo soy, Marta.
7: Pero a ver, cuando haces un pequeño logro, te reafirman, tienes más confianza. La próxima vez que tengas un desempeño, lo harás mejor. Entonces tendrás un nuevo logro. Entonces se construye más confianza.
8: No, y ahorita estamos aquí 3 personas que tenemos certeza de lo que hacemos. A ti, Marta, ¿quién te va a tumbar ahorita? Que porque te critican, que porque te dicen tú sabes quién eres, lo que vales, que creces y no te va a pasar nada.
7: 100%.
8: No, y así es como tenemos que estar. Claro. Y yo cuando veo a los haters y trato de medio estudiar ese fenómeno y digo, bueno, ¿por qué están tan llenos de desafirmación? ¿No? ¿Por qué tienen esa necesidad de tirar y yo no conectarme con ellos? ¿No?
7: Claro,
8: no
7: darles 100%. Oye, pero das clases. ¿Qué hacemos, Ale? 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
8: Pues yo estoy
7: ¿Trabajas en compañías?
8: Sí, ¿o? No, yo tengo un despacho, revitalización organizacional, y hacemos consultoría y hacemos intervenciones tanto en organizaciones como en equipos deportivos, y es cambiar la actitud,
7: si
8: la cultura, liderazgo.
7: Oye, si sacó adelante a la selección, ¿qué no nos va a sacar adelante a nosotros?
8: No, a todo México estamos en ese cambio maravilloso.
7: Es Alejandro Molina Bortoni.
8: Así es.
7: Para que lo busquen en Instagram, Alejandro Revita en Twitter, o en LinkedIn es Alejandro Molina Bortoni.
8: Así es, ahí me encuentran.
7: Encanta.
8: Gracias,
7: oigan,
8: gracias, Marta.
7: Vuélvenos a decir, hoy empiecen a regalar certeza.
8: Hoy vamos a empezar a crear certeza. Hoy es el punto de inflexión donde México cambia de actitud.
7: Ya, a todo el mundo, tírenle certeza y punto, como dice Alejandro. Te quiero, Alejandro.
8: Sí, gracias, igual.
2: Gracias,
7: Alejandro. Mario Guerra en The House, ¿dónde termina el amor y empieza la toxicidad? Aparte trae un nuevo libro, al volver, no se vayan.
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5: Dichosos los que lloran porque serán consolados. 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
12: Hola, soy Jorge Sánchez y esto es Leyendas y Mundiales. Zinedine Zidane es sinónimo de elegancia. El francés brilló en los mundiales con personalidad y una clase envidiable.
13: En 1998, con 26 años,
12: levantó el trofeo en su país. La final fue ante Brasil y el número 10 marcó un doblete, con lo que impulsó a su equipo a levantar su primera Copa del Mundo. Sisu consiguió el Balón de Oro y el premio de la FIFA al mejor jugador del año en ese mismo 1998. El ex Juventus y Real Madrid también disputó los mundiales de Corea-Japón 2002 y Alemania 2006. A pesar de no ser su rol, Zidane marcó 125 goles en su carrera, aunque será más recordado por la magia que dejó en el terreno de juego.
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0: haciendo, dilo enfrente de nuestros 300,000 cuentavientes.
1: Estaba haciéndole un homenaje en vida a Toño Moreno, nuestro comentarista, y le digo a Rebeca, abre, para que no nos atrasemos. Entro y va Gallo Gallina al micrófono. No, güey, esto no es de Dios.
0: O sea, ¿ustedes creen que una foto, Mario, se va a tardar más de 5 minutos en tomarte
1: a
0: una foto?
1: ¿De qué me hablas que traes nuevo libro?
2: Nuevo libro, el séptimo.
1: Tú no trabajas, Mario.
2: El séptimo libro.
1: Es el séptimo libro de Mario Guerra, cuentavientes, miren esto. Se llama Esto no es amor. Esto no es amor. ¿Cómo construir vínculos que sanen tu vida?
2: Así mero.
1: ¿Por qué querías escribir de esto?
2: Porque fíjate que los dos primeros que hice en mi vida, el primero y el segundo, hablan de relaciones de pareja. Los claroscuros del amor y En el mismo barco hablan de eso. Pero yo siento que me faltaba escribir sobre lo que mucha gente considera que es amor, que es esta intensidad, esta hambre, de querer estar ahí. Y de pronto verse atrapado en una relación que no es saludable. Y confundir el amor con intensidad es garantía de que te puedes quedar estancado en una relación que no es sana para ti, que no es buena para ti, por confundir el amor con la ansiedad y quedar atrapado en la imposibilidad de salirte, precisamente porque no identificas. Es cuando empiezas a dudar de ti, cuando dices, ay, no estaré siendo exagerado, no estaré siendo muy quejumbroso.
1: Uh-huh. Claro, o intensidad, o también algo que has dicho mucho tú, y te felicito por haberlo ya tocado en este libro, la confusión de creer que si extrañas a alguien es amor.
2: Claro.
0: Ajá.
1: Que como eres súper dependiente y súper needy de esa persona, también es amor. Y también uno confunde ser totalmente codependiente con estar perdidamente enamorado de alguien.
2: Sí, y luego empezar a creer, a partir de allí, que nadie más te va a querer, que no tienes otras oportunidades, que quién más, que al fin que esta persona ya te conoce, que como ya le invertiste el asunto. Y además, la frase que más daño hace, el famoso no es para tanto. El no es para tanto te hace quedarte en una relación que miren, les voy a decir algo. Las relaciones abiertamente malas, verdaderamente malas, nadie se queda en ellas cuando son muy malas, porque las identificas.
1: Sí.
2: Yo qué hago aquí si nunca me escuchan, pero verdaderamente nunca, casi en una especie de relación de esclavitud o una relación muy desventajosa, cuando no obtienes nada bueno, pero en las que no, en las relaciones donde dices, bueno, esto es muy malo, pero cuando estamos bien. Pero mira, siento que no me quiere, pero cuando menos me da esto, ¿no? Que ya puede ser material o puede ser emocional. Te acabas quedando precisamente porque hay dos cosas muy distintas, el acelerador y el freno. El acelerador es esta intensidad que sentimos cuando la relación es variable. Te dan, te quitan, te dan, te quitan, te dan, no te dan. Las relaciones que son siempre buenas tienden a caer en un estado de estar planas.
1: Sí, sí,
2: cuando
1: sí.
2: Son siempre
1: una
2: buenas.
1: Una meseta.
2: Tienden a ser planas, tienden a no ser tan intensas. Y las personas que vienen de historiales de relaciones de abuso, de maltrato, de toxicidad, tienden a interpretar lo tranquilo como aburrido. Tienden a interpretar lo pacífico como no me quiere, me falta intensidad. Entonces, dicen erróneamente, esto no es amor. El amor se siente con... No, ya no mariposas en el estómago, sino con torbellinos en todas partes del cuerpo, y no necesariamente es así. Entonces, esa primera diferencia a mí me parece fundamental. Esta parte donde dices, si fuera muy mala me iría, y si fuera demasiado buena me aburriría. Uh-huh. Entonces, lo que me llama es este sube y baja, esta montaña rusa. Ese es el acelerador, ese es el corazón del enganche. Como no sabes cuándo esta relación verdaderamente va a acabar siendo buena, porque tiene sus partes muy malas, te acabas quedando con la esperanza de que ahora sí, ¿no? Que ahora sí, en el siguiente mundial, que ahora sí, en la siguiente oportunidad, todo va a ser muy bueno. Pero eso no explica por qué nos quedamos. Explica por qué estamos allí. Lo otro es el ancla. Y hay una línea de investigación en la psicología del desarrollo que hizo el doctor Robert Keegan de la Universidad de Harvard, que nos habla, él tiene también muchas investigaciones al respecto. Hice una pregunta muy buena. ¿Por qué nos cuesta tanto cambiar? ¿Por qué nos cuesta tanto, aun cuando queremos cambiar, quedarnos atrapados ahí, aun cuando lo queramos controlar el alma? Y encontró algo bien interesante, que en algún punto, casi siempre temprano de nuestras vidas, uno aprende un decreto, una creencia que es que yo no me voy a quedar sola. Yo no voy a ser la que fracase en mi familia. Yo no me casé para divorciarme. Yo, el amor verdadero, todo lo aguanta. Hay una creencia de fondo allí que no se ve, normalmente no se ve, porque se aprendió muy temprano, ya sea de la familia, ya sea de la sociedad, o puede ser de, hasta mensajes de la cultura. Y eso hace que yo no voy a ser la que falle, a mí nadie me va a volver a abandonar, por ejemplo, ¿no? Si yo, por ejemplo, pienso que mis papás o mi padre o mi madre me abandonó por la razón que sea, y aunque lo haya hecho, a mí nadie me va a volver a abandonar, entonces yo tengo que hacer lo necesario para demostrar que yo no soy una persona abandonable. Así [S2] Claro. [S1] Sea soportar lo insoportable. Entonces ya no pensamos en la relación, solamente obedecemos a ese mandato, nos dice el doctor Robert Keegan. Y para alguien atrapado en una relación que lo lastima, quedarse puede ser, sin saberlo, la única manera que encontró de cumplir esa vieja promesa.
1: Pero a ver, este libro creo que todos lo deberíamos de leer, Esto no es amor, porque ese es el problema. Nos cuesta trabajo reconocer lo que es amor,
2: sí,
1: porque tenemos muchas falsas creencias sobre lo que es el amor.
2: Sí.
1: Sacrificio, dolor, pleito, increíble paciencia, compromiso. Porque tampoco viste buenos ejemplos en tu casa, a lo mejor entre tu familia, entre tus papás, de una relación amorosa.
2: Sí, o lo que hemos dicho tú y yo muchas veces, pensar que el amor todo lo sostiene y todo lo soporta, que con que dos que se quieran bien, con uno que coma basta, que el amor es el soporte de todo. Y yo digo, bueno, ok, entonces si lo vamos a dejar...
1: Con amor todo se puede.
2: Sí, si lo vamos a dejar todo, el amor no puede cargar una relación entera.
0: Claro.
2: El amor es la chispa que enciende la llama. Pero cuando esto no es amor, ¿quién sabe qué la está sosteniendo? La está sosteniendo el miedo, la necesidad, la culpa, el remordimiento, las creencias, la creencia de que el amor verdadero viene del sufrimiento y de soportarlo todo, porque eso nos han dicho culturalmente. El amor de veras todo lo soporta y con todo lo puede. Y yo pienso que cuando tenemos esa creencia y le dejamos efectivamente todo el amor, pues nosotros nos desentendemos, porque entonces ya no importa lo que haga yo. Ya no importa lo que haga el otro. Si hay amor, tenemos que poder con esto. Y la realidad es que gran parte de lo que sostiene el amor son las conductas, son las cosas que se permiten y no se permiten. Los límites son bien importantes. Porque un límite no es tan importante si se pone o no, que es importante, sino si se puede sostener. Y una persona que se queda en una relación que no es buena es porque a lo mejor puso límites, porque a lo mejor un día dijo hasta aquí, pero no lo sostuvo, ¿no? ¿Y de qué sirve que digas, hasta aquí llegué, esta es la última vez que me hablas así, cuando después no haces absolutamente nada, no pones absolutamente ningún remedio ni ningún límite que puedas sostener, y acaba ocurriendo que te vuelven a tratar de la misma manera, y tú vuelves a pensar, pero para la otra vas a ver quién soy yo?
1: Claro, ahí te va otra.
2: Venga.
1: También tienen que buscar este libro de Mario Guerra, Esto no es amor, porque también creemos que la adicción que tenemos a una persona es también amor.
2: Sí, y es justo ese es el acelerador, el refuerzo variable, que se comporta exactamente igual que una adicción. Por eso cuando tú le preguntas, le dices a una persona, oye, ¿por qué no te vas? Yo, ¿sabes qué? Yo no aguantaría ni un día. Si de verdad quisieras, ya te hubieras ido. Y la realidad es que es lo mismo si le dijeras a una persona adicta a cualquier sustancia, ¿por qué no dejas el alcohol mañana? Yo que tú ya lo hubiera dejado. Sí, la persona puede querer dejarlo, puede reconocer incluso que tiene un problema, pero a la mera hora, ¿qué crees? Que resulta que hay algo más fuerte y algo más grande que le impide dejar el consumo de la sustancia. No depende ya únicamente de su voluntad, depende de muchas otras cosas, en particular de una adicción neuroquímica que ocurre claro. Exactamente igual con ese tipo de relaciones 100%, tóxicas.
1: 100%.
2: Te vuelves adicto a la relación por esta variabilidad, donde, como te digo, te dan, te quitan, te dan, te quitan. Y tú estás esperando a ver qué día te sacas el jackpot,
1: sí,
2: y
1: claro.
2: Te acaban dando para siempre.
1: Ahí claro. Te va otra. Otra razón por la cual tienen que comprar este libro, No es amor, de Mario Guerra, es que no es que quieras mucho a esa persona.
2: No.
1: Es que tu miedo a estar solo es más grande.
2: Sí.
1: Entonces, como cuesta trabajo autoobservarse, ser autocrítico y reconocer, no, el problema es que me da muchísimo miedo estar sola o solo. Entonces inventas que estás perdidamente enganchada y que sin esta persona no puedes vivir y que lo amas muchísimo.
2: ¿Y tú piensas que estás midiendo cuánto te quieren? Y lo que estás midiendo es cuánto te falta. Y eso que te falta no te lo va a dar nadie desde afuera. Eso tiene uno que empezar a desarrollarlo por sí mismo. Y ojo con esto, no estoy diciendo que pues que no necesitas a nadie, que tú solo, tú sola puedes, que nadie debe de decirte nada. No, no, lo que estoy diciendo es que si no somos seres completos, difícilmente vamos a encontrar a alguien que lo sea. Y vamos a caer en la famosa metáfora de mi media naranja, de mi otra mitad, de la parte que me hace falta. Y claramente, pues si encuentras a la parte que dices que te hace falta, que crees que nunca la vas a dejar ir, no importa si te hace daño, porque es la parte que te hace falta, la parte que te completa. Y no, yo creo que las mejores relaciones se dan entre dos personas completas que saben reconocer qué es lo que quieren y saben reconocer lo que es amor y pueden decir esto no es amor. Esto es otra cosa que no tiene que ver con el amor, porque no me gusta cómo me hace sentir, porque no me da aquello que yo también estoy dando en un momento claro, dado.
1: Y te voy a dar otra.
2: Venga.
1: Tienen que comprar este libro. Esto no es amor. Porque si tú estás en una relación en donde para amar a alguien te tienes que dejar de amar a ti, sí, eso tampoco es amor.
2: Eso no es amor. Eso no es amor, porque te tienes que mutilar. A ver, si tienes que empezar a renunciar a partes de ti, ¿y saben qué, cuentavientes? Si esto empezara como termina, ni lo empezarían, pero empieza muy suavecito, muy bonito. Empiezan con personas que te dicen que no les gusta esos amigos, que no deberías creerle a tu hermana que te tiene envidia, que mira, mejor no te pongas esa ropa porque no vaya a ser que piensen mal de ti, que no deberías tener esta conducta, que no deberías decir eso, que no deberías protestar, que no deberías quejarte, que lo que tú piensas no es cierto, que estás loca, que eres una exagerada, que eres una persona enferma, que cómo se te ocurre, que cómo eres egoísta, ¿no? Tú no quieres mi felicidad, yo tanto que te doy. Entonces, todo empezó muy suavecito, con algo que fuiste aceptando, aceptando, aceptando, porque pensaste que mientras más aceptabas lo que el otro quería, más amado y más amada ibas a ser. ¿Y qué crees que descubriste? Que después ni tú te reconoces cuando te ves, porque te convertiste en una persona que quería dar gusto, que no acabó dando gusto y acabó siendo un total desconocido para sí mismo.
1: Claro. Oye, como tú, que de repente estabas comiendo comida molecular por darle gusto a la persona.
0: Sí, te desapareces
1: cuando tú eres de tacos de suadero, sí, claro, por ejemplo. Sí, sí. Pero sí. Oyendo cuando a yoga, tienes que mutilar y dejar de ser tú por estar en una relación con una persona, ¿sabes cómo se nota? Les voy a hacer una pregunta horrenda. ¿Ustedes son la exacta misma persona cuando está su pareja presente?
2: Uy, sí.
1: ¿O no? Yo soy la misma enfrente de Juan. Digo horrores, digo barbaridades, sí. Me carcaje. Todo lo que haría yo sin él, lo hago enfrente de él. Si tú tienes que ser otra persona, porque ahí está tu chava, porque ahí está tu esposa.
2: Mala señal. Pésima, eso no es amor.
1: Pésima señal.
0: Esto y te lo no hacen saber pésima tu señal, grupo. O sea, siempre te hacen saber, oye, cambias cañón cuando estás con tu
2: pareja. Sí, claro, claro.
1: Horrendo.
0: Horrible. Sí.
1: Horrendo.
2: ¿Y sabes también cuál es otra señal?
1: A ver.
2: Que al principio entiendo que esté. Cuando llega tu pareja, ¿qué sientes? ¿Sientes nervio o sientes paz? Porque las mejores relaciones son las que cuando llega tu pareja te da paz que esté ahí. Las otras es que te da nervio. Nervio que vaya a decir. Nervio de qué humor va a venir. Si se atropó con tráfico, si perdió su equipo favorito, si pudo o no pudo hacer lo que quería. Ese nerviecito de no saber cómo va a llegar hoy a la casa o al encuentro que van a tener. O cómo se va a poner después de que se tome la primera copa. Yo tenía una paciente que decía, híjole, mi pareja me está invitando que vayamos a cenar y que nos echemos unos vinos para platicar, pero yo la verdad, Mario, te digo una cosa, yo no quiero. Porque después de la primera, se pone bien agresivo, se vuelve otra persona. Y yo le decía, no se vuelve otra persona, esa persona también es él. También es él que no se permite salir cuando está en su juicio, pero que nada más se toma un traguito de algo y se le salen los demonios. Y mira, si un demonio se te sale, es que el demonio estaba allá adentro, ¿no?
1: Claro.
2: La cuestión es que se te iba a salir tarde o temprano.
1: Pero aparte, qué cansado estar en una relación donde no puedes ser quien eres, porque entonces lo que acaba sucediendo es que pues no quieres que vaya.
2: Sí. Claro. Sí, no, o no,
1: no quieres,
2: quieres
1: que esté.
2: Sí, no, o no quieres ir.
1: Claro.
2: Pero luego te armas otro porque no quieres ir, no quieres que esté, y claro, te reclaman que por qué no quieres, que cómo eres, que cómo eres aguafiestas, que cómo es posible, que te está invitando a algo bueno, y ahí empiezas a dudar. Porque una parte del libro también hablo de esto que hemos hablado aquí, pero muy puntualmente, hablo de este gaslighting, de esta forma donde te dicen cosas que te hacen dudar de tu propia percepción. Ya cuando uno se pregunta, miren, hay una pregunta sana a veces que uno se hace. Mario, no seré yo el problema. Pero esa pregunta trae dos respuestas. Una es, sí, claramente sí tengo cosas que mejorar. Claramente sí puedo, hay cosas que puedo cambiar, que quisiera yo cambiar de mí mismo, porque yo las reconozco. Y otra es, querer cambiar lo que el otro te dice que cambies, aunque eso forme parte de tu propia personalidad, de tu identidad, y sea bueno para ti.
1: El libro ya está a la venta en todas partes. Es el séptimo gran libro de Mario Guerra, el rockstar del amor, editado por Editorial Aguilar, para que lo busquen en cualquier lugar donde compran libros. Ya está también en su formato
2: en digital.
1: Digital.
2: Y está en audiolibro grabado con mi voz.
1: No es cierto.
2: Sí, sí, sí, yo lo grabé.
1: ¿Ya lo grabaste?
2: Yo lo grabé. Mis últimos, todos mis libros los he grabado con mi voz en audiolibro.
1: El controlador cree a un nivel profundo que tiene derecho a administrar tu vida. Así lo dijiste. Busquen el libro ya y acuérdense que Mario Guerra siempre tiene cursos y talleres para todos ustedes.
2: Y también tenemos alegrías hoy. Cinco libros que vamos a regalar para los cuentavientes.
0: ¡Claro!
2: ¡Claro! A ver. Cinco libros que vamos a regalar.
1: A ver, mándenme su ID de cuentaviente, arroben a Mario Guerra, me arroban a mí en Twitter. Los cinco primeros que nos escriban, me urge el libro, así me lo van a poner.
2: Me urge el libro.
1: Me urge el libro, se lo regalamos. Esto no es amor, que todos deberíamos de leerlo. Es más, ¿saben qué deberían de hacer? Cómprenselo a sus hijos y a sus hijas adolescentes.
2: Sí, y déjenselos por ahí, como no
1: para
2: queriendo.
1: Que a su corta edad empiecen a entender qué sí es amor y qué no es.
2: Que fíjate que ahorita que me lo preguntabas hace un momento, ¿por qué este libro? También es cierto que lo escribo porque muchas personas me decían, Mario, deberías escribir un libro que también ayuda a los jóvenes que están empezando relaciones. Y fue parte también de lo que quise hacer con este libro. Porque pues uno ya cuando ya pasó por ciertos periplos de la vida, uno empieza a reconocer que esto no me hace bien, esto sí me hace bien. Pero cuando uno está empezando, vale la pena mirarse en este espejo antes de que el espejo sea el reflejo de lo que nos hemos convertido. Entonces, Esto No Es Amor, ahí está para ustedes en los tres formatos. 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
1: Te queremos, Mario, te queremos.
2: Muchas gracias,
1: muchísimas
2: yo también.
1: Gracias.
2: Muchas gracias, encantado.
1: Con eso nos vamos, cuentavientes, ustedes a ningún lado. Todavía hay partidos el día de hoy, el partido de Colombia
0: contra Suiza,
1: 2 de la tarde a través de la XCX730. Ajá, y lo vamos Radio. A transmitir aquí a través de W Radio 96.9. Nosotros de regreso mañana en punto de las 10. El resto del día nos vemos en redes sociales. Adiós.
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33: Hola, soy Jorge Sánchez y esto es Leyendas y Mundiales. Pocos jugadores pueden presumir haber cambiado la historia de dos países, pero Maradona se atrevió y lo logró. En 1986, Diego Armando Maradona hizo un mundial espectacular en suelo mexicano. Por siempre se hablará del gol del siglo, la mano de Dios y la icónica imagen de Diego levantando la copa en el mítico Estadio Azteca. Además de brillar en los cuatro mundiales que disputó, la carrera de Maradona impactó también en Italia, al levantar con el Napoli dos títulos de liga, una copa de la UEFA, una Copa de Italia y una Supercopa de Italia. La trascendencia de Maradona es tan grande que para el pueblo argentino se convirtió en una deidad. Lo reconocen como el mejor jugador en la historia.
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4: Una de la tarde, 7 de julio del año 2026. Estamos transmitiendo a través de las frecuencias de W Radio. Pues ya sin selección mexicana en el Mundial y ya de regreso a la realidad con los mismos rollos de siempre en la mañanera. Oiga, pero qué bien nos cayó el descansito. Qué bien nos cayó la pausa mundialista. No sabía que la necesitábamos tanto. Impresentable del Duende, qué gusto saludarle. ¿Cómo está? ¿Ya se recuperó después de cómo se puso usted?
5: Hermano querido, como siempre, un placer saludarte, igual a mi querida Arely Paz. Sí, ya estoy repuesto, hermano, ya estamos al 100, después del reventonzazo que agarramos en el castillo. Y bien lo decías, pues está fuera el equipo mexicano, y de hecho todos los anfitriones, ¿eh? También echaron ayer a Estados Unidos, se fue igual ya a Canadá, así que bueno, veremos qué nos depara este mundial de sorpresas, pero nosotros con mucho que contarles.
4: Gracias, Duende. ¿Cómo estás, Arely Paz? Qué gusto saludarte, muy buenas tardes.
6: Hola, Carlos. Duende, de aquí hasta las 3 con mucho que contar. Ya se fue México, ya se fue Portugal, ya se fue Brasil, pero el mundial sigue, Carlos.
4: Es correcto. Bueno, pues vamos a darle, vamos de una vez a nuestros 5 temas de sobremesa, las 5 cosas que nos parecen las más importantes del día, hoy que es 7 de julio del 2026, martes.
0: 1.
4: Oiga, y antes de empezar el primero sobremesa, quiero hacerle una aclaración muy importante. El día de hoy solo vamos a tener 30 minutos de programa a través de nuestras frecuencias habituales de W Radio, en FM y en AM. Y a partir de la 1:30 empieza la transmisión del partido de fútbol del Mundial, con lo cual si usted quiere escuchar el partido, pues se queda en las frecuencias de radio y en la aplicación. Pero si usted quiere irse a continuar con las noticias con nosotros nos vamos a seguir por streaming en nuestra plataforma de YouTube, la de W Radio México en YouTube, y también a través de X. Entonces, pues esas son las dos alternativas. Así que hoy tenemos, digamos que en radio, programa corto de 1:30. Entra el partido, pero nosotros no seguimos, a nosotros vamos a hacer noticiario normal de 1 a 3. Entonces, a la 1:30 toma usted la decisión. Si ya está cansado de nosotros, quédese en el partido, y si quiere seguir con nosotros, se pasa a YouTube o a X. Bueno, habiendo dicho esto, la mañanera de hoy. A ver, el gobierno de Estados Unidos, y lo comentamos la semana pasada, metió en un broncón al gobierno de Claudia Sheinbaum porque le respondió lo que venían López Obrador y Sheinbaum preguntando desde hace 2 años. ¿Qué papel jugó Estados Unidos en el secuestro, captura y llevada a territorio americano de Ismael el Mayo Zambada, poniéndose de acuerdo con el hijo del Chapo Guzmán? Y pues Estados Unidos mandó la respuesta oficial, la divulgó el periodista Luis Chaparro, especializado en temas de narcotráfico, lo entrevistamos aquí en este programa. Pues el FBI mandó una comunicación muy clara en donde decía fue un operativo nuestro. Y además divulgó las fotografías en donde se veía al tipo llegando a los Estados Unidos. ¿Y esto qué tiene de, digamos, qué se lee entre líneas? Pues que no le tenía confianza el gobierno de Estados Unidos al gobierno de López Obrador. Y eso que el presidente entonces era Joe Biden, ¿eh? O sea, no era un tema de Donald Trump y la ultraderecha americana, como nos han hecho, como han querido que creamos. No. Esto es una cosa estructural. Estados Unidos no le tiene confianza a México. ¿Por qué? Pues porque desde hace mucho tiempo Estados Unidos tiene datos de que Andrés Manuel López Obrador se coludió con los criminales, se coludió con el narcotráfico, dejándolos pasar a cambio de que los narcos le ayudaran a Morena a arrasar en las elecciones. Ese fue el trato y el trato funcionó. Los narcos le ayudaron a Morena, Morena arrasó en las elecciones, y López Obrador permitió que el narco se expandiera en México como nunca antes había expandido. Oye, que antes teníamos... Sí, había un montón de narco antes. Nunca como hasta ahora. nunca habían penetrado de la manera que han penetrado ahora en todos los estratos de la sociedad, en un montón de lugares del país. Y eso se sabe, ¿no? Se sabe. Entonces no es un tema de una oficinita en Nueva York, no, eso es estructural. Entonces, cuando sale eso, la presidenta Sheinbaum dice, vamos a presentar un informe de todo lo que fue. Pues eso sucedió en la mañanera. Y mire, vamos a escucharlo con nuestra compañera Verónica Méndez, pero tenga esto en mente mientras escucha a Vero. No, o sea, hoy volvieron a hacer lo que venían haciendo los últimos dos años, y es, queremos que Estados Unidos nos informe. Le vamos a pedir al FBI un informe. Bueno, hace dos años, López Obrador primero y Sheinbaum después vienen diciendo, queremos que Estados Unidos nos informe, queremos que Estados Unidos nos informe. Ya está claro qué pasó. Estados Unidos se los está restregando en la cara. La presidenta dice, va la respuesta de México la próxima semana. Pues llega el lunes y dice, no, o sea, ayer no. Hoy no, mañana, hoy martes, ¿no? Pues llega hoy martes y hace un recuento de todo lo que ya sabemos que pasó. Y vuelve a pedir informes a Estados Unidos. Pues, ¿qué pasó? ¿En qué quedamos? No que nosotros y la soberanía. Nah. Puro cuento. Bueno, ya, vamos con nuestra compañera Verónica Méndez. Adelante, Vero.
1: Gracias, ¿qué tal, querido Carlos? Muy buenas tardes. Una frase para lo que ocurrió hoy en la mañanera. Todo el peso del Estado y del gobierno de Claudia Sheinbaum contra el ex embajador Ken Salazar. ¿Por quién? Por el Mayo Zambada. Carlos, una conferencia de prensa que hoy arrancó hasta las 8 de la mañana. La propia mandataria Claudia Sheinbaum explicó que se trataba, pues, de que había muchísima información en el gabinete de seguridad sobre el tema que se abordó y por eso el retraso. Claudia Sheinbaum entró al Palacio Nacional y a la conferencia matutina, donde da su conferencia, acompañada de la secretaria de Gobernación, Rosa Isela Rodríguez, el secretario de Seguridad Ciudadana, Omar García Harfuch, el canciller Roberto Velasco y la consejera jurídica Luisa María Alcalde. ¿Para qué? Para soltar dos preguntas que para ella son fundamentales en este momento. ¿Quién miente? ¿Mintió Ken Salazar? Esas fueron las preguntas que lanzó abierta y directamente la presidenta Claudia Sheinbaum esta mañana sobre el traslado de Ismael El Mayo Zambada a Estados Unidos el pasado 25 de julio en el 2024. Carlos, la conferencia, como te comentaba, en Palacio Nacional inició a las 8 de la mañana y la presidenta insistía en que tienen mucha información sobre el caso del Mayo Zambada y su traslado a Estados Unidos. Tras presentar un informe sobre el caso de Ismael El Mayo Zambada, la presidenta insistió en preguntar si mintió sobre estos hechos el ex embajador de Estados Unidos en México, Ken Salazar. Y es que fíjate que, contrario a lo que hace este gobierno de, pues, minimizar o desdeñar los reportajes periodísticos, las investigaciones periodísticas que tienen que ver con la delincuencia organizada, ahora hubo una defensa muy fervorosa sobre este reportaje que se presentó últimamente y en el que se da a conocer que el FBI está exhibiendo la avioneta en la que supuestamente trasladaron a Ismael El Mayo Zambada a Estados Unidos. Y entonces, a partir de ahí, se ha levantado una serie de cuestionamientos. ¿Por qué? Porque dijo la presidenta Claudia Sheinbaum que en su momento a Ken Salazar se le preguntó una y otra vez, y de hecho también al actual embajador, si el FBI o alguna organización internacional había participado en ese traslado o cómo se llevó a cabo ese traslado, y pues siempre dijo Ken Salazar que no. Vamos a escuchar a Claudia Sheinbaum.
7: Se hizo en varias ocasiones. La respuesta por parte del embajador Ken Salazar, pública y de manera directa, fue que no había habido ninguna participación de ninguna agencia de los Estados Unidos. Sin embargo, en días recientemente, supimos a través de una nota periodística que el avión en el que arriban estas dos personas, miembros de la delincuencia organizada, está expuesto en una feria en donde el FBI se atribuye este operativo.
1: Y es que la presidenta Claudia Sheinbaum recordó que el gobierno del expresidente Andrés Manuel López Obrador pidió información a las embajadas de Estados Unidos aquí en nuestro país, a la embajada en particular cuando estaba Ken Salazar, y que pues la insistencia fue en que no había habido ninguna participación de agencias de Estados Unidos. Entonces, este reportaje que ahora revela que el FBI tiene el avión en el que trasladó, llevó a cabo el operativo en el que trasladó al Mayo Zambada, pues la presidenta vuelve a preguntar, ¿quién miente? ¿Mintió Ken Salazar a los mexicanos? Así fue el cuestionamiento. Vamos a escuchar.
7: Se hizo en varias ocasiones. La respuesta por parte del embajador Ken Salazar, pública y de manera directa, fue que no había habido ninguna participación de ninguna agencia de los Estados Unidos. Sin embargo, en días recientemente, supimos a través de una nota periodística que el avión en el que arriban estas dos personas, miembros de la delincuencia organizada, está expuesto en una feria en donde el FBI se atribuye este operativo.
1: Carlos, en esta conferencia de prensa, la secretaria de Gobernación, Rosa Isela Rodríguez, hizo una cronología sobre cómo el gobierno mexicano ha participado y ha colaborado con el gobierno de Estados Unidos en la lucha contra el crimen organizado y contra los cárteles de la droga. De hecho, hizo todo un recordatorio de cómo fue la detención de Ovidio Guzmán, cómo se entregó a Estados Unidos, todas las cabecillas del crimen que han sido entregadas. Y en ese sentido, insistió Rosa Isela Rodríguez, la secretaria de Gobernación, que la 4T, el gobierno actual de Claudia Sheinbaum, no ha pactado ni pacta con criminales. Vamos a escuchar.
8: Lo más relevante, y en su caso, ¿quién hace y quién ha hecho acuerdos con la delincuencia organizada? Debe quedar claro que el gobierno de México no hace pactos criminales con nadie.
1: Bueno, pues de esta manera es como hoy la conferencia pues estuvo prácticamente dedicada a insistir en que si en algún momento alguien pactó con criminales, pues fueron los gobiernos de Felipe Calderón, y la prueba más transparente es la detención de Genaro García Luna. También dijo Claudia Sheinbaum que pues no se descarta que en su momento Vicente Fox o Enrique Peña Nieto también hayan colaborado con el crimen organizado o hayan hecho pactos, pero su gobierno y el gobierno de Andrés Manuel López Obrador, dijo, siempre han actuado de manera transparente, respetando la soberanía de los dos países, defendiendo la soberanía de México en la lucha contra el crimen organizado. Pues así estuvo esta larga conferencia de prensa, donde no quedó clara otra cosa, sino que todo el gobierno de la 4T ahora está contra Ken Salazar, el ex embajador de Estados Unidos en México. Hasta aquí mi reporte, Carlos. Muy buenas tardes.
4: Muchísimas gracias, Verónica Méndez. Qué cosa. Oye, como hoy tenemos programa corto, déjeme meter una breve pausa de una buena vez. Tenemos que sacar un corto comercial ya. Vamos a hacer una pausa. Recuerde que tenemos programa corto en radio, pero después nosotros nos vamos a seguir en streaming, en X y en YouTube. Entonces vamos a una pausa, de regreso seguimos por aquí, por estas frecuencias, y a la 1:30 nos pasaremos ya nada más a streaming, a YouTube de W Radio México y a la cuenta de X, por si nos quieren seguir. Ahorita seguimos, no le mueva de donde está, pausa, volvemos.
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24: Una de la tarde con 19 minutos.
20: Dos.
25: El indignante asesinato de la periodista Roxana Guzmán en Veracruz. Vamos con Yadira Paredes. ¿Qué nos tienes, Yadira? Adelante.
26: Gracias, Carlos. Muy buena tarde. Efectivamente, este lunes arribaron los restos de Roxana Guzmán Ramírez, directora del medio de comunicación informativo del sureste, a su domicilio ubicado en Nanchital, donde fueron velados hasta la mañana de este martes, cuando se realizó una misa de cuerpo presente para después ser llevada al panteón municipal. Su madre, Rubicela Ramírez, aseguró que se sigue la investigación por parte de las Fiscalías General de la República y del Estado en torno al secuestro y homicidio de su hija y espera justicia.
27: La investigación va a seguir y yo sigo esperando noticias y seguiré esperando hasta que Dios decida que termine esta situación. Entonces, ¿qué más les podría decir? Quiero que me entiendan.
28: No hay justicia todavía, a pesar de que ya se encontró con todo.
27: Yo creo que ya la única justicia que voy a esperar es la de Dios. Es la de Dios la que voy a esperar, que Él se encargue. Que Él se encargue de esas personas. Es lo único que les puedo decir.
29: ¿Las líneas de investigación han hablado con usted, las autoridades?
27: Sí, sí, ellos me mantienen informada del proceso. Uh-huh.
29: ¿Y qué le han dicho?
27: Pues están trabajando, seguirán trabajando y...
26: Y bueno, pues lo... También Carlos, Claudia Sheinbaum, en su conferencia de este día, habló sobre el caso de Roxana y esto fue lo que dijo.
30: Bueno, lamentablemente ocurrió este hecho para la periodista Roxana y lo que se hace es trabajar para detener a los responsables y pedirle a los periodistas que tienen alguna circunstancia en la que piensen que están en riesgo, acercarse a la Secretaría de Gobernación para que se les dé todo el apoyo, para poder tener la protección necesaria, para poder realizar su trabajo.
26: Y bueno, la Organización Amnistía Internacional condenó el homicidio de Roxana Guzmán Ramírez y también señaló que es una obligación del Estado garantizar la seguridad y la libertad de prensa en el país y también en Veracruz, es lo que señala Amnistía Internacional. La información desde Veracruz, Carlos.
24: Muchísimas gracias, Yadira. Vamos ahora con Toño Neria, Jalisco. Adelante, Toño.
31: Carlos, ¿recuerdas que hace algunos días te informaba sobre la desaparición de 6 estudiantes en Jalisco? 3 de ellos en Puerto de Vallarta y 3 de ellos en Guadalajara. Bueno, allá fueron encontrados con vida y sanos y salvos los que estaban desaparecidos en Puerto Vallarta. Entre ellos se encuentran Flor Jocelyn Espinosa Contreras, de 18 años, de José Israel, de 17, y Elvira Montserrat, de 14. Ellos llegaron por sus propios medios, con sus familiares, en buen estado de salud. Por lo tanto, notificaron el hecho a la Fiscalía del Estado. La investigación continúa para determinar el motivo de la ausencia de los jóvenes, mientras que se determina si fue por reclutamiento o por ausencia voluntaria, y aún continúan en la búsqueda también de estos 3 adolescentes en una escuela secundaria técnica 113 ocurrida en la colonia Lomas del Paraíso en Guadalajara, Carlos.
24: Muy bien, Toño. Muchísimas gracias por este reporte, Toño Neri, desde Jalisco. Vamos al siguiente sobre mesa, 1:23.
20: 3.
24: El presidente de Estados Unidos, Donald Trump, celebró la decisión de Toyota de dejar México para comenzar el proceso de construcción de plantas en su país. Trump dijo que festejó, ¿no?, que los aranceles tienen tan buen efecto en su economía. Primero emitió un mensaje en sus redes sociales, luego hizo una declaración en Turquía durante la conferencia de prensa que tuvo con el presidente de allá, el presidente Erdogan. Escuche usted lo que dijo Trump.
32: Que llegó la noticia de que Toyota está trasladando su producción de México a Estados Unidos y construirá una de las plantas de camiones y automóviles más grandes jamás construidas. Es increíble. Eso es lo que hacen los aranceles cuando se utilizan correctamente. Nunca hemos tenido una economía tan extraordinaria ni con tanto potencial.
24: Pero el gobierno de México desmintió a Donald Trump. La Secretaría de Economía, la que encabeza Marcelo Ebrard, emitió un comunicado y dijo que Toyota va a mantener su planta en Guanajuato, va a mantener los empleos que tiene hasta hoy y que pronto habrá otra inversión de automotriz por más de 500 millones de pesos y que el anuncio de Toyota es parte de la producción de la camioneta Tacoma en la planta de Tijuana como un proceso de reestructuración de Toyota. Este mensaje lo leyó la presidenta en su mañanera.
0: La empresa mantendrá planta en Guanajuato que genera 2.800 empleos directos. En los próximos días se dará a conocer nuevo anuncio de inversión automotriz por más de 500 millones de dólares. La Secretaría de Economía informa que la empresa Toyota México le anunció hace unos días que transferiría parte de la producción del vehículo Tacoma de su planta en Tijuana a los Estados Unidos como parte de un proceso de reestructuración de sus operaciones globales. El traslado de la producción no ocurrirá de manera inmediata, sino que iniciará un proceso gradual que concluirá en 2030. De igual manera, Toyota continúa en análisis del futuro que tendrá la planta a partir de 2030. Por otra parte, Toyota anunció que mantendrá su planta en Guanajuato, que emplea a 2.800 personas, de manera directa, que genera otros miles de empleos de manera indirecta en la región. La Secretaría de Economía ha recibido confirmación luego de gestiones de la presidenta de una nueva inversión por parte de otra empresa automotriz por más de 500 millones de dólares, la cual será anunciada en los próximos días.
1: Es decir, no hay mayores afectaciones y no hay preocupación por este tipo, digamos, de movimientos.
0: Bueno, se está hablando con Toyota para ver la planta en Tijuana, cómo va a haber un proceso en donde se van a ir trasladando a los Estados Unidos y nosotros buscar siempre la mejor condición para los trabajadores. No, no es de las revisiones anuales. El propio presidente Trump atribuye esta decisión a las tarifas o a los aranceles que impuso a México y a otros países relacionados con la industria automotriz. Lo que nos dice Toyota es que es parte de su revisión global.
24: Vamos a enlazarnos con Valeria Moy, quien encabeza el IMCO y es comentarista financiera de este programa. ¿Cómo te va, Valeria? Muy buenas tardes.
2: Hola, Carlos, muy buenas tardes. Pues ayer salieron los datos de inversión y de consumo, que como sabes me interesan mucho. Y de inversión, Carlos, después de haber tenido 19 meses de caídas consecutivas, de repente rebota la inversión. Entonces, su comparación, la de abril frente a marzo, es un incremento de 4% y frente a abril del año pasado, un incremento de 5.1%. La verdad es que llama muchísimo la atención el dato, sobre todo porque había estado cayendo y cayendo y cayendo, y lo que creció y lo que impulsó este crecimiento fue únicamente la construcción residencial, la construcción de casas y departamentos, que subió 16.7%. Porque todo lo demás, Carlos, todo lo relacionado con industria, la verdad es que no creció, en términos generales disminuyó. Entonces, llama la atención este dato, habrá que ver si esto es una tendencia o es únicamente un dato, una observación puntual. El consumo se mantuvo estancado, básicamente con un crecimiento muy moderado de 0.1%, una variación anual de 2.1%, y también tenemos hoy datos de producción, exportación y ventas de autos. Y lo menciono, Carlos, justo relacionándolo con lo que se mencionaba de Toyota. Las exportaciones, las ventas de vehículos va bien, la producción de vehículos está cayendo ligeramente, pero lo que está muy tocado por la situación comercial ahorita son las exportaciones. Las exportaciones de vehículos, que principalmente van a Estados Unidos, cayeron 9.2% en junio. Es una disminución muy importante y el 76% de estas exportaciones van dirigidas a Estados Unidos. Así los datos hoy, Carlos.
24: Muy bien. Muchísimas gracias, Valeria. Estamos en comunicación. Valeria,
2: hasta luego, Carlos.
24: El IMCO y es comentarista financiera de este programa. Hasta luego, Valeria. Oiga, vamos a partirnos en dos en este momento. Las personas que quieran seguir escuchando las noticias con nosotros, por favor, si están escuchándonos en radio, si están en W Radio 96.9 de FM, por ejemplo, muévanse, si hacen favor, a YouTube, a la cuenta W Radio México, o bien

0: varias cositas ahí entretenidas. Entonces, a partir de este momento nos partimos en dos y regresando de la pausa, los que quieran continuar con nuestra sobremesa en YouTube o en X, las cuentas de W Radio México.
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3: Con Lionel Messi se acaban los cumplidos y ahora logró marcar historia de nueva cuenta al ser el primer futbolista en dar asistencia en al menos 6 Copas del Mundo. Todo comenzó en el 2006, donde dio su primera asistencia, que fue contra Serbia. En el 2010, ante México, logró concretar una asistencia para seguir con esa buena racha. En la edición de Brasil 2014, donde llegaron a la final, se fue con solo una asistencia, que fue ante Suiza en los octavos de final. En otro duelo donde logró 2 asistencias fue en un resultado amargo, ya que fue en 2018 cuando cayeron ante Francia en octavos de final. Por último, en Qatar 2022, donde fueron campeones del mundo, logró concretar 2 asistencias que fueron en fases definitivas, cuartos de final y semifinales.
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1: ¡Hola, hola! ¿Cómo les va? ¡Bienvenidos a Vancouver! El último partido de los octavos de final de la Copa Mundial de la FIFA 2026. Suiza ante su similar de Colombia. Y junto a Alex López, a Luis Telles, mi nombre es Iván López Elizondo, el Pollo, y les damos la bienvenida. ¿Cómo estás, Alex?
2: Mi querido Pollo, fuerte abrazo para ti, para el buen Luis Telles, para toda la gente que nos escucha. Se viene partidazo, Colombia contra Suiza, dos equipos que no han perdido en la competencia, pero hoy uno dirá adiós y se irá a casa.
1: Sí, señor, Colombia que lleva tres partidos sin recibir un solo gol. El único tanto que le marcaron fue en el primer partido ante Uzbekistán. Luis Telles, ¿cómo estás?
3: ¿Cómo estás? Un gusto y placer saludarte, Pollo, Alex, a toda la cadena W. Pues va a ser un partidazo. Ojalá que haya goles, que haya emociones, que haya espectáculo.
1: Correcto, sí. Ojalá que se ponga bueno el partido con el que cerrarán los octavos de final del Mundial. Te escuchamos, Luis.
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1: Pues un gran saludo a todo el país que está al pendiente de este partido a través de W Radio, de W Deportes y toda la cadena W. Alex, platícanos el 11 con el que arranca la selección de Suiza.
2: Es un 11 potente el que manda a la cancha Murat Yakin, en la portería con Gregor Kobel, en defensa Denis Zakaria junto a Nico Elvedi, Manuel Akanji y Ricardo Rodríguez. En el medio campo el capitán Granit Xhaka, siendo acompañado por Remo Froler, y por un costado Fabián Rieder, por el otro Dan Endoy, y arriba Ardon Yashari junto a Brel Embolo.
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1: Y del otro lado, Alex, que presenta el combinado de Colombia.
2: Otro equipo bastante competitivo el que lanza a la cancha Néstor Lorenzo. En la portería Camilo Vargas, en defensa Daniel Muñoz, el goleador del equipo, junto a Davinson Sánchez, John Lucumí y Johan Mojica. En el medio campo Jefferson Lerma, Gustavo Puerta, John Arias, y arriba el capitán James Rodríguez, Luis Javier Suárez y Luis Díaz es lo que manda el equipo colombiano.
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1: Ya escuchamos los nombres de los protagonistas en este partido, pero Alex, platícanos cómo van a ser las formaciones tácticas.
2: Correcto, a ver, por parte de la selección de Suiza se espera un 4-2-3 uno con cuatro defensores, dos volantes de recuperación, el caso de Granit Xhaka junto a Remo Froler, y arriba, ya decíamos, tres atacantes, Fabián Rieder, Dan Endoy y Ardon Yashari, y el centro delantero será Brel Embolo. Y del otro lado, la selección de Colombia, que va a estar mutando conforme vaya pasando el partido, pero en teoría sería un 4-3-3, así que el cuadro colombiano buscará, pues de alguna manera, ponerle complicado el tema a la selección de Suiza.
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1: Nosotros vamos a una pausa local y regresamos. Es el Suiza ante Colombia a través de W Deportes. No te vayas.
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1: Estamos de regreso desde Vancouver, Suiza y Colombia, a punto de medirse en el último partido de los octavos de final de la Copa del Mundo. Ya lo decías, Alex, dos selecciones que llegan invictas a este partido.
2: Sí, son dos equipos que han mostrado su poderío, dos equipos que acabaron como líderes en la fase de grupos. Uh-huh. La selección de Suiza, que ganó su grupo por delante de Canadá en ese cruce directo en donde los suizos vencieron 2-1 al conjunto anfitrión, y Colombia, que le ganó el grupo nada más y nada menos que a Portugal. O sea que son realmente dos selecciones de las cuales podemos esperar mucho en este partido. Yo creo que va a ser un duelo muy cerrado, y si la gente piensa que va a ser un flan Suiza para Colombia, creo que se equivoca, sinceramente.
1: No, Suiza hizo una muy buena fase de grupos y ya después en el partido contra Argelia se vieron realmente sólidos, Luis, así que no podemos descartar para nada a Suiza.
3: Es correcto, ¿no? Empezaron ahí traspicados, ¿no? Por ahí dejando dudas en el camino, ese empate a uno, ¿no? En la primera jornada del conjunto suizo. Uh-huh. Luego le metieron 4 pirulos, ¿no? A Bosnia, que era lo que tenía que ser, 2-1 a Canadá, el 2-0 a Argelia, que termina matándolos, y bueno, ya están aquí ante una Colombia, ustedes lo han mencionado muy bien, que para mí es de las grandes, bueno, no sé si meterla en grandes favoritas, pero sí en el top 4, de poder levantar la mano por el título mundial.
1: Sí, sí, de acuerdo. Por cierto, una baja importante para Suiza es la salida o la no convocatoria de Johan Mansambi, quien llevaba 3 goles en este campeonato del mundo, y una lesión en la rodilla le va a impedir jugar este compromiso. Así que buenas noticias desde ese ámbito para Colombia.
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1: Nosotros vamos a una pausa y regresamos. No te vayas. Suiza ante Colombia en los octavos de final de la Copa del Mundo. Pausa nacional. Volvemos.
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19: Soy Iñaki Álvarez y esto es Hecho en México. Hablemos de Raúl Jiménez, que es sinónimo de carácter y resiliencia en los mundiales. Un delantero que ha sabido levantarse cuando parecía imposible. Su presencia no solo se mide en goles, sino en liderazgo, sacrificio y valentía. Debutó con América y no tardó en responder con creces, al grado de llenarle el ojo al Cholo Simeone, fichando así por el Atlético de Madrid. Y luego de un tiempo en Portugal con Benfica, llegó a la Premier League con los Wolves.
20: Marcado 57 tantos.
19: Una fractura en el cráneo mermó su carrera en 2020. Sin embargo, llegaría una oportunidad en Inglaterra con el Fulham, donde Raúl se convirtió en el mexicano con más goles en la Premier League.
20: En este, su último mundial,
19: el lobo mexicano buscará acercarse al objetivo de ser el máximo anotador en la historia de la selección mexicana.
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5: Hola, ¿qué tal? Mi nombre es Fabricio Domínguez y estos son los Astros Mundialistas. Ener Valencia, delantero estrella de Ecuador, aporta experiencia, goles y liderazgo al sueño ecuatoriano de trascender en la Copa del Mundo. Ener milita en la Liga MX con Pachuca y a pesar de ser un 9 nominal, en algunas ocasiones puede caer a banda para dar profundidad y apoyo asociativo. Sus principales características son la buena definición y el oportunismo goleador para aprovechar los espacios. Valencia, a sus 36 años, vivirá su tercera experiencia mundialista. En las pasadas ediciones, anotó 6 tantos. Es el máximo goleador en la historia de la selección ecuatoriana y porta el gafete de capitán, volviéndolo un hombre fundamental de cara a la justa mundialista.
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4: Han pasado años, pero la imagen sigue intacta. En la final del Mundial de Alemania 2006, Francia e Italia igualaban en Berlín. Y, en tiempo extra, Zinedine Zidane protagonizó uno de los momentos más impactantes en la historia del fútbol. Tras un cruce verbal, el francés respondió con un cabezazo al pecho de Marco Materazzi. El árbitro argentino, Horacio Elizondo, le mostró tarjeta roja directa. Y así se dio una despedida inesperada para Zidane en su último partido como profesional, portando la camiseta de su país. La imagen es icónica. Italia terminó levantando la Copa del Mundo en penales y aquel instante quedó grabado para siempre en la memoria del deporte. Un ídolo que puso punto final de mala manera, movido por un insulto que lo sacó de sus casillas.
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10: Nosotros escuchamos el himno nacional de Suiza.

nacional de Suiza ante el aplauso del público europeo que se dio cita acá en Vancouver. Y ahora escucharemos el himno nacional de Colombia.

0: cómo retumbó el himno nacional de Colombia acá en Vancouver. No es el Campín de Bogotá, no es Cartagena, no es Medellín, es Vancouver. Y la gente que está sumamente emocionada por este arranque del partido Suiza contra Colombia. ¡Qué juegazo, Alex!
1: Es una locura lo que ha dejado Colombia en esta Copa del Mundo. Ha abarrotado el Estadio Ciudad de México, ha abarrotado el Estadio Guadalajara, lo ha hecho en Estados Unidos y ahora está aquí en Vancouver, hasta el norte del continente, para apoyar a su selección. Y ese himno, el Oh Gloria Inmarcesible, que retumbó en todo el estadio de Vancouver y que seguramente será el estandarte de la selección Colombia para buscar ese pase a los cuartos de final. Una de las animadoras de la Copa del Mundo, sin duda, la selección Colombia.
0: Correcto, sí, Colombia, que ya se convirtió en la selección que más ha viajado durante esta Copa del Mundo 2026. Ya lo decía Alex Luis, el tema de jugar en México, en Estados Unidos y ahora en Canadá, la que más viaja, la que más kilómetros ha recorrido.
2: Y cómo no emocionarse, ¿no? Con una Colombia que hizo un tremendo trabajo previo a esta Copa del Mundo también. Solamente Argentina clavó más goles en eliminatorias con Conmebol que ellos. Aunque Ecuador quedó en segundo puesto de ese ranking eliminatorio, el conjunto de Colombia fue tercero. Así fue como avanzó a la Copa del Mundo con sus 28 goles a favor. Hay mucha ilusión esta tarde en Vancouver para que den el siguiente paso y para que sueñen, ¿no? Sigan soñando en esta Copa del Mundo.
0: Correcto, sí, 28 goles en la eliminatoria, recibieron 18, no tan bien defensivamente hablando, e irónicamente en esta Copa del Mundo han sido uno de los mejores defensores del torneo. Iván Bartón va a ser el árbitro, el salvadoreño, y hay también presencia mexicana, Alex.
1: Correcto, cuarto árbitro Katia Itzel García y en el VAR justamente Sandra Ramírez junto al salvadoreño Iván Bartón, uno de los árbitros de confianza en la CONCACAF que conocemos perfectamente por las eliminatorias de la selección mexicana rumbo a las Copas del Mundo y que es un árbitro que deja correr el juego, que sinceramente le gusta el contacto siempre y cuando no se pase de la raya. Yo creo que hoy tendremos un gran arbitraje y esperemos que así sea porque se van a dar con todo, ¿eh?
0: Sí, señor. Bueno, por cierto, Suiza que lleva 9 goles en lo que va de esta Copa del Mundo. Repasamos el 11 suizo que presenta Murat Yakin, Alex.
1: Es correcto, en la portería con el guardameta Gregor Kobel, en defensa Denis Zakaria, Nico Elvedi, Manuel Akanji y Ricardo Rodríguez. En el medio campo el capitán Granit Xhaka, que hoy cumple 151 partidos con la selección de Suiza, junto a Remo Fröler, y arriba por un costado Fabian Rieder, por el otro Dan Endoy, y como atacantes Ardon Yashari y Brel Embolo.
0: Ya lo decíamos, la baja de Johan Manzambi puede ser importante para Suiza. Del otro lado, ¿qué presenta Néstor Lorenzo, Luis?
2: En la portería, Camilo Vargas, el arquero del Atlas. Adelante de él, en la defensa, Daniel Muñoz del Crystal Palace, Davinson Sánchez del Galatasaray, John Lucubí, Johan Mujica, Gustavo Puerta con el 14, con el 16, Jefferson Lerma, con el 11, John Arias, con el 10, James Rodríguez, con el 25, Luis Suárez, y con el 7, Lucho Díaz, el hombre en el que recaen todas las esperanzas del ataque colombiano.
0: Sí, pues prácticamente 11 de lujo para la selección de Colombia, entendiendo, Alex, que no han podido encontrar esa figura de ataque que pueda hacer bien las cosas en este mundial, y los mediocampistas o incluso defensores han

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1: Gracias, muchas gracias. Muy buena tarde, auditorio de Encuentro. Qué gusto poder saludarles una vez más. Justo las 15 horas en Oaxaca, 7 de julio, y estamos ya listos con la información que les vamos a llevar de aquí hasta las 4 de la tarde para poder brindarles esta cobertura para el interior del estado. Y estamos en la costa, estamos en la región del Istmo, estamos en la cuenca, estamos llegando a más personas al interior de la República, incluso a través de EncuentroRadioTV.com, es nuestro portal que tiene la señal en vivo de cada una de las radiodifusoras del Grupo Encuentro aquí en Oaxaca, y se puede accesar a estas frecuencias pues a la velocidad de un clic ahí en nuestro portal EncuentroRadioTV.com. Qué grato es estar una vez más con ustedes y que nos brinden su confianza, su preferencia, que podamos avanzar en esta cobertura durante los próximos minutos y que podamos también tener la participación de ustedes a través del 951-308-1361. Siempre será muy grato el escuchar sus voces a través de los mensajes de voz o dar lectura a sus mensajes sobre los temas que ustedes, por supuesto, consideran también más relevantes aquí en nuestra entidad. Tome precauciones porque, pues, desde la mañana de este martes se plantó un bloqueo en la carretera panamericana a la altura de Santiago Niltepec. ¿Y sabe usted cuál es la razón de este bloqueo? Bueno, a lo mejor no necesariamente la razón, porque esto es una sin razón. Esto es actuar sin razón. Me refiero a la claridad de pensamiento, idea sobre las afectaciones que esto genera a personas totalmente ajenas al problema. Bueno, el caso es que cerraron la vía de comunicación porque desde hace varios días están padeciendo por falta de energía eléctrica. Un servicio intermitente ya comenzó a generarles afectaciones en sus equipos electrodomésticos, que ya no les permite la tranquilidad, el confort que les brinda el poder encender, por ejemplo, un ventilador por lo menos dentro de casa. ¿Qué decir de los equipos de aire acondicionado que permitirían pues tener ahí esa comodidad en medio de los intensos calores que se han presentado en la región del Istmo de Tehuantepec? Entonces, para exigir que la Comisión Federal de Electricidad haga algo más al respecto, los habitantes de Santiago Niltepec llegaron a la altura de la gasolinería, ahí en el acceso de esa localidad, y se plantaron allí en la carretera panamericana 190, sin paso hacia el estado de Chiapas. Lamentable, ¿no? De todas formas, lo que está ocurriendo en Oaxaca, principalmente en la región del Istmo de Tehuantepec, y siempre escuchamos, o comúnmente escuchamos, muy frecuentemente escuchamos, y eso que la región del Istmo de Tehuantepec es el emporio, ¿no?, de la generación de energía eólica. Miles de aerogeneradores se observan, toda esta planicie de pronto. ¿Y cómo es que nos hace falta la energía eléctrica en los pueblos, en los municipios? Bueno, es que son cosas totalmente ajenas entre sí, ¿no? la generación de energía que y la distribución que tiene la Comisión Federal de Electricidad, la generación de energía y la distribución que tienen los parques eólicos. Es totalmente distinto. Así que muchas veces se confunde la gimnasia con la magnesia. Esto es de la Comisión Federal de Electricidad, directamente. El trabajo, la responsabilidad y lo que se tenga que hacer al respecto es la infraestructura de la Comisión Federal de Electricidad. Y hemos escuchado que no son apagones, ¿eh? Así se les conoce comúnmente en cualquier otro lugar del mundo, pero en México son fallas en la distribución. Para que nos vayamos entendiendo, para que veamos hablando el mismo lenguaje. Bueno, ya les tendremos el dato sobre esta situación en la carretera panamericana, allá a la altura del Intepec. Vamos con Lilo Martínez, que nos tiene avance de otras notas que les llevaremos a detalle de aquí hasta las 4 de la tarde. Lilo, bienvenida.
2: Francisco y estimada audiencia de Encuentro W Radio Oaxaca, ¿qué tal? Excelente tarde de martes, 7 de julio de este 2026. Vamos con el avance informativo para esta segunda emisión de los Noticiarios Encuentro, las noticias de última hora que marcaron la jornada de este martes. Integrantes de los sitios de Taxis Foráneos Unidos de Oriente mantienen un plantón en las inmediaciones del Palacio de Gobierno de Oaxaca, esto como medida de presión para exigir atención a sus demandas. A esta protesta se sumaron transportistas de unidades de pasajeros que se encuentran frente a las instalaciones de la Secretaría de Infraestructura, Comunicaciones y Transportes, en demanda del cumplimiento de diversos acuerdos minutados con la Dirección Jurídica de la Dependencia Federal en torno a la regularización de diversos vehículos. Además, los manifestantes también están demandando que la autoridad intervenga para frenar la invasión de rutas y carreteras federales por parte del Vinibus. El gobierno municipal de Santa Catarina Juquila, en la costa de Oaxaca, confirmaron la prohibición en aquella demarcación de la venta y distribución de productos de las empresas Bimbo y Barcel, esto por acuerdo de una asamblea realizada el pasado domingo. Además, las autoridades informaron la entrada en vigor de una normativa interna que prohíbe a los establecimientos comerciales entregar bolsas de plástico a sus clientes, por lo que se llamó a la población a acudir con recipientes o con bolsas reutilizables a efectuar sus compras. Un hombre fue señalado este día por presuntamente cometer un robo y fue retenido por comerciantes y ciudadanos sobre la calle Aldama, en el centro histórico de la ciudad de Oaxaca. De acuerdo con testimonios de locatarios, varias personas se percataron del presunto ilícito y lograron interceptar a este individuo. Posteriormente, lo sujetaron a un poste mientras solicitaban la intervención de las autoridades. Habitantes y comuneros de Santiago Xanica manifestaron su inconformidad con el desempeño del comisionado municipal, al considerar que no ha logrado avances en la atención de los conflictos que enfrenta esta comunidad de la Sierra Sur. Por tanto, los pobladores señalaron que este representante, que fue nombrado directamente por la Secretaría de Gobierno, permanece gran parte del tiempo fuera del municipio, situación que afirman ha dificultado la búsqueda de acuerdos para resolver la problemática local. Un nuevo derrame de hidrocarburos se ha registrado en Salina Cruz, Oaxaca, en las inmediaciones de la calzada a la refinería Antonio Doval y Jaime, a la altura de la colonia Jardines. De acuerdo con reportes, la fuga se originó en un ducto de Petróleos Mexicanos y está afectando aproximadamente 400 metros cuadrados de la zona urbana. Parte de la información que le tendremos a todo detalle en esta segunda emisión de los Noticiarios Encuentro. 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Con muchísimo gusto le damos seguimiento. Francisco, continuamos con más información en esta tarde de encuentro.
1: Muchas gracias, Lilo. Gracias. Vamos de inmediato a los temas nacionales. La presidenta de México, Claudia Sheinbaum, cuestionó al gobierno de Estados Unidos y a la Fiscalía General de la República por la falta de información sobre el presunto traslado de Ismael Zambada, el Mayo Zambada, a territorio estadounidense y la posible participación de autoridades de ese país en territorio mexicano. Durante su conferencia mañanera, la mandataria señaló que desde la administración anterior, el gobierno mexicano no ha recibido información suficiente sobre este caso, por lo que instruyó a la Secretaría de Relaciones Exteriores solicitar a la Fiscalía General de la República que determine si se cometió algún delito durante el proceso. Asimismo, pidió que la Fiscalía requiera información de manera directa al FBI y que informe públicamente sobre el estado de las investigaciones iniciadas durante la gestión del entonces fiscal Alejandro Gersmanero, hoy embajador de México en el Reino Unido. Está pidiendo la Secretaría de Relaciones Exteriores a la Fiscalía General de la República ver si hay algún delito en todo este proceso y también que se solicite información de manera directa al FBI. Ya se le está pidiendo también a la Fiscalía General de la República que informe entre este martes y mañana miércoles de las investigaciones que entonces se realizaron sobre el caso y de las que permanecen abiertas, expresó la presidenta Sheinbaum. En la misma conferencia, la secretaria de Gobernación realizó un recuento de los hechos relacionados con la aeronave en la que Ismael El Mayo Zambada fue trasladado a Estados Unidos. Por su lado, el secretario de Seguridad y Protección Ciudadana, Omar García Harfuch, presentó un balance de las acciones emprendidas en Sinaloa desde octubre de 2024. Informó que se han desplegado 16.440 elementos del Ejército, la Marina y la Guardia Nacional. Además, se ha detenido a 2.540 personas, asegurado 94.5 toneladas de droga, decomisado 5.900 armas de fuego y destruido 2.414 laboratorios clandestinos. Sheinbaum insistió en que es indispensable esclarecer si alguna agencia estadounidense intervino en territorio mexicano sin autorización y si el entonces embajador de Estados Unidos, Ken Salazar, proporcionó información falsa al gobierno mexicano. En otro dato, el vicealmirante Manuel Roberto Farías Laguna aseguró que la presidenta Claudia Sheinbaum Pardo ha sido mal informada en relación con el caso de contrabando de combustible, en el que hay funcionarios involucrados que siguen laborando en una octava carta enviada al titular del Poder Ejecutivo. En la misiva de su puño y letra, el exfuncionario de la Secretaría de Marina Armada de México indicó que debido a esa mala información, se ha vulnerado su presunción de inocencia cuando se aborda este caso en las conferencias de Palacio Nacional. En la misiva, entre otras cosas, el exfuncionario de la Marina le dice a la presidenta Claudia Sheinbaum que la malinformaron. Las menciones que ha tenido el caso, sigue diciendo la misiva en la conferencia del pueblo, son extremo contrarias a la realidad. Hasta el grado que usted me cataloga como responsable, dice, vulnerando sin duda la presunción de inocencia, el debido proceso y además generando un efecto corruptor del más alto nivel al gobierno al presentar al que escribe ante el pueblo de México como que tiene responsabilidad. Lo cual, dice la carta, me deja en un completo estado de indefensión. Es por eso que me veo obligado a escribirle una vez más. Esta misma con el fin último de que se haga lo correcto, se me permita defenderme conforme a derecho en este entramado investigado por personas sin escrúpulos dentro de su gobierno que conocen y son parte de estos hechos, ya que son señalados en esta investigación, pero por extrañas razones siguen al amparo de sus cargos públicos y además haciendo todo lo que les es posible por obstruir el acceso a las pruebas con las que se podría demostrar mi inocencia, afirma en este caso el vicealmirante Manuel Roberto Farías Laguna. En tanto, su hermano, el almirante Fernando Farías Laguna, ambos sobrinos del exsecretario de Marina, almirante José Rafael Ojeda Durán, fue detenido con fines de extradición en Argentina el pasado 23 de abril, involucrado en los mismos hechos. En su carta, el vicealmirante Farías Laguna hace una apología de su labor como mando en la Armada de México y rechazó su participación en el presunto tráfico de combustible. Haremos el corte, vamos a los anuncios y volveremos con más información a esta hora y aquí en el estado de Oaxaca.
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0: Bien, muchas gracias. Continuamos, son las 3:17, 3:17. Vamos con más información. Mire que integrantes de los sitios de taxis foráneos unidos de Oriente mantienen el plantón y aún cuando se supone que se han establecido las mesas de trabajo, las vías de diálogo, que pues se supone a estas alturas debieron establecer una mejor comunicación, mejor relación con los trabajadores del volante ante la situación que dicen enfrentar por el reordenamiento de que son objeto, ya involucró varios actores políticos incluso, pero bueno, de alguna manera también, y lamentablemente podría decirles, así es como luego se tiene la atención de las diferentes instancias del gobierno del estado, este ejercicio de fuerza, este ejercicio de jaloneo, esta práctica constante en Oaxaca de las movilizaciones, del involucramiento de actores políticos, de la necesidad en muchos casos incluso, que tienen los diferentes sectores de hacerse escuchar, de pues tratar de evitar alguna imposición de pronto, de hacer visible y en ese momento mejor tratable, ¿no?, sus temas, porque habría que observar también que en muchos casos, la verdad es que las instancias de gobierno tratan de, o procuran, de imponer algún proyecto, algún mecanismo, alguna nueva condición, y pues cuando no se logra socializar o de pronto toca otros intereses, pues es cuando tenemos este tipo de reacciones. En un tema que, insistimos, ha sido un reclamo también desde hace mucho tiempo. La ciudad de Oaxaca no aguanta más, esa es una verdad. El desorden que los propios gobiernos municipales y estatales han generado, que cada gobierno en turno, junto con sus cuates, pues han llevado al deterioro, finalmente, lo que se observa en la ciudad de Oaxaca. Cuando se procura ya rescatar algo de lo que debiera ser la ciudad de Oaxaca desde siempre, pues se vienen estas reacciones. Por supuesto que el oficio político y el tratamiento correcto, aún con el involucramiento de actores políticos, tiene que dar, al final de cuentas, un mejor resultado que el que tenemos hasta ahora. Mi compañero Álvaro Morales nos tiene el dato sobre estas manifestaciones, porque ya no son solo los trabajadores del volante, los taxistas, pues, dicho propiamente. También hoy se manifestaron otros transportistas en la Secretaría de Infraestructura, Comunicaciones y Transporte por invasión de carreteras federales del Vinibús y en demanda de cumplimientos de acuerdos para regularizar unidades. ¿Qué es lo que no se está cumpliendo? ¿Cuáles son los acuerdos que hace el gobierno y que no tienen un seguimiento correcto y al final de cuentas, insisto, generan estas reacciones? Álvaro Morales nos tiene la información completa. Muy buena tarde, Álvaro.
1: Buenas tardes. Transportistas de unidades de pasajeros protestaron este día en las instalaciones de la Secretaría de las Infraestructuras, Comunicaciones y Transportes, SICT, en demanda del cumplimiento de diversos acuerdos minutados, así lo afirman los inconformes, Francisco, con la dirección jurídica de la dependencia federal en torno a la regularización de diversos vehículos. Además, los manifestantes que impidieron el libre flujo vehicular en dos carriles de aquella vialidad, en el sentido que comunica al centro de la ciudad de Oaxaca, también demandaron que la autoridad intervenga para frenar la invasión de rutas y carreteras federales por parte del Vinibús. Consultados al respecto, los representantes del grupo Inconforme sostuvieron que, a pesar de que han pedido durante meses la intervención de la SICT, esta ha hecho caso omiso principalmente a sus demandas de que prohíba la circulación del nuevo sistema de transportes, el minibús, en carreteras de la Federación. Afirmaron que cuentan con datos sobre que la autoridad estatal pretende ampliar las rutas del minibús más allá de Santo Domingo Tomaltepec hasta donde actualmente arriba en el oriente de la zona metropolitana de Oaxaca capital. Estamos hablando del oriente porque las unidades que hoy protestaron, pues algunas de ellas forman parte del Valle de Tlacolula de Matamoros. Hay vehículos, incluso hubo unidades de transporte público, autobuses de esta ruta hacia Tlacolula de Matamoros que hicieron acto de presencia en esta movilización efectuada sobre la carretera 190 enfrente de la SICT. Pero también los transportistas, los representantes de este grupo Inconforme, indicaron que hay también invasión de vías federales, así lo sostienen, sobre la carretera federal 190 en el tramo hacia Etla, hacia el Valle Eteco, y también sobre la carretera 175 con dirección hacia la agencia de Reyes Mantecón. Ante esta situación reiteraron que, de acuerdo con su denuncia, con su afirmación de estos transportistas, deben haber permisos especiales para que las unidades del minibús puedan transitar en estas carreteras federales, y esta situación también deviene en la invasión de rutas para las unidades de motor que ofrecen este servicio de transportación de pasajeros en estos puntos de los valles centrales de Oaxaca. Manifestaron que su presencia allá en estas instalaciones permanecería hasta llegar a un acuerdo con las autoridades de la Secretaría de Infraestructuras, Comunicaciones y Transportes en ambos puntos. Mientras esto ocurrió al oriente de la ciudad de Oaxaca, en donde se encuentra la anteriormente llamada SCT, en el centro de Oaxaca, una mujer con debilidad visual que se encadenó ayer en el Palacio de Gobierno, en el Zócalo de Oaxaca, cumplió 24 horas con su protesta. A las 12 del día de este martes, la mujer continuaba en el sitio, después de que un grupo de taxistas también, que arribó ayer a la sede del Poder Ejecutivo, pernoctó en ese lugar en demanda de una mesa de negociación. La mujer solicita al gobierno de Oaxaca permitir que los taxis colectivos puedan reingresar a las calles del centro de la ciudad de Oaxaca, con el argumento de que ello beneficiará a miles de personas con discapacidad que utilizan aquel tipo de transporte para viajar de sus comunidades o municipios hacia el centro de la capital, además de las personas con capacidades diferentes. Indicó que esta situación también va a beneficiar, según la denuncia y el punto de vista de esta mujer, a ciudadanas comerciantes, madres de familia y también a personas de la tercera edad que volverían a ser beneficiadas, pues en la actualidad deben caminar con su producto a cuestas y muchas veces cuidando a sus hijos o hijas desde los puntos definidos por la autoridad como terminales obligatorias, en alusión a la central de abasto. Por su parte, los conductores de los taxis colectivos continúan en su demanda de una mesa de negociación con las autoridades estatales a efecto de redefinir el plan de reordenamiento. Afirmaron que no están en contra de la distribución correcta en las vialidades, pero demandaron que esta se lleve a cabo de manera ordenada y coordinada con todos los agentes involucrados. Francisco, este es el reporte que tiene.
0: Gracias, Álvaro, por el reporte. Mientras tanto, un hombre señalado por presuntamente cometer un robo fue detenido este martes por comerciantes y ciudadanos sobre la calle Aldama en el centro histórico de la ciudad de Oaxaca. De acuerdo con testimonios de locatarios, varias personas se percataron del presunto ilícito y lograron interceptar al individuo metros más adelante. Posteriormente lo sujetaron a un poste mientras solicitaban la intervención de las autoridades. Los comerciantes señalaron que existe preocupación por los constantes hechos delictivos en la zona y aseguraron que buscarán mantenerse atentos para evitar nuevos incidentes. Elementos de seguridad pública arribaron al lugar, tomaron conocimiento de los hechos, trasladando al señalado para los procedimientos correspondientes. Le decía sobre la manifestación allá en Santiago Niltepec. Esto ocurre desde la mañana de hoy, martes. pobladores de Santiago Niltepec que se dicen pues ya bastante molestos, perjudicados, frustrados con el tema de la falta de energía eléctrica en esa localidad. Y es que ocurre de manera muy frecuente y cada vez durante más tiempo. Además de que les resta seguridad por las noches, confort para poder conciliar el sueño ante los intensos calores, mínimo hay que encender un ventilador, pero no se puede, no hay energía eléctrica. También comienza a reportarse afectaciones o daños a los equipos electrodomésticos, y esto pues está dejando una afectación al patrimonio, ¿no?, de las familias. Bueno, pues tuvieron que salir a la carretera. Siempre adelantan un ofrecimiento de disculpas, que no les ha quedado de otra, digo, no se justifica, pero una vez más y cada vez con mayor frecuencia. Esto no tendría que normalizarse de ninguna manera en la región del Istmo de Tehuantepec, pero cada vez son más municipios que resienten la infraestructura realmente deteriorada que sufre ya la Comisión Federal de Electricidad. Vamos a escuchar lo que dijeron al respecto los pobladores de Santiago Niltepec.
2: Todas las noches, a veces de una hora, dos horas o toda la noche, y la verdad, pues no es justo porque los recibos vienen con un costo muy alto y el servicio que nos están dando no es eficiente. Queremos respuestas, sé que hay molestia por parte de las personas que están esperando, a nosotros no nos gusta que estén así con los bloqueos, pero la verdad es muy necesario esto porque si no, no nos escuchan. Ya es mucho, ya tenemos más de un año así con este tipo de problemas, y la solución que da la CFE es de que mañana, que en dos meses, nosotros queremos una solución inmediata porque los recibos vienen muy excesivos, porque los paisanos han perdido electrodomésticos y la CFE ni el gobierno del estado no se hace cargo de darles lo que han perdido, ¿no? Estamos hartos porque en la noche no podemos dormir por el calor, por los zancudos, mientras los jefes, las empresas, el gobierno está muy cómodos en su casa y nosotros aquí estamos sufriendo. Hay niños, hay adultos mayores, Niltepec se compone por

0: responde. La comunidad está harta de este, de estos problemas que pues van arrastrando, y pues queremos una solución. Ya han llegado, estamos esperando ahorita delegados de CFE, y bueno, vamos a estar aquí hasta que nos den una solución, hasta que vengan y nos arreglen la luz eléctrica, nos digan no se va a ir la luz, y se hagan cargo también de los electrodomésticos descompuestos.
1: Pues ahí está el problema. Y pues no es de ninguna manera justificable. No se aceptarían las disculpas en este caso, porque la población que debe o que debería estar circulando libremente por esta vía federal, pues no tienen absoluto responsabilidad sobre estas fallas, este problema que está generando la Comisión Federal de Electricidad. Pero mire usted, ahí está una vez más, ¿no? La manifestación, las afectaciones ahora hacia muchas personas que, insisto, ni siquiera tienen la solución en sus manos. 3:31, vamos a los anuncios, vuelvo con ustedes con más noticias.
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Muy bien, gracias, gracias. Muy buena tarde. Continuamos en esta cobertura informativa de Noticieros Encuentro. Son las 3:37 minutos, 3:37. Hay una manifestación, una exigencia en el municipio de San Pedro Comitancillo. Esto se ubica en la región del Istmo de Tehuantepec. Miren que, pues desde hace varias semanas han surgido allí inquietudes por parte de algunos regidores y hoy también por parte de la ciudadanía, que de pronto observa que en San Pedro Comitancillo pues hacen falta obras de gran impacto, que los presupuestos en realidad no están sirviendo de mucho para poder solucionar seguramente las muchas necesidades en materia de servicios básicos, de infraestructura en ese municipio, por lo que ahora es un grupo de pobladores que exige una auditoría para este ayuntamiento, una auditoría que tendría que dar, pues, como resultado la transparencia en el uso de los recursos. Se han dado diferencias allí entre los integrantes del ayuntamiento y su presidente municipal, pero insisto, esto ya permeó en el ánimo de los pobladores, que así se están manifestando en contra del presidente municipal, que en este caso están pidiendo al gobierno del estado y al Congreso de Oaxaca revise, fiscalice la administración del presidente municipal Alejandro Osorio Solórzano, a quien señalan por presuntas irregularidades en el manejo de los recursos públicos. Esto es parte de lo que están exigiendo los pobladores de San Pedro Comitancillo.

0: Yo me mandato municipal. Ya no me va a engañar con eso, porque sintió las aguas hasta el cuello. Entonces pagó una máquina que supuestamente cobró 80 mil pesos. Sí, ahí vamos. Pero para que el pueblo también sepa de que aquí nosotros ya estamos hasta el golpe de molesto. Que quede claro aquellos que me están grabando que este es una manera simbólica, que para la próxima estaremos tomando el Palacio Municipal, porque ya estamos cansados de lo que dije. Háganlo, porque son cómplices de...
1: Bueno, pues ahí está el llamado que hacen los habitantes de San Pedro Comitancillo al gobierno del estado para que pueda llevarse a cabo las supervisiones o las auditorías correspondientes a la administración del presidente municipal Alejandro Osorio Solórzano, que de pronto comenzó a tener serios problemas con sus regidores. Y ahora, pues ahí está el grupo de pobladores frente a Palacio Municipal exigiendo transparencia en el uso de los recursos. Vamos a tener información también desde la ciudad y puerto de Salina Cruz. El reporte de mi compañero Antonio Villaseñor. Buena tarde.
2: Muy buenas tardes, Francisco. Un gusto poderte saludar desde el puerto de Salina Cruz esta parte. Si te comento rápidamente que otro se dio a presentar en la zona donde se presentó uno más sobre lo que es la los jardines de esta y puerto de Salina Cruz, donde los ductos de petróleo. Esto está saliendo de control, Francisco, y bueno, la afectación es grave, tanto para los colonos, algunos negocios que están...
1: Vamos a tener comunicación de nueva cuenta con el compañero Antonio Villaseñor, un momento más, para tener completo el reporte. Y bueno, entre muchos otros temas que está teniendo Salina Cruz, ahí tiene usted que de nueva cuenta se presentó una fuga de hidrocarburos, un nuevo derrame la mañana de hoy en las inmediaciones de la calzada a la refinería Antonio Domínguez Jaime, a la altura de la colonia Jardines. De acuerdo con los reportes, la fuga se originó en un ducto de Petróleos Mexicanos y afecta aproximadamente 400 metros cuadrados de zona urbana. Personal de la empresa acordonó el área para realizar las labores de contención y reparación correspondientes. Estamos de regreso contigo, Villaseñor. Adelante.
2: Las líneas telefónicas por esta zona de la región del Istmo de Tehuantepec, y te comentaba que esta afectación, bueno, pues sí, es grave. Ayer se reportaba también por la mañana que los mismos vecinos de la zona de la colonia Jardines, pero del lugar conocido como la entrada del DIF, habían dado a conocer esta fuga que se había presentado, y hoy es más grande la fuga, efectivamente, más de 500 metros está la afectación. Ya hay personal de Pemex trabajando con retroexcavadoras, haciendo el trabajo de limpieza en el lugar, pero imagínate, Francisco, si se aún nada más el mes pasado fueron 4 fugas las que se presentaron, además de los derrames que hubieron allá en la playa de Ensenada, Bahía La Ventosa, de la refinería, y ahorita estas 2 fugas solamente en lo que vamos el mes de julio, pues espera que también pueda atender Petróleos Mexicanos. Hay que recordar que también las autoridades están pidiendo que puedan cambiar las tuberías, son más de 8 kilómetros de tubería que van desde la refinería hasta lo que es la terminal marítima terrestre, y para que puedan tener certeza de que ya no se presenten estas fugas que dañen a los vecinos, a los colonos de las diferentes zonas del puerto de Salina Cruz, con las constantes fugas que se vienen presentando, y esto para evitar lo que es la contaminación al medio ambiente. Mientras tanto, Francisco, se sabe que no se está bombeando por parte de la refinería a lo que es el área de los tanques elevados por estos momentos, no se está bombeando los diferentes productos que se cargan en buquetanques, simplemente que, bueno, las fugas que se están presentando son del el producto que se queda rezagado en las líneas. Hay que señalar que si fuera mayor el trabajo de bombeo, pues fuera mayor la fuga, y esto afectaría más, por supuesto, algunos arroyos que están en la zona, algunos árboles, y sobre todo a la naturaleza en general, a los vecinos que también ya están preocupados por el tema de los fuertes olores que piden estos hidrocarburos, y se espera que Petróleos Mexicanos emita un comunicado para ver qué es lo que estará haciendo para poder controlar y estas fugas constantes en líneas de Pemex aquí en el puerto de Salina Cruz.
1: Gracias por la información, Villaseñor. Buena tarde, continuamos.
2: Gracias, buenas tardes.
1: Bueno, antes de irnos a la pausa, déjeme informarle también que por quinto año consecutivo, la Anáhuac Oaxaca se posiciona como la universidad con el promedio más alto en el examen nacional de aspirantes a residencias médicas entre las escuelas de medicina del estado de Oaxaca, esto con el promedio general de conocimientos obtenido por sus egresados. El resultado, sin duda, consolida a la Escuela de Medicina de la Anáhuac Oaxaca como un referente en la formación de profesionales de la salud en nuestra entidad. Hay elementos, por supuesto, que fortalecen el perfil de los estudiantes de la Anáhuac Oaxaca. La formación práctica desde los primeros semestres, que incluye acercamiento a escenarios clínicos y hospitalarios que permiten desarrollar habilidades aplicables a la realidad médica. La experiencia, por supuesto, en el internado médico de pregrado en instituciones de alto nivel, donde se aplican conocimientos en ambientes hospitalarios de muy alta exigencia, además de contar con oportunidades en vinculación nacional e internacional. Un claustro docente integrado por especialistas con amplia experiencia clínica, académica y profesional que aporta conocimientos actualizados en cada una de las áreas médicas, además de la enseñanza médica innovadora mediante tecnología de vanguardia, incluyendo laboratorios de habilidades clínicas, realidad virtual, simuladores, realidad aumentada y plataformas especializadas. Además del desempeño en el ENARM, la calidad académica de la Escuela de Medicina de la Anáhuac Oaxaca ha sido reconocida por organismos como el Centro Nacional de Evaluación para la Educación Superior Ceneval y también cuenta con la acreditación nacional e internacional otorgada por el Consejo Mexicano para la Acreditación de la Educación Médica. Vamos a los anuncios y volvemos de inmediato con más noticias en esta tarde de encuentro. Son las 3:46.
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0: Gracias, estamos de regreso. Continuamos en la emisión Encuentro, en esta cobertura que tenemos para el estado de Oaxaca. Tarde bastante calurosa de martes, por cierto, y al interior del estado. Déjeme saludar con muchísimo gusto al senador por Oaxaca, Luis Alfonso Romo, para conversar de temas sin duda muy interesantes para los oaxaqueños. Muy buena tarde, senador.
1: Francisco, muchas gracias. Muy buenas tardes a ti y a todo tu auditorio. Un placer estar con ustedes, a todo el estado de Oaxaca y a quienes nos sintonizan más allá de la frontera, inclusive. Saludos.
0: Gracias. Por supuesto que el cargo de senador no desdeña, no le resulta ajeno a un representante popular de lo que hoy es en la capital y para el interior del estado, un tema tan esencial como el transporte público que en esta administración que encabeza el gobernador Salomón Jara está teniendo una reestructuración o un fortalecimiento, desde donde lo veamos, en materia del minibús y en materia de aplicaciones como el taxi, que deberían permitir un ordenamiento, seguridad, confiabilidad por parte del usuario. Al respecto, senador, ¿qué nos podría comentar sobre lo que se está haciendo en este sentido aquí en Oaxaca?
1: Pues mira, Francisco, en primer lugar me parece que hay que recordar que el transporte público es un derecho como la vivienda, como la educación, como la salud. Es un derecho que establece la Constitución mexicana, que todos podamos movernos libremente por el país, por el estado, y en condiciones de seguridad, en condiciones óptimas. Es por eso que el transporte público funciona a partir de concesiones. Es una autorización que da el estado a una persona, a una empresa, para que pueda transportar a las oaxaqueñas y a los oaxaqueños a su lugar de origen. Y esto significa una gran responsabilidad, pero también significa que es una concesión que realmente da el pueblo de Oaxaca a algunos particulares para que lleven a cabo esta importante función. En ese sentido, hay que reconocer que esta administración que cabeza el ingeniero Salomón Jara Cruz, desde que empezó su gestión, ha tenido como una de las metas principales un reordenamiento y un fortalecimiento de la movilidad en el estado de Oaxaca. Específicamente para los valles centrales, quienes han podido transitar en los valles centrales se han dado cuenta de que hay una gran saturación vehicular de parte de muchos municipios que llegan a la ciudad capital. Es por ello que hoy ya tenemos en funcionamiento algo único que es el minibús. Es este sistema de transporte de pasajeros que funciona en grandes unidades, muchas de ellas ya que tienen motores de gas, contaminan mucho menos. Desde el 2014 se había propuesto que iniciara y es hasta ahora que ya lo podemos ver en funcionamiento. ¿Cómo se hizo esto, Francisco? En primer lugar, se dialogó con concesionarias y concesionarios del transporte público. También se platicó con usuarias y usuarios y es natural, siempre tiene que haber un diálogo, puede haber alguna resistencia, pero en virtud de que había un bien mayor, que en este caso era la movilidad de oaxaqueñas y oaxaqueños, hoy ya tenemos este minibús que se está mejorando día con día. Y otro gran ejemplo también es la aplicación Taxi, que está permitiendo la modernización del sistema de transporte en la capital a partir de los taxis, modernización y también que haya más claridad y certeza en cuanto a los precios y las tarifas por parte de los usuarios, así como de las y los concesionarios. Y ahora, recientemente también hemos visto que hay obras muy importantes en materia de las entradas a la ciudad de Oaxaca de Juárez para que sea más fácil ingresar, el planteamiento también de los senderos seguros y ahora un reordenamiento de los lugares donde los más de 3,000 taxis foráneos que llegan a la ciudad puedan ordenarse a ver a dónde van a llegar para que no se sature el centro histórico, porque el centro histórico de Oaxaca, Francisco, es una joya cultural, es una joya turística y no puede ser a la vez una base de más de 3,000 taxis al mismo tiempo. Entendemos que haya puntos de vista diferentes, es por ello que tiene que haber mucho diálogo, pero mira, cerca del 95 o 97% de las concesionarias y concesionarios ya se encuentran participando de este programa. Hemos visto alguna resistencia de parte de algunos concesionarios y entendemos que ya se ha platicado con ellas, con ellos. Ha habido convocatorias inclusive por la Secretaría de Gobernación. Ellos no han querido llegar. Y lo que no se debe permitir, Francisco, me parece, es que se mezcle la política con algo que es un bienestar para las oaxaqueñas y oaxaqueños.
0: Bueno, finalmente todo el proyecto es político, viene de una administración pública y es eminentemente político. El involucramiento de algunos actores políticos podría estar enrareciendo el clima que debiera estarse encauzando, considero, por esto, ¿no? Por la vía del diálogo que la Secretaría de Gobierno, la Secretaría de Movilidad, creo, sí están teniendo con los concesionarios. Sin embargo, hay un plantón, hay una marcha, hay incluso comentarios y una exigencia también por parte de los usuarios, me parece que a quienes no se toma mucho en cuenta cuando se hacen estos proyectos, para poder fortalecerlo y finalmente puedan apaciguarse todas las inquietudes al respecto. Senador, ¿cuál debería ser ese mecanismo para poder ir consolidando este proyecto?
1: Creo que has dado en el clavo. Lo más importante son las usuarias y los usuarios. Lo más importante es que ese servicio se preste con la calidad, con la puntualidad, con la seguridad que necesitan las oaxaqueñas y los oaxaqueños. Mira, esta es una primera etapa de reordenamiento. Vendrán más, porque lo que se está planteando es el establecimiento de una central más grande exclusivamente para taxis foráneos. Esto no es obstáculo para que se organicen algunas y algunos concesionarios y vayan rentando sus espacios, como lo hacían el día de hoy, solo que ahora lo hagan fuera del centro histórico por la gran saturación de vehículos que esto generaba en nuestra ciudad capital. Me parece que tiene que continuar el diálogo, tiene que hacerse de frente a la ciudadanía, Francisco, para que no se preste a que, como lo has dicho, actores políticos quieran darle un sentido político. O tal vez lo hagan por intereses personales. Estamos en la antesala de la conclusión de la administración del gobernador y probablemente haya quien esté viendo concesiones o quieran un beneficio particular, un beneficio de grupo, y me parece que no. Lo que tiene que prevalecer aquí es que las usuarias y los usuarios de este transporte sean los beneficiados.
0: Senador, sin embargo, los taxistas llegaron hasta la Cámara de Diputados Federal para denunciar un presunto cobro de piso ahora que se está llevando a cabo este reordenamiento. Al respecto, por lo menos se tendrían que iniciar algunas investigaciones y poner a salvo cualquier situación.
1: Desde luego, me parece que eso sí no debe ser tolerado, no puede ser tolerado. El mismo gobernador ha sido muy claro. Están en la libertad de organizarse todas y todos los concesionarios como ellos quieran, pero no de establecer condiciones. Ahora, si se organizan en pequeños grupos o en grandes grupos, ya es materia de una organización y una configuración propia, pero no puede haber algo así que se le asemeje a un cobro de piso. Al contrario, esta clase de acciones lo que se quiere es que liberen el transporte, como se liberó el transporte público de autobuses del pulpo camionero a un transporte que ahora está beneficiando a miles de oaxaqueñas
0: Aprovecho estos minutos del noticiario Encuentro para preguntarle, senador Alfonso Silva, Luis Alfonso, sobre las
1: oaxaqueños.
0: asambleas en defensa de la soberanía que están teniendo lugar al interior del Estado, ¿cómo va?
1: Pues mira, hemos tenido asambleas muy nutridas con mucha gente en todas las regiones de Oaxaca. Acabamos de estar otra vez en Pinotepa, acabamos de estar en el Istmo, acabamos de estar en la Cuenca, acabamos de estar en el Bajo Mije. Hemos estado en muchos lugares y nos da mucho gusto ver la alta conciencia que tiene el pueblo de Oaxaca, Francisco, acerca de la importancia de la soberanía. La soberanía no puede ser únicamente una palabra que se diga en un discurso y suene vacía. La soberanía tiene muchas vertientes. Una vertiente es la alimentaria, la vertiente energética, la vertiente territorial, que es la que se vulneró a partir de esta incursión que permitió la gobernadora panista del estado de Chihuahua. Y también tenemos que hablar de cómo un buen gobierno, cómo un pueblo unido, significa una fortaleza de la soberanía. Vamos muy bien y vamos a continuar teniendo asambleas todo este año, Francisco, donde escuchamos al pueblo, donde vemos sus puntos de vista y también les informamos qué es lo que está ocurriendo a nivel nacional.
0: Le agradezco estos minutos para Noticiario Encuentro en el estado de Oaxaca. Senador, buena tarde.
1: Muchísimas gracias, Francisco, y que tenga muy buena tarde.
0: Igualmente. Vamos a cerrar nuestra emisión Encuentro. Vamos con el dato que nos trae Lilo Martínez. Adelante.
2: Francisco y estimada audiencia, mucha atención porque las condiciones meteorológicas seguirán generando riesgos en diversas regiones de la entidad oaxaqueña para esta tarde de martes, ya que la Coordinación Estatal de Protección Civil ha dado a conocer que una circulación ciclónica y una vaguada en niveles medios y altos de la atmósfera mantendrán el potencial de lluvias aisladas de intensidad variable en gran parte del estado. En las zonas montañosas no se descartan tormentas localmente fuertes, acompañadas de actividad eléctrica y rachas de viento. Las temperaturas continuarán elevadas, especialmente en regiones de la costa, el istmo de Tehuantepec y la cuenca del Papaloapan, donde persistirá el ambiente caluroso con sensaciones térmicas más altas, esto debido al bochorno. Asimismo, permanece el evento de mar de fondo en el litoral oaxaqueño desde San Mateo del Mar hasta Pinotepa Nacional, provocando oleaje elevado y fuertes corrientes de resaca, por lo que se recomienda extremar precauciones en las playas y zonas costeras. En cuanto a los sistemas tropicales, un tren de ondas tropicales continúa desplazándose sobre el Caribe y el Atlántico. La más cercana alcanzará esta tarde el oriente de Chiapas, mientras otras avanzan por Sudamérica y el Atlántico. Así que tome muchísima precaución, cuídese mucho y que tenga una excelente tarde de martes.
0: Muchas gracias, Lilu. Muchas gracias a nuestro auditorio. Así estamos llegando al final de esta segunda emisión Encuentro para hoy, 7 de julio. Los invitamos para que nos sigan en redes sociales, Encuentro W Radio Oaxaca, nuestro portal EncuentroRadioTV.com. Mañana, Dios mediante, 8 de la mañana, primera emisión de Encuentro a través de estas mismas frecuencias. Soy Francisco Vázquez Jiménez, 4 de la tarde en Oaxaca. Hasta pronto.
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